0: Señor Bustos, ¿nunca le dijeron que jugar con 5 de local no es? Y tan así es que en el segundo tiempo aceptó el error y fue a línea de 4. Y el equipo no es que haya sido una lumbrera, pero mejoró. Con esto les quiero decir simplemente una cosa a todos los hinchas de Millonarios. El viernes, ¿a qué vamos a ir a jugar? Contra Internacional. Le voy a pedir a nuestro director de producción y programación que se olvide de ese partido. Por lo menos no estar transmitiendo algo que no tenemos por qué transmitir. No puede ser que uno siga insistiendo en Novoa y de Amores. No puede ser. Entonces yo sí le digo, señor Bustos, con todo respeto, see you later, alligator, bye bye. No más. Es que no es más lo que debe pasar. O Millonario recompone el camino, o lo recompone. Pero si cree Millonarios que sacando a Cabezas Hurtado ya está listo el tema, no. Y si cree Millonarios que sacando a Alex Sintec está listo, no. Señor Urueña se fue hoy. ¿Vio cómo se fue hoy? No puede jugar en Millonarios. ¿Sí vio lo que hizo? ¿Y qué? ¿Se lo tenemos que aplaudir? Mateo García, ¿qué problema para venir a Millonarios? Que es que el once no quiere, que es que el jugador vale, que $1,000,000, que lo que no, que patatín, patatán, para esto. Y seguimos soportando el tema con Arias, que ya lleva 4 años con Millonarios, algo así. Lo de Ginás. Es que lo de Ginás es muy fehaciente. Entonces, borrón y cuenta nueva, Ricardo. Para mí, lo digo con todo respeto, un técnico nuevo, todo nuevo. Oiga, ¿por qué el Pasto cambia a 16 jugadores y juega por lo menos está entre los 8? Y vayan, miren la nómina del Pasto, por favor. Ni siquiera les pagan. Y está entre los 8, o estuvo entre los 8. ¿Sabe que me duele? Que sea el hazme reír de mucha gente. Porque como hincha Millonarios, mañana voy a recibir algo que es muy importante, y es la burla del resto. Yo también estoy cansado. Un año en burla. Porque por lo menos hace un año, con David Ospina, David González, teníamos que salir a empatarle a Santa Fe, perdimos, estábamos perdiendo los 10 primeros minutos 2-0. Difícil. Yo no sé qué tiene Millonarios. No sé qué pasa. Pero se volvió la pandemia Millonarios. Nada le resulta, no. Nada lo trabaja, que es diferente. Hoy ni siquiera trabajó el partido. Ni siquiera trabajó el partido, y lo trabajó tan mal desde el cuerpo técnico hasta los jugadores. ¿Y saben en quién esperanzamos hoy? ¿O en quién se esperanzó hoy que podía darle vuelta con un jugador que ya se fue despedido hace un mes, Cabeza Hurtado? ¿Usted le parecía justo? ¿En quién le estaban metiendo las moneditas del técnico? En Alex Sintec, que también se va.
1: No hay recambio. Alex Sintec.
0: Entonces, yo creo que la gente sí se fue de mal genio, ¿no?
2: No, ¿qué gritaba? No, que se vayan todos, que no quede ni uno solo.
0: Y el señor Ureña dijo que se iba. Pues hasta luego, señor Ureña.
3: Sí. Demostrarle la camiseta al público y eso no.
0: Entonces, que se vaya el señor Ureña. Ni que hubiera sido el que jugador. ¿Cuántos palitos tiene usted, Ureña, hoy?
1: Uy, yo tenía alrededor de 10, 11.
0: Mire, 1, 2, 3, 4, 5, 6, 8, 9, 10. ¿10 pases malos en un partido? ¿A 3 metros alguno?
1: No tiene presentación.
0: No tiene presentación. Y el arquero de Millonarios, con 2 masitas nos hicieron 2 goles, Ricardo.
3: ¿Cuál arquero, Andrés?
0: Perdón, tiene toda la razón. ¿A usted quién dijo que eran arqueros? Tiene toda la razón. Porque el tiro que le hicieron en Brasil, Ricardo, era una masita, ¿no?
3: Sí.
0: Gol. Total. ¿Y el de hoy?
3: Meta los bracitos.
4: No, salir un poquito.
3: ¿Venís de Montero para esto, Andrés?
4: Sí, la verdad es que... Y qué bien que también Álvaro Montero salió, ¿sabe? Porque acompañado...
0: ¿Sabe que se fue a tiempo?
4: Sí, acompañado de estos 10, tal vez no la logra para llegar al Mundial, porque sin competición internacional, sin entrar a los 8, porque claro, Noboa tiene mucha responsabilidad, de Noboa y de Amores, pero y los defensas que siempre les cabecean, y los defensas que siempre les ganan la espalda, y Leonardo, y los que se comen los goles debajo del arco. Aquí es una responsabilidad de todos, puede que unos más que otros, y en eso estoy de acuerdo, por eso es mejor hacer una limpia, porque créame que esta hinchada merece mucho más, y esta hinchada a unos jugadores juveniles les exige y les pone la presión, y muchos de ellos han respondido. Es increíble que Alex Castro y Jorge Cabezas Hurtado hayan sido las figuras de los últimos días, sumado con Mosquera, que es un jugador que viene sin ritmo de juego. Qué triste por Falcao, qué triste por Radamel Falcao tener este adiós, que pensamos que no podía ser peor al de la vez pasada, y mire, sí pudo.
0: No, la ley de Murphy aquí funciona muy bien. Todo tiende a empeorar. Y aquí está empeorando todo lo de Millonarios.
3: Andrés, ¿cuántas veces llegó Higgins?
0: 2 veces 2 goles.
3: Qué tristeza.
4: Lo mismo que Chico. Lo mismo que Fortaleza, que también llegó muy pocas veces y cuando nos empataron. Lo mismo que... este equipo, bueno, mejor dicho, todos los equipos, pero Millonarios tiene un problema más de fondo, y es un tema de mentalidad también. Es imposible regalar 45 minutos de un torneo en Copa Internacional de local, porque el tiempo fue lo que le faltó a Millonarios.
0: No, pero Melanie,
4: y esos goles que le hicieron.
0: Hoy regaló 45 minutos contra Santa Fe, ese íbamos perdiendo en 10 minutos 2-1, ¿se acuerda?
3: Sí, señor.
0: 2-0. Contra el América íbamos perdiendo.
4: ¿Quiere que le diga algo? Hay jugadores titulares el día de hoy que estaban en ese partido contra Santa Fe.
0: Por ejemplo.
4: Hay jugadores titulares el día de hoy que estaban en el partido frente a Pasto cuando perdimos el paso.
0: ¿Y sabe qué es lo primero que debe pasar en la vida? Que los jugadores sientan la derrota. Aquí estoy viendo pasar jugadores que pasan lo mismo 8 que 80.
2: No pasa nada.
0: Pasa nada.
2: Pero es que sin jugar les pagan, y les pagan bien y no les incomodan.
0: Sí,
2: no,
0: pero yo sí creo...
3: Es la idiosincrasia del jugador colombiano, Andrés. Ya vio lo que pasó con Jorge Carrascal, supuestamente figura en Brasil y todo. Pero ya se hace mensaje, expulsar y se va de fiesta y todo.
2: Richie,
3: el
2: mensaje que envía la dirigencia es... ¿Usted tiene ahí a Nicolás Giraldo? ¿Qué pasa con Nicolás Giraldo? ¿Va a entrenar tranquilo, le pagan a tiempo? ¿Prefiere Millonarios tenerlo que sacarlo? ¿Cuál es el mensaje que le envía a los otros jugadores? Si usted no hace nada, igual le van a pagar y le van a respetar el contrato. Entonces, juegue o no juegue, pues igual va a estar tranquilo.
4: O juegue bien, o juegue mal, o corra el balón, o no lo corra, pues es así. Una lástima y una pena por los hinchas de Millonarios. Hay algunos que aún se mantienen en el estadio también un poco como anonadados de lo que acaba de pasar. Es increíble que teniendo el camino en nuestras propias manos, que pudo ser más fácil, sí. Pero teniendo cambio en nuestras propias manos, no.
0: Uno por el desayuno conoce cómo hacer el almuerzo.
4: Sí, claro.
0: Hacemos el gol, ¿cierto?
4: Sí.
0: Estamos en un estado anímico. Y no hay ningún jugador en Millonarios que tome las manías del partido. Venga, ¿cómo nos lo vamos a dejar manejar por ellos? Los jugadores se tiraban de O'Higgins y todos los de Millonarios mirando, ay, ¿qué le pasó?
4: No, y esto puede ser peor, Andrés, que vayan y nos sorteen y nos toque con otro colombiano que viene de allá y nos eliminen en el repechaje. No hay con qué. ¿Para qué seguir en el camino? Si es una suerte, es un tiro al aire. Millonarios no es un equipo consistente. Millonarios no es un equipo que perdió hoy por mala suerte. Porque hay momentos donde uno puede perder porque el balón decidió no entrar, y jugando bien y con un equipo competitivo y jugando los 90 minutos. Pero el día de hoy este no es el caso. El caso de hoy es completamente diferente. Millonarios no tiene recursos, no tiene ideas. Regalarle 45 minutos a Macalester Silva, para que entre y se ponga a hacer taquitos en la mitad de la cancha, no corra las pelotas. Que esto sea un antecedente, ojalá, porque lo hemos dicho muchas veces, para hacer una renovación total.
0: Pero Melanie, ¿para qué tú como técnico juegas eso que jugaste el primer tiempo, si cuando haces los cambios en el segundo juega mejor el equipo? ¿No era el equipo que tenía que empezar el partido?
4: No.
3: ¿Quién? ¿Los jugadores de Millonarios?
1: Sí, Camilo. Es que afuera en este momento está toda la policía intentando sacar a la hinchada que está en todo el frente sobre la carrera 30.
0: Se cansó la gente.
1: Y bueno, está imposible la movilidad.
0: Que tenga cuidado, ¿no, Ricardo?
1: Y el puente está totalmente lleno por parte de la hinchada de Millonarios.
3: O sea que no va a haber planta baja.
1: Está complicada la situación sobre la carrera 30, Richie.
0: Ricardo, muchísimas gracias a todos los oyentes, esta transmisión. Creo que tiene algo que decir, nos vamos.
3: No, Andrés, mucha tristeza. Creo que la hinchada de Millonarios se merece algo diferente. En el fútbol se gana, se pierde, se empata. Pero usted no puede perder de la manera como perdió hoy.
0: Yo espero
3: falta llegar... alma, falta sangre, falta corazón.
0: Yo espero llegar el próximo semestre, Ricardo, al primer partido, que seguramente va a pasar muy rápido después del Mundial. Va a empezar el segundo campeonato. Y yo quiero que la alineación de Millonarios, cuando la de Camilo Rojas, sea totalmente diferente a esta. Eso es lo único que yo quiero. Usted, David Barbosa, con los anunciantes, nos vamos. Permiso, perdonen por tan poco, perdonen por no poderles transmitir algo importante, pero sí me da mucha tristeza que los hinchas de Millonarios hoy no tengan equipo de fútbol. Usted, David Barbosa.
1: 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A toda la audiencia que estuvo conectada en esa transmisión le damos las gracias y los esperamos mañana a partir de la 1 de la tarde con el análisis y lo que fue la eliminación de Millonarios por torneo internacional. Se despide de Barbosa y nos vemos mañana.

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1: En Colmundo son las 7:20 minutos.

0: En Colmundo son las 7:46 minutos.
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1: En Colmundo son las 7:59 minutos.

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0: En Colmundo son las 8:30 minutos.
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1: En Colmundo son las 8:43.
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0: Tal vez hoy tienes el corazón cansado y el alma rota. Y tal vez hoy tengas pensamientos de desánimo y de desaliento. Pero recuerda esto, los que esperan en el Señor tendrán nuevas fuerzas. Querida familia, bienvenidos sean todos ustedes a este maravilloso programa Despertando Corazones. Aquí en Colmundo Radio, la radio que te acerca. Mi nombre es Edgar Jaimes, la voz de la esperanza, y estaré aquí estos 30 minutos disfrutando con ustedes. Gracias por permitirnos entrar allí a sus hogares. Sí, muchas gracias por eso, por compartirnos, por comentarnos también, por enviarnos mensajes que nos motivan a seguir. Vamos siempre adelante, saludamos a nuestra amplia audiencia que cada día es más. Cada día es más. Muchas personas se conectan, nos siguen, nos comparten, y eso es gratificante para nosotros. Qué bueno seguir disfrutando la vida, qué bueno es aprender de todo, porque la vida es corta y tenemos que disfrutarla al máximo. Debemos entender que los errores que hemos cometido en la vida tienen grandes enseñanzas. Primera, que tenemos que aceptarlos. Segundo, tenemos que superarlos. Y tercero, no volverlos a cometer. Y para que seamos felices, ojo con esto, no le pongas atención a los chismes. Ignora las palabras necias. Dedícate tiempo más bien a diseñar tu propia vida. Busca lo positivo de cada situación. Ríete más, sé agradecido siempre. Abraza mucho, perdona bastante. Y si ya pasó esa situación, suéltala. Y recuerda por último que hay que mirar siempre en 5 direcciones. Hay que mirar hacia adelante para saber hacia dónde vamos. Atrás para recordar de dónde vienes. Abajo para no pisar a nadie. A los lados para saber quién nos acompañó en los momentos difíciles. Arriba para saber que siempre hay alguien que nos mira y nos cuida. Recuerda que muchas veces por vivir mirando hacia atrás, anhelando un pasado que no volverá, podemos perder 1000 caminos por recorrer. Querida familia, estamos en Despertando Corazones. Y bueno, ahora, las curiosidades, las cosas interesantes en la siguiente sección.
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0: Bueno, llegamos a esta sección que tiene por título El Rincón de las Curiosidades. Datos increíbles, sorprendentes, y hoy quiero nombrar 4 datos curiosos sobre Adán. Aquí vienen 4 curiosidades sobre el primer hombre, Adán. La primera curiosidad, su nombre proviene del hebreo Adán o Adamat, que significa tierra roja, resaltando que fue formado del polvo. Fue formado del polvo, lo registra Génesis 2, verso 7. Un segundo aspecto, fue el encargado de poner el nombre a cada criatura viviente. Eso está registrado en Génesis 2, del 19 al 20, mostrando un rol de autoridad y mayordomía sobre la creación. Un tercer aspecto, antes del pecado, Adán tenía una relación directa y sin barreras con Dios, paseándose en el huerto, en la presencia divina. Eso está en Génesis 3, verso 8. Y un cuarto aspecto, aunque Eva fue la primera en comer del fruto, la Biblia le atribuye a Adán la entrada del pecado al mundo. Eso está en Romanos capítulo 5, versículo 12. Adán era el representante de la humanidad en el Edén. Estamos en Despertando Corazones.

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0: Muy bien, familia linda, estamos ya en la parte más bonita, más interesante y más importante, y es cuando damos lectura a la palabra de Dios. Por eso papel y lápiz y Biblia bien abierta, porque hoy les voy a hablar bien bonito de mi papá Dios. El título de nuestro tema, el título de nuestro mensaje, cuando el alma ya no puede más. Ah, qué duro es pasar por esos momentos. Estos son de esos temas que nos llevan a reflexionar y a entender las cargas que solamente Dios nos puede ayudar a llevar. Cuando la fe tiembla, cuando muchas veces las ilusiones se apagan y lloramos y seguramente nos quejamos, renegamos, pero Dios nunca olvida a los que lloran. Dios nunca nos ha olvidado. Por eso en Primera de Pedro capítulo 5, versículo 7, nos da una recomendación espiritual demasiado valiosa. Y ojalá, si usted está pasando por un momento de aflicción, donde no ve respuestas, donde contrario a eso ve que cada día la situación se torna peor, las dificultades aparecen, los problemas aparecen, las enfermedades, las deudas, la crisis, los miedos, en fin, este mensaje es para todos los seres humanos, porque todos algún día, en alguna etapa de la vida, hemos pasado por esto. Primera de Pedro 5:7 dice, echando toda vuestra ansiedad sobre Él, porque Él tiene cuidado de vosotros. Vamos a hablar de lo frágiles que somos frente a las crisis. Vivimos en una generación marcada por la ansiedad, por el estrés y la depresión, tres cosas que están golpeando fuertemente al ser humano: ansiedad, estrés y depresión. Y sin temor a equivocarnos, podemos decir que esto se está viendo con más fuerza en esta etapa de la vida. Claro, nuestros padres, abuelos y bisabuelos también experimentaban seguramente situaciones similares, pero es que en este momento está sobredimensionado. Se ha multiplicado este tipo de aflicciones en las personas. La presión de la vida moderna, los conflictos familiares, los fracasos personales y las pérdidas han convertido el alma del ser humano en un campo de batalla. Muchos viven sonriendo por fuera, pero destruidos, llorando por dentro. La Biblia nunca ignora este tema. Dios nos muestra en su palabra que, como les decía, claro, muchos hombres, los grandes hombres y mujeres de fe atravesaron crisis emocionales profundas. La ansiedad, quiero aclarar, la ansiedad no es un signo de debilidad espiritual, sino una evidencia de que somos humanos, de que somos frágiles, de que somos débiles, de que somos altamente vulnerables, que necesitamos depender totalmente de Dios. Dios nunca olvida al que sufre, al contrario, él ofrece descanso, cuidado, restauración. Por eso Pedro escribe, echando toda vuestra ansiedad sobre Él, porque Él tiene cuidado de vosotros. Entonces, antes de hablar de cómo salir, debemos entender cómo es que caemos en estas crisis. ¿Cómo caemos en situaciones de estrés, ansiedad y depresión? Primero, cuando intentamos controlar lo que solo Dios puede manejar. Cuando acumulamos cargas emocionales, cuando abandonamos tiempos de oración, cuando nos desconectamos de la presencia de Dios, cuando dejamos de hablar con Él y empezamos a hablar con nuestra alma, Es decir, con nuestra tristeza, con nuestros recuerdos, con nuestro pasado. Cuando dejamos que los pensamientos negativos sean los que gobiernan nuestro corazón. Pero quiero que entiendas esto, lo más maravilloso de todo, lo más hermoso en esto, es que Dios no nos deja allí. A través de su palabra, Él muestra que la esperanza siempre vence a la tristeza y que los que se refugian en Él van a recuperar sus fuerzas. Yo quiero describir, definir qué es ansiedad, qué es estrés y qué es depresión. Porque muy seguramente muchos de los que están escuchando este mensaje han pasado por eso o conocen a alguien, puede ser alguien muy cercano, algún familiar, algún amigo, algún compañero de trabajo que está pasando por este tipo de crisis, repito, ansiedad, estrés, depresión. Ansiedad es ese estado de agitación, de inquietud o de angustia ante algo que tememos o anticipamos. Es vivir el futuro antes de tiempo. Y por eso el corazón pierde la paz. La ansiedad es el temor al futuro. Por eso el Señor nos dice en Filipenses 4:6, por nada estéis afanosos. Entonces queda claro, ansiedad, vivir con temor al futuro. Es vivir el futuro antes de tiempo, con un corazón en turbulencia. Esa es la ansiedad. ¿Pero qué es el estrés? El estrés es esa tensión interna producida por exigencias o presiones. Es el peso de lo que sentimos que debemos hacer, pero no podemos controlar. El estrés es lo que estoy viviendo hoy. La ansiedad es temor al futuro, estrés es enfrentar exigencias o presiones en el momento, o sea, en el presente. Por eso Jesús nos dice en Mateo 11:28, venid a mí todos los que estáis trabajados y cargados, y yo os haré descansar. O sea, en el momento, el estrés que estoy sintiendo debido seguramente a una agenda saturada, repleta de actividades que seguramente se me salieron de orden, se me salieron de las manos, no la puedo controlar, eso produce estrés. Pero la depresión es un estado profundo de tristeza, de desesperanza o de pérdida del sentido. Es el alma cansada de luchar. La depresión son situaciones del pasado no resueltas. Es ese pasado que te persigue, esa tristeza que te consume, esa culpa que no has podido superar. Eso produce depresión. Por eso el salmista, en el Salmo 42, verso 5, él hace una oración bastante interesante. ¿Por qué te abates, oh alma mía? ¿Y por qué te turbas dentro de mí? Y dice, espera en Dios, porque aún he de alabarte. A lo largo de la Biblia vemos ejemplos de hombres y mujeres que tuvieron que enfrentar este tipo de crisis, de situaciones. Elías fue uno de ellos. Cuando lees en Primero de Reyes 19, específicamente en el versículo 4, él ya dice, basta ya, oh Jehová, quítame la vida. Ojo, estamos hablando de Elías. Elías, el profeta de los hechos sobrenaturales, de situaciones increíbles, dice, basta ya, oh Jehová, quítame la vida. Cuando sintió presión, cuando sintió el asedio de sus enemigos, el profeta que hizo descender fuego del cielo cayó en el pozo de la depresión después de una tremenda victoria. Y es que las mayores crisis llegan después de grandes conquistas. Dios no lo reprendió para nada, sino que le dio descanso, le dio alimento y le dio una nueva misión. Cuando sientas que ya no puedes más, Dios nunca te desecha, Él te renueva, Él te sustenta y Él te levanta. Pero acordémonos de un hombre llamado Moisés. Sí, Moisés. En Números 11 nos narra que él también estuvo pasando por momentos difíciles. Ojo, aparte de todos los que pasó, solo me centro en este estudio, Números 11. Específicamente en el versículo 11 dice, ¿por qué me has afligido y por qué no he hallado gracia ante tus ojos? Moisés en esta etapa de su vida se sintió agotado, cargado, desanimado, atacado por un pueblo difícil. Y aquí hay una gran enseñanza, los líderes también se cansan. Dios respondió levantando 70 hombres para ayudarle. Cuando tus cargas te superen, Dios siempre te enviará ayuda. Muy bien, vamos a ver el caso de una mujer llamada Noemí. Noemí, por allá en el libro de Ruth capítulo 1, específicamente en el versículo 20. Esta mujer estaba pasando por un momento de mucha tristeza y de aflicción. Y en Ruth 1:20 ella dice, no me llaméis Noemí, sino Mara, porque en grande amargura me ha puesto el Todopoderoso. Tenaz que el dolor de perder a su esposo, el dolor de perder a sus hijos la llenó de amargura. La pérdida puede nublar nuestra fe, las pérdidas pueden nublar nuestra fe, pero nunca detienen el propósito. Dios transformó su dolor en una historia de redención, en una historia de victoria. Al rey David le pasó algo similar en el Salmo capítulo 38. Remítase por favor al versículo 4, donde él dice, porque mis iniquidades se han agravado sobre mi cabeza, como carga pesada se han agravado sobre mí. Claro, es que David sufrió también de crisis, de ansiedad, de culpas. La culpa no confesada oprime el alma. Solo al confesar encontraremos libertad y paz en Dios. Si hoy necesitas confesar algo, necesitas una persona que te escuche, bueno, acércate a alguna iglesia, busca un líder cristiano, un pastor, un sacerdote, donde puedas descargar esas culpas, pedir perdón a Dios, que oren por tu vida. Un hombre llamado Jeremías también pasó por momentos difíciles. En el capítulo 20 del libro de Jeremías, en el versículo 18, él da una frase bastante interesante. Él dice, ¿por qué salí del vientre para ver trabajo y dolor? El profeta llorón, así es conocido Jeremías, el profeta llorón no veía sentido en su existencia, y esto es algo que estamos viendo en la actualidad. Aún los más sensibles espiritualmente pueden sentirse sin rumbo. Hay momentos de momentos, esa es la verdad, somos humanos. Pero Dios usó su llanto para escribir palabras eternas de esperanza, ese libro maravilloso de Jeremías. Pero una mujer llamada Ana también estaba pasando por un momento de dolor, de aflicción, de escasez, de esterilidad. Y en el primer libro de Samuel capítulo 1, en el versículo 7, dice que Ana lloraba y no comía. Ana vivió años de humillación y vacío. La esterilidad puede representar toda área improductiva de nuestra vida. Pero Dios escuchó su clamor y convirtió sus lágrimas en gozo. Y vino su hijo llamado Samuel. Job también, ¿qué pudiéramos hablar de Job? Este hombre sí que pasó por momentos de aflicción. Solamente voy a compartir un versículo, Job 3:3, dice, perezca el día en que yo nací. Job perdió todo y su alma se hundió en el dolor, en la aflicción. El sufrimiento no siempre es castigo, puede ser una escuela divina. Dios restauró la vida al final. Dios le dio el doble de lo que había perdido. Y así es la vida nuestra. Y así es. Por eso yo quiero que hoy en oración le digas a Dios cómo está tu vida, cuál es la etapa de tu vida que estás atravesando hoy. Tal vez sientes que eres la persona más de malas del mundo, pero no. Dios te va a levantar. Dios te va a levantar. Aprende a descansar en Él. Suelta el pasado. Dios va a restaurar lo que perdiste. Dios te va a ayudar. Quiero invitarte entonces a que elevemos a Dios una oración. Padre, tú conoces nuestra vida. Tú conoces nuestra entrada y nuestra salida. Tú conoces nuestra mente y nuestro corazón, porque tú eres el único que tiene la capacidad de escudriñar la mente y el corazón del hombre. Tú sabes, Señor, por todas las situaciones que hemos vivido, sabes y conoces nuestras pérdidas, nuestros fracasos, nuestras vergüenzas. Lo más íntimo lo conoces tú, lo que nadie más sabe, lo conoces tú. Por eso hoy, Señor, rendimos nuestra vida y nuestro corazón delante de ti. Porque tal vez en este momento muchas personas que nos están escuchando están en el punto donde el alma ya no soporta más, donde se quieren rendir. Pero Dios te va a restaurar. La oración va a cambiar esa situación, va a cambiar tu corazón. Recuerda que el silencio de Dios no es ausencia. Dios está trabajando, Dios está obrando de manera invisible. Echa tu ansiedad sobre Él. Solo Dios puede sostener aquello que ya no puedes cargar. Pero no vivas del pasado. Dios te va a restaurar, te va a restituir lo que perdiste. Llora si es necesario, pero no te quedes llorando. Levántate y anda, porque Dios te va a dar vida, a dar fuerza y a dar esperanza. Y Dios está escribiendo la historia de tu vida. Y recuerda que lo que Dios dice es que eres más que vencedor. Gracias, Señor, por tu bendita palabra. En el nombre de Cristo Jesús. Amén. Muy bien, llegamos al final de este maravilloso programa. Recuerden que esto es realizado desde Barranquilla. Estoy en la sede de Alto Prado. Mi nombre es Edgar Jaimes, la voz de la esperanza. Ojalá usted pueda compartir, comentar estos temas. Son muy bonitos. Gracias por cada aporte, por cada mensaje. Si usted quiere enviarme sus peticiones, hágalo. Mi número telefónico para que me escriba ahí un mensaje por WhatsApp, 301-465-4317. Repito, 301-465-4317. Un abrazo para todos y muchas, pero muchas, pero muchas bendiciones.
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3: Y le presentaban niños para que los tocase. Y los discípulos reprendían a los que los presentaban. Viéndolo Jesús, se indignó y les dijo: Dejad a los niños venir a mí, y no se lo impidáis, porque de los tales es el reino de Dios. Marcos capítulo 10, versículo 13 al 14. Un cordial saludo para todos los oyentes de Colmundo, la radio que te acerca. Que te acerca a la familia, a las buenas costumbres, a la fe, a la esperanza y al amor. Bienvenidos a su programa AMPM. Estamos transmitiendo para ustedes con mucho cariño desde la ciudad de Palmira, la Villa de las Palmas, la capital agrícola de Colombia, aquí en el departamento del Valle del Cauca. Bueno, qué alegría de verdad poder estar una vez más aquí con ustedes a través de esta programación de Colmundo, con todo lo que es los programas de Teoterapia. Más adelante tendrán las noticias, la música, los deportes, la cultura, en cada uno de los días de cada semana, de cada mes, de todos los años que Dios nos regala. A nosotros nos corresponde estar con ustedes AM4 en punto de la mañana, de lunes a viernes, sábados y domingo a las 5 en punto de la mañana. Bueno, ya saben que nos pueden escribir allí en el chat del Facebook, en el chat del YouTube, enviarnos sus comentarios y sobre todo colocarnos allí desde donde nos escuchan, desde qué parte de Colombia o del mundo, pues están allí. Muy contento con todos aquellos que reportan sintonía también por el chat del WhatsApp. Recuerde usted que escucha por YouTube, por Facebook, darnos like, me gusta, un dedito para arriba allí, en donde está allí en Facebook y en YouTube. El me gusta también es muy importante para nuestro programa. El chat del WhatsApp 311-364-5093. Bueno, voy a saludar a los que normalmente reportan sintonía aquí por el WhatsApp. Muchas gracias a todos ustedes, de verdad. La alegría que Dios produce en nosotros es muy grande cada vez que ustedes reportan su sintonía. Claudia Patricia, fiel oyente desde Ibagué. Elizabeth Torres, aquí la tengo, Elizabeth, envía muchos abrazos desde Venezuela. Muy bien, San Cristóbal, Venezuela. Elizabeth, muchos recuerdos para ti. Flor Alba Cardona desde Palmira. Haider Blanco desde Montreal, Canadá, también nos envía un cariñoso saludo. Marianely Valverde desde Buenaventura, mi querida Marianely, cordial saludo para ti también, para toda la gente linda de mi bello Puerto del Mar, mi Buenaventura. Seguimos saludando con todo cariño, con toda gratitud a Melba Londoño en Manizales, ahí conectada a través del YouTube. Muchas gracias a mi mamá que está ahí haciéndonos la compañía en el programa. Bueno, nos anima constantemente, nos escribe felicitando a Yolanda también por su programa de Sexto Sentido los domingos de 8 a 9 de la mañana aquí por Colmundo. Ya saben, la radio que te acerca. Seguimos saludando a Jorge Salamanca en Palmira. Bueno, los oyentes que se encuentran en Miami, allá en la Florida, un cariño grande para ustedes, fieles oyentes que reportan sintonía allí en todo ese sector de la Florida, muchas familias lindas que están allí luchando, trabajando, bueno, perseverando, emprendiendo. Muy bien, así se hace. Sigo saludando por aquí a la audiencia en Florida, Valle del Cauca. Gran reporte de sintonía allí en la hermosa localidad, hermoso municipio, hermosa, hermosa tierra de Florida, Valle del Cauca. Bueno, Walter Paolo Ortiz, muy fiel, en Facebook. También envía sus comentarios, Walter Paolo Ortiz, su esposa Margarita Lazo. Muchas gracias por el reporte permanente de sintonía a nuestro programa. Ya saben, AMPM siempre, siempre contentos por su compañía. Seguimos saludando a Héctor Fabio Ceballos en Bogotá. Omaira Ortiz en Corinto, Cauca, tierra linda también. A propósito, un saludo muy cordial a los oyentes de Miranda, donde estuvimos por estos días en el evento de damas. Allá hay unas familias muy, muy especiales. Bueno, hay una familia que tiene mi apellido, familia Gaviria, allá en Miranda, Cauca. Saludo, abrazo para todos ustedes. Bueno, seguro que Yolanda también tiene ahí muchos a quienes le han saludado en los diferentes eventos de damas que hemos asistido aquí en el Valle del Cauca, donde nos han dicho, sí, escuchamos el programa, tal. Muy bueno, muy buena, muy bueno lo que es ver a cada uno de ustedes que nos acompañan en nuestra programación. Sí, señores, de AMPM. Tengo un oyente muy especial que me ha escrito desde Bogotá, a la gente linda de Bogotá, allí a los 2.600 metros del nivel del mar, más cerca de las estrellas. Bueno, por aquí tengo a varios. Tengo a Don Salomón, allá en Bogotá. También recuerdo con mucho cariño allí en Bogotá a la gente que reporta sintonía, que escuchan por nuestras emisoras de Colmundo allí en la capital de Colombia. Elizabeth, también allí está Estelita, Raúl, ahí en Chía, Dinamarca, también nos reporta su sintonía permanente. Bueno, estoy buscando para aquí un oyente que me escribió hace poco me escribió y quiero darle el saludo que de verdad se merece. ¿Por qué? Bueno, porque es un esfuerzo grande que ustedes hacen, de escribirnos, de escucharnos a esta hora del día, 4 de la mañana, ahí en Mocoa, Putumayo. Edgar Mora, bueno, aquí tengo el otro oyente que estoy buscándolo, más adelantico lo va a saludar. Edgar Mora en Mocoa, y en Tangua, Nariño, también tenemos allí a Ruby Andrade, también está allí en Tangua, Nariño. Vamos, listos, ya tenemos aquí la tacita de café, libretica de apuntes, y tenemos la compañía de Yolanda Salazar en su sección Manejando mi vida, manejando tu vida, manejando nuestras vidas, con Yolanda Salazar.
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5: Y en Manejando tu vida, mi vida y nuestras vidas, queridos oyentes, qué maravilloso es poder compartir una vez más como nos enseña su palabra. Y recordemos lo que nos enseña el manual de vida en Filipenses capítulo 2, del versículo 3 al versículo 4. Y seguramente, queridos oyentes, cuando vemos en la palabra de Dios sus enseñanzas, su guía, su dirección, cuando vemos en cada uno de nosotros su amor, pues podemos seguir avanzando con todo el corazón. Por eso Filipenses capítulo 2, del versículo 3 al versículo 4 nos dice: no hagáis por contienda o por vanagloria, antes bien con humildad, estimando cada uno a los demás como superiores a él mismo, no mirando cada uno por lo suyo propio, sino cada cual también por lo de los otros. Así que, queridos oyentes, seguramente en medio de nuestra vida, pues estamos llamados a vivir no solamente por nosotros, sino también por los demás. Y por eso dice Filipenses capítulo 2, del versículo 3 al versículo 4, que lo que nosotros hagamos, no lo hagamos por contienda, y tampoco lo hagamos por vanagloria, sino que todo lo que nosotros hagamos, lo hagamos con humildad. ¿Y saben por qué, queridos oyentes? Porque el control excesivo quita libertad emocional a otros. Y sí, este control excesivo puede fomentar dependencias y generar heridas. Y todo esto, pues, es contrario al plan y a la voluntad de Dios en nuestra vida y en nuestras relaciones, que nos dice que todo lo que hagamos, no lo hagamos con imposición ni por vanagloria, sino siempre pensando en el otro. Y hoy más que nunca, queridos oyentes, todos tenemos la necesidad de controlar. Y la necesidad de control es ese deseo desmedido de dominar lo que ocurre en la vida y lo que ocurre en el entorno. Y seguramente intentando, de hecho, que otros actúen según nuestras expectativas. Y ustedes y yo sabemos que esta conducta puede llevar a traspasar los límites del respeto hacia los demás, y de hecho, pues nos hace creer que nuestra forma de hacer las cosas, pues es mejor que como lo hacen los demás. Y cuando no se logra controlar cada detalle, pues ¿qué va a aparecer? Lo que ustedes y yo ya conocemos: la frustración, aparece la ansiedad y, por supuesto, los conflictos en las relaciones interpersonales y familiares no tardan en tocar la puerta. Y en muchos casos, la personalidad controladora, queridos oyentes, se origina en la infancia. ¿Y saben por qué? Porque hay infancias marcadas por ambientes muy rígidos y de un control excesivo, donde el amor era condicionado al cumplimiento de las expectativas. Pero eso nos enseña, o nos enseñó el mundo. Pero ¿qué nos enseña Dios, queridos oyentes? Que nada hagamos por contienda, como lo leíamos ahorita en Filipenses 2:3. Nada lo hagamos por contienda, no hagamos nada por vanagloria, sino que hagamos las cosas con humildad. ¿Y sabe qué es lo más hermoso? Estimando a cada uno de los demás como superiores a uno mismo. Y hagamos las cosas no mirando cada uno por lo suyo propio, sino que, nos dice el manual de vida, hagamos las cosas también mirando el bienestar del otro. ¿Y saben por qué? Porque hay consecuencias. Cuando ustedes y yo queremos controlarlo todo, cuando ustedes y yo queremos hacerlo todo, pues, queridos oyentes, hay consecuencias, sí, de esas personalidades controladoras. Y hay consecuencias espirituales, sí, porque una persona con tendencia controladora, pues lo que está reflejando es una desconexión de Dios. Y esa desconexión de Dios, pues se manifiesta en incredulidad, se manifiesta en una actitud rebelde o de inclusive resistencia a lo que Dios tiene para él o para ella. Queridos oyentes, el ansia de controlar todo, pues demuestra autosuficiencia e independencia y, por ende, pues una incapacidad, por supuesto, de confiar, una incapacidad de descansar en el amor y una incapacidad de soltarnos en el cuidado de Dios. Y esto nos puede llevar a ustedes y a mí a tomar decisiones y decisiones con graves consecuencias. Y ese fue precisamente el caso de Judá. En Isaías capítulo 30, del versículo 1 al versículo 2, vemos lo que nos enseña el manual de vida. Cuando a ustedes y a mí nos sale no ese corazón para hacer las cosas sin vanagloria, sin exaltación, sino con amor, pues vienen consecuencias graves para nosotros. En Isaías 30, del 1 al 2, nos enseña: ay de los hijos que se apartan, dice el Señor, para tomar consejo y no de mí, para cobijarse con cubierta y no de mi espíritu, añadiendo pecado a pecado, que se apartan para descender a Egipto y no han preguntado de mi boca, para fortalecerse con la fuerza de Faraón y poner esperanza en la sombra de Egipto. Y continúa diciéndonos Isaías 30, pero en el versículo 15 y en el versículo 18, algo muy especial. ¿Y qué nos sigue diciendo Isaías 30, el 15 al 18? Porque así dijo el Señor, el Santo de Israel: en descanso y en reposo seréis salvos, en quietud y en confianza será vuestra fortaleza. Y no quisisteis, sino que dijisteis: no, antes huiremos en caballos, por tanto vosotros huiréis. Sobre corceles veloces cabalgaremos, por tanto serán veloces vuestros perseguidores. Y aquí vemos, queridos oyentes, que cuando nosotros no tomamos las decisiones delante del Señor, pues vamos a tomar decisiones con consecuencias graves, al punto de que en Isaías capítulo 30, del versículo 1 al versículo 2 y del versículo 15 al versículo 18, vemos a los hombres tratando de controlar una situación de guerra que los va a llevar a la muerte. Porque aún en las situaciones de guerra tenemos que venir a la presencia de Dios, ¿sí? Porque ese es el plan de Dios, que no hagamos las cosas por contienda ni por vanagloria, ni pensando en nuestro bien, sino pensando también en los demás. ¿Y cuál fue la consecuencia espiritual de querer controlar aún la guerra? Pues que ellos mismos murieron en ella. ¿Y cuáles son las consecuencias emocionales de querer controlar todo, de hacer todo a nuestra manera, como nosotros queremos, como nosotros pensamos, pero no como Dios nos dirija? Es que emocionalmente, pues a veces recurrimos a distintas formas de dominio en las relaciones y terminamos es coaccionando, imponiendo, manipulando y hasta chantajeando emocionalmente. O a veces podemos recurrir a la crítica negativa constante. Y esto, queridos oyentes de AMPM, aquí en Manejando Tu Vida, Mi Vida y Nuestra Vida, pues esto nos va a conllevar a un deterioro de las relaciones y, por supuesto, estas se van a volver relaciones como las vemos hoy, posesivas, tóxicas y, lo más doloroso, relaciones abusivas, lo que va a afectar profundamente la confianza y la comunicación. Y también hay consecuencias de esas personalidades controladoras, no solamente en el espíritu y en el alma, sino también en el cuerpo. ¿Y saben por qué? Porque una persona controladora va a empezar a vivir en una constante tensión nerviosa, con estados de ansiedad, con estados de frustración, lo que va a terminar colapsando la salud física y, por ende, la salud mental de esa persona. Por eso, detrás de una personalidad controladora suele existir una persona con temores profundos y con experiencias pasadas que dejaron muchas huellas. Por eso es necesario volvernos a Dios de todo corazón, como nos lo enseña el Salmo 52, versículo 8. ¿Por qué? Porque al volvernos a Dios de todo corazón, pues ante todas estas verdades necesitamos reconocer que nuestro corazón se ha endurecido. ¿Y por qué se endurece el corazón? El corazón se endurece ante los miedos, el corazón se endurece ante la incertidumbre. Y por eso todos nosotros, los oyentes de AM PM, aquí en Manejando tu Vida, Mi Vida y Nuestra Vida, pues debemos acercarnos a Dios con el deseo de conocerle para aprender a descansar en su fidelidad y en su misericordia, como nos lo enseña el Salmo 52, versículo 8. Todos necesitamos acercarnos confiadamente al trono de su gracia. Y cuando nos acercamos confiadamente al trono de su gracia, queridos oyentes, pues vamos a aprender a vivir en paz, ¿sí? Y aprender a vivir en paz, pues nos enseña la palabra de Dios, a ustedes y a mí, a vivir con paz anterior, que es la paz del pasado, a vivir con paz interior, que es la paz, ¿cierto?, al interior de cada uno de nosotros, y también, como nos enseña el Salmo 52, pues aprender a vivir con paz exterior, que es la paz con todos los demás. Por eso, el Salmo 52, en el versículo 8, nos dice: pero yo soy como un olivo verde que florece en la casa del Señor. ¿Y cómo debemos ser ustedes y yo? Como esos olivos que florecen, esos olivos verdes delante del Señor, y no como árboles marchitos que se secan, queridos oyentes, sin ninguna esperanza de vida. Por eso, no solamente necesitamos volvernos a Dios, sino que también necesitamos apropiarnos de la sanidad de Dios frente a esas experiencias y a esas carencias del pasado. Sí, recordemos que la obra restauradora de Dios cubre nuestro pasado y nos permite ver su soberanía actuando en nuestra vida y abriendo nuevos caminos. Por eso nos enseña el manual de vida en Isaías capítulo 43, nos enseña algo muy especial. ¿Y qué nos enseña la palabra de Dios en Isaías 43, del 18 al 19? Nos enseña el camino de la libertad, nos enseña el camino de la sanidad y nos enseña el camino de la restauración. Por eso Isaías 43, del versículo 18 al versículo 19, nos dice: no os acordéis de las cosas pasadas, ni traigáis a memoria las cosas antiguas. He aquí, dice el Señor, yo hago cosa nueva. Pronto saldrá a la luz. ¿No la conoceréis?, nos pregunta. Otra vez nos dice: abriré camino en el desierto y ríos en la soledad. Queridos oyentes, ¿quién es el que abre caminos? Pues Dios. Entonces no se abra usted camino a la fuerza. Deje que Dios abra los caminos de amor para usted y para mí. Y aprendamos a transitar en esos caminos, no como hombres y mujeres controladores, sino como hombres y mujeres de paz. Y así como volvernos a Dios de todo corazón es necesario, apropiarnos de su sanidad es necesario, pues también es necesario entregar el control de nuestra vida a Cristo en el día a día. ¿Y saben por qué? Porque la identificación con Él nos permite vernos a la luz de su palabra. Y ahora, pues, ¿cómo nos ve Dios? Nos ve, como dice su palabra, más que vencedores en Cristo Jesús. Entonces, toda experiencia que vivimos hoy la vivimos en la fe y la vivimos seguras y seguros de su amor, con la certeza de que Él venció la cruz. Y por eso Gálatas capítulo 2, versículo 20 nos enseña que en Él ustedes y yo somos más que vencedores. En Cristo todo lo podemos, como dice su palabra. Y por eso Gálatas capítulo 2, versículo 20 nos dice: con Cristo estoy juntamente crucificado, y ya no vivo yo, mas vive Cristo en mí. Y lo que ahora vivo en la carne, lo vivo en la fe del Hijo de Dios, el cual me amó y se entregó a sí mismo por mí. Así que, queridos oyentes, que lo que vivamos hoy, lo vivamos juntamente juntamente con Cristo. Sí, para que las cosas de la carne, como el querer controlarlo todo, pues no nos controle a nosotros ni a los demás, sino que más bien ustedes y yo seamos dirigidos y enseñados por Dios. Así que todos nosotros necesitamos romper y romper toda fortaleza mental que por años hemos construido, sí, y necesitamos exponer nuestra vida y nuestro corazón a la palabra de Dios para someternos a lo que Él nos enseña y así entonces podamos renovar nuestra mente y al renovar nuestra mente podamos renovar nuestro corazón y una mente y un corazón renovados cambiará nuestra manera de vivir. Por eso nos enseña el manual de vida en 2 de Corintios capítulo 10 del versículo 4 al versículo 5 algo muy especial. ¿Y qué nos enseña el manual de vida en 2 de Corintios 10 del 4 al 5? Porque las armas de nuestra milicia no son carnales, sino poderosas en Dios para la destrucción de fortalezas, derribando argumentos y toda altivez que se levanta contra el conocimiento de Dios y llevando cautivo todo pensamiento a la obediencia a Cristo. Entonces, queridos oyentes, nuestras armas no son carnales, sino que son dadas por Dios. Por eso, desde el inicio de la creación, Dios diseñó al ser humano para que dependiera de Él. Sí, Dios nos diseñó para que viviéramos en confianza absoluta a Él y que, fruto de conocerle y de caminar con Él, ustedes y yo tuviéramos una vida con sentido y con felicidad. Cuando entendemos esto, logramos entonces descansar totalmente en la certeza de su soberanía, en la certeza de su amor y frente a la tentación de pretender controlarlo todo, de controlar las circunstancias a nuestro criterio, sabemos que podemos descansar en Él. Entonces necesitamos fortalecer hoy más que nunca nuestra confianza en aquel que es único, nuestra confianza en aquel que es todopoderoso y nuestra confianza en aquel que es suficiente, quien hace todo y quien hace que todo obre para nuestro bien y para el bien de los que nos rodean. Pero también es Dios el que hace que todo obre para sus buenos propósitos. Así que, queridos oyentes, qué maravilloso tiempo en el que les invito a que cerremos nuestros ojos y abramos nuestro corazón a Dios. Sí, y abriendo el corazón a Dios, pues ustedes y yo podamos decirle al Señor en este día especial cuántas veces nos hemos equivocado tratando de controlarlo todo y de controlarlos a todos, tratando de controlar los momentos, las vidas. Cuántas veces nos hemos equivocado tratando de controlar nuestras vidas, la vida de nuestros hijos. Cuántas veces nos hemos equivocado tratando de controlar la vida de nuestra pareja, de nuestros padres, tratando de controlar aún lo que sucede en el trabajo. Y quizás lo único que eso ha dejado en nosotros es desgaste, es frustración, es amargura, es desolación, es soledad. Por eso hablemos con Él y digámosle: Señor, hoy te entrego. Y no solamente vengo ante ti a entregar, sino que también vengo a soltar. Digámosle a Él: hoy quiero soltar el control de toda situación amenazante ante Dios. Sí, quiero soltar, Señor de los cielos, esta situación delante de ti. Y quiero, Señor, en el nombre de Jesús, que tú destruyas, oh Dios, todo aquello que me impide de venir ante ti con un corazón confiado, con un corazón que cree, con un corazón que te teme. Por eso, Señor, hoy dejo bajo tu soberanía todo aquello, todo pensamiento, toda acción, toda palabra, oh Dios, con las que he creído, oh Dios, que puedo controlarlo todo, pero en realidad lo estoy destruyendo todo. Por eso, Señor, como un símbolo de dejar todo bajo la soberanía tuya, Señor, me arrodillo, cierro mis ojos y abro mi corazón delante de ti, con el anhelo de que lo que tú me has enseñado, Señor, sea para mí un sí y sea para mí un amén. Y sí, hoy reconozco que es posible contigo, porque a solas nada puedo hacer, pero contigo todo lo puedo, porque tú eres el único que me fortalece. Por eso, amado Dios, te damos muchas gracias por lo que tú nos enseñas a través de tu palabra, porque tu palabra es viva, porque tu palabra es eficaz, porque tu palabra es más cortante que una espada de doble filo, que penetra hasta partir el alma, el espíritu, las coyunturas y los tuétanos. Y es la única capaz de discernir los pensamientos y las intenciones del corazón. Por eso que la bendición tuya, que es la que enriquece y no añade tristeza con ella, esté en nuestras

0: mujeres que están listas para salir conmigo en la peregrinación que hemos denominado Yo Soy el Milagro, donde muere el pasado, renace una mujer empoderada. Y nos vamos del 27 de julio al 11 de agosto. Bueno, ya tengo un compromiso con un fiel oyente que me pidió, es un varón, que cuando esté en el Muro de los Lamentos haga una oración especial por él, para que él también pueda ir a Israel. Así que, queridos oyentes, recordemos algo muy importante. Esta semana tenemos un nuevo reto, y es el reto Semilla, llamado Israel. ¿Y saben por qué? Porque, queridas mujeres empoderadas, sí, en este reto vamos a hacer algo muy especial, y en esta semana vamos a separar algo para nuestra peregrinación. No importa si es mucho, si es poco, lo importante es dar un paso real en fe, porque recordemos que los milagros también se construyen paso a paso. Así que bueno, yo cada día doy un pasito más hacia mi peregrinación de mujeres empoderadas. Ya tengo mi sombrero, tengo mis gafas, mi bloqueador. Bueno, ya mis tenis están en proyecto, ya los estoy buscando. Ya de hecho el jueves o el viernes, creo que con Juan Carlos por allá, vi unos zapaticos muy cómodos, muy bonitos, y dije, bueno, estos me pueden servir para estar en el proceso de la peregrinación en Israel. Así que, mujeres, bueno, nos vamos juntas a nuestra peregrinación, y para eso, en el reto de esta semana, escríbame al 311-364-5093, porque recordemos, sí, nos vamos juntas para Israel. Vamos, creemos en que Dios nos va a dar la provisión, creemos en que las puertas están abiertas y creemos que los milagros de Dios para subir a Israel ya se han dado. Así que no se pueden perder. Escríbanme al 311-364-5093 y nos vamos juntas para Israel. Así que con todo esto en la mente y en el corazón, nos vamos a la siguiente sección de nuestro programa, Nutrientes para el Alma, con Juan Carlos Gaviria.
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2: Muy bien, querida Yoli, un tiempo muy especial ahí, en tu compañía, tu dirección, los consejos, el ánimo, todo que nos permites aquí escuchar, aprender en tu sección, manejando tu vida, mi vida, nuestra vida. Y bueno, claro que sí, esa gran invitación a la gran peregrinación de mujeres empoderadas allí en Egipto y en Israel. Un tiempo extraordinario, un tiempo precioso que se va a compartir allí. Bueno, aquí lo prometido es deuda. Saludo muy cordial para don Jorge Galeano, oyente muy especial en la hermosa ciudad de Bogotá. Me está escuchando, Jorgito, un abrazo grande, grande, grande. Bueno, de verdad que da alegría escuchar sus llamadas, sus comentarios, sus saludos desde diferentes partes de Colombia y de otros países que nos pueden escribir. Es de mucha motivación, de mucha gratitud, sobre todo a Dios, por permitirnos conocernos, por permitirnos compartir, por permitirnos, bueno, intercambiar mensajes, palabras, motivarnos en este camino maravilloso de vivir la vida de fe, la vida espiritual, la vida que trasciende, esa vida especial que Dios nos ha regalado. Bueno, se acortan las distancias a través de la tecnología, de la radio, el internet, bueno, también las redes sociales, el Facebook, el YouTube, ahí nos acercamos, nos saludamos, y de verdad que esto es muy, muy especial, es muy, muy bonito. Bueno, no les olvide entonces preparar la maletica, sí señores, la maletica para la gran peregrinación. La gran peregrinación, cuando ya se acerca, ¿no, Yoli? Julio 27, estamos Estamos a tiro de escopeta del julio 27

0: al 7 de agosto, ¿no? Al 11 de agosto. Bueno, ahí las mujeres están preparando todas. Por ahí las veo muy activas aquí en el Valle y en todo Colombia y en otros países, porque esta es una peregrinación mundial. Van a ir de muchos países allí a la hermosa tierra, la tierra prometida, ¿no? A la tierra que Dios nos prometió, comenzando por Abraham, el padre de la fe. Bueno, y nosotros ya estaremos promocionando una gran peregrinación, pero no les cuento ahorita para que se concentren bien las damas en la peregrinación de mujeres empoderadas. Más adelante, bueno, tendremos la gran peregrinación de nuestro líder mundial, del líder Jimmy Chamorro. Maravillosa será, ya más adelante les contaremos. Bueno, a ver, nutrientes para el alma. Estábamos compartiendo a comienzo del programa un versículo que llama mucho la atención. ¿Por qué? Bueno, porque habla de los niños, porque habla de nuestro Señor Jesucristo y porque nos habla del reino de Dios. Y dice, y le presentaban niños, Marcos 10, del 13 al 14. Y le presentaban niños, para que él pues los tocase, los pudiese tomar en sus brazos. Nuestro Señor, imagínese usted, nuestro Señor Jesucristo cargando a los niños. Bueno, es una enseñanza maravillosa. Dice que los discípulos, al ver esto, que los niños se acercaban a Jesús, pues ellos querían cuidar al Señor. Cuidado, no lo van a pisar, cuidado. Vea, déjenlo quietico. Los discípulos reprendían, o sea, detenían a los que presentaban a los niños. Les colocaron una barrera. No. Dejen quietico al maestro. Dejen quietico al Señor. Y Jesús los vio. Vio a sus discípulos. Ellos seguramente con una buena intención de detener esa cantidad de niños, los padres allí, queriendo compartir con Jesucristo nuestro Señor. Bueno, ¿cómo sería en este tiempo encontrarnos, cierto? Los niños, los padres, con el Señor. Bueno, qué experiencia tan linda, ¿cierto? Vean una foto aquí con mi hijo. Una bendición para mi hijo. Tantas cosas lindas que podríamos imaginarnos en este momento. Pero ante todo, pues, estar en la misma presencia del Señor allí. Y verle a él con esa ternura tratando a los niños. Entonces nuestro Señor Jesucristo, cuando vio a los discípulos detener a la gente que traían los niños, el Señor se indignó. Esta es la parte importante. El Señor se indignó. Se le dijo, uy, ¿cómo así? ¿Qué es lo que están haciendo estos muchachos? Y él les dijo, dejad a los niños venir a mí. Déjenlos que se acerquen a mí. No se lo impidáis, porque de los tales es el reino de Dios. O sea, el reino de Dios es de los niños. El estar cerca de Jesús es de los niños. El estar cerca de Jesús es de los jovencitos también, que en estos tiempos, pues de una u otra manera, se están creando obstáculos y barreras para que los niños se acerquen a Dios, para que los jóvenes se acerquen a Dios. Y se están creando barreras, obstáculos, estamos cerrando o están cerrándole las puertas a los niños, a los jóvenes, para que se acerquen a Jesús, para que lo conozcan a Él, para que experimenten todo lo bueno que nuestro Señor Jesucristo tiene. Tenía algo grande para compartir a los niños en ese momento, en este texto de Marcos capítulo 10, del 13 al 14. Hoy es igual. Hoy también nuestro Señor tiene regalos extraordinarios para los niños y para los jóvenes. Bueno, los que tenemos hijos, los que tenemos nietos, usted que está allí, es un motivo de oración y de acercar a nuestra familia, de acercar a nuestros niños, de acercar a nuestros hijos, a nuestros nietos, acercarlos a Jesús. Oh, dice el Señor, no lo impidan, no se lo impidan, no se lo impidáis, no lo impidan, porque de los tales es el reino de Dios. Bueno, y como consecuencia entonces, mis queridos oyentes de AMPM, como consecuencia de no oír la voz de Dios, como consecuencia de la falta de intimidad con Dios, pues hoy por hoy también podríamos decir, no hay respeto ni al anciano, ni perdón al niño. Hay atropello hacia el anciano, hay atropello hacia nuestros niños. Y esto ocurre porque nuestro pueblo ya no oye la palabra de Dios. El origen del mal radica entonces en la decisión del hombre de despreciar a Dios y despreciar su palabra. Óigalo bien. El despreciar a Dios y el despreciar a su palabra, pues nos lleva a desconocer todo lo que es la voluntad de Dios con respecto al trato hacia los niños y al trato hacia los ancianos, a la importancia que ellos tienen para el Señor y la importancia que ellos requieren de nuestra ayuda, de nuestra atención, de nuestro cuidado. Es un llamado grande, llamado impresionante, que viene de parte de nuestro Señor Jesucristo. No es tiempo, entonces, de despreciar a Dios y su palabra, y mucho menos de llevar a nuestros hijos y nietos, nuestros descendientes, a nuestras generaciones, a que se aparten de Dios, a que lo desprecien, y más bien sigan otros caminos, otras prácticas, otras culturas impresionantes, otros cultos o culturas como lo estamos viendo. Aún vienen de otras tierras a nuestra cultura, a nuestro territorio, nuestra tierra, a nuestros pueblos, bueno, a engañar a nuestros niños con modas, con cultos, con culturas, con tradiciones que no son agradables. Y siempre apartando, cada vez más se aparta, cada vez más ese espacio, esa barrera que presentan todas las personas en su mayoría para no dejar que los niños se acerquen a Jesús. Es impresionante. La palabra de vida, el manual de vida, nos describe la reacción de Jesús, viendo lo que estaba aconteciendo, viendo lo que sus discípulos estaban haciendo, que estaban impidiendo que los niños se acercaran a Jesús. Y hay muchos niños hoy que se quieren acercar a Jesús. Hay muchos niños que quieren saber más de Jesús, que quieren conocer, que se quieren acercar a Jesús, que les gusta que les lean las historias de la Biblia, pero se lo impiden. Los adultos se lo impiden. Y Jesús ve todo esto y se indigna. Él está indignado con lo que nosotros estamos haciendo. Preferimos dedicarle tiempo a enseñarles otras cosas a nuestros niños, o a mostrarles otras cosas, o a abrirle la puerta para que ellos tomen decisiones que no son ni siquiera el anhelo de ellos, sino el anhelo de hombres y mujeres adultos, adultas, del cambio de sus ideales, de sus sueños, por ideales, por enseñanza, por culturas, por tradiciones de hombres y mujeres de verdad que tienen otra manera de pensar. Y esa manera de pensar es, en lo principal, apartarlos de Jesús, apartarlos del camino de la verdad y de la vida. Y Jesús ve todo esto, Él se indigna. Él está indignado entonces con esta generación. Qué tristeza. Él está indignado por el irrespeto, por aquellos, ¿cierto?, que impiden, como aquí lo dice el Señor, dejad a los niños venir a mí. Y no se lo impidáis. porque de los tales es el reino de Dios. Los regalos de Dios, el plan de Dios, el propósito de Dios y la voluntad de Dios está ahí con los niños. Ver un niño, ver su sencillez, su inocencia, su alegría, su entrega a lo que hacen, ese es el reino de Dios. El reino de Dios es libertad, el reino de Dios es paz, el reino de Dios es amor, el reino de Dios es unidad, el reino de Dios son sonrisas, ¿cierto? El reino de Dios es esa manera tan distinta de vivir, donde no hay egoísmo. En los niños no hay envidia, no hay egoísmo, no hay ambición, no hay trampas, no hay mentiras, porque de ellos es el reino de Dios. Hay que dejar que los niños vayan a Jesús, hay que llevar a los niños a nuestro Señor Jesucristo, no hay que ponerles trabas. Dejemos que los niños busquen a Jesús, dejemos que ellos vayan a su reino, a sus planes, a sus metas, a sus palabras, las palabras que tienen libertad, como dice Juan 8:32, nuestro Señor nos dice, conoceréis la verdad y la verdad os hará libres. Lo primero que deben aprender nuestros niños, la verdad de Dios, la verdad de Cristo. Pues bien, es así, dejemos que los niños vayan a Jesús, porque de tales es el reino de Dios. El reino de Dios es Jesús. El reino de Dios está en medio de vosotros. El reino de Dios se ha acercado a vosotros. Se estaba refiriendo Jesús a él mismo. Porque los niños son de Dios. Porque le pertenecen a Dios. Pero Dios quiere eso. Y por eso Jesús está indignado con nosotros. Hay que recibir a Jesucristo, ¿sí?, como lo recibiría un niño. Hay que recibir a Jesucristo como aquel niño que quería ir, que quería estar ahí con él, que quería ir a él, a Jesús, para estar con él, para aprender de él, para oír de él. Y algunos dicen entonces que Dios, pues no, es que Dios es aburrido, es que la palabra de Dios se vuelve como monótona. Busquemos otras cosas, busquemos otras alternativas. Pero debemos recibir la palabra de Dios como la recibe un niño. Aquel que es como un niño, aquel que recibe a Cristo como un niño, es aquel que es tomado en los brazos por Él. Es aquel sobre quien Dios pone sus manos. Es aquel a quien Dios bendice. Así, con esa actitud de niños, así es como nosotros vamos a permanecer en los brazos de Dios, en los brazos de Jesús, en sus manos. Y nos va a proteger. Y nos va a llevar por sus caminos y nos va a dar a conocer todo su reino. Es que lo que conocemos es muy poco. Y lo que nos falta por conocer de Jesucristo es mucho. Muchísimo, dice la palabra de Dios, que no cabrían en esta tierra los libros de que se escribieran de todo lo que Él habló e hizo aquí en tierra. Y que sigue haciendo desde la diestra del Padre. Y que lo sigue haciendo en el corazón de muchos que le hemos dado la oportunidad. Que le hemos dicho, Señor, aquí estoy para que entres a mi vida. Así está escrito en Apocalipsis 3:20. Jesús es el que invita. Jesucristo invita. De aquí estoy a la puerta y llamo. Y si alguno oye mi voz y abre la puerta, pues entraré a él. Y si alguno entra como un niño a esa comunión con Jesús y deja que Jesús entre a su corazón, oiga, la fiesta es grande. Los regalos son maravillosos. Dice, entraré a él. Cenaré con él y él conmigo. Como cena un padre con su niño, una madre con su niño, como disfruta de un alimento. Y eso es lo que debemos seguir trabajando, luchando e insistiendo. Mis queridos oyentes de AMPM, y hablo de este tema porque aquí se habla de los niños y se habla de los jóvenes, y nosotros tenemos que recibirle a Él como el niño y recibir todo lo que viene de Dios como ellos, con esa inocencia, con esa gratitud, con esa alegría. Es que ya ni siquiera damos gracias por las cosas buenas que nos pasan. No le damos gracias ni a Dios ni a la gente. Nos volvimos duros, ingratos. Sí, duros de corazón. Entonces, debemos disponernos como aquellos niños para que Jesús nos tome en sus brazos, para que Dios, el Señor, ponga sus manos en nosotros, para que Él nos bendiga. Porque la bendición de Dios es la que enriquece y no añade tristeza con ella. Porque Dios abre las ventanas del cielo y envía bendición hasta que sobreabunde. Y reprende al devorador. Él reprende al devorador. Cerremos nuestros ojitos. Vamos a orar. Padre Dios, y aprendemos de ti que cuando escuchamos tu voz, Señor, que cuando estamos en intimidad contigo, Señor, somos como esos niños en los cuales no hay maldad, sino inocencia, alegría y gratitud. Que cuidemos a los niños como a los ancianos, Señor, porque el anciano se convierte como un niño también en su nobleza. Que tú los bendigas y que tú bendigas nuestras vidas, Señor, para tener esa inocencia y tener esa madurez para cuidar de los niños y de los ancianos, de dejar que se acerquen a ti. Gracias, Señor, porque nosotros no seremos obstáculo alguno para impedir a ninguna persona, niño, joven, adulto, anciano, para que se acerque a ti. Que tú me ayudes, que tú me enseñes, que tú me formes, Señor, para ser un instrumento tuyo. Aquel instrumento que permite que otros se acerquen a ti. No ser obstáculo con mis malas actitudes, con mis conductas arrogantes. No ser aquel que condena, que juzga, que hace acepción de personas y que hace ver a Dios como lo que no es, como un Dios lejano. Que yo sea instrumento en tus manos, Señor. Que yo sea ese hijo tuyo que se acerca a ti como un niño y que te pide, Jesús, que estemos allí en tus brazos, en tus manos. Que tus manos, Señor, nos bendigan y que en tus brazos estemos protegidos todo el tiempo. Podamos conocerte cada día más y disfrutar de tu amor maravilloso. Disfrutar de tu reino, Señor. Usa nuestras vidas para que muchos, muchos, Señor, se acerquen a ti, y que aún aquellos que quieren impedir que los niños se acerquen a Dios, tú te encargues de ellos, Señor. Que porque nosotros nos multipliquemos en nuestras diferentes acciones que vienen de ti, de tu corazón, que eso mismo haga, que nuestro testimonio de vida haga que este mundo cambie, Señor. Que tu paz, que sobrepasa tu entendimiento, llene nuestras vidas, nuestras familias, nuestros niños, nuestros jóvenes. Que tenga misericordia de todo aquel que de alguna u otra forma impida la llegada de un niño a los brazos de Jesús. Te damos gracias, Padre, por este tiempo aquí en Nutrientes para el Alma. Te damos gracias por el programa AMPM. Te damos gracias por la vida de Yolanda en su sección Manejando tu vida, mi vida y nuestras vidas, y por todo el equipo de Colmundo Dios, que nos permite llevar estos mensajes con todo el corazón. Te damos gracias, Padre, y que tu bendición esté con todos, en el nombre de Jesucristo nuestro Señor, y en el poder del Espíritu Santo. Amén. Bueno, mañana nos volvemos a encontrar aquí en AMPM. Muchísimas gracias por su amable compañía. Que el Señor les bendiga rica
1: y abundantemente.
0: Chao.
1: Bye. 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
1: En Colmundo son las 11 en punto.

0: En Colmundo son las 11, 15 minutos.
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1: En Colmundo son las 12 en punto.

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La temperatura 100 grados. No se olviden que esta noche hay baile en la plaza. ¡Buenos días, Puerto Rico!

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1: En Colmundo son las 12:12 minutos.

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1: En Colmundo son las 12:59.

0: En Colmundo es la 1, 26 minutos.
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1: En Colmundo es la 1:59.

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1: En Colmundo son las 2:44 minutos.
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1: En Colmundo son las 2:59 minutos.
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1: En Colmundo son las 3:27 minutos.

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1: En Colmundo son las 3:42 minutos. 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
1: En Colmundo son las 4 en punto.
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4: He aquí que vienen días, dice el Señor, en que levantaré a David renuevo justo, y reinará como rey, el cual será dichoso, y hará juicio y justicia en la tierra. Jeremías capítulo 23, versículo 5. Un cordial saludo para todos los oyentes de Colmundo, la radio que te acerca. Que te acerca a la familia, a las buenas costumbres, a la fe, a la esperanza y al amor. Bienvenidos a su programa AMPM. Bueno, qué alegría estar con ustedes. Estamos aquí transmitiendo desde la hermosa ciudad de Palmira, la Villa de las Palmas, también conocida hace muchos tiempos como la capital agrícola de Colombia. Bueno, dado a muchas situaciones, características, bueno, como es que aquí se encuentra la Universidad Nacional de Colombia y una de sus primeras facultades de agronomía en toda la historia de Colombia. Bueno, de aquí parte su nombre, Capital Agrícola de Colombia, los ingenios, los diferentes institutos de agricultura, todo lo que tiene que ver con el agro y con la parte pecuaria aquí en el occidente de Colombia, donde ha surgido pues mucho desarrollo tecnológico para todo nuestro hermoso país, Colombia bella. Aquí en el departamento del Valle del Gran Río Cauca, el Gran Río Cauca, el segundo río, sí señores, el segundo río después del río Magdalena, aquí en Colombia, en recorrer casi todo nuestro país, un gran sector del país lo recorre el río Cauca. Y bueno, todo el país lo atraviesa el río Magdalena, nuestro gran río Magdalena. Aquí estamos, a los 1000 metros sobre el nivel del mar. Y también tenemos la compañía permanente, diaria, por supuesto, de la cordillera central a un margen. Y al otro margen de nuestro gran valle tenemos la cordillera occidental. Y un poquitico más allá de la cordillera occidental tenemos todo el hermoso Océano Pacífico. El hermoso Océano Pacífico aquí en el occidente de Colombia, desde Nariño hasta el Chocó. Bueno, aquí estamos, felices de compartir con ustedes que nos escuchan por las emisoras de Colmundo, a través de la radio. Sí, han sido muchas llamadas de ustedes que escuchan por radio. Muchas gracias. Muchas gracias por las llamaditas, por los mensajes que me envían. Nos envían a nuestro WhatsApp 311-364-5093. Y aquellos que nos escuchan por Facebook, por YouTube, ahí tienen también la manera de escribirnos en el chat. Cuando usted escucha por Facebook, ahí hay un chat donde usted puede saludar, escribir sus comentarios. También hay un dedito arriba allí, un me gusta, para que usted le dé un clic en me gusta. También nos ayuda muchísimo. Igual por YouTube, también pueden dar allí sus comentarios y nos escriben, como muchos lo hacen, diciéndonos desde dónde nos están escuchando. Bueno, recuerden también que por internet tenemos nuestra plataforma digital, tenemos allí la manera por internet que nos escuchen. Ustedes colocan en su buscador de internet el siguiente enlace: www.colmundoradio.com.co. Le dan clic y ahí se abre la plataforma, se abre toda la cadena. Ahí ustedes van a encontrar toda la programación, las diferentes emisoras que tenemos en Colombia, para que usted escoja la que más le guste. Y bueno, ahí igual en cada una de ellas está la misma programación, la programación de teoterapia, la programación de las noticias, las notas deportivas, culturales, la música, todo, todo lo que es nuestra gran cadena radial, que es Colmundo, la radio que te acerca. En cualquier parte del mundo nos pueden escuchar por la plataforma digital y por nuestras redes sociales Facebook y YouTube. Ahí estamos dispuestos para acompañarles, para servirles. Bueno, ya saben que yo siempre les contesto cuando me escriben por todos estos medios. Ahí siempre tendrán mi respuesta y la respuesta de mi compañera aquí de trabajo, que es Yolanda Salazar, mi esposa. Ella también está dispuesta allí para contestar a sus inquietudes, sus preguntas. Bueno, voy a saludar aquí a algunos de ustedes que me han escrito. A ver, voy a buscar aquí nuestra lista de oyentes. Reportan sintonía Elizabeth Torres desde San Cristóbal en el hermoso país de Venezuela, la tierra de la esperanza. Don Salomón reporta sintonía, mi gran amigo Salomón desde Bogotá. Bueno, también tenemos la presencia permanente aquí en nuestro programa de Blanca Aurora Posada desde Buga. Blanquita, muchas gracias por tus saludos permanentes aquí en nuestro programa. Sabemos que pues tienes una familia muy linda. Aquí tu papá nos acompaña en la reunión, domiciliares. Y bueno, ustedes allá en Buga, en Cali, en las diferentes ciudades del valle donde se encuentran y aún fuera del país, también tengo entendido que comparten el programa en los Estados Unidos a la familia. Muchas gracias, Blanquita. Blanca Aurora Posada. Carmelida Arenas reporta sintonía desde la hermosa ciudad de Cali. Saludos para todos los caleños, mis vecinos de aquí de Palmira. Seguimos aquí en el reporte de sintonía. Edgar Mora desde Mocoa, Putumayo. Ahí siempre está listo, fiel, enviando sus mensajes. Edith Triana desde Bogotá también nos envía su saludito cordial. Eliezer, mi querido Eliezer, desde Corinto, Cauca. Bueno, ahí estamos siempre pendientes de ir allí a Corinto en el momento que, pues, que Dios nos lo permita. Ahí estaremos visitándoles. Estuvimos cerquitica, estuvimos por Miranda en estos días, Miranda, Cauca. Hemos estado también por Santander de Quilichao, allá haciendo la ruta, visitando a todos los fieles oyentes y a toda esa hermosa familia de la fe que es de la ICT, de la Cruzada Estudiantil y Profesional de Colombia, que nos corresponde visitar. Bueno, saludo muy especial, de verdad, con mucho cariño, con mucha gratitud para una persona muy especial que me ha escrito desde Bogotá y también me marcó, no me escribió, me llamó directamente al 311-364-5093. Bueno, me refiero a don Jorge Galeano. Don Jorge en Bogotá, me sorprendió mucho su llamada, me gustó mucho todo lo que me compartió. De verdad que Dios te bendiga mucho, don Jorge Galeano. Bueno, y así, cada vez que usted comparta con nosotros, van a tener nuestro cariño, nuestra respuesta, como debe ser, porque somos servidores de la obra de nuestro Padre para cada uno de ustedes que nos quieran saludar, que podamos compartir algo. Ahí siempre estamos pendientes, como una verdadera familia de la fe. Estamos aquí en AMPM. Bueno, me alargué un poquito en los saludos. Voy a ya darle paso a mi amada esposa Yolanda Salazar. Ella es misionera de tiempo completo. Bueno, nuestra gran familia de la fe, de la ICT, de la Cruzada Estudiantil y Profesional de Colombia. Ella es la directora y conductora del programa Sexto Sentido. Aquí le doy la cuñita todos los domingos 8 en punto de la mañana para que lo escuchen. Aquí con ustedes entonces ya llegó Yolanda Salazar y nuestra primera sección del programa en AMPM. Ya llegó Manejando tu Vida, Manejando mi Vida, Manejando nuestras Vidas con una tacita de café.
5: En AMPM, Manejando tu Vida. y en manejando tu vida, mi vida y nuestras vidas, queridos oyentes. Qué maravillosa oportunidad una vez más de poder compartir y sobre todo de compartir las enseñanzas y poder compartir la palabra de Dios en nuestro corazón, que nos sana, que nos alienta, que nos restaura. Y sobre todo, queridos oyentes, que nos enseña a vivir y a vivir como dice Proverbios 14:1. La mujer sabia edifica su casa, mas la necia con sus manos la derriba. Por eso estamos llamados todos nosotros a recordar que tenemos dos opciones de vida: a vivir con sabiduría o a vivir con necedad. Por eso recordemos, como lo hablábamos en un programa anterior, la única manera de hacer frente a la tentación de pretender controlar las cosas a nuestro criterio, pues es fortalecer nuestra confianza en nuestro Dios soberano, aún en los momentos en que todo, absolutamente todo, parece incierto. Y es precisamente esta verdadera confianza lo que nos permite a ustedes y a mí poder desarrollar en los momentos difíciles, pues la esperanza y la fe. Y también nos permite afianzarnos en medio de la adversidad, porque es allí donde podemos aprender a conocer el carácter de Dios y a descubrir su misericordia, y que esa misericordia permanece aún cuando las circunstancias cambian también. Por eso, queridos oyentes, vamos a ver algo muy especial en el manual de vida, y es a través de la vida de Job, un hombre que perseveró, que la perseverancia fue uno de los sellos de su corazón. Y por eso Job, capítulo 1, del versículo 20 al versículo 21, nos dice, y dice el manual de vida en Job 1:20. Entonces Job se levantó y rasgó su manto y rasuró su cabeza y se postró en tierra y adoró y dijo: desnudo salí del vientre de mi madre y desnudo volveré allá. Dios dio y Dios quitó, sea el nombre del Señor bendito. Entonces, queridos oyentes, a través de Job 1, del 20 al 21, vemos cómo el manual de vida describe a Job como un hombre recto y lo describe como un hombre también temeroso de Dios. También el manual de vida lo describe como un hombre, a Job, como un hombre muy próspero, y también describe a Job como un hombre muy bendecido. Pero también nos deja ver que a Job también, pues la calamidad le llegó de un momento a otro. Recordemos que Job perdió sus hijos, Job perdió el control de todos sus bienes y enfrentó una enfermedad en la piel, la cual pues le causó muchísimo, muchísimo sufrimiento. Entonces podemos ver que su fe fue probada, pero Job continuó. A pesar de esa gran prueba, Job continuó confiando en Dios, y su primera reacción fue caer al suelo y adorar a Dios. En ningún momento Job se quejó de Dios, en ningún momento Job le reclamó a Dios, en ningún momento Job vituperó de Dios. No, cuando cae Job al suelo es para adorar a Dios. Y sabe, queridos oyentes, ¿qué nos enseña esto a todos nosotros? Pues que confiar en Dios es poner toda nuestra esperanza en Él, aun cuando las cosas parecen no tener sentido. Y con esta respuesta de Job, que Job da delante de Dios, adoró a Dios postrado en tierra, reconoce que desnudo vino de su madre y que desnudo volverá, y él reconoce que Dios dio y que Dios quitó, y dice que sea el nombre del Señor bendito. Entonces, con esta respuesta, Job reconoce algo muy importante. Lo primero, queridos oyentes, es que él llegó al mundo sin nada, sí, señores. Y seguramente ustedes y yo sabemos que esto es una gran verdad para todos nosotros. Así que todo lo que Job tenía y todo lo que Job decía era en verdad una bendición de la generosidad de Dios. Es lo que Job reconoce. Vine sin nada y Dios fue generoso. Pero Dios quitó, sigue siendo generoso. Y si ahora tenía menos, Job reconoce, pues que aún más adoraría al Señor. Y todavía era más de lo que trajo a este mundo, reconoce Job, y era más de lo que se llevaría de él. Lo que tenía era más que con lo que había llegado. Y lo que tenía ahora era más que lo que él un día se iba a llevar. Eso es lo que reconoce Job cuando dice que llegó sin nada y se iría sin nada. Y también Job, a través de su respuesta, nos enseña que su prosperidad anterior no se debió a su capacidad. Job reconoce que su prosperidad no se debió a su talento. Job reconoce que su prosperidad no se dio por su intelecto, que su prosperidad no fue por su fuerza. Él reconoce que todo, absolutamente todo lo que él había hecho y lo que había vivido, Dios se lo había dado. En ningún momento Job dice que él había recogido todo eso con esfuerzo, con lucha, con trabajo. No, él dice, Dios lo dio. Y en estas respuestas de Job, Job también reconoció que Dios estaba en control de todo, ¿sí? Y esta situación, pues que era conocida y Job sabía que era permitida por Dios, aunque él mismo no lo entendía, él seguía siendo digno de ser bendecido y alabado. ¡Qué maravilloso, queridos oyentes! ¿Sí? Job no entendía su situación, pero el hecho de que no lo entendiera no significaba de que Job viera que Dios no fuera digno de seguir siendo bendecido y alabado por él. Por eso, recordemos algo, queridos oyentes de AMPM, aquí en Manejando tu Vida, Mi Vida y Nuestra Vida. Y es que Dios permitió que Job fuera atormentado sin sentido. Y saben, queridos oyentes, ¿por qué Dios lo permite? Porque Job no lo buscó. De hecho, Job 1, versículo 22 dice: en todo esto no pecó Job, ni atribuyó a Dios despropósito alguno. Y en Job 1.22 nos deja claro, Job no pecó y aún en medio de esta situación tan difícil, Job no le atribuyó a Dios despropósito alguno. Entonces, por el contrario, en medio de esta situación, Job estaba honrando, sí, a Dios. Y Dios, bueno, sabe que Job pondrá toda su confianza en él, porque Dios conoce a Job, lo describió como un hombre íntegro, como un hombre temeroso de Dios, y aparte dice que no había otro como él en la tierra. Entonces, Job vuelve a Dios o convierte a Dios en un referente de confianza absoluta. Y esa es la gran enseñanza para todos nosotros. Dios debe ser el referente de confianza absoluta de todos nosotros y como Job, pues debemos poner nuestra confianza delante de Dios. Aún a pesar de la situación, Job no ofendió a Dios y tampoco Job le echó la culpa a Dios. Más bien, Job vio la mano de Dios en medio de la catástrofe que él estaba viviendo. Recordemos, queridos oyentes, Satanás pretendiera destruir la confianza y la relación de Dios con Job. Él no tenía otro propósito. El propósito de Satanás no era dejar pobre a Job. El propósito de Satanás no era dejarlo solo, sin hijos. El propósito de Satanás no era atormentarlo. Él solo tenía un propósito. ¿Cuál era? Destruir la confianza y destruir la relación de Dios con Job. Pero ¿saben qué es lo más hermoso? Que Job retuvo su integridad y Job mantuvo su confianza en Dios. Entonces, a través de los siglos, su testimonio ha sido de bendición a muchas generaciones que hoy, como ustedes y yo, vemos en su historia, en la historia de Job, un referente de fe y un referente de sabiduría. Y este relato no se trataba de que Dios quería complacer a Satanás, no, al permitirle Dios tocar a Satanás a Job, sino que en realidad era glorificarse a sí mismo, porque Dios sabía quién era Job. Y el resultado final de confiar en Dios no es solo la restauración externa que vivió Job, sino la transformación interna. ¿Saben por qué? Porque Job comenzó siendo un hombre justo, pero al final fue más humilde. Al final Job fue más dependiente de Dios y Job fue más consciente de su grandeza. Por eso, queridos oyentes, las pruebas no destruyen la fe verdadera. Por el contrario, las pruebas la fortalecen y la perfeccionan. Y el testimonio final de Job muestra que Dios honra la confianza y la confianza depositada en él. Por eso dice Job, capítulo 42, del versículo 11 al versículo 12, algo muy especial. ¿Y qué dice Job 42, del 11 al 12? Y vinieron a él todos sus hermanos y todas sus hermanas y todos los que antes le habían conocido, y comieron con él pan en su casa y se condolieron de él y le consolaron de todo aquel mal que el Señor había traído sobre él. Y cada uno de ellos le dio una pieza de dinero y un anillo de oro. Y bendijo Dios el postrer estado de Job más que el primero. Queridos oyentes, ese testimonio maravilloso que Dios nos da a través de la vida de Job. Y es que el manual de vida muestra a Job como un modelo de perseverancia en medio del dolor y en medio de la pérdida. Pero también nos muestra a través de la vida de Job a un Dios que es misericordioso, a un Dios que no es indiferente al dolor y siempre su propósito final es de bondad y de gracia para cada uno de nosotros. Por eso nos enseña el manual de vida en Santiago, capítulo 5, versículo 11. He aquí, dice Santiago 5:11, he aquí, tenemos por bienaventurados a los que sufren. Habéis oído de la paciencia de Job y habéis visto el fin del Señor, que el Señor es misericordioso y compasivo. ¿Qué pasa, queridos oyentes, muchas veces en nuestra vida? Que nosotros solo hablamos que Dios me dé la paciencia de Job, pero cuando usted pida la paciencia de Job, hay que pedir ser como Job, un hombre temeroso de Dios, una mujer temerosa de Dios. Pero un hombre y una mujer como Job, con la paciencia de Job, significa perseverantes. Perseverantes en esperanza, perseverantes en fe. Porque sí, Job fue paciente y por eso dice, y habéis visto el fin del Señor, no el final de Job. ¿Y cuál fue el fin del Señor? Que el Señor es muy misericordioso y compasivo. Entonces, cuando usted diga que Dios le dé paciencia, es que Dios le dé perseverancia, que Dios le dé temor, que Dios le dé confianza y que en el momento de la prueba lo sostenga la fe para que todos, en medio de la prueba, podamos ver al Señor misericordioso y compasivo con nosotros. Pero a veces nosotros decimos aún como una palabra vacía, como una palabra sin fuerza, que Dios me dé paciencia para soportar. Era la paciencia para perseverar, no para soportar. Y perseverar en la confianza y en la fe de aquel a quien Job amaba y en quien Job confiaba. Nunca olvide esto, querido oyente, porque uno escucha mucho a la gente diciendo, ay, que Dios me dé la paciencia de Job. Otras veces uno escucha a otros diciendo, este tiene la paciencia de Job. Pero para soportar, para sufrir, eso no es lo que Dios nos enseña, ni lo que Job nos enseñó, porque Job no se quedó en el dolor, Job no se quedó en la escasez y Job no se quedó en la enfermedad. Dios, dice la palabra de Dios, lo sacó, lo sanó y le devolvió, queridos oyentes. Por eso, no olvidemos, queridos oyentes de AMPM, aquí en Manejando tu Vida, Mi Vida y Nuestra Vida. Dios diseñó nuestra vida para depender completamente de Él. Y por eso la confianza verdadera pues se desarrolla cuando reconocemos su soberanía y cuando ustedes y yo creemos en sus propósitos, aún en medio de situaciones desconcertantes y en medio de situaciones quizás muy confusas. Si ustedes y yo, todos nosotros, perseveramos y todos nosotros mantenemos nuestra fe como Job, pues al final nuestro carácter será transformado y veremos una vez más la gracia y la bondad de Dios en cada uno de nuestros corazones. Por eso, queridos oyentes, les invito entonces a que finalicemos este tiempo maravilloso cerrando nuestros ojos y abriendo nuestro corazón delante de Dios. Y ahí cerrando nuestros ojos y abriendo nuestro corazón, pues reconozcamos delante del Señor cómo está nuestro presente hoy. Sí, digámosle, Señor, aquí estoy delante de ti, reconociendo, Padre, que en medio de mi vida quizás hay dolor, que en medio de mi vida he tenido pérdidas, quizás de un esposo, una esposa, pérdidas con los hijos, pérdidas materiales, pérdidas financieras, quizás hemos tenido pérdidas en el trabajo o hasta de pronto digámosle al Señor, Señor, he tenido aún la pérdida de mi salud, pero hoy quiero reconocer, Señor, cómo ha estado, oh Dios, mi presente en las diferentes situaciones de mi vida, pero así como reconozco lo que he perdido, también me acerco a ti como Job para desear aprender a confiar más en ti. A saber, Señor, que tú eres el Dios de hoy, que tiene mi vida en sus manos, que sabe lo que es mejor para mí y que tienes un propósito en mi vida. Por eso hoy todos nosotros oramos delante de ti, pidiendo, Señor, que en cada uno de nuestros corazones crezca la confianza en ti, en tu amor, en tu bondad, que crezca mi confianza, Señor de los cielos, en tu misericordia, que yo pueda creer más que buscar el cómo, yo pueda creer, Señor, en lo que tú harás. Job nunca se preguntó cómo Dios lo sanaría, cómo Dios restituiría. Él siempre creyó en que fiel era el que estaba con él. Y nunca Job tuvo un despropósito con Dios. Siempre lo adoró, siempre lo alabó. Seguramente Job estaba en un sufrimiento extremo, pero el sufrimiento nunca apartó a Job de Dios. Por el contrario, reconoció que había llegado desnudo y desnudo se volvería, que Dios era el que daba y que Dios era el que quitaba. Entonces Job nunca halló una palabra con despropósito delante de Dios. Job no cayó en el suelo para arrastrarse, para revolcarse, para lamentarse. Cayó al suelo para postrarse. Y hoy, Señor, quizás las cosas que vivimos nos lleva, oh Dios, a la derrota. Nos derriba para revolcarnos en el dolor, en la amargura, en la desesperanza. Aún para escuchar esa voz interna que nos dice, ¿por qué a mí? ¿Por qué Dios me abandonó? ¿Por qué Dios me hace esto? Y esos son los despropósitos, Señor, de nuestra vida. Y por eso hoy te pedimos perdón por esas palabras necias, por no tener confianza, Señor, en medio de tu presencia, aun cuando no lo entiendo. Pero lo único que yo tengo que saber es que tú eres Dios y que tú eres mi ayudador, que tú eres mi consolador, que tú eres mi protector, que tú eres mi salvador. Entonces, Señor, cuando más crece la dificultad, que más crezca en mí el amor y la confianza en ti, en medio de las incertidumbres de mi vida, porque son reales. Pero tú eres más real que todo eso. por eso, Señor, hoy te doy gracias. Démosle gracias a Él por la oportunidad que nos da de estar delante de su presencia. Sí. Y delante de su presencia, llenándonos del amor, del poder, de la benevolencia, de la compasión y de la fuerza que solo viene de lo alto para cada una de nuestras vidas. Por eso, Padre, que la bendición tuya, que es la que enriquece y no añade tristeza con ella, esté en nuestras vidas hoy, mañana y siempre. Padre, te lo pedimos en tu nombre, que es sobre todos los nombres, en el nombre de Jesús. Amén. Amén, queridos oyentes. Bueno, qué maravilloso tiempo el que hemos podido disfrutar aquí en AMPM, en Manejando tu Vida, Manejando mi Vida, Manejando nuestras Vidas. Así es, por eso hoy, de una manera muy especial, quiero recordarles que hoy es el evento de la ciudad de Buenaventura en el auditorio de Confamar, me dice Juan Carlos. Sí, el que se conoce, el auditorio de Confamar o Confenalco, que es el que queda en el centro, en la isla, en Buenaventura. Vamos a tener dos eventos, uno a las 4 de la tarde y otro a las 6:30 de la tarde, que es nuestro evento anual, el cual hemos denominado este año Mujeres que Transforman Generaciones. Va a ser un evento hermosísimo para todas las mujeres, desde la más chica hasta la más adulta. Va a ser una temática con una puesta en escena hermosísima que vale la pena, queridos oyentes, si ustedes están en la ciudad de Buenaventura, que asistan. También estaremos el jueves en la ciudad de Buga. Estaremos en el Salón Diana, allá las espero con todo el corazón, en nuestro evento anual de Mujeres que Transforman Generaciones. También el viernes estaremos aquí, viernes 29, en el Salón Diana, estaremos a las 6:30 de la tarde, el jueves en Buga. El viernes estaremos aquí en la ciudad de Palmira, en el auditorio de la Universidad Santiago de Cali. Estaremos en el quinto piso, ahí en el auditorio. El único, lo que tenemos que hacer es llevar nuestra cédula para el ingreso al auditorio de la Universidad Santiago de Cali, aquí en Palmira, a las 6:30 de la tarde también. Y el sábado estaremos en nuestro evento en la ciudad de Tuluá, en la Universidad UCEBA. Así que si usted está en la ciudad de Tuluá, puede escribirme. Si está en Palmira, puede escribirme. Si está en Buga, puede escribirme. Y si se encuentra en la ciudad de Buenaventura, puede escribirme y yo le doy todos los daticos, sobre todo la hora. Ya saben, en Buenaventura es en el auditorio de Confamar o Confenalco en la isla. En Buga es en el Salón Diana de Buga. En Palmira es en la Universidad Santiago de Cali, aquí en Palmira, en la sede de aquí de Palmira. Y en Tuluá es en la Universidad UCEBA. Las horas entonces empiezo, Tuluá es a las 6 de la tarde, Palmira es a las 6:30 de la tarde, Buga 6:30 de la tarde y Buenaventura tiene dos eventos, uno a las 4 de la tarde y otro a las 6:30 de la tarde. Así que, bueno, hoy está en marcha el evento de Buenaventura. Ya saben, jueves, viernes y sábado estaremos, jueves en Buga, viernes en Palmira y sábado en la ciudad de Tuluá. Así que las espero con todo el corazón en nuestro evento Mujeres que Transforman Generaciones. Así que, ya saben, las espero con todo el corazón. Bueno, Juan y queridos oyentes, el tiempo está corriendo supremamente raudo y veloz y ya estamos exactamente a 2 meses de salir a nuestra peregrinación de Mujeres Empoderadas. Yo soy el milagro y por eso quiero recordarles en el reto de esta semana, la decisión precede el milagro. Y bueno, vamos a preguntarnos todas por qué el milagro soy yo. Recordemos, queridas oyentes, que Dios mira nuestro corazón. Así que hoy es el tiempo de creer en el milagro de Dios. Dios

vamos a ir a Egipto, sí. ¿Y por qué vamos a ir a Egipto? Porque a Egipto no vamos como esclavas, vamos a ir a Egipto dando gracias a Dios, sí, dando gracias a Dios por nuestra historia, sí. Vamos a Egipto dando gracias a Dios por los errores, vamos a Egipto dando gracias a Dios por los desaciertos y porque aún todas esas situaciones difíciles hicieron parte de nuestro propósito. Y vamos a Egipto dándole gracias a Dios porque aún todas esas situaciones nos convirtieron en las mujeres que somos. Y hoy más que nunca necesitamos en medio de nuestro corazón darle gracias a Dios. Vamos a Egipto a soltar, vamos a Egipto a enfrentar y vamos a Egipto a disolver. Recordemos que el año pasado estuvimos en nuestra primera peregrinación de mujeres empoderadas y en el 2025 fuimos a nuestra peregrinación a crecer, a brillar y avanzar. Y en esta vamos en el 2026 a soltar, a enfrentar y a disolver. ¿Saben por qué, queridas oyentes, vamos a nuestra peregrinación de mujeres empoderadas? Porque vamos a soltar el dolor, la culpa, el miedo, vamos a soltar las heridas del alma. Sí, vamos a que Dios nos guíe, a dejarnos guiar por Él. Sí, recordemos, queridas oyentes, que sanar no es esconder el dolor, sanar no es esconder la herida, es más bien sanar es soltar, sí, para que ustedes y yo podamos disfrutar. Así que, bueno, cada día les voy a ir dando tipsitos porque nos vamos juntas para Israel. Bueno, yo ya personalmente empecé a caminar, a hacer mis ejercicios porque me voy a poner físicamente a tono para la subida al Sinaí y bueno, para todos los recorridos. Hay un datico importante, recuerden, es importante a partir de hoy empezar a tomar vitamina C por el cambio de horario, el cambio de clima, el cambio de alimentación. Hace muchos años le aprendí de un compañero médico que decía que uno debía empezar a tomar vitamina C mínimo un mes antes de salir a la peregrinación. Hoy yo voy a comprar mis gomitas de vitamina C porque a partir de hoy todos los días voy a empezar a tomar vitamina C, bueno, y mis naranjitas y todo lo demás, pero me voy a ayudar con un suplemento vitamínico de vitamina C. Así que ese es un datico importante para todas nosotras. Así que, bueno, y también hay otro dato importante, mañana en el programa se los doy, para que no nos piquen los zancudos, no les guste nuestra sangrecita. Por ahí también tengo, esa la conocí el año pasado cuando estaba averiguando todo lo concerniente a la vacuna de la fiebre amarilla. No olviden, pasaportes al día, no pueden tener vencimiento mayor al mes de febrero, nuestra vacuna de la fiebre amarilla, nuestro sombrero, nuestras gafas, nuestro bloqueador, nuestro tarrito de agua, ahora nuestra vitamina C, ahora nuestros buenos tenis y vamos ya buscando una buena maleta, queridas oyentes, que resista el viaje y desde ya vamos todos los días anotando qué nos vamos a poner en el día uno, con qué va a viajar, ropa muy cómoda, con tenis, recuerden, no hay que llevar bolso, un morral es suficiente, un morral pequeño donde pueda llevar las cosas de primera mano. Y bueno, vamos a ir haciendo el checklist, qué estamos necesitando, qué vamos a necesitar para nuestro recorrido. Yo ya estoy pensando en el día uno qué me voy a poner, en el día dos, en el día tres, ya empiece a contar desde el 27 hasta el 11 de agosto y empiece a hacer una bitácora de vuelo, una bitácora de viaje, una bitácora a donde sus outfits que se va a poner día a día. Y un mes antes vamos a empezar a guardar la maleta. Pero, ¿qué hay que hacer primero? 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Yo soy el milagro. Y voy como un milagro de Dios a nuestra peregrinación del 27 de julio al 11 de agosto, Egipto, Israel. Y ya saben, a preparar ahí, guarde ya sus dolaritos para que nos tomemos una deliciosa tacita de café al frente de las pirámides en el Cairo, en el Juan Valdés, que está frente a las pirámides en el Cairo. Así que con todo esto en la mente,

0: y en el corazón, los dejo en nuestra siguiente sección de nuestro programa Nutrientes para el Alma con Juan Carlos Gaviria.
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2: Bueno, muy bien la invitación. Ahí está ya preparado el camino para subir a Jerusalén, para subir al monte del Sinaí. Y bueno, para llegar a todos esos lugares maravillosos, especiales, que bueno, nos encanta, nos gusta y anhelamos con todo el corazón poderlos ver, poderlos caminar y poderlos disfrutar como debe ser. Mis queridos oyentes de AMPM, recuerden también que nos pueden escribir al 311-364-5093. Ahí les vamos a contestar, les vamos a dar información completica de nuestro maravilloso viaje en peregrinación de acción de gracias a Dios en Israel. Recordemos que todo lo que anhelamos, que está de acuerdo a la voluntad de Dios, Él siempre nos va a respaldar. Y Él es el dueño de la plata y del oro. Ageo 1 lo dice, Él es el dueño de la plata y del oro. Y bueno, Él es el dueño de nuestras vidas, de los tiempos, del cumplimiento de sus anhelos. Si usted anhela tener una casa, si usted anhela tener una finca, si usted anhela tener un trabajo, todo lo que usted anhele, bueno, Dios lo va a conceder de acuerdo a sus propósitos y a su voluntad para su vida. Si usted quiere hacer un viaje, de igual manera el Señor le va a conceder de acuerdo a su voluntad y sus propósitos. En el momento que Él así lo quiera, lo va a conceder. ¿Qué hay que hacer siempre? Bueno, mis queridos oyentes, he aprendido en la vida, he aprendido en el caminar, en este peregrinaje, he aprendido al lado de mi esposa, una mujer que sueña, que es valiente, que es emprendedora. Bueno, he aprendido a eso, a tener anhelos, a tener sueños, a no conformarme, sino anhelar, a soñar y a decir me gusta, y por eso quiero hacerlo. Y a mí personalmente me gusta viajar, a mí me gusta conocer un lugar, conocer el otro, y créame que mientras yo lo hago, bueno, me preparo en mi corazón, todos los días veo un video de un lugar, del otro, me apropio de lo que estoy viendo, y voy planeando, voy proyectando. Así le invito a usted también para que lo haga. Escríbanos al 311-364-5093 y está todo preparado para ustedes, mis queridas damas, que estarán en la peregrinación de mujeres empoderadas. Bueno, julio 27 hasta agosto 11, 8, bueno, menos, no recuerdo, 11. Hasta el 11. Bien. Ahí estuve sumando y son más de 15 días, son casi 16 días. Mejor dicho, mejor no puede ser. Un viaje maravilloso, una gran experiencia. Bueno, estamos en Nutrientes para el Alma. Aquí continuamos con nuestra sección. Bueno, y comenzamos compartiendo. Compartíamos Jeremías capítulo 23 en el versículo 5. Lo que dice el manual de la vida. He aquí que vienen días, dice Dios, dice el Señor, dice nuestro Padre Celestial, vienen días en que levantaré a David renuevo justo. Óigalo bien, renuevo justo, y reinará como rey, el cual será dichoso. Sí, señores, será dichoso aquel tiempo, y haré juicio y haré justicia en la tierra, dice nuestro Padre maravilloso. Y bueno, vamos a hablar de algo muy importante, muy necesario en estos tiempos para nuestra vida, para nuestros proyectos, para nuestras familias. Vamos a hablar de lo que es el Dios vivo. El Dios vivo es el que de verdad necesitamos en estos tiempos. El Dios que da vida, el Dios que trae renuevo, el Dios que trae juicio, el Dios que trae justicia y que trae algo muy especial que dice este versículo, trae dicha, trae felicidad, trae bienestar, trae realización para todos los seres humanos que están en la tierra y que se acercan y que nos acercamos a nuestro Padre, nos acercamos a Dios para creerle. Yo sé que hay muchas personas que seguramente no creen en Dios, no creen, tienen otra manera de vivir, tienen otras creencias, pero bueno, hay unos que hemos aprendido, hemos tenido la experiencia de creer en Dios. Bueno, ¿por qué fue? Pues Dios lo puso, personalmente Dios puso en mi corazón el creer en Él, no fue que alguien me obligara, no, fue algo de verdad que vino del cielo. Dios tocó mi corazón y me llevó a tener el anhelo de vida que tengo hoy, de creer en Él, de creer en Dios, de creer en su plan de vida para mí, de creer en sus promesas, de creer en sus bendiciones. Y por eso puedo decir lo que nos dice el tema de hoy, el Dios vivo, o también como decía el profeta Elías, vive el Señor en cuya presencia estoy, Él vive. También lo dijo Booz, vive Dios, el Dios vivo que te escogió a ti, le hablaba a Ruth, mujer virtuosa. Bueno, ese es el Dios en que nosotros creemos, nosotros compartimos, de quien nosotros hablamos. Sí, yo sé que hay muchos que nos han escuchado, a nosotros, a otras personas que hablan también del Señor, que hablan de Dios. Y bueno, Dios ha tocado sus corazones y han creído. Y puedo decirles que son millones en la tierra. Hay miles de millones, millones de personas que tenemos este estilo de vida. Tenemos esta creencia en el Dios vivo, porque Dios está vivo. Él vive para nosotros. Es una vivencia diaria y continua, es una vivencia permanente. Entonces, Jeremías 23:5 se refiere a nuestro Señor Jesucristo. Es una profecía con respecto a Él, a Jesucristo, que nos dice que Él vendrá, que será renuevo de David. Y en la palabra del Señor, en el manual de la vida, lo conocemos también entre tantos nombres como el Hijo de David, el descendiente de David, por supuesto que es Jesús, en quien se cumple el pacto davídico, que su reino no tendría fin. Por eso dice, y reinará como rey. Y notamos que esto está, si usted lo lee en su palabra, en su Biblia, cuando dice reinará como rey, ese rey está con mayúscula, es un rey con mayúscula. Los demás reyes son con minúscula. El único rey con mayúscula es Jesucristo, es Dios, es nuestro Padre. Y notamos entonces esto, por eso, y dice, será dichoso y traerá dicha para nuestra vida. Porque en nosotros, en aquellos que creemos en el Dios vivo, pues debe experimentarse dicha, debe vivirse la dicha, la bienaventuranza, la alegría, la felicidad, la fe, el ánimo resuelto. Bueno, todo esto que nos lleva a emprender y a hacer tantas cosas. Nos notamos, lo vivimos. Y vendrá juicio y vendrá justicia en la tierra, recordando que la justicia es el cumplimiento de la ley. La justicia es el cumplimiento de la palabra de Dios. La justicia es el cumplimiento de las promesas de Dios para mi vida, de las promesas de Dios para la humanidad. Eso vendrá, eso llega a cada corazón, y de cada corazón, de cada vida, a cada familia. Y claro, vamos a ver un mundo mejor, un mundo diferente. Bueno, aquí en Colombia veremos una Colombia cada vez mejor, una Colombia diferente. Y ahí en su país, de igual manera, cuando esto se cumpla, cuando venga a Él, Jesucristo, como Rey, y ya puede hacerlo en este momento, en cada corazón, Él está dispuesto a hacerlo. Por eso la paz de nuestros países no depende de tratados. La paz no depende de mesas de diálogo. La paz depende de que cada corazón le dé la entrada a Jesucristo, a su vida. Es el Rey que trae dicha, que trae juicio, que trae justicia, que trae paz. Nada más lo podrá hacer. Nada más. Ninguna promesa humana lo puede lograr. Solo la promesa de Dios. Por lo tanto, el profeta aquí nos dice, Jeremías, que vienen días en que no dirán más, vive Jehová, vive Dios. Vendrán días, como le estoy diciendo, hay gente que hoy no cree. No creen y no dicen, vive Dios. Y bueno, esto para nosotros es un desafío a seguir creyendo, a seguir hablando, a seguir amando, y a seguir testificando, y a seguir teniendo el amor y la misericordia por todos los seres humanos, crean o no crean. ¿Para qué? Para que puedan experimentar el vive Dios, aquel, como dice su palabra, que hizo subir a los hijos de Israel de la tierra de Egipto. ¿Por qué decían vive Dios? Porque los sacó de la esclavitud a la libertad, porque les dio una nueva vida. Él vive, el Dios vivo fue el que hizo subir a los hijos de Israel de la tierra de Egipto a la tierra prometida. Eso lo escritura lo dice allí el manual de vida en el libro de Jeremías. Y ese es el mismo Dios que hoy vive y que Dios hoy mismo hace maravillas, hace prodigios, hace milagros en nuestras vidas, porque vive Dios. No es un cuento, no es un poema, no es una poesía. Él vive, Dios vive, porque hace maravillas, porque hace prodigios. Hoy vive Dios y hace maravillas, prodigios y milagros en nuestras vidas, en nuestra familia y en su pueblo. Es decir, no nos podemos quedar viendo a Dios como si fuera solo de un pasado, porque Él vive hoy. Eso significa, vive Jehová, vive el Señor, vive mi Padre Dios, vive Dios. Eso significa. Y así lo dijo también el profeta Elías, y también lo dijo Micaías. Ellos decían, vive Dios en cuya presencia estoy. De igual manera lo manifestaba Booz. Él dijo, el Dios vivo es el Dios que hoy está aquí. El mismo que abrió el mar rojo, que sacó agua de la roca, que hizo descender maná del cielo. El pueblo de Dios estaba esparcido en los tiempos del profeta Jeremías. Se encontraba disperso. Pero ese Dios que estuvo con Moisés siglos atrás es el mismo que trajo nuevamente a todo su pueblo de todas las tierras para que habitase en su tierra, en la tierra de Canaán, en la tierra prometida, en la tierra de Israel. El Dios que obró en ese tiempo es el mismo Dios que está obrando hoy. Por eso ahora podemos decir lo mismo nosotros: vive Dios. Esto es posible únicamente por medio del renuevo que es Cristo, por medio de tener a Cristo en el corazón, en mi vida. Dios vive hoy en nuestra vida por medio de Cristo. Esto es lo que debemos anhelar y debemos pedir en este tiempo, que viva Dios en mí. Vive Dios en cuya presencia estoy. Podamos entonces estar en la presencia del Padre solamente por medio de Jesús, quien ahora vive en nosotros y actúa con el mismo poder que en los tiempos de Jeremías. Yo le invito para que en este tiempo que nos queda del programa cerremos nuestros ojos y hagamos esta oración. Digámosle, Señor, hoy me acerco a ti. Tú eres el Dios vivo, no solo el Dios de Moisés, sino también el mío por medio de Jesucristo, el Dios vivo que sacó al pueblo de Israel, el que lo introdujo en la tierra prometida, el Dios de Moisés, de Abraham, de Isaac, de Jacob. Sí, eres Dios, eres la respuesta para mi vida, el Dios que hoy me permite entrar también a la tierra de Canaán y disfrutar todas las promesas, el Dios vivo, el renuevo que es Cristo y hoy está en mi corazón, desde aquel día que te recibí como mi Señor y como mi Salvador. Muchas gracias, Padre. Muchas gracias, Señor Jesucristo. Muchas gracias, Espíritu Santo. Muchas gracias porque tú eres el Dios vivo en mí, que me da vida, Señor. Amén. Mis queridos oyentes de AMPM, el tiempo corrió raudo y veloz. Ya saben, mañana nos volvemos a encontrar aquí en AMPM, 4 en punto de la mañana. Que el Señor les bendiga rica
0: y abundantemente.
2: Chao.
0: Bye.

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1: En Colmundo son las 5 en punto.
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3: Muy buenos días, bienvenidos a Teoterapia y Meditación, el primer espacio del día en torno a Dios. Continuamos con nuestra serie, Lo que Dios requiere. Pero antes de continuar, de verdad quiero disculparme con ustedes porque el día de ayer les aseguré, les prometí que ya habíamos acabado con Juan 15. Y resulta que no. Hoy vamos a culminar. Esta vez sí vamos a culminar. Seguramente yo me estoy despidiendo de Juan 15 más que Circo Pobre. Pero sí, ahora sí. Ahora sí les aseguro que esta es la última vez que vamos a ver Juan 15. Y pues al menos en esta serie, quiero decir. Pero ¿cómo no profundizar o cómo no ver todos aquellos detalles que Jesús nos habla aquí en Juan 15? Es un pasaje muy enriquecedor de lo que el Señor pues nos requiere aquí. Juan 15, versículo 12. Jesús dice, este es mi mandamiento, que os améis unos a otros como yo os he amado. Recordemos que Jesús nos ha amado así como el Padre lo ama a Él. En este sentido, hemos de amarnos así como Jesús nos ama a nosotros. Mira lo que aquí me dice. Así como el Padre me ha amado, yo los he amado a ustedes. Y así ustedes han de amarse los unos a los otros. Es un amor muy profundo. Entonces, es lo que dice el versículo 13. Continuemos. Nadie tiene mayor amor que este, que uno ponga su vida por sus amigos. Está hablando de amigos. Continúa, vosotros sois mis amigos, si hacéis lo que yo os mando. Ya no os llamaré siervos, porque el siervo no sabe lo que hace su señor. Pero os he llamado amigos, porque todas las cosas que oí de mi Padre os las he dado a conocer. Miremos muy bien lo que Jesús nos habla aquí. Esto es demasiado significativo. Como el Padre me ha amado, así ese amor, yo los he amado a ustedes. Y claro, así es como ustedes han de amarse los unos a los otros. Entonces, ese amor del Padre hacia mí, así mismo, yo los he amado. Pero ustedes, claro, ahora son mis amigos. Recordemos, permanezcan en mi amor, así como yo permanezco en el amor del Padre. ¿Cómo permanecer el amor? Lo veíamos ayer. Yo guardo los mandamientos de mi Padre. Y así es como permanezco en el amor de mi Padre. Ustedes permanecen en mi amor también guardando mis mandamientos. Entonces, si ustedes hacen esto, miren la cadena que nos lleva el Señor ahí. Entonces ustedes son mis amigos. Pero miren que todo parte de esto, de lo que es el amor. Entonces ustedes son mis amigos. Pero viene algo muy significativo también. Y es que, pues, son mis amigos. ¿Por qué? Porque todo lo que he oído de mi Padre, todo lo que yo sé de mi Padre, yo se lo hago conocer a ustedes. Como el Padre me ha amado, yo los he amado. Así como yo he guardado los mandamientos de mi Padre, así ustedes han de guardar mis mandamientos. Y todo lo que yo oí de mi Padre, todo, nada me he reservado, se los he dado a ustedes, se los he dado a conocer. Entonces, el amigo de hoy no es como el que conocemos, no. El amigo es un amor filos, concretamente, que es el original aquí que vemos. Filos implica una relación demasiado cercana. Es una relación personal. Es una relación que va incluso a lo íntimo. Es un afecto genuino, pero esa relación, Filos, es lealtad. O sea, el amigo es leal. Esa relación de amistad es de confianza. Entonces, aquí en este pasaje bíblico y en la Biblia, el amigo es alguien que conoce sus secretos y sus planes. Conoce. Entonces, yo les hago conocer todos los secretos de mi padre, los planes de mi padre, los propósitos de mi padre, yo se les hago conocer a ustedes. ¿Por qué? Porque yo los amo a ustedes. Nada me he guardado. Entonces, vemos aquí algo muy claro. Claro, el siervo, usted y yo también somos siervos. Claro, aquí me dice, ya nos llamaré siervos sino amigos, entonces toquemos este tema también. Entonces, ¿dejo de ser siervo o no? No, claro, yo continúo siendo siervo. ¿A qué se está refiriendo Jesús aquí? El siervo es aquel que obedece a su Señor. Y obedece, y por supuesto, así tiene que ser. Si yo soy siervo y él es Señor, yo debo obedecerle. Pero Jesús va más allá. Porque además yo soy amigo, porque el amigo es aquel que tiene acceso al conocimiento plan, al conocimiento total, al conocimiento pleno, a los planes, al propósito de su Señor. Jesús entonces nada oculta de aquel a quien él llama amigo. Entonces el amigo es íntimo. Y vemos, por supuesto, la intimidad espiritual. Entonces, si yo soy amigo de Jesús, pues entonces él también es mi amigo. Continuemos con el versículo 16 de Juan 15. No me elegisteis vosotros a mí, sino que yo os elegí a vosotros. Y os he puesto para que vayáis y llevéis fruto, y vuestro fruto permanezca, para que todo lo que pides al Padre en mi nombre, Él os lo dé. Hemos hablado todo este tema. También, por ahí, la semana pasada, abordamos acerca de todo, de que yo puedo pedir todo y Él me lo concederá. Ya nos referimos a ese punto. Jesús me ha elegido a mí. Jesús a usted lo ha elegido como su discípulo, pero también como su amigo. Usted es el amigo de Jesús. El discípulo entonces es amigo de Jesús. Pero, ¿en qué consiste la amistad? En aquello lo cual ya hemos visto. En aquello lo cual es claro en la palabra de Dios. Y el versículo 17 dice, esto os mando, que os améis unos a otros. ¿Y saben que en eso consiste la amistad? La amistad que yo tengo con otros, que os améis unos a otros, está fundamentado en el amor. En eso consiste la amistad. Claro. Y Jesús aquí nos promueve, podemos decir que Él promueve que usted y yo tengamos amigos, que tengamos igualmente amistad. Pero ¿qué amistades son aquí de las cuales yo estoy cultivando en mi vida y en mi entorno? Santiago 2 dice algo muy importante frente a la amistad y se está refiriendo a Abraham. Dice, y se cumplió la escritura, Santiago 2:23, que dice, Abraham creyó a Dios y le fue contado por justicia y fue llamado amigo de Dios. ¿Cómo hablar acerca de este tema de la amistad, del amigo, si no hablamos acerca de aquel que es referente en la palabra de Dios de ellos? ¿Saben quién es? Pues Abraham, el amigo de Dios. Y lo vamos entendiendo, porque Abraham tenía una relación muy personal con Dios, una relación muy cercana, porque es una relación de confianza, de lealtad. Y Abraham conocía incluso los planes de Dios. Obedecía a Dios como su siervo, sí, pero Dios le daría a conocer incluso no solamente aquello que tendría para él durante su tiempo, sino aquello lo cual ocurriría durante generaciones mucho más adelante a las suyas. Nada le ocultaría. Entonces, él era el amigo íntimo de Dios, tenía una relación, una intimidad espiritual profunda. Él era el siervo de Dios, pero más allá de ello, el amigo de Dios. En 2 Crónicas 20 aparece la historia de un rey de Judá llamado Josafat. Josafat tiene una amenaza porque pues lo van a atacar y él nada puede hacer al respecto. Y Josafat, el rey Josafat, un hombre de Dios, le ora a Dios. Y entre ellos le dice el versículo 7, según de Crónicas 20, Dios nuestro, ¿no echaste tú los moradores de esta tierra delante de tu pueblo Israel y la diste a la descendencia de Abraham, tu amigo para siempre? ¿Se han dado cuenta? Abraham, tu amigo para siempre. Entonces, durante generaciones y aún hasta hoy, conocemos a Abraham. Los reyes se referían a él como el amigo de Dios. En el Nuevo Testamento, Santiago se refería a Abraham como el amigo de Dios. Isaías 51:8. Estamos hablando ahora de un profeta. Pero tú, Israel, siervo mío eres tú, Jacob, a quien yo escogí, descendencia de Abraham, mi amigo. Claro, este es un libro profético. Pues es, claro, escrito por un profeta, pero el Dios es el que habla aquí. Descendencia de Abraham, mi amigo. Génesis 18. Frente a ese tema de Sodoma, que Sodoma sería destruida. Vamos a hablar acerca de esa historia, pero miremos algo muy pertinente a esto, la amistad, versículos 17 y 18. Y Dios dijo, ¿encubriré yo a Abraham lo que voy a hacer? Habiendo de ser Abraham una nación grande y fuerte, y habiendo de ser benditas en él todas las naciones de la tierra, ¿encubriré yo a Abraham? Claro que no lo voy a hacer. Y a él se le haría conocer lo que Dios haría. Dios le haría conocer sus planes también. ¿Encubriré yo a Abraham? ¿Qué es lo que Dios requiere? Que nos amemos los unos a los otros, así como Él nos ha amado. El fundamento de la amistad es el amor. Vamos a orar. Gracias, Señor, por todo aquello que tú nos has enseñado aquí en tu palabra y lo que tú concretamente nos enseñas ahí en Juan 15. Gracias, Dios, por todo aquello que enriquece mi vida. Por todo aquello, Dios, que hace de mí una persona, un hombre, una mujer completa, completo en ti. Y esto es lo que tú, Señor, demandas, lo que tú requieres, que nos amemos los unos a los otros, que cultivemos esta amistad, pero esta amistad, Dios, pero la amistad que viene de ti, Señor, de la misma manera. Aquella amistad fundamentada en una familia espiritual. Aquella amistad que tiene como fundamento a un mismo Señor, a un mismo Dios y Padre, a un mismo Espíritu. Ahora derrama tu bendición sobre tus siervos, sobre tus amigos, Jesús. Amén. Muchas gracias por acompañarnos el día de hoy y muchas gracias a todos aquellos medios que transmite este programa todos los días, a Colmundo Radio aquí en Colombia, el puerto de noticias, en el puerto más bello del Perú, en Hilo Guayo Estéreo, en la bendecida Guajira Colombiana, Corrimiento al Jardín, Bajo Cauca Colombiano, una emisora que dale platino, platino estéreo. Si este programa ha sido bendición para usted, quiero pedirle que nos le dale un me gusta en su dispositivo antes de continuar con su día. Regálenos también, por favor, algún comentario allí en nuestro canal de lo que aprendió de nuestro Señor en este día. Nos encontramos mañana nuevamente a las 5 a.m. hora Colombia. Que tengan un feliz día. Dios los bendiga.
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1: En Colmundo son las 5, 29 minutos.
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0: Bienvenidos, bienvenidos a este tiempo maravilloso donde la desesperanza no tiene la última palabra, porque la última palabra la tiene Papá Dios. Bienvenidos, bienvenidas sean todos ustedes a este maravilloso programa Despertando Corazones. Mi nombre es Edgar Jaime, la voz de la esperanza, y aquí desde Colmundo Radio, la radio que te acerca, estamos compartiendo con ustedes estos 30 minutos de bendición. Saludamos a nuestra audiencia, saludamos a todos aquellos que nos siguen, nos comentan, nos comparten a través de nuestras redes sociales, también a través de YouTube, para que usted pueda descargar todos estos programas y compartirlos. Saludamos a todos aquellos que están pasando por un mal momento en su salud y están allí en clínicas, hospitales, centros de salud o allá en casa recibiendo tratamientos. Ánimo, levántate y anda, fuerza, fe y esperanza, porque de esto vas a salir, porque Dios está contigo. También un saludo especial a todas aquellas personas que hoy infortunadamente están privadas de la libertad, que nos están escuchando. Ánimo, buen comportamiento, buen testimonio, buena fe. Cristo rompe las cadenas. Conoceréis la verdad os hará libres. Dios te va a ayudar y yo sé que saldrás en el nombre de Cristo Jesús. A todos ustedes, muchas bendiciones. Recuerda, cuando algo malo te suceda, tenemos tres opciones. Primero, dejar que nos marque. Segundo, dejar que nos destruya. Tercero, dejar que nos fortalezca. Creo que la última es la que vamos a tomar como opción, que nos fortalezca esa situación, porque acuérdese que a los que aman a Dios, todas las cosas nos ayudan a bien. La vida es bonita, la vida es como una cámara de tomar fotos. Enfócate solamente en lo importante, captura los buenos momentos, saca de lo negativo algo positivo. Y si no sale como esperabas, intenta una nueva toma. Sé feliz, la vida sigue. Quizás algún día te des cuenta que la vida no exigía tanto de ti, tanto sacrificio, tanto cansancio, tanto esfuerzo. Tal vez lo único que te pedía era que fueras feliz y que sonrieras. Estamos en Despertando Corazones y ahora el rincón de las curiosidades.
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0: Bien, llegamos al Rincón de las Curiosidades, donde vamos a compartir datos interesantes que a veces leemos la Biblia tan rápido que no entramos en detalle, no escudriñamos eso, y por eso esta sección me gusta mucho porque me enseña a profundizar más en esas cositas que a veces las pasamos de largo. Datos curiosos sobre Moisés, cuatro datos curiosos sobre Moisés. Pues hay muchos, pero solamente voy a nombrar cuatro. Moisés, el gran libertador del pueblo de Israel. Primer dato interesante, su nombre, Moisés, proviene de la raíz hebrea Mashá, que significa sacar.

0: directa e íntima con papá Dios. Y un cuarto aspecto, Dios mismo lo enterró. Dato bastante curioso, en Deuteronomio capítulo 34, específicamente en el versículo 6, también nos dice que Dios lo enterró y Miguel, el ángel Miguel, disputó con el diablo por su cuerpo. Eso lo encuentras en el libro de Judas, capítulo 1, verso 9, más adelante apareció con Elías en el monte de la transfiguración, Mateo 17, verso 3. Curiosidades, datos interesantes. En el rincón de las curiosidades ahora, lo mejor, lo más bonito, lo más necesario, la palabra de Dios.
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0: Muy bien, familia, llegamos a la parte central, a la parte más importante de este programa, donde podemos abrir la palabra de Dios y escudriñar, entender el mensaje que Dios quiere transmitirnos y que baje a nuestro corazón y que nos ayude siempre a seguir adelante, agradando y cumpliéndole a Dios. Por eso, papel y lápiz y Biblia bien abierta, porque hoy les voy a hablar bien bonito de papá Dios. El título de nuestro mensaje, Los Procesos de Dios. Los procesos de Dios. ¿Cómo recibir un milagro? ¿Cómo entender un proceso? A veces no soportamos los procesos de Dios. Queremos la tierra prometida, sin el desierto, sin atravesar el océano, pero Dios quiere procesos. Hoy vamos a hablar de una mujer que recibió tremendo milagro, pero tuvo que pasar por un proceso bastante fuerte. Les estoy hablando de la mujer cananea, aquella mujer que recibió un proceso fuerte de Dios, pero con humildad y con perseverancia, tocó el corazón de Jesús. Este mensaje nos debe llevar a aprender muchas cosas, a entregar las cargas, a confiar en Dios y en sus procesos, en el tiempo de Dios. Y es que una de las luchas más grandes que tenemos los seres humanos es aprender a entregar nuestros problemas a Dios. Muchos creemos en Dios, oramos, nos congregamos, leemos la Biblia, pero cuando llegan los momentos de crisis, los problemas, las pruebas prolongadas, descubrimos algo muy humano dentro de nosotros. ¿Saben qué? Nos cuesta esperar, nos cuesta entender un proceso, nos cuesta aceptar el tiempo de Dios. Queremos soluciones rápidas, queremos respuestas inmediatas, queremos milagros instantáneos. Claro, porque vivimos en una generación acostumbrada a la inmediatez, a la rapidez. Comida rápida, mensajes instantáneos, respuestas inmediatas, resultados en segundos, pero Dios no funciona bajo la lógica humana, bajo el afán humano, bajo la prisa humana. Dios trabaja con amor, pero lo hace con procesos. Dios trabaja formando nuestro corazón. Los tiempos de Dios son perfectos. Por eso la Biblia nos dice, echando toda vuestra ansiedad sobre Él, porque Él tiene cuidado de vosotros. Primera de Pedro 5:7. El problema es que muchas veces entregamos el problema a Dios en oración, pero seguimos cargándolo en el corazón. Oramos, le ponemos fe, pero seguimos preocupados. Oramos, pero seguimos tratando de resolver todo a nuestra manera. Oramos, lloramos, pero nos desesperamos cuando Dios no responde inmediatamente. Y ahí es donde aparece una de las pruebas más profundas de la fe. Aprender a confiar en Dios mientras el milagro todavía no llega. Qué duro, ¿no? Porque confiar en Dios cuando el milagro ya ocurrió es muy fácil. Pero confiar en Dios cuando el cielo parece estar en silencio, cuando el cielo parece cerrado, eso requiere de fe, de paciencia, de perseverancia. La Biblia está llena de hombres y mujeres que tuvieron que aprender paciencia en procesos, ojo, y en procesos muy, pero muy difíciles. Abraham, por ejemplo, tuvo que esperar 25 años para ver cumplida la promesa de tener un hijo. José tuvo que atravesar traición, esclavitud y cárcel. antes de ver

El cumplimiento de las promesas, de los sueños que Dios le mostró. David fue ungido como rey, pero pasaron muchos años de persecución, de dificultades, antes de sentarse en el trono. Esto nos enseña una gran verdad espiritual, algo demasiado importante. Dios no solamente está interesado en hacer el milagro, Dios también está interesado en formar, en moldear el corazón de la persona que va a recibir el milagro. Muchas veces el proceso es necesario, porque Dios quiere desarrollar en nosotros tres cosas fundamentales. Primero, paciencia. Segundo, humildad. Tercero, perseverancia. Repito, paciencia para confiar en el tiempo de Dios, porque el ser humano todo lo quiere ya, todo lo quiere ahora, inmediatamente, pero Dios trabaja en sus tiempos y en sus momentos perfectos. La paciencia nos enseña a descansar en que Dios sabe cuándo va a actuar. Segundo, humildad. ¿Humildad para qué? Para reconocer que dependemos totalmente de Dios. Las crisis tienen un propósito espiritual. Recordarnos que no tenemos el control. Cuando las fuerzas humanas se acaban, entonces aprendemos a decir, Señor, sin ti no puedo, sin ti no soy nada, sin ti me muero. Y un tercer aspecto, la perseverancia. Perseverancia para no rendirnos, para seguir luchando, para seguir avanzando a pesar de que el milagro no ha llegado. Muchas personas, los conozco, abandonan justo cuando el milagro está más cerca. Se rindieron, se cansaron. La perseverancia es la fe que dice, Señor, aunque todavía no vea la respuesta, seguiré creyendo. Y precisamente eso es lo que encontramos en esta historia que vamos a estudiar en Mateo capítulo 15, verso 21 al 28. Este tema lo he compartido con otras enseñanzas, con otras aplicaciones. Mateo 15, del 21 al 28 dice, saliendo Jesús de allí, se fue a la región de Tiro y de Sidón, y aquí una mujer cananea que había salido de aquella región clamaba diciéndole, Señor, hijo de David, ten misericordia de mí, mi hija es gravemente atormentada por un demonio. Pero Jesús no le respondió palabra. Entonces, acercándose, sus discípulos le rogaron diciendo, despídela, pues da voces tras nosotros. Él respondiendo dijo, no soy enviado sino a las ovejas perdidas de la casa de Israel. Entonces ella vino y se postró ante él diciendo, Señor, socórreme. Respondiendo él dijo, no está bien tomar el pan de los hijos y echarlo a los perrillos. Y ella dijo, sí, Señor, pero aún los perrillos comen de las migajas que caen de la mesa de sus amos. Entonces respondiendo Jesús dijo, miren lo que dijo, oh mujer, grande es tu fe, hágase contigo como quieres. Y su hija fue sanada desde aquella hora. Esta historia, la historia de esta mujer que tenía un problema, uy, tremendo problema en su casa. Dice la escritura que su hija estaba gravemente atormentada. Esta situación era una situación que nadie humanamente podía resolver. Pero esta mujer hizo algo que cambió la historia de su vida. Presentó, llevó su problema ante el único que podía dar respuesta y dar solución, a Jesús. Sin embargo, lo que esta historia tan especial nos narra es que cuando ella tiene el primer contacto con Jesús, Jesús no le respondió inmediatamente. Dice, no le respondió palabra. Quiere decir, hubo silencio. Eso es una prueba muy difícil. Usted está orando y como que Dios no me escucha. Yo he escuchado a muchas personas que me dicen, no, es que líder, ore usted porque yo siento que Dios a mí no me escucha. Eso es un momento de prueba, eso es una prueba difícil. Pero en medio de todo eso, esta mujer nos enseña tres virtudes espirituales extraordinarias. Humildad, paciencia y perseverancia. Y estas tres virtudes fueron las que finalmente abrieron la puerta para el milagro. Porque hay algo que debemos entender hoy. Muchas personas quieren ver el milagro, pero pocos quieren atravesar el proceso para preparar ese milagro. Y hoy aprenderemos que los milagros más grandes no siempre nacen de las oraciones más rápidas, sino de las oraciones que niegan a rendirse. Las personas que niegan a rendirse, que siguen perseverando, que siguen luchando en fe. Y aquí vemos algo interesante. Jesús trató de manera diferente a las personas que se acercaban a él.
Cuando leemos los evangelios descubrimos algo que a veces nos pone a pensar. Y es que Jesús trataba a cada persona de una manera especial, diferente. A todas las personas no las trató de la misma manera cuando estaban buscando un milagro. Por ejemplo, al leproso que se acercó y le dijo: Señor, si quieres puedes limpiarme. En Mateo 8, del 2 al 3, Jesús toca al leproso y lo sanó de manera inmediata. Al paralítico que bajaron descendiéndolo por el techo de una casa, en Marcos capítulo 2, Jesús vio la fe de ellos y lo levantó de manera inmediata. Al ciego Bartimeo, en Marcos 10, del 46 al 52, Jesús se detuvo, lo llamó y le devolvió la vista de manera inmediata. En estos casos el milagro fue inmediato, rápido, directo, sin obstáculos. Pero hay otros casos donde Jesús permitió procesos más largos. Personas que tuvieron que insistir, personas que tuvieron que esperar, que tuvieron que humillarse, que tuvieron que perseverar. Jesús estaba formando algo en ellos. Jesús estaba formando fe, humildad, dependencia total, perseverancia espiritual. Y uno de los ejemplos más profundos es justamente este que estamos analizando, el de la mujer cananea. Su historia comienza con comienza con una crisis familiar. Pero dice la Biblia, aquí una mujer cananea que había salido de aquella región clamaba. La Biblia nos presenta a una madre desesperada. No era una mujer buscando comodidad, era una madre luchando por su hija. La Biblia dice, mi hija es gravemente atormentada por un demonio. Esto no es un problema pequeño, era una batalla espiritual la que esta mujer tenía en su casa. Y hay un dolor que solo algunos entienden. Cuando el problema no es tuyo, sino de alguien que amas, en este caso, de un hijo. Cuando ves sufrir a un hijo, cuando ves un matrimonio mal, cuando ves un familiar enfermo, cuando ves que alguien que amas profundamente está pasando por un momento difícil y a veces nos sentimos impotentes para cambiar esa situación. Esa mujer había escuchado algo sobre Jesús. Ojo, no era judía, era cananea. No era parte del pacto. No creció escuchando las promesas, pero escuchó algo suficiente para creer que Jesús podía cambiar la historia de su vida y sanar a su hija. Aquella mujer corre hacia él, pero el silencio de Dios prueba la fe. En Mateo 15, 23 dice, Jesús no le respondió palabra. Esto es sorprendente. La mujer grita, clama, suplica y Jesús no le responde nada. Silencio ensordecedor, silencio total. Y este es uno de los momentos más difíciles que tuvo que enfrentar, cuando el cielo parecía estar totalmente cerrado, cuando oramos por algo y pasan días, meses, años y el problema sigue allí. Y muchos hijos de Dios han experimentado esa situación. Oran por un hijo, sí, y el hijo sigue lejos de Dios. Oran por la restauración matrimonial y la situación no cambia. Oran buscando sanidad y el diagnóstico sigue igual o peor. Y entonces, ahí donde vienen los pensamientos más peligrosos. Tal vez Dios no me escucha, tal vez Dios no me ama, tal vez no soy digno, tal vez Dios no quiere ayudarme. Pero el silencio de Dios no significa ausencia de Él. Muchas veces el silencio de Dios está formando perseverancia. Y es esa fe que no se rinde cuando otros quieren despedirte. Porque los discípulos le dijeron, despídela, es que estaba gritando mucho, está dando voces. Los discípulos ya estaban incómodos, la mujer gritaba mucho detrás de ellos. Despídela, es decir, dile algo para que se vaya. Esto enseña algo importante. A veces las personas que están a nuestro alrededor pueden cansarse de nuestra fe. Hay personas que nos van a decir, ya deje de orar por eso, Dios no va a hacer nada, resígnate a eso. Pero esta mujer no se fue, porque cuando el dolor de tu casa es grande, ya, perseverar es lo más importante. La vergüenza es lo de menos, la vergüenza no importaba. Esta mujer se humilla, abre el corazón a Dios. En Mateo 15, 26, ella dice, Jesús le dice, no está bien tomar el pan de los hijos y echarlo a los perrillos.
Y esta es una de las frases más fuertes de Jesús. Pero la respuesta de esa mujer es impresionante. Ella no se fue resentida, no se ofendió, no discutió, no se defendió, no se justificó. Ella respondió con humildad. En Mateo 15:27 dice, sí, Señor, pero aún los perrillos comen de las migajas que caen de la mesa de sus amos. Esta mujer entendió. Esta mujer mostró verdadera fe. No fue orgullosa. Fue humilde y perseverante. Y esa fe impresionó a Jesús. Mateo 15:28, oh mujer, grande es tu fe. Esto no lo dijo Jesús muchas veces, pero aquí lo dijo públicamente, grande es tu fe. Y lo que hace a continuación fue maravilloso. Hágase contigo como quieres. Y ahí vio el milagro, aceptó el proceso y recibió la bendición. No te rindas, así la situación esté difícil en tu casa, en tu vida, en tu matrimonio, con tus hijos. Sigue perseverando porque Dios tiene un milagro para ti. Vamos a orar. Bendito Padre, gracias por tu amor, gracias por tu misericordia, gracias porque eres bueno. Gracias, Señor, porque hoy nos enseñas a orar, a clamar, a interceder, a ser humildes. A veces eso es lo único que Dios está esperando, que sigas orando, que sigas creyendo, que sigas esperando, porque una sola migaja del poder de Dios puede cambiar la historia de tu vida, tu hogar, tu matrimonio, tu familia. Por eso no te rindas, no te rindas. Una migaja de la gracia de Dios es suficiente para que veamos el milagro. Dios está ahí. Y los milagros más grandes nacen de las oraciones más persistentes, porque la perseverancia abre puertas espirituales. La humildad es una llave poderosa para ver los milagros. Dios escucha siempre aquellas oraciones que parecen ignoradas. Y hoy Dios te va a bendecir. Coloca en el altar del Señor tu petición y nunca dejes de orar por eso. Señor, declaramos victoria en el nombre de Cristo Jesús. Amén. Muy bien, querida familia, llegamos al final de otro programa. Ojalá usted lo comparta, ojalá usted lo estudie más y siga aprendiendo mucho más de las cosas que Papá Dios tiene para todos y para cada uno de nosotros. Recuerda que esos programas los puedes descargar también en YouTube, ahí están colgaditos todos. Buscas Despertando Corazones, Colmundo Radio, y ahí están los programas, los puedes compartir y puedes seguir estudiándolos. Este programa lo hacemos desde la hermosa ciudad de Barranquilla, desde nuestra sede de Alto Prado. Si quieres enviarme tu petición, envíamela por WhatsApp. Mi número telefónico es el 301-465-4317. Mi nombre es Edgar Jaimes, la voz de la esperanza. Querida familia, un abrazo fuerte y muchas, pero muchas bendiciones.

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2: Seis de la mañana en punto. Estamos en ASB Noticias 6 AM. Gracias por estar acompañándonos en este día de noticias. El gobierno del presidente Gustavo Petro no deja de recibir reveses, Germán. El Consejo de Estado ayer le dijo, suspendió provisionalmente el artículo 35 del Estatuto del Banco de la República, que asigna al ministro de Hacienda en la presidencia del emisor. El artículo aseguraba que la Junta Directiva solo podía sesionar, deliberar y decidir con la asistencia de al menos 5 miembros, entre ellos el ministro de Hacienda, quien debía presidirla. Entonces, sin ministro se puede hacer, hermano. ¿Listo?
3: Sí, está favoreciendo, pues pensaría uno y pensaría en los que saben de economía, que está favoreciendo la recuperación de la economía, porque de todas formas el emisor no puede dejar de funcionar. Pero si el ministro se resiste, pues entonces que sesione o se reúnen sin él.
2: ¿Cómo le va, Germán? ¿Cómo amaneció? Lloviendo mucho en Bogotá, ¿no?
3: Muy bien, muy bien. Pues sí, asumo que están las calles tan mojadas que ha llovido toda la noche, por lo menos en este sector del norte de Bogotá. Pues hay una noticia de carácter humanitario que queremos destacar a esta hora. El Movimiento Social por la Paz, que es una de las muchas, muchas ONGs o digamos asociaciones de la sociedad civil que trabajan justamente por la paz, aunque suene redundante, le está criticando fuertemente al alto comisionado Oti Patiño que se haya negado a contemplar la posibilidad de un canje humanitario para los funcionarios del CTI que están desde hace casi un año o más de un año secuestrados por el ELN. Dice este Movimiento Social por la Paz que les llegó a ellos una comunicación de Rodrigo Antonio López, uno de los capturados, uno de los secuestrados, quien informa que uno de sus compañeros requiere una cirugía urgente. Dice entonces el Movimiento Social por la Paz que la omisión del deber humanitario no admite excusas y que el derecho internacional humanitario consagra que se debe hacer todo lo posible por salvar una vida. En este tema de la paz, pues siempre habrá aristas, habrá quienes están de acuerdo de no avanzar con el ELN, pero pues en medio de todo eso se hace este llamado humanitario.
2: Fue atacado con explosivos el batallón Cartagena número 6, ubicado en la vía Riohacha-Maicao. Se sabe y se conoce de manera preliminar que al menos hay más de 10 personas heridas en este momento. Los artefactos, o esos parece que fueron cilindros bomba, habrían sido lanzados desde un vehículo. En ese momento está cerrada la vía al Caribe, Germán.
3: Bueno.
2: ELN, ¿no?
3: El ELN. En La Guajira, en Catatumbo, bueno.
2: Sí. Ya está en Cali, Andrés Muñoz. Andrés, buenos días, ¿cómo está?
4: Buenos días, Andrés, saludo cordial a todos los seguidores y oyentes de ACB Noticias en Colombia y en el mundo. 19 grados centígrados, llueve en la ciudad de Cali a esta hora precisamente, pico y placa para el día de hoy. Placas terminadas en 5 y 6, desde las 6 de la mañana hasta las 7 de la noche. Dos titulares, uno local y uno nacional. ¿Ustedes recuerdan la persona que estuvo insultando a uno de los guardias de tránsito en la ciudad de Cali? Pues esta persona fue condenada a 3 años de prisión. Ya salió la sentencia y el hombre tendrá que, obviamente, pagar esa pena por insultar a un guarda y a un servidor público en la capital vallecaucana. Y la segunda, para que hagamos seguimiento, que es un tema muy interesante, Daniel Briceño denuncia presunto uso electoral de alivios del ICETEX en plena campaña presidencial. Esto se une precisamente cuando el ICETEX confirmó que 170 mil usuarios recibirán subsidio transitorio financiado con recursos de la nación. Más adelante les cuento la historia, porque además de eso hay un pequeño detalle que está denunciando el representante a la Cámara por Bogotá.
2: Bueno, 6:05 a.m. Alejandro Cortés, buenos días.
5: Buenos días, Andrés, para usted, para todos nuestros oyentes. Una noticia bastante agradable. ¿Usted conoce a los Ghetto Kids? ¿Se le hacen conocido ese nombre, tal vez?
2: No.
5: ¿No? Bueno, los Ghetto Kids son un grupo de niños de Uganda.
2: De Uganda.
5: Sí, señor. Que se volvieron virales en redes sociales por diferentes bailes a canciones emblemáticas de bandas importantes, pues, a nivel mundial. Ayer, la colombiana Shakira, por medio de una videollamada, les confirmó que van a ser parte del show de clausura de la Copa del Mundo. Estos niños son aproximadamente, hacen parte de un conglomerado de 60 niños aproximadamente, donde se destacan por el tema de la actuación, del baile, pero también por otros casos donde apoyan a diferentes fundaciones. Pues los Ghetto Kids van a estar con Shakira en tarima en el MetLife Stadium para lo que es el show de clausura en la siguiente final de la Copa del Mundo.
2: Shakira siempre dando noticia, ¿no?
5: Sí, sí, muy buena noticia, eso sí.
2: Sí, Shakira. Don Willis, tenemos ya Medellín en este momento. Gracias. Doctor Javier Díaz, gracias por atendernos, presidente Analdés. ¿Cómo amaneció? Muy lluvioso Bogotá, ¿no?
6: Muy buenos días, sí, está lloviendo, pero bien, afortunadamente.
2: Bueno, ¿cuánta plata pierde Colombia, o los colombianos, o los o las personas que están por estas vías bloqueadas? ¿Cuánto dinero se pierde, doctor Javier?
6: Pues es difícil estimar con exactitud una cifra, pero se habla de que diariamente se pueden estar perdiendo unos 39 mil millones de pesos. Esto porque, pues, por Buenaventura, se mueve el 40% del comercio exterior del país y se está impactando casi 92 millones de dólares de comercio afectados, y las pérdidas pues tienen que ver con esos productos que no llegan a tiempo, que no alcanzan a tomar el buque, con el tiempo que dura un camión para ingresar a la ciudad y llegar al puerto. En muchos casos se pierden hasta 12 horas para llegar allí. Entonces, cuando uno suma todo eso, se habla de que pueden ser unos 39 mil, 40 mil millones de pesos diarios. Acordémonos que por Buenaventura transitan más de 4.600 camiones en el día. 57 mil toneladas diarias se mueven por allí. Y la infraestructura, pues, no es la mejor. Entonces, esa es la situación. Y cuando a eso le sumamos los bloqueos, pues imagínense el tiempo que se pierde adicional, porque la economía de la región se paraliza y el comercio exterior se paraliza.
2: Doctor Javier, todo se está complicando, digo, la vía Buenaventura, el arancel con Ecuador, que no, nos hicieron un favor, ya no 175. ¿Qué situación al final van a tener todos los exportadores?
6: Sí, no, difícil la situación. Yo le decía ayer a un alto funcionario del gobierno que esto era insostenible, que había que recuperar la autoridad sobre la vía. Y él me contestaba que la normativa no se lo permitía. Entonces, pues, la situación que estamos viviendo es muy grave, porque ayer nomás 15 personas bloquearon la vía. Uno puede estar de acuerdo en que esas 15 personas tienen unos derechos que no se les están cumpliendo, unas promesas que le hicieron y no las están cumpliendo. Pero ¿dónde quedan los derechos del resto de ciudadanos? El derecho a la movilidad, el derecho al trabajo. Yo creo que es insólito lo que está ocurriendo, porque un pequeño grupo termina por afectar los derechos de toda la población colombiana.
2: Es así, unos pocos. A ver, en la ciudad de Cali, Andrés Muñoz, usted que está cerquita de la Panamericana.
7: Correcto. Doctor Javier, ayer precisamente en horas de la mañana presentábamos un video donde se mostraba un trancón de casi 25 kilómetros para ingresar a Buenaventura y obviamente al mismo puerto como tal. Lógico, termina el paro o levantan el paro, viene el trancón de ingreso a la ciudad y al puerto como tal. Y obviamente esto retrasa todo lo que usted acaba de contar. Ustedes han tenido la oportunidad de poder hablar con la gobernadora del Valle para de pronto poder buscar una solución y poder mejorar este tema de la infraestructura y el acceso al puerto de Buenaventura.
6: Sí, pues los funcionarios de gobierno dicen precisamente estamos trabajando en la mejor infraestructura, porque a esto se le suma que, como usted señala, se levanta el bloqueo y viene el represamiento. Pero adicionalmente hay un cronograma de obras en la vía que lleva a que tengamos unos pare y siga. El pedido que le estamos haciendo a la ANI, al Ministerio del Transporte, es, oiga, dada la situación excepcional, por 5 días, 4 días, levantemos el cronograma de obra de tal manera que no se den los pare y siga y se pueda tener una mayor agilidad para levantar ese represamiento, solucionar ese represamiento de vehículos. La respuesta es que las obras se afectarían, pero llevamos cuántos años en las obras, yo creo que por 4 o 5 días no se va a acabar el mundo de esas obras y sí contribuimos a que se solucione. Entonces, el pedido de las autoridades, reprogramemos las obras, demos unos 4 o 5 días para que se normalice la operación y ahí volvemos a retomar el cronograma de obras y los pare y siga en la vía, porque normalizar la operación en estas circunstancias con las obras de construcción en la vía en este momento va a tomar mucho tiempo.
2: 6:12, Alejandro Cortés.
5: Doctor Javier, a todos estos factores que usted nos acaba de dar a conocer, se le puede sumar uno más que es de alta preocupación y es el tema del fenómeno del Niño. Muchos hablan de un super fenómeno del Niño. ¿Ustedes han contemplado que también todo este tema de desastres naturales puede aumentar lo que es la crisis en el tema de las vías?
6: Sí, Alejandro, esa es una de las grandes preocupaciones que tenemos. Porque adicional a esto, pues lo que podemos tener hacia finales del año es que nos quedemos sin energía, es que tengamos por cuenta del fenómeno del Niño, pues apagones. Y ese es como el riesgo que a uno le preocupa, que terminemos afectando adicionalmente pues toda esta logística con el tema energético. El llamado pues a la comunidad y a los ciudadanos a ahorrar energía, a ahorrar agua, porque lo que viene va a ser muy duro. Y al gobierno yo creo que vale la pena empezar a mirar con antelación si se prenden las termoeléctricas desde ahora. Esa es una evaluación que se tiene que hacer para evitar daños mayores hacia el final del año.
2: 6:14, Germán René Jiménez, vamos agradeciéndole al doctor Javier Díaz esta charla con ANCB Noticias 6 AM. ¿Qué le quiere preguntar usted puntualmente?
3: Doctor Díaz, pues con usted hemos reiterativamente abordado el asunto de Colombia y Ecuador ante la CAN, pero me parece que hasta la vez anterior que conversamos no se había conocido ese documento de la CAN donde insta o conmina a estos dos países a resolver ese conflicto y les da una fecha. ¿Qué resultado puede ejercer ese, como ese llamado de atención de Lacan? Entendiendo, como usted también nos dijo muy claramente, que una cosa es la situación comercial y otra la política.
6: En René, sí. La preocupación es que la comunidad andina pues, señaló que estos aranceles o la tasa de seguridad es ilegal a la luz de los acuerdos e instó a los dos gobiernos a levantar las medidas, a retornar al arancel cero. Ya se cumplió el plazo de 10 días que dio la comunidad y ninguno de los dos gobiernos ha cumplido. Infortunadamente, la comunidad no tiene mayores dientes para hacer cumplir su decisión. Pero en este momento los dos países están incumpliendo con sus obligaciones en materia del acuerdo internacional. Lo cual es grave, porque lo que significa eso es que el país está incumpliendo un acuerdo internacional. Eso en materia reputacional es muy grave para un país que se ha señalado por el resto de países como un país que no cumple con sus compromisos internacionales. Pero eso es lo que está en este momento sobre la mesa. El presidente Noboa lo señaló desde un comienzo. Esto no se soluciona antes de agosto. Es decir, él no va a negociar, él no va a ceder ante el gobierno Petro. Y creo que la respuesta aquí fue similar, porque lo que se hizo fue retaliar imponiendo aranceles de un nivel similar a los que tenía Ecuador. Entonces, por esa vía estamos afectados los dos países, los consumidores, la comunidad de los dos países, y los dos, repito, están quedando como incumplidos en materia de acuerdos internacionales.
3: Doctor Díaz, con ese antecedente que usted nos referencia, no hay nada de agenda, ustedes que seguramente los tienen en cuenta, bueno, digamos, del lado colombiano. Señores de Naldés, tenemos tentativa de una agenda de reunión tal, ni siquiera eso, doctor.
6: No, señor, no hay nada, nosotros no nos han anunciado absolutamente nada.
3: Doctor, pues mil gracias, las noticias no son buenas, pero son las noticias.
2: No, yo no lo voy a despedir así, Doctor Díaz, ¿usted qué equipo es hincha?
6: Pues Santa Fe.
2: ¿Todavía tiene opción de algo, Alejandro?
5: No, esta noche se gana y si sea otro resultado, vamos a octavos de Copa Libertadores, claro que sí.
2: Ah, bueno. Claro. Todavía usted tiene una opción, pero nosotros los de Millonarios que teníamos la mejor opción, pasa nada, doctor. Entonces lo quería despedir con una buena noticia para usted y me despido con una mala noticia para mí. ¿Qué hacemos? ¿No? Ay, doctor Javier, ¿cuándo será el día que yo lo invite a usted y usted solo sean buenas noticias? ¡Bum! Deme una buena noticia, Analdex, hoy. Deme una buena noticia.
6: A ver, no, yo creo que buenas noticias hay. Lo que pasa es que siempre la mala noticia es la que sobresale. Pero mire, en materia de exportaciones, en materia de comercio exterior, creo que vamos avanzando, particularmente en productos no tradicionales. Yo creo que allí hay posibilidad de que Colombia crezca en esos mercados, toda la parte de frutas, la parte de vegetales, hierbas aromáticas y productos manufacturados. Entonces, por esto no se destaca mucho, pero el día a día de los empresarios es por salir a los mercados internacionales, por hacer más grandes sus empresas, y creo que eso es una buena noticia. Nosotros anualmente entregamos un premio nacional de exportaciones precisamente para destacar el trabajo silencioso que hacen muchos empresarios en esta materia y que las noticias malas los opacan. Entonces siempre hay algunos días para reconocer esas buenas noticias.
2: Doctor Javier Díaz, como siempre, muy generosa su comunicación con ASB Noticias de SAM. Lo seguiremos llamando a ver si algún día mejoramos todo lo que tenemos que mejorar. Muy amable.
6: Un abrazo para todos ustedes.
2: Gracias, doctor Javier Díaz. 6:00 a.m, 19 minutos. Estamos en ASB Noticias de SAM. Ahí leí la noticia, Andrés. Si se quería burlar ya, búrlese, tranquilo. No hay ningún lío. Me llegará el turno mañana o no sé, tranquilo, sabemos, bien pueda.
7: Dios quiera no se burle, no me va a burlar. Sencillamente me llamó la atención que el sol tiene que salir por el sur o por el norte y que Santa Fe tiene que ganar hoy, y además de eso la luna tiene que bajar. Bueno, tiene que pasar muchas cosas para que Santa Fe clasifique, Alejo.
5: Dos cosas nada más.
7: Ah, dos bueno, cosas. ¿Cuáles son?
5: Que ganar, ganar y que Platense no gane en Sao Paulo, cosa que tampoco es ir a Marte, ¿no?
7: Sí, tampoco, ¿no? Eso es cierto. Lo que no, pasa es que Millonarios tuvo la oportunidad de salir de
2: Corinthians. Ganar. Pierde, eso sí se lo digo.
5: Eso, no es que sea ir a Marte.
2: Sí. Y Santa Fe sí puede ganar en ¿cómo se llama el estadio de ellos?
5: El campeón del siglo.
2: El campeón del siglo. Oye, usted llega a ese estadio y está todo vestido de como si han sido campeón del Libertador y todo, lo tienen bien armadito, ¿yo? Un estadio bien bonito ese.
7: No, no, no me voy a burlar. Yo ayer estuve escuchando las transmisiones de ustedes, una excelente transmisión. Lástima lo que pasó. Lo tenían todo, solamente era ganar. Pero bueno, las cosas no se dieron. Y mañana, no hay problema, si mañana América pierde, el viernes estaré aquí dando la cara. No se preocupe.
2: Que usted y yo tenemos que seguir madrugando.
7: Exactamente, toca seguir dando buenas y malas noticias.
2: A propósito de eso, Germán, me preguntó mi señora y me dijo, ¿quién va a ganar la presidencia? Yo dije, uy, muchas gracias por la confianza.
7: Claro, importante.
2: Y ya viene qué respuesta le di.
7: Dígame.
2: Le dije, el que gane me toca seguir madrugando a las 3:30 de la mañana. Es que
3: si gana, incorporar esa respuesta a las mías.
2: Sí, es que ¿qué más hacemos, Alejandro? Sí,
5: es verdad.
2: Usted tiene que seguir viniendo en bicicleta.
5: Es como lávese la cara y siga.
2: Sí, siga, no, pues ¿qué más puedo decir? ¿Usted qué quería que yo le hubiera hecho? Ah, no, señor, no le puedo decir.
7: No.
2: Don Andrés Muñoz, no le puedo decir. No. A propósito de esto, señor Andrés Muñoz.
7: Señor.
2: Salió una información, Germán.
3: Señor.
2: ¿Ustedes se acuerdan de Rosa María Celi?
7: Claro que sí.
3: Sí, señor. Rosa Elvira.
2: Gracias, Germán. Rosa Elvira. Sí. Resulta que acontece que salió una versión de que el señor Abelardo de la Espella o su empresa, de la Espella Lorier, habían hecho una reclamación y el Estado colombiano había indemnizado a la familia. Y que él se había quedado con el 90% y le había dado el 10% a la familia. Y resulta que al parecer no es tal.
3: No es tal, sí. La periodista, y hay que decirlo porque pues, aquí somos muy, con mucha delguía reconocemos el trabajo de algunos colegas. La periodista María Jimena Duzán ha estado metiéndole fuerte, fuerte a eso. La ha estado siguiendo desde el lunes y ayer contactaron a los familiares de Rosalvira Celi. Y se aclaró la situación. Hasta donde yo entiendo, Andrés, si estoy equivocado, pues usted me corrige, no ha habido indemnización.
2: No ha existido aún.
3: Exacto.
2: Podrá haber, ya después miraremos.
3: Es decir, no se ha hecho efectivo.
2: Sí, lo que sí dice la hermana, pero es que, Germán, hay cosas que tampoco se pueden decir. Yo vi ayer al señor Gonzalo Guillén diciendo que era un ladrón y que se había robado el 90%.
3: Sí, señor.
2: Y así eso... no y así no son las cosas, Germán. No, o sea, así no son.
7: Es decir, eso le va a costar una demandita, ¿no?
2: No. Más allá de que el señor de las Perillas siempre demanda, pero es que tampoco podemos desinformar tanto.
3: Sí, no. Correcto.
2: Es decir, puede que existan problemas entre la familia y el abogado, no, lo que sea. Lo que sí es claro es que él tiene a 109, hay 109 demandas, es lo que dice la FRIP, a periodistas. Y eso sí está ahí. Ahora, que gane una, no sé, o que gane la 109, tampoco lo sé. Pero sí me pareció importante salir en este medio a decir, hombre, no, tampoco.
3: Sí, no, es que tanto en la política como en el periodismo nos está haciendo mucho perjuicio los extremos, los extremismos. Pero pues nosotros hemos aprendido a tener, como decía el exalcalde Lucho Garzón, un termostato en la lengua para no embarrarla. Y tratamos de ser muy prudentes. Le voy a poner un ejemplo. Desde ayer, no solamente SB Noticias, sino Colmundo Radio, con la redacción de Colmundo Radio, estamos trabajando un tema de una situación que parece sucedió en Valledupar. Al parecer sucedió el sábado. Por una presunta negligencia médica en una clínica de Valledupar, falleció un niño de 13 años.
2: Imagínense.
3: Y le empezamos a hacer seguimiento, con la gente de Colmundo, porque nos pareció un hecho delicado. Lo reveló una colega con quien trabajé hace muchos años en Caracol Radio, lo divulgó en el chat del Senado de la República. Todo indica que eso sucedió, pero no hemos tenido una fuente. En Valledupar nos hace falta expandir nuestra red de colegas en Valledupar que nos diga si eso sucedió. Entonces, insistimos, entre ASB Noticias y Colmundo Radio la estamos manejando con prudencia.
2: Es mejor manejar todo con prudencia, Germán, ¿sabe por qué? Porque después uno sale a decir cosas, claro, que después tiene que salir a rectificar. Claro, y así no son las cosas. Decía,
3: primero
2: verifique.
3: Primero verificar, es preferible salir chiviado y no rectificado.
2: Es mejor dar la noticia que salir a ¿cómo se llama eso? A corregirnos, sino a rectificar.
3: Ahora, si algún colega nos está escuchando en Valledupar y nos puede ratificar la noticia, maravilloso.
2: Valledupar es donde se hace el Festival Vallenato, Germán.
3: Señor.
2: No, es que yo como eso un poco sé.
3: Tierra de Francisco, el hombre.
2: Ah, usted que presentó vallenato sabe muy bien de vallenato. Yo sí no tengo ni idea del tema. Ya don Ricardo salía del tema. Ya. Eso fue rapidito porque para no, qué no, se pone no, uno... Pero y el señor del Cali burlándose.
4: No, yo no me burlé. Me da mucha pena. Pero
3: No. Hoy lo he escuchado director, muy...
4: Director, escuchado muy tranquilo porque sé que mañana juego yo y el viernes me toca venir a trabajar. Estoy tranquilo.
2: ¿El partido suyo es de local o visitante?
4: De local.
2: Ah, te van a perder, Germán.
3: Ahí tiene.
4: Igual,
3: ahí tiene.
4: Igual si ve, Germán, están haciendo, estoy siendo atacado, pero no importa.
2: Estoy siendo atacado, sí, no importa. Deme mejor una noticia del Valle del Cauca, señor. A propósito, sí, ¿cuándo vamos a tener aquí a Alejandro Eder?
4: Pronto. Ayer empecé a hacer precisamente...
2: Ese pronto significa quién sabe.
4: Este año.
2: ¿Puede ser por la mañana o por la tarde?
4: Por la mañana, temprano.
2: Ah, bueno. Noticia del Valle del Cauca.
4: El ministro de Educación, Daniel Rojas, acusó a Alejandro Eder, alcalde de la ciudad de Cali, de frenar el proyecto universitario en el oriente de la ciudad. Lo calificó, abro comillas, de mentiroso. El ministro aseguró que el gobierno nacional ya tiene recursos para avanzar en la obra. Y es que precisamente asegura, no nos hemos quedado contemplando su ineptitud. Ese fue el enérgico señalamiento que hizo el ministro de Educación, Daniel Rojas, contra el alcalde de Cali, Alejandro Eder, por los retrasos en la entrega del lote donde se proyecta construir el multicampus universitario del Oriente. Lo que me llama la atención es que precisamente el presidente de la República en el pasado mes de noviembre viajó a la ciudad de Cali e inauguró y entregó ese multicampus, es decir, todo el edificio de lo que antes era la famosa Universidad Libre en la ciudad de Cali. No sé qué está pasando, vamos a hacer investigación y a ver cómo va a ser la reacción, obviamente, del señor alcalde de la ciudad de Cali el día de hoy.
2: Andrés, mi alma mater, la Universidad Libre.
4: Sí, señor, y la alma mater del doctor Muñoz también.
2: ¿Doctor Muñoz es de la Libre?
4: Sí.
2: Por eso nos llamamos también, seguramente. Lo que pasa es que yo era de la Facultad de Ingeniería. ¿Qué hacemos? Voy a la ciudad de Medellín. Hola, John Freddy, muy buenos días. Las noticias de regionales de Antioquia, de Medellín, de ese oriente antioqueño. ¿Cómo le va? Buenos días.
8: Buenos días, Andrés, a todos los demás integrantes de la mesa y oyentes. Pico y placa para hoy, vehículos particulares con el último dígito de la placa, 4 y 6. Motos de 2 y 4 tiempos, 4 y 6, pero con el primer dígito. Y taxis con el último dígito, el número 2. 17 grados centígrados, amanecemos, pero la máxima para hoy, calorcito en Medellín, con algunas probabilidades de lluvia, por favor, 27 grados centígrados. Noticias para hoy, tras peligrosa alerta en Medellín, Asociación Médica advierte grave riesgo vascular por consumo de tusi en la ciudad, y 3 pesos se fugaron de la estación de policía de Caucasia, cortaron los barrotes con una cegueta. Por otro lado, en los deportes, Medellín se quedó por fuera de la Copa Libertadores, perdió con Estudiantes el minuto 93 con gol validado por el VAR.
2: Gracias, Geoffrey. Geoffrey es hincha Nacional, ¿sabías, Germán? Pues él dijo que no era que tanto, pero ¿cierto, Geoffrey? Usted me dijo eso, o nos dijo eso la vez pasada.
8: Sí. Efectivamente, no soy fanático ni en el fútbol ni en la política, o sea, me gusta el buen fútbol y de hecho los escucho mucho de ustedes.
2: Gracias por lo del buen fútbol, gracias, o por la buena transmisión, porque el buen fútbol anoche no se dio por ningún lado, increíble. 6:00 a.m, 29 minutos. Ricardo, estuve escuchando la conferencia de prensa del profesor Fabián Bustos.
4: Sí, ¿qué pasó? ¿Volvió a hablar de Nacional otra vez?
9: Siempre lo hace.
2: Sí.
3: ¿Quién es Fabián Bustos?
4: Perdón. Qué obsesión.
2: El técnico de Millonarios. No sé, es que, hermano, si usted, Andrés, va a una fiesta y todo el mundo lo ve bailar toda la noche, pero al final de la fiesta dice, hola, ese Andrés Muñoz apenas bailó bien una pieza. Pues usted tiene que salir a bailar de esa, o a hablar de esa,
4: claro,
2: ¿o no?
4: Claro, obviamente.
2: Pero Millonarios no jugó más de 4 partidos muy buenos en el año. Póngale 4. Los dos de Nacional, allá y acá. De 11 Caldas. Y el de Sao Paulo. De resto. Además, decían, ¿cómo decían a Millonarios a Andrés? ¿Cómo? Brasil 70.
4: ¿Brasil 70?
2: Sí, jugaba sin arquero.
4: Ah, la María.
2: ¿Usted vio los goles que hicieron a Millonarios?
4: No, hombre.
2: No. Así es muy difícil. Entonces el técnico sigue insistiendo que él ya pidió 5 jugadores. ¿Qué tal? Y tal, y tal.
4: Bueno, pero entonces el señor se queda.
2: Pues, aparentemente. Yo no sé. Pero allá en el estadio Germán tuvo que intervenir la policía.
3: Eso fue lo que vi esta madrugada. Y pues es triste, ¿no?
2: No, pues usted va a ver un partido de fútbol, no que lo saquen correteando.
3: Que la noticia del fútbol que uno ve en la madrugada cuando se levanta a revisar titulares es la gente corriendo y bueno, todo lo que pasó.
2: Lo cierto del caso, Germán, es que triste para los que estuvimos en el estadio trabajando, transmitiendo, y los hinchas no pueden ir alejando a que los corretee la policía.
5: Sí, no.
2: Y entonces la cosa es lo que está pasando en el fútbol profesional colombiano. El Medellín clasificó por allá como tercero, está metido ahí en el baile.
5: No, pero increíble cómo se le escapó la clasificación de Libertadores, porque estaban clasificando hasta el minuto 93 a los octavos de Libertadores, les marcó un gol Estudiantes al 93 y les tocó conformarse con la Sudamericana, pero tenían ya prácticamente el boleto
2: a los 93 minutos. ¿Sabe qué es? ¿Sabe qué es?
5: ¿Qué es?
2: Una falta de concentración.
5: Sí, sí.
2: Y también el cansancio, ¿no? También el cansancio.
5: Se despistan en lo último.
2: Déjeme saludar a esta hora. Primero, uno a Anita Bejarano la aprende a querer viéndola. segundo, maravilloso como escribe, como lee sus columnas. Siempre se lo he dicho. Yo a veces sueno muy, pero es que es la verdad. ¿Yo qué puedo hacer? Anita, gracias por estar con nosotros nuevamente en ACB Noticias SAM. ¿Cómo le va?
9: Ay, tan lindo por sus palabras. Yo feliz siempre de hablar con Colmundo. Muchas gracias por llamarme para hablar con su audiencia y con ustedes.
2: No, doctora Anita, lo que pasa es que hay que decirle a Cristóbal Corona, a Daniel Coronel, y dimos, qué descubrimiento. Sí, qué descubrimiento.
9: Tan lindo, muchas gracias.
2: Ni más falta, doctora Anita. Usted es una persona que ha defendido a muchos periodistas. Pero este tema del señor de la Estrella me tiene aterrado. Yo voy a la fuente que tengo al otro lado de la línea, por lo seria, por lo cuidadosa, por lo estudiadosa que es. Y yo no podía creer este número, 109 denuncias del señor, demandas del señor de la Espreya contra periodistas. Sí. Entonces, ¿en qué vamos a quedar nosotros y en qué estamos nosotros, doctora Anita?
9: No, y piense una cosa, es aún más grave porque ese número que da la FLIP es solamente denuncias penales. Ese no es el universo de demandas civiles y de tutelas que ha presentado el señor Abelardo de la Espreya en contra de la prensa. El señor Abelardo de la Estrella es el acosador judicial más intenso y reiterado en contra de la prensa en Colombia, del que se tenga noticia. Él ha hecho del abuso del sistema litigioso una estrategia para silenciar a la prensa, y lo ha logrado, porque si usted se fija, a Abelardo de la Estrella le vinieron a salir toda esta cantidad de escándalos, clientes insatisfechos con su trabajo, mentiras que dijo a la opinión pública mucho tiempo después de que fuera y anunciara que iba a ser candidato. ¿Y por qué pasó eso? Porque los periodistas le tienen miedo y pereza a una persona que cuando le dicen Felipe Chin sale y demanda. Y esto es real, a la periodista Cecilia Orozco la demandó por decirle Felipe Chin, y yo participé en ese caso defendiendo a esa periodista. Entonces, imagínense lo que podemos pensar de una persona que tiene tal desprecio por el sistema de justicia y por la prensa, que ahora quiere ser presidente. El panorama es definitivamente muy peligroso. Y lo más triste de esto es que hay muchas personas que ven en ese odio a la prensa un programa válido ni una razón para votar por alguien.
2: Doctora Anita, aquí vienen mis compañeros a preguntarle esta mesa de trabajo en las ciudades. Arranco aquí con Germán René Jiménez, Bogotá.
3: Doctora Bejarano, pero si hay aceptación tácita o expresa de lo que hace el personaje, no sé en qué medida, de pronto usted sí lo sabe, ¿eso también indica que algo nos está pasando como sociedad o como periodistas?
9: ¿Cómo así? No lo entendí.
3: Si unas conductas que son reprochables son aceptadas por un sector de la población, aunque sea pequeño, ¿eso no indica que también a nosotros nos está faltando algo o nos está sobrando algo?
9: Sí, yo creo que, fíjese que es una muy buena pregunta, porque es que el discurso en contra de la prensa es un discurso que ha calado en el mundo entero, y creo que tiene dos orígenes. Por un lado, sí es un sector que le hace falta procesos de reflexión y procesos de seriedad y de conversación más profunda con la audiencia, y eso es importante, pero también el populismo actual en el mundo, distintas tendencias ideológicas, que ha hecho del odio a la prensa un discurso, y para eso tenemos al presidente Gustavo Petro aquí en Colombia,

0: creo que exista como una duda de para qué sirve el proceso periodístico. Hay que recordar que el periodismo es un pilar fundamental de la democracia, y esto no es solamente un cliché, lo es porque es una de las formas de justicia social que permite que nosotros entendamos cómo funciona el poder que moldea nuestras vidas. Nada va a reemplazar al periodismo, así lo odien y lo vilipendien en distintos sectores. Nada lo va a reemplazar. Entonces, claro, es una reflexión muy seria del lugar que ocupa el periodismo en nuestras vidas y en nuestra sociedad.
1: 6:37 a.m. Doctora Ana, yo miro, Trump levanta la prensa. Voy y miro al señor Milei, levanta la prensa. Voy y miro al señor Díaz Pella y hace lo mismo. Voy y miro incluso al presidente Gustavo Petro, también hay que decirlo, levanta la prensa. ¿Esos estilos o esas malas prácticas dan réditos al final del día?
0: Claro. Mire, no hay absolutamente nada en la campaña de Abelardo Lasprilla que sea original. Todo ha sido calcado de campañas de la ultraderecha en otros lugares del mundo. De la ultraderecha de Milei, de la ultraderecha de Bolsonaro, de la ultraderecha de Bukele y de la ultraderecha del dominionismo cristiano de Trump. Todos esos discursos han sido en contra de la prensa. Y en todos esos países que le menciono, esos presidentes y esas fuerzas políticas han terminado persiguiendo a la prensa. Por eso resulta triste para personas que hemos votado y que votamos por el presidente Gustavo Petro que él haya emprendido ese discurso y ese proyecto. Pero es un proyecto que no tiene color ideológico y que funciona de manera populista en distintos lugares del mundo, en distintos contextos. Y esa es una realidad que no podemos esconder. Y yo creo que un periodismo que respondiera de manera suficiente a este reto entendería que eso no solamente es populismo, también hay un reclamo justo de las audiencias que quieren saber con mayor intensidad quién financia los medios de comunicación, quién les da pauta, cómo funcionan los intereses comerciales de determinado grupo económico. Es decir, hay un montón de preguntas que hay que responder para tener mejores conversaciones con la audiencia, y que cuando a esa audiencia le digan, mire, le propongo que odie al periodismo, la audiencia diga no, gracias. Y ese es un trabajo que el periodismo colombiano todavía no ha hecho.
1: ¿Y sabe qué es lo que pasa? Solo van algunos medios, ¿no? Entonces, en esos medios funcionan de esa manera, no puede haber una contrapregunta, no hay una pregunta diferente, siempre es la misma pregunta. Y cuando, ¿sabe qué, doctora Anita? Llevo, y se lo cuento de manera personal, creo que 2 años de campaña el señor Petro y va a terminar, 6 años detrás de una entrevista. Pero yo no me llamo Westcol. Y entonces ahora el tema es, hay unos medios que queremos preguntar como lo hacemos nosotros decentemente, pero sí con la certeza de que la gente quiere escuchar unas preguntas acerca de lo que está pasando. No a las entrevistas, sino a los medios que ellos escogen. Y así es el señor Abelardo de la Espreya.
0: Pues me parece muy triste que un presidente de la República termine su mandato sin darle una entrevista a ustedes, porque ustedes representan un periodismo, eso sí es el verdadero periodismo popular, y el verdadero periodismo de las calles, de la gente, el presidente ha interpretado que el periodismo popular es el que le copia a él, el que le hace propaganda, y eso no es periodismo. Entonces, eso me parece muy triste, y me parece triste también que los candidatos presidenciales en esta etapa de la carrera por la presidencia estén tan reacios a hablar con la prensa, a que se les pregunten cosas difíciles. Es absolutamente increíble que Iván Cepeda torpedió la posibilidad de que los colombianos los viéramos en debate. Un parlamentario de esos quilates con esa capacidad de argumentativa, pues que la vimos todos en el país por años, por décadas. El problema no es ese, sino que no quieren que les pregunten por los bemoles y por los lunares de sus campañas. Y eso es un ejemplo perfecto de cómo pierde la sociedad cuando el periodismo no puede hacer su trabajo. Me parece muy triste, tiene que insistirle hasta el final.
1: Sigo insistiendo, además poner unos personajes allá, doctora Anita, que ni contestan. No, son unos genios. La verdad, yo sigo insistiendo, porque sigo insistiendo todos los días. Mando mails, escribo al

0: Señor Andrés Hernández, hago lo que tengo que hacer con todo el equipo de prensa de Casa de Nariño, con el señor de la Estrella también, la jefe de prensa Mafe, en fin, hago mi trabajo. Lo que pasa es que es difícil que ellos en algún momento piensen que hay otra radio, una radio de las regiones como es esta. Es una cadena de 36 años y estoy comentándole al aire cosas, porque esto es una conversación muy agradable, como siempre la tenemos con usted, doctora Anita, y le comento es la radio en Colombia la están acabando por otros lados y la siguen acabando y entregan emisoras AM al ministerio y hacen cosas porque no hacen contenido como lo tenemos que hacer nosotros y como lo estamos haciendo y como lo vamos a hacer a partir del 1 de junio. Ahí le voy contando, doctora Anita. Voy a la ciudad de Cali, Andrés Muñoz.
1: Anita, yo quiero escuchar su opinión sobre lo que pasó con el candidato Abelardo de la Espriella cuando fue hasta la sala de redacción de Noticias Caracol. Se sentó alrededor de todos los principales, o más bien los jefes de diferentes secciones que tiene el noticiero, a recibir sus preguntas, y obviamente le sacó a relucir lo del escándalo de Noticias Caracol precisamente en ese momento. Me dio la sensación a mí que es como decirle a la gente, aquí estoy y conmigo no se metan si soy presidente. ¿Usted cómo lo interpreta?
2: Mire, el señor de las piedras es una de las personas más irascibles que yo conozco, y lo he enfrentado judicialmente. Y es irascible porque a él no se le puede preguntar nada que no le guste, nada que lo haga medianamente cuestionar realmente el status quo de sus relaciones, de su historia. Él siempre responde atacando, que eso es una estrategia también muy trumpista. Y claro que es un mensaje de intimidación a la prensa. Si usted me pregunta algo difícil, yo voy a decir cosas falsas sobre quiénes son sus dueños, voy a hablar sobre los empresarios que financian ese medio de comunicación, voy a insultar a la periodista, y eso muestra también, no solamente que tenía la intención de intimidar a Noticias Caracol, sino que él tenía el deseo de insultar a Malú. Y de por debajearla. Él también ha dirigido una campaña muy misógina, muy machista, y esa campaña misógina pone a las mujeres en un lugar de segunda categoría. Por eso se refiere a las mujeres como mi amor, no seas tímida, y le habla así a las periodistas de una manera abusiva. Él mismo le dijo a la periodista María Jimena Duzán que no iba a recibir una entrevista por parte de ella porque no quería sentarse a pelear con una mujer, que no le quedaba bien pelear con una mujer. Y lamentablemente en este país yo creo que maltratar a una mujer en público tal vez le viene bien a un candidato, porque en este país hay muchas personas que creen que esa es una forma válida de dirigirse a una mujer. Y no tengo ninguna duda de que lo hizo con fines intimidatorios, porque cada vez que Abelardo de la Espriella habla con la prensa, esa es la finalidad que él tiene, intimidar y silenciar.
0: Ah, pero doctora Anita, lo que hizo con Laura Rodríguez en el Canal 8.
2: Imagínese.
0: No, eso sí, no lo voy a repetir acá porque no, ¿para qué? Pero cómo la intimida. Pero también me pareció que se quedó solita ella.
2: Claro.
0: Y se queda sola porque sus compañeros deben decir, un momentico, ¿usted qué es lo que quiere hacer? O sea, alguna cosa.
2: Me parece que ya, un compañero la defiende, que es eso. Está muy mal de colegas de mesa la periodista Laura Rodríguez.
0: Está muy mal. Digo yo y lo digo con todo respeto, ¿no? Pero bueno, ¿qué hacemos? Ana, Alejandro Cortés.
3: Doctora Ana, ¿cómo ve, voy a recurrir acá a su observación y su análisis político, cómo ve los últimos movimientos que han sucedido, como por ejemplo el que hoy por hoy pues se haya caído en las encuestas la doctora Paloma Valencia, que según Polymarket, el señor de la Espriella tenga más de un 70% de posibilidad de quedar como presidente? Y las adhesiones que vimos la semana pasada del señor Carlos Caicedo, que se une a Iván Cepeda, y lo que dijo pues Roy Barreras públicamente.
2: Mire, primero hay que decir una cosa. Las encuestadoras colombianas tienen que enfrentar el mismo juicio político que enfrenta el periodismo, y con mayor severidad. Porque hay un problema muy grande con las encuestadoras colombianas, un problema de casi fabricación de datos. Y además, fíjese, Polymarket no es una encuestadora. Entonces sale cualquier persona que mide cualquier cosa en redes sociales o en internet y piensa que con eso puede decir, no, es que yo encuesto, yo hago esto, yo estoy midiendo el sentir político de los colombianos. Y eso no es cierto. Las encuestas están mareando y están distorsionando como nunca antes el proceso electoral colombiano. Yo creo que la candidatura de Paloma Valencia tal vez ha perdido apoyo, ha sido una tendencia clara en todas las encuestas, porque no es viable, porque nadie le va a creer a la señora Paloma Valencia que ella es de centro. Eso simplemente no es así, una persona que se la pasa gritando que ella es la hija de Uribe, que Uribe va a ser su ministro de defensa, por favor, no crean a la gente absurdamente desconectada de la realidad. El desdibujamiento del señor Juan Daniel Oviedo es muy triste, un político que tenía virtudes y que mostró esas virtudes en la campaña y terminó plegándose pues a una campaña en la que realmente la propuesta es homofóbica. Es que de verdad uno no puede pertenecer a un movimiento político que niega la posibilidad de que uno tenga derechos. Eso es absolutamente contrario e indigno. Y la gente y los votantes colombianos lo vieron. Ahora, creo que también, incluso quienes quisieran votar por una opción de centro disfrazada como es la de Paloma, pues el momento político está llamando para los extremos. Ahora, claro que Abelardo Lasprilla no es comparable con el doctor Iván Cepeda. El doctor Iván Cepeda es una persona decente. Pero sí están representando dos extremos ideológicos en la campaña y la gente está gravitando hacia esos polos. Porque el país, el mundo, el ecosistema mediático en todos los lugares del mundo está promoviendo eso. Y por supuesto, más que nada antes, los algoritmos de las redes sociales que promueven el odio, la polarización, la misoginia, la homofobia y todos esos sentimientos que nos dividen como sociedad.
0: Ricardo Martínez.
4: Doctora Bejarano, ¿cuál es la opinión de la FLIP acerca de la retractación, la forma como lo está haciendo el presidente Gustavo Petro a las, digamos, los dictámenes que llegan, por ejemplo, en el caso de las muñecas de la mafia, al hacerlo en Consejo de Ministros, al hacerlo, según algunos, con pullas? ¿Qué opinan ustedes? ¿Ustedes creen que él está cumpliendo con la forma de retractarse públicamente?
2: Mire, primero no puedo hablar en nombre de la FIP, yo hago parte de la Junta Directiva, pero no tengo un rol de vocería. Pero sí le puedo decir que pues yo fui la abogada, que una de las dos abogadas que representó a las periodistas en ese caso. A ver, yo creo que al presidente le cuesta mucho rectificar. El presidente le gusta tener la razón. Y seamos honestos, como cualquier persona que haya sido presidente, ¿no? Porque para ser presidente hay que tener un ego el berraco. Entonces, el presidente acostumbra a hacer unas rectificaciones en las que vuelve y casi que ahonda en los insultos. Pero en esta ocasión me parece que el presidente rectificó. Él sí rectificó. Él dice un montón de cosas que son falsas al principio, que lo tienen censurado, que el Consejo de Estado no le dice que no puede hablar. Nada de eso es cierto. Y después lee la rectificación y sí se rectifica. Lo que pasa es que uno lo hace muy tarde, lo hace después de que hicimos tutela, impugnación y llegada hasta la Corte Constitucional. O sea, pasaron casi 3 años desde el insulto. Y si usted se fija, se mete a las redes sociales, el insulto que más se usa hoy en contra de las periodistas mujeres en Colombia es ese, que somos unas prostitutas de la mafia. Entonces, claro, y el apelativo de muñecas a lo que refiere es eso. Cuando él habla de las muñecas de la mafia, todos sabemos lo que significa ese producto televisivo y ese libro. Las mujeres que se prostituían para la mafia. Entonces, yo creo que el presidente Petro no tiene conciencia de la misoginia que él ha esparcido en sus discursos, de la misoginia que él ha permitido también nombrando agresores que han ejercido violencias basadas en género, que han sido acusados creíblemente de esos hechos y que al presidente no le importa. Y la decepción de los feminismos colombianos con el presidente Gustavo Petro es profundísima y es un quiebre grande. Claro, hay feminismos que todavía lo acompañan y lo acompañan simplemente porque no hay opciones feministas en la campaña y creen que la izquierda sigue siendo una posibilidad. Yo no creo eso.
0: Voy a la ciudad de Medellín, John Freddy.
5: Doctora Ana Bejarano, referente a este ataque sistemático que se ha tenido con los periodistas y los medios de este país, ¿cómo manejar ese tema cuando se minimiza la labor por parte de este tipo de personajes y por otro lado se aplaude que porque se pone entre comillas al periodista en su lugar en esa sociedad tan de doble moral, cuando lo único que se busca es hacer una entrevista y conocer un punto de vista y visión de país y no un ataque?
2: Es que piense lo peligroso que es. En este país si matan a los periodistas, y ustedes que están en las regiones, los periodistas que ejercen, sí ejercen, no estamos hablando de los periodistas elegantes bogotanos, estamos hablando de la gente que va en una vereda con una grabadorcita para ir a ver si el concejal está cumpliendo el contrato que hicieron o si se embolsilló la plata pública de la gente. Esos son los periodistas que corren riesgo cuando se incrementa el odio a la prensa. Vimos el asesinato de Mateo Pérez por parte de las disidencias, por parte de Calarcá, uno de los gestores de paz de este gobierno. Y esa es una actitud que todo está conectado. Los discursos violentos están conectados con la violencia real. Y eso ocurre en este país. Una cosa distinta es decir, creo que el periodismo se equivoca, creo que han hecho esto mal, creo que esta, por ejemplo, esta casa periodística tiene estos conflictos de interés. Eso es absolutamente válido y es necesario. Pero digamos, atacar al periodismo como actividad dentro del sistema democrático, demeritar la necesidad del periodismo, es una cosa que ya está calando en el sistema colombiano. Esto no lo empezó Gustavo Petro, esto lo han hecho otros presidentes populistas. Lo hizo también Iván Duque, lo que pasa es que no tenía ni la gracia, ni la inteligencia, ni la popularidad del presidente Petro. Pero lo hizo, por ejemplo, también Álvaro Uribe. Y claro, ¿por qué el populista necesita que la ciudadanía no crea en el periodismo? Porque quieren convertirse en la voz de la verdad, en la voz directa de la verdad. Yo les voy a informar a ustedes las cosas como son. Y eso es muy peligroso, porque ellos están ahí para gobernar, para proponer políticas públicas, para hacer cambios sociales, lo que quiera, pero no para informar a la gente. Ese no es el trabajo de los mandatarios. Y lamentablemente ese reemplazo que estamos viendo, eso es lo que usted dice, la gente repudia hoy en día la actividad periodística y les parece bien cuando insultan a los periodistas en una entrevista.
0: Doctora Ana Bejarano, como siempre un placer hablar con usted, pero algo que no le hayamos preguntado, que nos quiera contar, que se nos haya pasado y que usted nos quiera decir.
2: Mire, yo le quiero decir que a pesar de todas estas conclusiones tristes que hemos llegado en esta conversación, todavía hay mucha gente en Colombia y gente joven que quiere ser periodista. Todavía hay mucha gente joven que quiere ser defensor de derechos humanos y defensor de periodistas. Muchos abogados que seguimos creyendo en el Estado de Derecho y que lo vamos a defender, sea presidente o no el señor Abelardo de la Estrella. Nuestra democracia es fuerte, nuestra institucionalidad es fuerte y nuestra institucionalidad tendrá una prueba, tal vez la más grande que ha vivido desde que existe la República, de ser presidente una persona tan irrespetuosa de la institucionalidad como Abelardo de la Espriella. Y vamos a emplear todos los mecanismos que sean necesarios para defender esa institucionalidad y para defender también a la prensa, como es nuestro compromiso y como lo venimos haciendo desde hace décadas en organizaciones como la FLIP o el 20.
1: Doctora Anita, quiero hacerle esta pregunta de parte de un oyente en la ciudad de Cali. Dice, sí. ¿Cuál es su balance general del ejercicio periodístico en Colombia en una escala porcentual? ¿Nos rajamos o pasamos?
2: No, eso no se puede hacer así, porque imagínese, cada casa periodística tiene sus bemoles y sus errores. Yo creo que, pero le voy a decir una cosa, Colombia está llena de periodistas que arriesgan su vida por hacer periodismo, llena. Y eso es una cosa innegable. Vaya usted a una vereda, vaya usted a un sitio donde no hay nada, está el señor de la radio comunitaria, está el señor que saca su periódico semanal. Yo escribí una columna para los Danieles que se llama Roberto del Pueblo Chiquito y habla precisamente de eso, del periodismo que se hace con las uñas en Colombia, en todas partes, en ciudades grandes y chiquitas. Y por eso yo creo que la medición no puede ser una cosa general, hay que mirar caso a caso, hay que mirar lugar por lugar, hay que mirar radio, televisión, impreso. La prensa colombiana sigue siendo vigorosa a pesar de todos los obstáculos que enfrenta para su libre ejercicio, y eso es una cosa que nos debe dar siempre esperanza.
0: Anita, ¿qué esperamos el domingo? ¿Cuál, no me va a chiviar, pues, pero ¿qué tiene preparado para el domingo? ¿Sobre qué tema va a hablar?
2: Mi cabeza no para de dar vueltas. Es una de esas semanas que uno dice, mío, ¿será que escribo esto? ¿Será que escribo lo otro? Vamos a ver qué idea se me asienta en el corazón, pero pues yo creo que lo que podemos esperar el domingo es una alerta de lo que puede pasar en este proceso electoral, por lo menos de lo que creo que puede pasar.
0: Alerta, ahí está el tema, el título de la columna.
2: Buen título para el estudio.
0: Doctora Anita Bejarano, como siempre, un placer hablar con usted y le doy las gracias por estar en ASB Noticias 6 AM aquí en Colmundo Radio. Muy amable.
2: Es una felicidad siempre hablar con la mesa y con la audiencia de Colmundo. Muchas gracias.
0: Gracias, doctora Anita Bejarano. Gracias, como siempre. Pasó la doctora Anita Bejarano. Bueno, yo le digo Anita, es Ana Bejarano. Ricaurte, aquí en ASB Noticias 6 AM.
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0: Alejandro, noticia en ASB Noticias 6 AM.
3: Buena noticia porque el gobernador de Cundinamarca, el doctor Jorge Emilio Rey Ángel, dio a conocer que celebran que ya cumplieron el usuario número 8000 conectado al servicio de gas domiciliario. Dice que en total se han invertido ya 51.700.000 pesos gestionando el tema de empresas distribuidoras, lo que hoy permite la extensión de 203 kilómetros de redes de distribución. Le siguen apostando a este tema y sobre todo en épocas de crisis cuando se habla de desabastecimiento del gas.
0: ¿En qué sitio de Cundinamarca? ¿En varios municipios está llegando el gas?
3: Da un panorama general, sí señor, del departamento completo. No puntualiza municipio en específico, pero dice que a lo largo del departamento ya son 203 kilómetros.
0: Es que mucha gente en el campo o todavía cocina con leña o cocina con... ¿Cómo se llama eso, Germán? ¿Pipetas? ¿Cómo se llama eso, Andrés sí, Muñoz?
3: Pipeta de gas.
0: Cilindros, esos cilindros que horror lo utilizan la guerrilla, ¿no?
3: Sí.
0: Cilindros de gas, pero ellos lo meten de todo, ¿no, Germán?
1: Sí.
0: Adentro, bueno, terrible. Y Andrés, señor.
1: Hay noticia de última hora en el país, atención, que fue atacado el batallón de Riohacha de La Guajira, fue atacado con explosivos. Hay 12 militares heridos en este momento. Al mismo tiempo terminó impactando
0: Andrés,
1: la residencia
0: Andrés, de los civiles. Esa noticia la conté empezando la emisión. Está cerrada. No, ni más falta, está bien. Porque usted está enterándose, está dando, ¿cómo se llama eso? ¿Refresh?
3: Sí, está refrescando.
1: Ampliando la noticia.
0: El
1: atentado, el
3: atentado fue sobre la 1:00 a.m.
0: Sí, sobre la 1:00 abrimos con eso. Y bueno, el número es 12. Yo había dicho al inicio que eran más de 10 los heridos. Está cerrada la vía, ¿no? Entre Maicao y Riohacha, ¿no?
1: Es correcto, no se reporta hasta ahora fallecidos en el ataque. Ya la presencia militar está haciendo efecto en ese momento y están acordonando la zona porque el tema es bastante complicado.
0: Germán, estamos a 4 días, ¿no?
1: A 4 días nomás.
0: 4 días, Germán.
1: Sí, una situación muy tensa.
0: Y muy entonces tensa. Es muy tensa la situación. ¿Usted siente como que tiene un... ¿A usted le ha dado tortícolis?
3: Sí, claro.
0: Así yo siento que está el país. Que no sabe para dónde mirar, ¿no, Germán? Con ese dolor de tortícolis.
1: Unos no saben y otros no quieren.
0: Y unos no quieren, no saben para dónde miran. Doctora Paloma Valencia, gracias por estar en ASB Noticias. Buenos días, ¿cómo amaneció?
12: Muy buenos días, feliz de estar aquí en ASB Noticias y con Mundo Radio. Un saludo cariñoso para ese gran equipo y para toda la audiencia.
0: Estábamos analizando, la doctora Paloma, la noticia que pasó ayer a la 1:00 a.m. en Riohacha. En el batallón Cartagena, 12 personas heridas, el ELN otra vez. ¿Será que vamos a pasar estas elecciones con las manos de los señores amenazando los territorios?
12: Así estamos, pero esto sí ha sido los 4 años. Este es un gobierno que capituló ante los violentos. Esa paz total de Iván Cepeda le entregó este país a los violentos. Yo creo que la gente tiene que darse cuenta. El que vote por Iván Cepeda es porque le gusta que estén matando a nuestros soldados, dinamitando nuestras carreteras. Es que aquí le dieron libertad de delinquir a la criminalidad. Eso es la paz total.
0: Estamos en ese tema de paz total. ¿Sabe que me causó impresión la amapola? Yo no estoy firme con la paz. Me pareció, esa es una niña, esa es su hija. ¿Cómo le pareció ese comentario de ella?
12: ¿Cuál de todos?
0: Ese que dice, yo no estoy firme por la patria.
12: Ah, no, pues claro que ella no está firme con la patria. Ella apoya a su mamá y claro que entiende perfectamente que estamos en este momento de la política y le preocupa, porque es que aquí han querido vender que Abelardo y yo representamos lo mismo y resulta que no. Yo tengo una vida de trabajo por los colombianos. Yo no he defendido sino a los colombianos. Yo no he tenido vínculos con mafiosos, ni con paramilitares, ni con delincuentes. Yo no tengo que explicar nada distinto de mis posturas políticas, que entre otras, siempre han sido las mismas. Yo lo que le garantizo a los colombianos es coherencia, es trabajo, es honestidad, decencia, cosa que tanto hace falta en este debate político.
0: 7:03, voy a las regiones de Colombia, arranco con usted Germán René Jiménez.
13: Doctora Paloma, anteayer estuvimos aquí haciendo leyendo una información que mandó el Gobierno Nacional, particularmente el Comisionado de Paz, sobre una ficha técnica para la zona de ubicación temporal del Valle del Guamuez. La pregunta es, con este breve contexto, ¿qué va a pasar con la zona de ubicación temporal en un eventual gobierno suyo como Presidente de la República?
12: Yo quiero ser muy clara. Como comandante en jefe de las Fuerzas Armadas, yo reactivaré las órdenes de captura de la criminalidad que tiene atormentada Colombia. Colombia lo que necesita es autoridad para que el ciudadano vuelva a sentirse seguro, para que el ciudadano vuelva a sentirse que el Estado lo protege, que los criminales sean los que viven con miedo. Nosotros no podemos seguir con un Estado a merced de los violentos. Yo he sido clara, conmigo no habrá diálogo. Lo único que habrá son procesos de sometimiento, donde el representante del Estado es un juez que aplica las medidas administrativas. Todas incluirán detención en cárceles, que puede ser más corta, que puede ser colonias agrícolas, pero cárcel. Colombia no puede seguir por el camino de la impunidad. Y yo le digo a los criminales que conmigo van a sentir la mano de acero de la mujer colombiana. Nosotros no vamos a estar de rodillas frente a los violentos, sino que los vamos a cazar como ratas, dándoles la salida del sometimiento a la justicia, donde van a tener que responder por los crímenes, porque este país tiene que acabar la impunidad y tiene que garantizar que el que la hace la paga.
0: 7:05, Alejandro Cortés.
3: Doctora Paloma, precisamente ya que usted utilizó esa palabra, la escuché en una anterior entrevista decir eso, que en su eventual gobierno no habría un proceso de paz, sino un proceso de sometimiento de estos grupos al margen de la ley. Pero le pregunto, las estadísticas nos muestran que los ataques terroristas han aumentado, que las masacres han aumentado, que toda esta clase de criminalidad pues viene tomando más fuerza, y hoy podríamos decir que tecnológicamente ellos están por encima de nosotros. Le pregunto, ¿cómo va a ser para que estas personas que ya, digamos un ejemplo, están 2-3 escalones por encima en temas de infraestructura tecnológica, no vayan a desangrar el país cuando usted va a ir a atacarlos y, como dijo, a cazarlos?
12: Vea, yo creo que lo primero, y tenemos que ser muy claros, esto todo es consecuencia de la paz total, de la incidencia de política antidrogas, de levantarle las órdenes de captura, de nombrar los gestores de paz. Es que acuérdese que el Zarco Asdinev, que está ya escondido en Venezuela, ese señor era gestor de paz y organizó el atentado contra Miguel Uribe como gestor de paz. Entonces, uno lo que tiene que entender es que las políticas de Estado inexistente, de Estado arrodillado a los violentos, nos llevan a la violencia. Fíjese lo que le está pasando hoy a Colombia. Hace más de una década no veíamos unas cifras de masacres como las que nos trajo Gustavo Petro. Hace más de una década no veíamos el número de atentados terroristas a los que nos trajo Gustavo Petro. Pero él es muy cínico y dice, no hay ninguna crisis de seguridad. E Iván Cepeda, que es el responsable político de todo lo que está pasando, dice que él no tiene nada que ver con esto. Yo le voy a decir claro y duro, claro que tiene que ver y es absolutamente responsable políticamente del aumento de la violencia. Y el que vote por Iván Cepeda, pues lo que está es avalando esta política de paz total que llegó a la violencia. Yo quiero recordar que cuando uno hace cumplir la ley, cuando uno hace que el Estado se respete, pues los grupos ilegales disminuyen. Cuando uno tiene política antidrogas, les quita la plata. Cuando les quita los bienes producto de los ilícitos con extinción de dominio, los debilita. Nosotros podemos ganarle a los ilegales y lo vamos a hacer con una mujer con puño de acero.
0: 7:07 a.m. Voy a la ciudad de Cali, cerquita a su Popayán, cerquita al Cauca. Andrés Muñoz.
1: Doctora Paloma Valencia, hace pocos minutos la Contraloría General de la Nación hace un comunicado donde asegura que ante la inminente llegada del fenómeno del Niño, instó al gobierno precisamente a implementar prontamente acciones necesarias y suficientes para minimizar precisamente las afectaciones de este fenómeno. ¿Usted, en caso de ser necesario, va a encender las termoeléctricas? ¿Va a hacer todo lo posible para que obviamente en el país no tengamos racionamiento ni de energía ni de agua?
12: Por supuesto, la energía más cara es la que no hay. Nada que destruya más las empresas, a los hogares, a la productividad, que no haya energía. Entonces, si no hay energía, este país se va a empobrecer, nadie va a venir. Nosotros vamos a hacer todo lo necesario para evitar que Colombia tenga un apagón. Hemos venido desarrollando un gran plan para evitar el apagón y haremos todo lo necesario. Prender las termoeléctricas, importar gas, tener nuevas regasificadoras, todo lo necesario para que los colombianos tengan luz y Colombia no vuelva a las épocas de hace más de 30 años donde el país se nos apagaba.
0: En la ciudad de Medellín, John Freddy, le escucha la doctora Paloma Valencia, candidata a la presidencia de Colombia.
14: Candidata Paloma, con los buenos días, le quiero preguntar cuál sería precisamente pues esa política de mano dura, o mejor, cómo evitar que esa política repite errores del pasado como abusos de fuerza o violaciones de derechos humanos.
12: Manteniendo la mayor disciplina en la fuerza pública y manteniendo el mayor entrenamiento de los derechos humanos, creo que eso es un tema fundamental. La fuerza pública colombiana en general ha sido una fuerza pública civilista, comprometida con los derechos humanos. Y lo que hay que tener son capacidades de alertar las infiltraciones, la gente que viola la ley para poderla castigar a tiempo, sacarla, como castigarla ejemplarmente. Colombia lo que no puede seguir es con impunidad. Imagínense, esos falsos positivos como los que mataron a los pelados de Soacha, cosa más horrible que haya pasado en la historia de Colombia, y lo sueltan. Esa jurisdicción especial de paz, la JEP, lo soltó. Vengan, confiesen sus crímenes y váyanse para la casa. Eso no puede volver a pasar. Colombia, nunca más impunidad contra los crímenes que atentan contra los derechos humanos.
0: Doctora Paloma, dentro de la campaña, que faltan ya unos días para esta primera vuelta, hay cosas que usted ha trabajado mucho y en este momento, a 4 días de las elecciones, usted le va a decir a los, le puede decir a los colombianos, ¿cuál es el punto álgido que usted llega el 7 de agosto, 3 de la tarde, posesión, y es lo primero que hace?
12: Pues yo lo he dicho, nosotros lo primero que vamos a hacer es militarizar la vía Cali, Popayán, Pasto, Rumichaca. Esa es la vía de mi región, es una vía donde ocurren 5 secuestros diarios, donde los grupos ilegales salen a robar a la gente, a secuestrarla, a poner bombas, no más. Lo segundo, el primer decreto va a ser la reactivación de las órdenes de captura de todos los integrantes del cartel de la paz total. Vamos a iniciar la ofensiva de despliegue de nuestra fuerza pública en Soledad y en Barranquilla para empezar la captura de los extorsionistas. Vamos a ir llegando en todo el país. La orden va a ser la recolección de toda la droga de las calles de Colombia. Vamos a empezar con una gran política de seguridad que le devuelva a los colombianos la confianza. Pero al mismo tiempo hemos nombrado a Oviedo como el gerente de la emergencia en salud para que en los primeros 100 días se encargue de que los medicamentos le lleguen a los colombianos. Los vamos a comprar y los vamos a despachar a domicilio. Y al mismo tiempo vamos a empezar a arreglar las cuentas y a pagar para que los colombianos puedan volver a tener citas, procedimientos, los hospitales vuelvan a funcionar. Nosotros además vamos a comprometernos con que en esos primeros días también va a ocurrir que baja la energía de la costa Caribe en un 50% para los estratos más pobres porque aumentamos el consumo de subsistencia. Y ahí mismo empieza a entrar en vigencia el SOAT gratis para todos los propietarios de motos sin peajes y sin tener que pagar el SOAT, para que la gente pueda tener su moto, las familias tengan su mecanismo de transporte. Pero al mismo tiempo, tenemos que decirlo claramente, vamos a sacar adelante una gran reforma a los impuestos para bajarlos, para reactivar la economía de Colombia, para que este país progrese, se desarrolle y crezca.
0: Doctor Valencia, para nadie es un secreto, este país se lo llevó la corrupción. Yo desde estos micrófonos algún día me levanté y dije, ¿por qué no hacemos el búnker de la contratación? Que no entren nada allá de las personas que han dañado tanto este país. ¿Qué va a hacer contra la corrupción específicamente, doctora Paloma?
12: Lo primero es que hay que dar ejemplo, ¿no? Es que yo creo que aquí hay que ser claros. Porque ahora dicen, no, es que Paloma recibió a los partidos, luego ya está aliada con los corruptos. Yo quiero ser muy clara. Yo jamás he tenido alianzas con los corruptos, jamás he tenido vínculos con los corruptos, siempre he estado en la defensa de este país y por eso necesitamos dejarlo muy claro. Conmigo se acaba la corrupción, porque es que sí, aquí sí yo tengo que ser clara, porque es que han hecho tanta propaganda negra contra mí. Hombre, aquí la única que no tiene fotos con delincuentes, que los delincuentes no van a su casa, que no se abraza con ellos, soy yo. Y yo sí tengo, no solamente la autoridad para perseguir a los criminales, sino para exigir la decencia de quienes gobiernan. Yo voy a ser cazadora de la criminalidad y de los bandidos. Que roben mi gobierno, se va a sorprender, porque lo voy a perseguir. Yo he dicho que yo voy a tener un correo personal donde voy a estar revisando las denuncias de corrupción para poderles hacer seguimiento. Yo individualmente. Y así vamos a saber dónde están los corruptos. Y el que esté robando en el gobierno que yo presido, yo misma lo voy a perseguir. No me importa de qué partido, así sea el mío mismo. Porque aquí lo que vamos a hacer es depurar y tener un país donde la plata de lo público sea para la gente, no para los bandidos.
0: 7:14 a.m. Sé que tenemos unos minutos más, doctora Paloma. Le agradezco esa deferencia con ASB Noticias 6 AM a unos días de la primera vuelta presidencial. ¿Sabe quién está por llegar en este momento a los estudios? Su compañero. ¿Quién? De fórmula.
12: ¡Ah, qué bien!
0: Aquí lo voy a... Al final la voy a esperar con que me deje una pregunta para hacerle. Pero bueno, Germán René Jiménez.
13: Doctora Paloma, ¿cómo va a asumir en un eventual gobierno suyo esta situación tan compleja con el vecino país de Ecuador en materia comercial y de orden público?
12: Hermano René, usted sabe que yo soy del suroccidente. A mí me ha entristecido ver lo que le han hecho al suroccidente, los transportadores de Nariño, sin cómo pasar. El comercio en Ipiales, el comercio en Rumichaca, completamente destruido. Eso sí, los pasos de frontera, los pasos de los corruptos y de los contrabandistas llenos. Nosotros vamos a sentarnos a hablar con el presidente del Ecuador, el doctor Noboa, con quien tuve ocasión de hablar no hace mucho. Le dije, hombre, usted no se imagina el daño que esto le está haciendo a este país. Esto no afecta a Petro, Petro no le importa el suroccidente de Colombia. Nunca le ha importado, lo único que le gusta es sacar votos allá. Tiene la gente abandonada a la violencia, sin comercio, cada vez más empobrecida. Ayúdenos, presidente, esto le hace daño a este país. Ahí él bajó un poco las tarifas. Nosotros sí somos claros. Nuestro compromiso es trabajar no solamente con Ecuador, sino con todas las fronteras de Colombia, para lograr que este país pueda no exportar crimen, para que todas las naciones de cerca de Colombia trabajemos por fronteras seguras y por fronteras abiertas, para que la gente pueda comerciar, podamos salir adelante y, lo que es más importante, podamos enriquecer nuestro país. Nosotros sí seremos aliados de Noboa y del mundo en la lucha contra el narcotráfico. Es que a mí sí no me cuesta. Cuando me dicen, usted quiere combatir los grupos ilegales o le cierra el comercio, yo estoy lista para combatir los grupos ilegales. Petro prefiere que le cierren el comercio.
13: Doctora Paloma Valencia, nuevamente Andrés Muñoz desde la ciudad de Cali. ¿Podemos contar los vallecaucanos y caleños con el tren de cercanías y con una posible obra de un metro para la ciudad de Cali? ¿Con su gobierno?
12: Claro que sí, mire, nuestro compromiso con el Valle del Cauca es gigantesco, no solamente el tren de cercanías, que terminar la vía de Buenaventura, hay que hacer el dragado del puerto, para que ese puerto se repotencialice, para que vuelva a ser un lugar, pero ahí Buenaventura también necesita agua, necesita seguridad, y tenemos que empezar a explorar el transporte masivo para Cali, con un buen metro. Yo no sé si eso lo alcanzamos a sacar, pero sí hay que arrancar, porque es que las ciudades grandes de Colombia no se pueden quedar como si no tuvieran problemas de movilidad. Eso afecta mucho la calidad de vida de los habitantes.
3: Doctora Paloma, le pregunto por la educación. No sé si tuvo la oportunidad ya de leer la encíclica que sacó el Papa León XIV, donde puntualiza de lo que nos viene con el tema de la inteligencia artificial. Un buen mecanismo, pero él dice que hay que desmantelarla porque está generando una desinformación. Seguramente, si yo le pregunto sus propuestas en educación, usted me va a hablar de nuevas universidades, de nuevos colegios, de nuevos espacios, pero puntualicemos en el tema inteligencia artificial. En su gobierno, ¿cómo se va a tratar ese tema?
0: Doctora Valencia.
12: Nosotros necesitamos calidad educativa. Este país no puede seguir teniendo unos problemas tan grandes donde hay una segregación. Si usted tiene plata y tiene cómo pagar, va a un muy buen colegio. Y va llegando hasta el peor, entre más pobre sea. Nosotros necesitamos revertir eso. Por eso yo he hablado de la necesidad de bonos escolares, para que las familias más pobres de este país puedan escoger el colegio de sus hijos, puedan ir a colegios privados, pagados por el Estado, de buena calidad, porque aquí lo que necesitamos es darle oportunidades. Sobre la encíclica, hay varios temas que me parecen muy importantes, y es realmente todo lo que va a pasar con la inteligencia artificial. Yo quiero que nuestra juventud esté montada en la inteligencia artificial, pero sobre todo quiero que lo hagamos de una manera donde abra oportunidades. Entiendo todos los desafíos y retos que trae. No he leído la encíclica entera, pero ese será un plan que espero realizar en estos días. He estado como en este fin de campaña, pero sí me leí con mucho interés algunos de los apartes que fueron publicados en redes.
0: Doctora Paloma, tenemos unos minutos y es el compromiso que hemos adquirido con usted. ¿Alcanzo a dos preguntas o despedimos ya esta conversación?
12: Me toca irme ya porque tengo que bajar al sótano y tengo que salir, pero estoy muy contenta de haber conversado con ustedes hoy.
0: Siempre el respeto por el entrevistado y por nuestros oyentes. Siempre lo voy a encontrar aquí en Colmundo Radio, doctora Paloma. Pero esta es muy rápida. Me dicen desde Bucaramanga, dígale a la doctora Paloma que por favor no quite el SOA de las motos, que si con SOA son irresponsables, que sin el SOA no van a hacer más. ¿Usted qué les dice? Y la despido.
12: Hoy realmente la gente no lo está pagando. Lo que estamos viviendo en Colombia es un sistema donde el 60% de quienes tienen moto no pagan el SOAT. Y el ahorro de esa familia termina pudriéndose en los patios. 4.000 motos al mes terminan en los patios. Eso no es justo. Son familias pobres que pierden todo su ahorro. Pero no solamente eso, es un nido de corrupción. ¿Sabe que así vamos a hacer? Una gran campaña que nos permita enseñarle a la gente a conducir con precaución. Vamos a volver a las enseñanzas del profesor Mocus. Una gran campaña de cultura política y una gran campaña para que la gente conduzca con cuidado.
0: Bueno, doctora Paloma, compromiso es compromiso, aquí lo adquirimos y lo respetamos. Un abrazo para usted, y si quiere 30 segundos para decir por qué votar por usted, aquí los tiene.
12: Muchas gracias.
0: Bueno, doctora Valencia, nos vemos.
13: Se fue.
0: cuando tienen el tiempo contado, ¿no?
13: Sí, cumplimos, cumplimos las dos partes.
0: Las dos partes, se cumplen las dos partes y listo. Si yo le preguntara a usted, ¿usted qué cree que va a pasar el domingo? ¿Usted la tiene clara, clara o no?
1: No, señor, yo no la tengo clara.
0: ¿Qué dice el doctor Muñoz? ¿Tampoco la debe tener clara?
1: Tampoco, él tampoco la tiene clara. Él sabe por quién va a votar, pero no la tiene clara tampoco.
0: ¿Por quién va a votar el doctor Muñoz?
1: No, eso no se lo puedo decir.
3: Diga el partido nada más y ya.
0: Diga el partido. ¿Y qué va a hacer el doctor Muñoz? Digo, que está firme.
1: Por ahí no me puedo meter.
0: Germán, cuando empezó el COVID-16, nosotros creímos que eso era un juego, ¿se acuerda?
13: Sí.
0: Y
13: sí.
0: Que eso estaba por allá, en China, eso que iba a pedir. ¿Dónde fue el sitio donde empezó?
3: En Wuhan.
0: Sí. Y eso, por eso que nos va a llegar a nosotros. Después dijeron, no, eso es una gripita maltratada. Andrés, y mira dónde terminamos, ¿se acuerda? Encerrados.
1: Sí, señor. Encerrados.
0: Doctor Rivera, muy buenos días. Y ahora el ébola. Hay que pararle bolas. ¿Qué hay que hacer? ¿Es así tan grave como podría ser una pandemia o no? ¿Cómo le va, doctor Rivera? Qué gusto saludarlo.
15: Buenos días. Encantado a todos. Pues mire, la enfermedad o la infección por el virus del ébola no es una cosa nueva. Los hemos escuchado, lo hemos oído hablar. Y hay una cosa que va cambiando preocupantemente. Igual que el COVID, los virus del ébola, que se transmiten especialmente a través de las secreciones, sudoración, vómitos, diarreas, es un virus muy altamente contagioso. Ha ido variando constantemente. Y hoy, en la República del Congo, se estima que hay 900 casos sospechosos y al menos 220 muertos con sospecha de infección. Y obviamente la situación se va a agravar porque lo que tenemos en la actualidad es una cepa completamente diferente. La cepa del virus del virus, específicamente la cepa Zaire, tiene un esquema de vacunación. Sin embargo, esta cepa mutó y en la actualidad lo que tenemos es una nueva especie, que es la bundibuyo. Esta nueva especie no tiene tratamiento, es altamente contagiosa y pues desafortunadamente un proceso infeccioso que podía estar restringido a una área específica, hoy con todas las posibilidades de viajar, se puede distribuir muy fácilmente por el mundo y generar una epidemia. Razón por la cual la Organización Mundial de la Salud lanza desde el día de ayer una alerta grande en el mundo para tener precaución y una vigilancia epidemiológica para todas aquellas personas que puedan estar en contacto en países como de África, donde es muy muy frecuente la aparición de estos virus, para tenerlo muy muy vigilados. Ahí es donde es importante encontrarlo. Sí, puede repetirse, sí, y lo que se dice es que en cualquier momento nosotros podríamos estar sometidos a una nueva pandemia o epidemia por no solo por el virus, sino por cualquier otro tipo de virus, no solamente el ébola.
0: Doctor Rivera, a uno, mire lo que pasó en el barco, ¿no? ¿Cómo sí, se llama? Sí. El hantavirus.
15: El hantavirus.
0: Y entonces uno se pone a pensar, y déjeme hacer esta pregunta con la responsabilidad de que está hablando con una persona que no tiene el conocimiento. ¿El cambio climático nos va a ayudar a enfermarnos más? Y ojo con esa afirmación, ¿nos va a ayudar a enfermarnos más?
15: Es muy probable. Hoy en día, sobre todo la exposición a los contaminantes. Nosotros, cada vez que tú respiras, hoy, en la actualidad, cada vez que respiras, estás respirando contaminación. Cada vez que respiras, estás inhalando micro y nanoplásticos. La contaminación es un hecho real, un hecho claro. ¿Y qué genera esto? Son estímulos inadvertidos. Entonces usted dirá, pero es que respirar no genera nada, y si no respiro me muero. Sí, es verdad. Pero resulta que respirar sí genera, porque cada vez que tú inhalas tóxicos provenientes de la combustión o micro y nanoplásticos que están circulando en el ambiente, está generando en el cuerpo una respuesta inflamatoria crónica de bajo grado. Es decir, su cuerpo vive en defensa permanente, tratando de eliminar estas sustancias tóxicas que han ingresado en su cuerpo. Es decir, generan un estado de alertamiento en el organismo que lleva a un proceso inflamatorio crónico de bajo grado. Y ese proceso inflamatorio crónico de bajo grado, con el tiempo, va a llevar a una alteración en tu respuesta inmunológica. Y esta alteración en tu respuesta inmunológica va a generar más inflamación y mayor posibilidades de adquirir o estar, tener una mayor susceptibilidad a infecciones virales que antes probablemente no eran susceptibles de agredirnos a nosotros.
1: Doctor Rivera, ¿cómo es el contagio de precisamente este virus del ébola? ¿Es altamente contagioso, tan contagioso o más de lo que se vio con el COVID, por ejemplo?
15: Pues es muy contagioso y se contagia de persona a persona mediante el contacto directo con los líquidos corporales: sangre, saliva, sudor, vómito, orina, heces de una persona infectada o de una persona fallecida. O sea, lo cual quiere decir que, igual que con el COVID, el contacto que usted tenga con sus manos, donde esté, es la fuente más importante. Y una cosa que aprendimos del COVID era tener mucho juicio y mucha precaución con las manos. Las manos son la principal fuente de contaminación, y nos cuidábamos y nos lavábamos las manos. Yo le pregunto, hoy se fue el COVID, ¿cuántos se lavan las manos? ¿Cuántos tienen la precaución? Todo está en nosotros, en nuestra responsabilidad de tener un buen cuidado con nuestra salud. Y todo empieza por lavarnos las manos. No está pasando, se nos olvidó. Volvimos a las viejas prácticas médicas en las cuales somos incapaces de cuidar nuestra salud. Solamente la cuidamos cuando nos vemos en peligro.
0: Doctor Rivera, como siempre, le agradezco mucho esta conversación. Germán, ¿algo para el doctor Rivera hoy?
13: Sí, quiero preguntarle, ¿qué condiciones climáticas, doctor Rivera, favorecen la expansión del ébola?
0: Ay, clima, ¿por temperatura o qué?
13: Sí, ¿qué temperaturas o si es mejor para evitarlo el frío o el calor?
15: No, siempre estos virus, que pueden inclusive tener una vida media de 21 días, el ébola tiene una vida media hasta de 21 días, en climas calientes es donde se propaga, pero igual pueden ser contagiosos a cualquier temperatura, en cualquier condición. ¿Por qué? Porque tienen una vida media prolongada. Es decir, si usted sudó, se sentó en la silla, ahí pudo eliminar el virus, él se queda ahí, crea condiciones y puede durar inclusive hasta 21 días. Si usted fue a un hotel, el que estuvo ahí tuvo la infección, contaminó la cama, se quedó ahí y tiene un alto riesgo de contaminación. Claramente la temperatura ayuda a que unas temperaturas calientes aumentan la posibilidad de una mayor sobrevida del virus. El frío disminuye la sobrevida de este virus, pero en cualquier condición pueden ser contagiosos.
0: ¿Cuántas veces debe, tantas veces como usted utilice sus manos, debe bañarlas, doctor Rivera?
15: Pues debería ser. Si usted tiene contacto, va a una clínica, debería bañarse. Si se sube en el Transmilenio, debería limpiárselas. Si va a almorzar, debería limpiárselas. O sea, eso es una cultura que habíamos adquirido con el COVID y que desapareció una vez se fue el COVID. No lo volvimos a hacer. ¿O cuántas veces se ha lavado usted las manos hoy?
0: Una vez, doctor. Y ya cogí un carro y me y cuando llegué aquí debí bañármela, ¿cierto?
15: Pues claro.
0: Claro, es que sí, sí,
15: sí. Y cada vez que tenga contacto con algo que no es suyo, debería hacerlo. Que no tenga, que tenga contacto con algo a lo cual no sea de su entorno, deberíamos hacerlo.
0: Volver a la cultura, a bañarse las manos, doctor. Esa es.
15: Así es.
0: Volver a la cultura. Doctor Rivera, como siempre, si a alguien lo hemos convencido hoy, lo hemos logrado. Muy amable.
15: Bueno, que tengan un feliz día. Un abrazo.
0: Gracias, doctor Rivera. 7:32 a.m. Estamos aquí en ASB Noticias, 6 a.m.
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0: Esta pregunta es la pregunta del millón. ¿Cuántas cabezas de ganado cree usted, Andrés Muñoz, que hay en Cundinamarca?
1: Uy, voy a dar un número al pinochazo. 100.000.
0: 100.000. Usted, John Freddy, en la ciudad de Medellín, ¿cuántas cabezas de ganado cree que hay en el departamento de Cundinamarca? Le recuerdo 116 municipios. En fin, ¿cuántos municipios tiene Antioquia? También tiene hartos, ¿no?
24: 125 municipios.
0: Imagínense, 125 municipios.
24: Sí, yo creería que por ahí 200.000, de pronto como redondando como la cifra de Andrés.
0: Eso, 200.000. Germán N.
13: ¿Cundinamarca?
0: Sí.
13: 500.000.
0: Alejandro Cortés.
3: Ya Alejo investigó.
25: 150.000.
0: 150.000. ¿Cómo es que hace Ricardo en su casa del Mundial? ¿Que toma el pelo? Muy bien, eso sí. 1.483.700 cabezas de ganado, Germán.
1: Exacto.
3: Lo que estábamos era
1: lejos. ¿Qué es el cofre?
0: La pregunta que le quiero decir, se la quiero hacer a Germán, es por lo siguiente, Andrés. Ese es un renglón, dice el Jorge Emilio Rey, Germán, que es un renglón de la economía rural del cual dependen cerca de 80.000 familias, Germán.
13: Sí.
0: Y según lo dice también Fedegan. Dice él, por eso estamos capacitando a productores en mejoramiento genético, bienestar animal, producción de forrajes y tecnologías 4.0 aplicadas al agro. ya son más de 22 jornadas desarrolladas en distintos municipios del departamento. Oiga esto, Germán. Puntualmente en el municipio de Gutiérrez estamos observando hacia dónde debe avanzar la ganadería, innovación, análisis de datos, uso de drones y decisiones técnicas.

0: materia de infraestructura para el desposte de
1: ganado.
0: O sea,
1: usted me está hablando, Germán, a ver si le entendí, ¿una vaca por una hectárea? ¿O para el desposte cuando usted habla de que cuando lo sacrifican?
0: El desposte es que no tenemos la suficiente infraestructura para sacrificarla.
1: Como en Argentina.
0: Exacto. Para sacrificarla y aprovechar todo, como se hace, por ejemplo, para decir un ejemplo, aquí en el frigorífico Guadalupe. Todo se aprovecha, pero
1: ¿todo es comible de la vaca, Germán?
0: Todo no es comible, pero sí es aprovechable. Acuérdate de lo que hemos hablado aquí de los cosméticos. De muchas cosas que se aplican las señoras en su rostro, en su piel, muchos son derivados de la vaquita, hasta las pezuñas se aprovechan. Y no tenemos tenemos una red de frigoríficos, que es el nombre correcto, para aprovechar eficientemente eso. Entonces muchas veces se van a pérdida. Se aprovecha la carne y el hueso, pero...
1: O sea, no se coge el 100% del animal, no se aprovecha el 100%.
0: Y eso encarece la venta.
1: Yo creo que... ¿Cuál es el corte de la res que más le gusta a usted, Germán?
0: Se me olvida el nombre muy puntual. Las partes más tiernas son las que están como en el lomo.
1: Lomo, sí.
0: Las que están como en el lomo.
1: Lomo es una mantequillita, dice.
0: Exacto. Mantequilla. Y de ahí para abajo se empiezan, digamos, como a endurecer las partes y los cortes de la res.
1: Yo le voy a decir el mío. El morrillo.
2: El morrillo.
1: Sí.
0: Bien, es decir, le gusta la grasa.
1: No, es que es una carne semigrasa.
0: Es que es donde acumula la grasa.
1: Sí.
0: Pero yo no sé después cómo se distribuye, pero en el morrillo es donde... El morrillo es justamente la acumulación de la grasita.
1: Si usted hace una hamburguesa casera, Germán.
0: Claro.
1: La hace con bola.
0: Sí.
1: Bien molida dos veces. La manda a moler dos veces, no una, dos. Uh-huh. Y esa libra de bola, por ponerle el ejemplo, lo hace con una libra de morrillo.
0: De morrillo.
1: Molido todo, ¿no?
0: Sí.
1: Dos veces cada una.
0: Sí.
1: Después me cuentan qué hamburguesa se come.
2: Claro. ¿Listo? Claro. Buen punto. Vamos a la costilla de res.
0: Insistimos que, como ya hemos dicho una vez aquí, que hay grandes superficies que han logrado especializarse en la maduración
1: de las carnes. Tiene usted toda la razón.
0: La maduración de las carnes. Una vez, aquí hace unos años, reinauguraron una de esas grandes superficies aquí relativamente cerca con el mundo y nos invitaron a conocer el proceso. A pesar de que pues yo medio conozco eso, uno se queda
1: aterrado
0: y sorprendido positivamente de cómo se invierte en maquinaria para disponer correctamente las carnes ya en el supermercado.
1: Pero Germán, no sé cómo es el sistema de maduración, de ser con refrigeración, sí, en fin. Pero una carne madurada, uno nota la diferencia cuando la come.
0: Claro.
1: Eso es una cosa absolutamente...
0: Claro.
1: Y le voy a decir la verdad, Germán, no es que yo sea pues el que cómo come carne. No, me invitaron a un restaurante una vez, y le voy a decir en dónde, en Quito, ni siquiera que fue un... Cuando me sirvieron la carne, dije, uy, qué delicia, es que es madurada.
0: Sí, se nota la diferencia.
1: Y ahí uno dice, entonces uno cómo pone un psicólogo a uno para que le madure la carne en la casa, por ejemplo, porque qué más hace uno. Sí. Entonces viene eso, pero a usted le gusta el lomo entonces, a usted sí, le gusta el lomo, que es la carne tierna.
0: Sí.
1: A usted...
3: A mí me gusta el centro de cadera.
1: ¿Será por algo? Bueno. Sí. A usted, Muñoz...
2: El costillar.
1: Costilla. Sí. ¿Por lo que gusta el caldo de costilla o la costilla asada también?
2: Exactamente. El asado de tira que llaman los
1: argentinos. El asado de tira, sí.
2: Algo que el señor Alejandro debe conocer.
3: Claro, muy claro. Una salsita barbecue. Espectacular.
1: Usted, John Frey.
4: Están haciendo dar hambre esta hora, ¿no? Con las piernas y la cadera también rico.
1: El centro de cadera también. No, yo le voy a decir una cosa. Creo que Germán tiene en el punto. Una cola de res es una delicia. La pata, Germán.
0: Sí.
1: con guiso de uy, pata. No,
0: eso es único.
1: Eso es único.
0: Es como me preparaba, como lo preparaba mi mamá, jamás lo he vuelto a comer. No, jamás.
1: Como preparaban las viejas los nuestros, ellas utilizan. Perdóneme, ¿de dónde sale el queso de cabeza, Germán?

0: Exacto, y como lo comíamos en el Huila cuando va a San Pedro y nos íbamos todos para Neiva, y cómo se toda esa una gran casa de mi tío Miguel, también fallecido lógicamente, cómo esas cosas quedan en la impronta de la infancia de uno.
1: En la memoria, Germán.
2: En un mes estaremos precisamente en festividades en Neiva, ¿no? Ya un mesecito.
1: Ahora un hígado encebollado, Germán. Un arroz, una sopa de arroz con menudo. No, ¿usted pasa?
3: Paso del hígado encebollado, sí.
1: ¿No le gusta el hígado?
3: No,
1: a usted no, a muchas personas sí.
0: Sí.
1: Lo que dice Germán, ¿cómo aprovechar el cuero de la res, para qué se aprovecha, Germán? Para hacer muchos...
0: ¿Para hacer zapatos?
1: No, y para hacer eso, ¿cómo llaman los muebles? Asientos.
0: Para tapicería.
1: Tapicería. Es decir, toda esta noticia va es porque en el departamento de Cundinamarca, a ver si nuestro productor general nos tiene aquí a nuestro... porque me parece importante, es que la gente está comprando y la carne muy cara. Y estamos mirando que en Cundinamarca hay 1.800.000 reses en el departamento, y Cundinamarca está aquí pegado a Bogotá. Entonces, ¿por qué no? Más el ganado que en el llano, ¿no, Germán?
0: Sí, señor.
1: A propósito, el llano está la vía cerrada y llegando a Caquesa. Se volcó un camión con combustible esta mañana y están
0: limpiando,
1: porque eso se vuelve peligroso, ¿no?
0: Claro.
1: Entonces, volvemos al tema de la ganadería. Es importante, hay que tener al doctor José Emilio Rey aquí. Aquí lo hemos tenido, además, un hombre que conoce bien el departamento, ¿no?
3: Muy bien.
0: Lo conoce muy bien. Ha hecho toda su carrera partiendo desde Funza, conociendo el departamento.
1: Entonces, yo les digo, si la ganadería hay que apoyarla, apoyémosla, pero bajemos los costos también, ¿no? Porque si está muy caro el...
0: Es lo deseable, pero es que miren, en la ganadería se juntan muchas cosas. Por estos días nuevamente hay una controversia con lo que pasa con el sistema Sinigán. El sistema Sinigán es una estrategia que ha querido adelantar este país para que funcionen lo que se llaman las guías de movilización. Cuando usted ve un camión llevando reses, uno de pronto no sabe que toda movilización de reses, así sea de una res, debe tener una guía de movilización.
1: Claro que tiene que tener la guía.
0: Y como no tenemos tecnología para que el señor conductor del camión tenga la guía actualizada cada vez que es requerida, entonces por eso hay tanto contrabando. Y el contrabando también altera gravemente el movimiento legal de las reses en el país. Eso ha sido un debate de nunca acabar. Desde hace por lo menos 20 años vengo escuchando de los defectos en las guías de movilización del ganado por las carreteras colombianas. Entonces, ahí también se empiezan a conocer otras cosas de la movilidad del ganado, que también interfiere en el precio. Finalmente interviene en el precio.
1: 7:45 a.m. Estamos corriendo programación por todo lo que está pasando con elecciones. Ya viene el bloque deportivo.
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13: 7:47 de la mañana, sean ustedes bienvenidos al Bloque Deportivo, el lugar donde le contamos toda la actualidad y arrancamos rápido con la información porque ayer se disputó la última fecha o arrancó la última fecha de la Copa Sudamericana y de la Copa Libertadores en su fase de grupos. Derrota para Millonarios que cierra un semestre, la verdad, poco agradable. Se vio un ambiente bastante hostil en el Estadio El Campín después de la derrota 2-1 del equipo de Fabián Bustos, que lo dejó sin ninguna posibilidad de clasificar ni siquiera al repechaje, ¿no? A los playoffs, a los 16avos de la Copa Sudamericana. Tenía que ganar o empatar, cualquiera de los dos resultados le servía, pero lamentablemente no se sacaron los puntos y una vez más pues se demostró que este semestre no fue el del equipo embajador. Por otro lado, en la Copa Libertadores, el Deportes Tolima hizo la tarea, fue a visitar a Universitario de Perú, sacó el empate, 0-0 terminó el partido y clasificó a los octavos de final de Copa Libertadores. Es decir, va a tener Colombia, por lo menos hasta ahora, un representante en la segunda fase de la Copa Libertadores. Cosa contraria al Independiente Medellín, que lamentablemente tenía todo. Hasta el minuto 93 estaba empatando 0-0 frente a Estudiantes en La Plata y al minuto 93 llegó el gol del equipo argentino que le dio el pasaje a los octavos de final y el Independiente Medellín tendrá que jugar la Copa Sudamericana en el segundo semestre del año. El día de hoy, la participación es para Independiente Santa Fe a las 7:30 de la noche. Va a jugar frente a Peñarol en el Estadio Campeón del Siglo, en el Montevideo, donde necesita ganar y esperar que Platense no sume de a tres en su visita a Corinthians. De esta manera, pues va a clasificar a los octavos de final de Copa Libertadores. Si empata, va a jugar la Copa Sudamericana. Si pierde, va a quedar afuera de absolutamente todo. La invitación para que se conecte desde las 6 de la tarde con la transmisión de La Casa Albirroja y Colmundo Radio, que le lleva a usted todo lo que pase en el Campeón del Siglo. Pasamos a hablar del torneo o uno de los torneos continentales de la UEFA y hablamos de la Conference League porque hoy se define. El Rayo Vallecano y el Crystal Palace se van a enfrentar en el Red Bull Arena en Leipzig, Alemania, a las 2 de la tarde. Esta es la quinta edición ya de la Conference League, que va a tener participación colombiana, ¿no? Jefferson Lerma y Daniel Muñoz seguramente sumen minutos con el equipo inglés. Es algo histórico porque ambos clubes llegan por primera vez a una final continental y puede ser el tercer título para Daniel Muñoz y Jefferson Lerma en su estadía por el Crystal Palace, recordando que ya suman un título de FA Cup, uno de la Community Shield y este podría ser el primer título continental. Mañana le contaremos todos los detalles de este partidazo que será hoy a las 2 de la tarde entre el Rayo Vallecano y el Crystal Palace. Hay noticias en el camerino de la Selección Colombia porque ayer el Independiente Medellín oficializó que Luis Amaranto Perea es nuevo entrenador, firma por 2 años y se va a unir al club una vez termine su participación en la Copa del Mundo, recordando que él es el asistente técnico de Néstor Lorenzo. Su equipo va a estar conformado por Breiner, Clemente Castillo, Giovanni Andrés Ruiz Ospina, que van a ser los dos asistentes técnicos, Juan Camilo Quintero y Jorge Luis Salazar, que van a ser sus preparadores físicos. Recordando que Luis Amaranto Perea supo ser campeón con el Independiente Medellín por allá en el año 2002 y ahora intentará llevarlo nuevamente a la vitrina, al palmarés, a la consagración, pero esta vez en la dirección técnica. Hablamos del Giro de Italia porque ayer muy buena participación de los colombianos en la etapa número 16. Einer Rubio se metió en la fuga del día, si bien no pudo disputar la victoria de etapa, fue protagonista en los escapados y Egan Bernal se hizo, yo creo que la mejor etapa hasta el momento en esta edición del Giro de Italia. En otro papel, no como líder de escuadra, sino como gregario de Team Aresman, pero llevó hasta prácticamente los últimos 2.5 kilómetros una exigente jornada con 5 puertos de montaña, con final en alto, pero se vio muy sólido, le sentó bastante bien el día de descanso a Egan Bernal, que finalmente entró en la posición número 7 del día. El gran ganador de la jornada y el que aumenta diferencias es Jonas Vingegaard, que se consolida como el líder de la clasificación general. Hoy por hoy Egan Bernal escaló con esa buena participación de ayer a la décima posición y está a 9 minutos y 44 segundos del líder Jonas Vingegaard. Hoy se corre la etapa número 17, de hecho ya está en camino, 202 kilómetros desde Casano Adat hasta Andaló, con 3 puertos de montaña, los 3 de tercera categoría. En este momento hay un corredor que está escapado, que es Remy Cabaña. Hay un grupo que lo persigue a 1 minuto 56 segundos. Y el grupo de la Maglia Rosa, donde viene Jonas Vingegaard y los favoritos de la clasificación general, se encuentra a 5 minutos y 17 segundos. Y para cerrar el bloque deportivo, hablamos de la NBA, porque ayer se disputó el tercer juego entre San Antonio Spurs, el quinto juego entre San Antonio Spurs y Oklahoma City Thunder. Victoria para el equipo de Oklahoma, que ganó 123 a 108 y de esta manera se coloca 3 a 2 en la serie. Vamos a ver cómo continúa, ¿no? Recordando que ya el equipo de Nueva York Knicks espera el rival de esta serie para jugar la gran final de la NBA. Hasta acá la información del bloque deportivo. 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

0: a las 7 de la mañana, 55 minutos, llegó un día de enero, un 15 de enero, y en aquel momento era un debate, y era el debate donde estaba Mauricio Cárdenas. En ese momento no había llegado Paloma Valencia, estaba el exgobernador de Antioquia, Aníbal Gaviria, y estaban comenzando una alianza. Hicimos el debate en aquel momento, estaba la señora Vicky Dávila, no vino ese día, pero estuvo con nosotros David Luna también, y el único que vino a esta cabina fue Juan Daniel Oviedo. Se sentó al lado de Germán René Jiménez en esa época, hoy está sentado aquí a la derecha de este servidor. Juan Daniel llegó el 15 de enero y ganó. Hoy está invitado a los estudios de ASB Noticias Colmundo Radio, y tómelo como cábala, de pronto gana. De pronto no, va a ganar, dice usted.
1: Va a ganar, y estamos acá convencidos y estamos muy contentos de estar aquí en ASB Noticias y en Colmundo Radio, porque el debate que tuvimos en el marco de la gran consulta aquí estuvo buena.
0: Estuvo chévere, ¿de acuerdo?
1: Salieron, como ahorita está de moda, salieron buenos clips de esta entrevista que a la gente le gustaron.
0: Y van a salir también.
1: Significa que aquí se trabajan temas que valen la pena y que la gente quiere escuchar.
0: Lo primero que le voy a dejar escuchar, vamos a estar con Cali, con Medellín, para que se coloquen los audífonos, por favor. Juan Daniel, le agradezco mucho. Lo primero que le voy a dejar escuchar, Juan Daniel, es esto. Es lo primero que le voy a dejar escuchar, el respeto. El respeto por nuestro rey.
2: ASB Noticias, el respeto hacia los entrevistados y hacia usted, amigo oyente.
0: Eso es lo que hacemos nosotros. Lo hacemos con respeto.
1: Muy bien, ya hace falta.
0: Y lo hacemos
1: por el clima político del país, el tema del respeto.
0: Y yo creo que uno puede preguntar lo que quiera, doctor Juan Daniel, pero con respeto. Uno lo debe hacer siempre con el respeto. Lo primero que le voy a preguntar es, ¿a usted le cambió la vida? Usted el 15 de enero era un candidato, claro, quería ganar esa consulta, pero hoy en el país lo he visto recorriendo. Ricardo Martínez dijo, oiga, me pareció increíble, venía de Girardot, no lo pude saludar. Estaba repartiendo volantes a la entrada de Bogotá. Eso se llama trabajar.
3: Además, buscar... era tarde. No, era claro, festivo, era tal vez 9, 10 de la noche.
1: Teníamos que aprovechar el retorno pulpito.
0: Por eso. Eso se hace con trabajo. Y usted, si algo no tiene, si uno tiene que mirar la campaña desde acá, tiene que mirar que ustedes trabajan.
1: Y eso es lo que me hace sentir más orgulloso hoy, de estar aquí delante de tanta gente que nos está viendo y nos está escuchando. Y es que yo me quiero ganar ese trabajo. Y el país debería, en vez de estar discutiendo si elige al que la tenga más grande, debería estar eligiendo al que verdaderamente quiera este puesto. Sí, porque es que no se nos puede olvidar que no estamos escogiendo al mejor influencer de redes sociales, o al mejor orador, o al mejor showman. Estamos eligiendo a la persona que va a llevarnos a un camino en los próximos 4 años. ¿Y qué camino quiere la gente? ¿Un camino lleno de odio? En donde sigamos mirando al pasado, dividiéndonos, que en eso se parecen los nuncas de Abelardo, los nadies de Cepeda. O queremos 4 años de un gobierno serio que se dedique a trabajar y a dejar que los demás hagan la tarea de estudiar, trabajar, emplearse, que sepa hacer equipo, que tenga gente capaz. Y ahí es donde esta semana yo he estado viendo lo que pasa en las redes sociales y en la calle, y hay más gente. Somos más personas las que queremos un gobierno serio, un gobierno responsable. Y yo creo que ahí la única alternativa es la de Paloma y Oviedo. Y por eso me siento muy orgulloso de estar formando este equipo de trabajo con Paloma Para la gente ha sido difícil, siempre quisieron aplastarnos, que por qué tan distintos, tan diferentes, que Oviedo gay, que Paloma de derecha, que Paloma ama Uribe, que Oviedo no. Toda la novela alrededor de eso. Y mientras tanto, se dejaron meter a una persona que está ofreciendo un milagro, que se ha dedicado a mandarnos todas las bodegas, a atacarnos, a desprestigiar a Paloma simplemente porque es mujer. Yo la verdad no voy a permitir eso. Yo no quiero ni que Abelardo de la Espriella, ni que Iván Cepeda gobierne en este país. Por eso estoy entregado de cabeza y de corazón a esa campaña para que Colombia entienda que tenemos una alternativa. Que no es perfecta, no es perfecta, pero es lo mejor que puede tener el país a la hora de tener conciencia de que en Colombia, si seguimos creyendo que sumar es un motivo de debilidad, no vamos a salir adelante.
0: Es 8 de la mañana en punto, arranco esta ronda de preguntas con los periodistas de ASB Noticias 6 AM, no sin antes decirle que el volanteo es digno de un buen trabajador. Con un papel convencer a una persona es muy importante.
1: Y para mí es un mensaje muy importante que Paloma también ha valorado muchísimo en los ejercicios que hemos hecho en la calle. Y es que es una buena forma de decirle al ciudadano, quiero ganarme su confianza nuevamente. Sí, porque la gente en la calle sí está mamada, desesperada de que la política sea un problema en la vida cotidiana de la gente. Porque es el escándalo de corrupción, son los amoríos del presidente, es la gente que está muriendo en el sistema de salud esperando un tratamiento, y la gente dice, ¿por qué diablos la política tiene que ser un problema más a los problemas que enfrentamos como ciudadanos todos los días y no hay un gobierno que se dedique a resolver nuestros problemas y a que la política no sea un problema? Y es ahí donde yo creo que la oportunidad de tener a nuestra primera mujer presidenta, Paloma Valencia, va a ser un camino que nos desvíe de esa situación y nos lleve a verdaderamente cumplirle a la gente que se quedó esperando con un canasto a que llegaran las soluciones del gobierno Petro, porque Petro les habló, y eso hay que reconocérselo, les habló claramente. Y les dijo, ustedes ya no son nadie, ¿sí? Ustedes son informales, ustedes son mujeres, ustedes son campesinos, son negros, personas con discapacidad, indígenas, son víctimas, son migrantes, son personas con orientación sexual, identidad de género diversa. Pero no basta solo con decir que están, se necesita llevarles las soluciones que requiere la gente. Y es eso que queremos hacer junto con Paloma, así que los invitamos este 31 de mayo a que nos acompañen a elegir ese gobierno serio en el que la política no va a ser un problema para los colombianos en los próximos 4 años.
0: Germán René Jiménez, arranco con usted, voy con Cali, voy con Medellín, departamento de Santander, en Nariño, estaremos pendientes. Germán René Jiménez.
4: Doctor, hoy un poquito de contexto para lo que le voy a preguntar. Aquí un economista muy respetable que ha sido ministro, viceministro, en una confrontación lógicamente muy amable que hicimos aquí sobre las cifras que da el gobierno Petro y sobre la realidad, él nos dijo algo. Yo le pregunté, el DANE nos está entregando estas cifras, ¿qué dice usted? Él dijo, esas cifras son falsas. Entonces la pregunta es, usted que conoció por dentro el DANE, lo conocimos, usted cubrimos sus ruedas de prensa muchas, ¿cree que una institución como el DANE se puede prestar para sacar cifras falsas o modificar o alterar los registros que técnicamente va recogiendo el DANE?
1: No, yo como exdirector del DANE, yo siempre procuro no meter la cucharada en esas cosas, porque uno tiene que enseñarle a Colombia que después de que uno es ex, ya no es nada, ¿sí? Y opinar sobre eso. Pero no, yo lo que creo es que hay que entender
0: los números.
1: Hay que entender que hoy las cifras económicas y el comportamiento de la economía está, me duele decirlo, está contaminado por una cantidad de plata que antes no se contabilizaba. y que ahora sí se contabiliza, porque el gran acuerdo del gobierno Petro con los criminales fue hacer la mirada ciega a los recursos de las economías ilícitas que se están lavando a través del contrabando. Hoy vemos una DIAN sin dientes, solamente muerde a los empresarios formales que uh-huh. tienen una equivocación en un renglón, ahí sí le caen de una. ¿Sí? A mí me cayeron hace unos días porque simplemente el Consejo de Bogotá, cuando yo era concejal, se olvidó de reportar unas cifras, ¿sí? Uh-huh. En mi declaración de renta. Pero a papá Pitufo y a todos los grandes contrabandistas del país no les pasa nada. Entonces esa plata ha generado una cantidad de oportunidades en la economía, porque permitió que muchas personas trabajaran cuidando una carreta, vendiendo chucherías en la calle, ¿sí? Vendiendo muñecas, vendiendo labiales, vendiendo forros de celular. Esa plata permitió que muchas actividades informales encontraran un capital de trabajo. Y esa plata, al generar empleo en la informalidad, pues tapó la realidad de las cifras, porque es importante que en ese momento que estamos ya viendo el fin del gobierno de Gustavo Petro, hagamos un balance. La economía colombiana en su historia en promedio crece al 3%, en promedio, ese es el número promedio. Durante el gobierno Petro, anualmente la economía creció al 1.6%, es decir, durante estos 4 años crecimos a la mitad. Pero claro, como estamos distraídos con la controversia de que si fingieron el dato, si maquillaron el dato, el amorío de Petro, la doctora Juliana, los escándalos de Casa Nariño, pues nadie se da cuenta que no estamos bien. A pesar de que la gente sienta que hay mucha plata en la economía circulando, cuando una economía crece a la mitad de su promedio histórico, no va por buen camino. Y sobre todo cuando uno se da cuenta que ese crecimiento durante los últimos 4 años estuvo financiado por la adicción al juego. Porque es que eso no se habla. Tenemos que hablar más. Y yo los invito a que hablemos de eso y empecemos a generar conciencia en la gente que hoy Colombia es un país adicto al juego.
0: Ludópata.
1: Ludopatía. Eso es una ola global que salió después de la pandemia, y la gente ahora se levanta a las 2 de la mañana y abre su portátil y apuesta a escondidas de la esposa. ¿Sí? Uh-huh. Y apuesta a qué color van a ser los guayos que se va a poner el futbolista en el partido.
0: Apuesta por todo,
1: ¿sí? Y eso está generando una nueva fuente de crecimiento que no genera empleo, no genera tanto empleo, solo pues los temas de los pagatodos que tienen atención física, que se hacen un excelente trabajo, pero de resto, en un computador es una plataforma en la que se mueve plata, se registra, pero no está generando productividad en la economía.
0: Pero normalmente, doctor Juan Daniel, cuando uno habla de ir a un casino, difícilmente uno va siempre a ganar. Normalmente el casino siempre se queda con el dinero. En ese modelo que usted nos está contando en ese momento, ¿cómo se movería la economía? ¿Hacia dónde va ese dinero?
1: Entonces, ese dinero es un dinero que se contabiliza para el Estado, genera un impuesto para el Estado.
0: Ya.
1: ¿Sí? Pero ese dinero queda en el aire, queda en el consumo, queda en el tema. Y además, una cosa que con mucho cuidado lo digo, no estamos acusando a nadie, pero en esa actividad, estar en un computador apostando permanentemente, para la persona que lo hace, no para la plataforma, es un ejercicio muy productivo para lavar plata. ¿Sí? Porque yo me vuelvo un apostador, ¿sí? Y reporto mi contabilidad que estoy gastando plata. Entonces yo ya limpié la plata y esa plata ya está circulando en la economía, ¿sí? Además de esa ludopatía, la economía creció por el sector público, por la mayor contratación de prestación de servicios, ¿sí? Por la mayor cantidad de burocracia, por las nuevas nóminas de la DIAN, que no se están utilizando para vigilar el contrabando, sino para montárselo a los formales. Entonces hay una contradicción en la que uno no puede decir que las cifras estén falseadas. Es que no hemos querido interpretarlas como son. ¿Por qué? Porque si tenemos, y con eso cierro, si tenemos una contradicción, y hay que ponerla sobre la mesa muy sencilla. A todos los presidentes de Colombia los han aplaudido cuando el desempleo baja. A todos los presidentes los han aplaudido cuando el crecimiento del campo es positivo, ¿sí? Y eso ha pasado acá a pesar de esas cifras malas, pues porque estamos hoy trabajando y transando con los criminales en el sistema económico del país.
0: Lo he escuchado usted muchas veces, porque para poder tener este tipo de entrevistas uno sigue las demás entrevistas que usted da y los debates y tal. Pero yo no tengo en la mente una posición tan clara en un tema del juego como el de hoy. Es un tema muy serio, porque es una economía falsa.
1: Total, ¿sí? Y ahí es donde uno dice, ¿cómo es posible que hoy Colombia, sí, esté decidiendo su futuro, sí, en función de quién la tiene más grande, o que se necesita un macho para gobernar este país? Por Dios, no puede ser. Necesitamos, y ese es como el llamado que yo quiero hacer hoy, y bajo la conciencia de que lo estoy haciendo de forma informada y que los datos desde el Café con Fajardo nos están mostrando que la gente nos está escuchando más a Paloma y Oviedo, que está valorando lo que hay aquí, ¿sí?
0: Sí, sí.
1: Porque es que a veces no nos damos cuenta que por echar tanto palo, ¿sí?, y terminamos es abriendo el espacio a otras cosas mucho más volátiles y mucho más efímeras. Aquí hay una cosa seria. Aquí hay dos personas que quieren ganarse este trabajo, que llevan haciendo una carrera. Paloma lleva 12 años en el Congreso. Yo fui director del DANE. Después he recorrido Colombia en flota a pie para sacar adelante ese país. Y tenemos que lograr que la economía crezca a partir de la construcción, que la economía crezca a partir de los servicios tecnológicos, que la economía crezca verdaderamente del campo, y no esa falsedad de decir, no, pues la economía sí está creciendo porque es que estoy contratando más gente en el Estado para que llenar puestos que tengan a la gente política en los territorios contenta, y finalmente, pues a partir de la adicción al juego que no he querido controlar, porque ¿cuál es la estrategia de salud mental de ese gobierno para gestionar la ludopatía? No hay.
0: Preocupante ese tema, ¿no?
3: Bastante.
0: Bastante. Ricardo Martínez.
3: Doctor Oviedo, el presidente Gustavo Petro está haciendo campaña, aún electo como presidente, y el doctor Briceño acaba de publicar una investigación que está haciendo sobre unos auxilios que está haciendo el ICETEX en campaña electoral, exonerando de intereses en los meses de mayo, junio, de abril, mayo y junio. ¿Usted qué opina al respecto?
1: Pues que uno ya no se sorprende, ¿sí? A mí no me gusta ser mojigato, jamás. Y todos los gobiernos, algo se ha hecho para ayudar en el proceso electoral, ¿sí? Por eso existe una ley de garantías, ¿sí?
0: Que no existe.
1: La tentación existe, ¿sí? Sí. Por eso existe una ley de garantías, para poner el tate quieto al antojo del gobierno de turno de influir sobre su sucesión, ¿sí? Pero lo que pasa aquí, y en eso valoro muchísimo y la resalto a Claudia López, pues de hablar de frente. Este país tiene que empezar a darse cuenta que tenemos que hablar de frente. La gente se escandaliza que porque el acueducto de Ipiales lleva agua con mierda. Entonces, ay, qué obvio, porque dice que lleva agua con mierda. Pero si es mierda lo que lleva el acueducto de Ipiales, ¿sí? Lo que pasa en Buenaventura, Claudia López está siendo enfática en decir que es un descaro que haya una intervención en política del gobierno, por ejemplo, a través de esos temas, ¿sí? Y es que acaso ustedes no se acuerdan que, hablando de enero 15, que tú me recordabas, eso de 2025, cuando nosotros estuvimos en 2025, enero 15 de 2026. En 2025, por favor, acuérdense, señores oyentes y personas que nos ven, el primer Consejo de Ministros televisado. ¿Qué dijo Petro? Yo quisiera que, ojalá lo volvieran a ver. Dijo, cualquier voto por cosas distintas a nuestro proyecto político es el voto por la muerte. Y el voto por nuestro proyecto político progresista es el voto por la vida.
0: ¿Ayer lo repitió?
1: Ayer lo repitió. Yo digo porque ahí sí no están todas estas personas buscando esa grabación para decir si hay una evidencia concreta de que el presidente Gustavo Petro está interviniendo en política, porque lleva más de un año adoctrinando a la gente en el país diciendo que el voto diferente a Iván Cepeda es el voto por la muerte.
0: Ayer lo repitió clarísimo. Entonces, y dijo que eso no era intervenir en política, ¿no?
1: Pero entonces ojalá le saquen esa prueba del primer Consejo de Ministros televisado y alguien haga algo, ¿sí? Porque
0: pues en la comisión de acusaciones
1: yo no estoy llamado a hacer ese tipo de actuaciones porque yo soy un candidato, ¿sí? Uno tiene que saber en qué terreno está, pero ojalá un ciudadano preocupado nos esté escuchando, coja esa evidencia y vaya a la grabación del primer Consejo de Ministros televisado, cuando lo dice textualmente. Yo desde ese momento quedé absorto. Yo dije, no puede ser posible que estemos en un gobierno en que el mismo presidente califique que cualquier voto por la oposición de su gobierno es un voto por la muerte. Eso es, era para que hace rato nosotros estuviéramos discutiendo eso en serio. Pero estamos distraídos. Y eso es el verdadero. Ese es el verdadero desafío y el verdadero escenario que Paloma y yo estamos convencidos que vamos a derrotar.
0: Que ya iba a poner esa pregunta, pero voy para Cali, Andrés Muñoz, en Cali.
5: Doctor Oviedo, dentro de lo que hemos escuchado hablar a la doctora Paloma Valencia, dio una frase ahorita muy importante hace unos minutos. Habló de una mano de acero contra los violentos y contra los que están generando el terror en sectores como Cauca, Valle del Cauca, el suroccidente colombiano. Doctor Oviedo, ¿usted estaría dispuesto a salir por el mundo en caso tal como vicepresidente de la República a defender ese programa, pasar de una paz total como la que tiene ahorita el doctor Petro a una guerra total para poder enfrentar a los violentos? Se ha hablado de pronto con la doctora Paloma Valencia un escenario de un posible pacto de paz en sus reuniones internas.
1: Bien, cuando uno está hablando de la estrategia de seguridad total, naturalmente sí se requiere, como dice Paloma, una mano de acero. Pero eso no significa que eso sea plomo para todo el mundo. Lo que se requiere es que sí hay que tener mano de acero para entender que para que haya seguridad tenemos que resolver el tema de la corrupción que hay en la DIAN y en la UIAF. Se necesita mano de acero para resolver el tema de la gobernanza de las cárceles, ¿sí? Porque hoy el IPEC es una parte ingobernable del sistema penitenciario.
0: Dicen que tienen 92 sindicatos.
1: Sí. USPEC para alimentación y bienestar, otra cosa de corrupción. Entonces, mano de acero sí vamos a necesitar. ¿Por qué? Porque es que hoy es el miedo el que está gobernando en muchas partes del territorio. Y vamos a necesitar que la gente entienda, por ejemplo, que sí vamos a tener un vicepresidente como Oviedo escuchando a las comunidades negras y a las comunidades indígenas todo el tiempo que quieran. Si me tengo que ir a vivir allá, me voy a vivir allá, ¿sí? Pero no vamos a permitir más bloqueos de la vía panamericana, porque duele muchísimo que en Paso y en Ipiales nos digan: acá estamos al garete. Si alguien se manifiesta allá arriba, se acabó la gasolina, no llegan las mercancías, se pudren los alimentos de Ipiales porque no pueden llegar a Corabastos aquí en Bogotá. Por Dios, necesitamos tener carácter y Paloma como comandante jefe debe tener una mano de acero, ¿sí? Porque por eso es comandante jefe, porque es la lógica del equilibrio institucional del país. A una presidenta se le dice, mire, ahí está su tropa, para que usted cumpla su rol constitucional de garantizar el orden y la seguridad. Entonces, llegar a descalificar a los generales, llegar a romper con la tradición, como lo hizo el presidente Gustavo Petro, eso sí es muy dañino para la institucionalidad de nuestra fuerza pública. Pero además, esa estrategia de seguridad total no es solo plomo, es también una reforma a la justicia, es traer tecnología, es acompañar la eliminación forzosa de cultivo de coca con cultivos productivos que sean relevantes, por ejemplo, en el Catatumbo, con cacao, con café, con plátano. Es hacer la tarea. Y por eso yo sí estoy convencido que Colombia necesita una mano de acero en seguridad. Pero una mano de acero en seguridad es aquella que es implacable y que tiene su autoridad por la legitimidad de hacer las cosas bien. Y lo que hemos dicho, Paloma de Oviedo, es que queremos decirle a la gente de Colombia, mire, tranquila, viva de su trabajo, es decir, que su trabajo lo saque la pobreza, sin miedo, en cualquier lugar del país, porque aquí estamos cumpliendo nuestra función. Paloma como comandante jefe y yo como vicepresidente, que vamos a fortalecer los temas de inteligencia para tomar decisiones en materia de seguridad, que vayan detrás de la plata de todos esos delincuentes, porque las cifras no son falsas, sino que las cifras están contaminadas por la plata de los delincuentes, que hoy permite que la gente esté comprando televisores en efectivo para ver el mundial, porque se está lavando la plata. Por eso el incremento del uso de efectivo lleva disparado durante los dos últimos años. Pero como dice mi mamá, en Colombia cuando hay plata nadie pregunta dónde viene. Se gasta.
0: Sabe su mamá, ¿no?
1: Como siempre.
0: Como siempre. Alejandro Cortés.
6: Doctor Juan Daniel, hay muchas cosas tal vez que se pueden negociar, pero una que es innegociable es el tema de la salud. No es un secreto que ustedes, si llegaran a la presidencia, van a recibir esto prácticamente con la olla raspada. O sea, dinero para invertir no va a haber. Pero entonces le pregunto, yo escuchaba a la doctora Paloma Valencia que ella decía que va a buscar como una especie de títulos que van a servir como una clase de pagaré para que el sector privado traiga los recursos económicos y se pague toda esa cantidad de plata que se debe en el sistema de salud. Según la Asociación Colombiana de Hospitales y Clínicas, ya se va llegando a los 26 billones. Pero yo le digo, si se va a buscar esa posibilidad y si no va a haber dinero para invertir, para que seamos claros, ¿en cuánto tiempo ustedes tienen programado que se le pueda recuperar ese derecho a los ciudadanos colombianos, de que ellos puedan garantizar el tema de citas médicas, de entrega de medicamentos, todo lo que respecta al tema de salud?
1: Como gerente de desactivación de la crisis de la salud, en mi función como vicepresidente, el compromiso es que en los 100 primeros días tengamos la capacidad de haber desatrasado 10 millones de atenciones del sistema de salud que hoy se encuentran represadas. Y para eso conversábamos con las organizaciones de pacientes antes de ayer en la noche y dejábamos claro que identificamos la partida de 3 billones de pesos para hacer una compra masiva de medicamentos que nos permita tener pues lo que hace falta por repartir. Pero adicionalmente tenemos la posibilidad y tenemos la apuesta de que en esos 100 primeros días estaríamos inyectando 6 billones de pesos para pagar el pasivo corriente, es decir, no tanto las deudas súper atrasadas sino las que se han consolidado en el corto plazo, porque son las que efectivamente están generando una falta de liquidez en el sistema, y el sistema de salud requiere liquidez hoy en día. Y ya durante esos 100 días, como se lo mencionábamos a las asociaciones de pacientes, vamos a consolidar posiblemente un fondo de salvamento que nos permita ubicar todos esos pasivos en un solo lugar y ahí sí emitir deuda de la nación para poder tener, respaldando ese futuro del sistema de salud, unos títulos del tesoro que nos permitan pagarle todo el pasivo a quien se le dé.
0: Juan Daniel, usted es un hombre de números. Y creo que los colombianos, en vía de la pregunta de Alejandro, sentimos que no nos dicen la verdad de los números de la salud.
1: No, pero uno es que siente, ¿cómo van a decir la verdad si los estados financieros de la nueva EPS no son públicos.
0: No aparecen.
1: Y la nueva EPS, pues es el principal financiador de campañas políticas del Congreso de la República, y eso es lo que yo voy a llegar a destapar.
0: Eso, porque nos cortaron. ¿Cómo lo va a hacer? ¿Cómo lo va a hacer? Cuéntenos cómo va a hacer eso.
1: Pues es muy sencillo.
0: Porque yo siento que ahí pasó, la gente está
1: ¿cómo
0: diciendo...
1: ¿Cómo pasó eso? ¿Cómo pasó problema? Eso? Recuerden el famoso chu de Petro, es decir, queremos derribar el sistema de salud para sacar a los corruptos, ¿sí? Entonces, ¿cómo? Pues los vamos a asfixiar, ¿sí? Como a las ratas. Entonces, veneno, ¿cuál es el veneno? No damos plata, ¿sí? Entonces, el veneno es no dar plata para que toda la institucionalidad se seque, es decir, dejar de regar la planta se va secando, se va cerrando, se va secando, se okay. va secando. Y en ese escenario, en los últimos meses, en el marco de la campaña política del Congreso, en las EPS intervenidas, donde hay interventores corruptos, sí. que hoy están vigilados por el superintendente Daniel Quintero, esos interventores llamaban a las IPS, a los hospitales que estaban asfixiados sin plata, les decía, venga, si quiere yo le pago la mitad de la factura, okay. rapidito, pero me hace el favor, el 20% de ese desembolso me lo guarda en billetes de 20,000. Y se lo entrega a fulanito. ¿Sí? Entonces, póngase en el dilema de una IPS que le dicen asfixiada sin pagarle a los médicos, a los enfermeros, con deudas, con todo, que le llame a alguien a decir que le va a pagar la mitad de lo que le debe, pero que solamente lo está cobrando una coima del 20%. ¿Lo hacen? ¿Lo hacen?
0: Para buscar caja.
1: Para tener caja y sobrevivir.
0: Sí.
1: Y mientras tanto, esa plata en efectivo financió campañas políticas al Congreso y seguramente puede estar financiando la campaña política del progresismo, pero ¿quién puede decir eso ante la justicia si no hay un Estado financiero?
0: Entonces, ¿quién? Usted va a llegar a hacer eso.
1: Entonces,
0: a tomar toda la información.
1: A destapar ese velo, a quitar el velo de los estados financieros de las EPS intervenidas y vamos a ir detrás de esos pagos direccionados y definir quiénes fueron los corruptos que los permitieron, pero al mismo tiempo quiénes fueron los beneficiarios de esos recursos en las campañas.
0: Usted va a llegar a la almendra del problema.
1: ¿Señor?
0: Usted va a llegar a la almendra
1: del problema. A la almendra. Por eso mi fruta preferida es el mango, porque tiene pepa.
0: ¿Tiene pepa? Mm. Muy bien. Vamos con la pepa de nuestro periodista en la ciudad de Medellín, John Freddy.
7: Doctor Oviedo, hemos visto que muchas veces hay o existen discrepancias, pues, en algunos puntos de vista entre usted y su fórmula presidencial, la doctora Paloma, como cuando ella propuso que el expresidente Uribe fuera su ministro de Defensa. Dicho esto, ¿cuál sería realmente su papel como vice y qué autonomía tendría usted cuando en una entrevista oímos decir a la candidata Paloma que la presidenta sería ella, gústela y que le guste?
1: Yo creo que es ser eso. Es, a Paloma le encanta y a mí también, es decir, que yo no voy a ser el vicepresidente de Lustrabotas, por Dios. Es decir, ese país necesita la posibilidad de que entendamos que sí, la vicepresidencia es constitucionalmente, es cosmética. Porque es, tengamos a alguien ahí por si acaso.
0: Le escuché un término suyo, una rueda pincha. ¿Cómo es? Una rueda de repuesto.
1: Técnicamente, que esa definición constitucional es una llanta de repuesto.
0: Llanta de repuesto.
1: El carro se pincha, ahí está la llanta para que siga. ¿Sí? Pero en Colombia todo el mundo quiere adornar las cosas y decir, no, la vicepresidencia tiene que ser una fuente de poder, tiene que ser... Aquí no queremos, Paloma y Oviedo, no queremos que esto sea una fuente de poder, sino que sea un equipo de trabajo, que sea la oportunidad de tener cuatro manos trabajando por Colombia. Entonces lo decíamos ayer también en otra entrevista, llanta de repuesto seguramente voy a hacer, porque es que al comienzo nos van a entregar el carro pinchado, ¿sí? Entonces vamos a tener que repartirnos muchos temas entre Paloma y yo para poder sacar adelante ese país. Pero además, qué chévere que podamos tener debates internos al interior del gobierno, ¿sí? Pues que es muy chévere que entonces, que porque el presidente hace así, al vicepresidente también le toque hacer así. No puede ser posible.
0: Es que hay que tenerlos. En las diferencias están las igualdades.
1: Porque es un equipo de trabajo, esto no es un matrimonio. Pues en un matrimonio a uno sí le piden que si uno hace así, pues que el otro haga así. Y las diferencias en un matrimonio son desgastantes. Pero en un equipo de trabajo son las diferencias de criterio las que llevan al equipo al éxito. Eso está demostrado en todas las organizaciones. Entonces, ¿aquí qué queremos? Para concluir la respuesta, queremos ser un equipo de trabajo. Voy a tener una responsabilidad que me llena de orgullo y es desactivar la crisis de la salud en los 100 primeros días. Voy a tener una responsabilidad y es ser el gerente o el vicepresidente minero energético de Colombia y poner a tono todo lo que tiene que suceder para que Colombia pueda volver a ser ese país rico en regalías y en impuestos derivados de las apuestas minero-energéticas con responsabilidad ambiental y con mucha tecnología. Voy a dirigir el proyecto Dignidad Buenaventura porque por fin vamos a comprometernos de frente con la gente de Buenaventura que va a tener acueducto y alcantarillado. Vamos a trabajar para resolver el problema del acueducto de Ipiales, que parece más el alcantarillado, porque por el acueducto pasa agua con mierda. Entonces la gente no la puede usar. La gente tiene que comprar agua y tiene que esperar a que la empresa de agua llegue con un carro tanque a dar agua verdaderamente potable y cargarla y subirla a 3 pisos, unas canecas que pesan muchísimo y sobre todo para personas adultas mayores. Esas son las realidades del país que queremos llegar a resolver. Sí, entonces, más que cuántos ministerios va a tener Oviedo, si va a tener
0: unas tareas claras,
1: lujos, y si va a tener pleitesías, no. Aquí lo que necesitamos es entender que el país se merece un gobierno serio que quiera trabajar y hacer su tarea. Y eso es lo que queremos hacer en equipo Paloma y Oviedo.
0: Seguramente vamos a tener una rondita más de preguntas, pero yo sí le quiero decir algo. Descríbame en una palabra a Mauricio Cárdenas.
1: ¿En una palabra?
0: Sí.
1: Trayectoria. Sí, sí, porque yo lo leí a él cuando era estudiante en Introducción a la Economía, lo veía de ministro, siempre me ha inspirado mucho respeto. Su trayectoria ha sido muy relevante.
0: Juan Manuel Galán.
1: Diplomacia, para mí es un excelente diplomático en el sentido no de su, ¿cómo decirlo? No de que no sea lo políticamente correcto, sino que es una persona que escucha y que tiene una sensibilidad muy grande. Le he cogido mucho cariño en este proceso de la gran consulta.
0: David Luna.
1: El Cacha. Mucho impulso, a mí me encanta, mucha energía, mucho impulso, compartimos con eso esa visión de tener un impulso grande.
0: Aníbal Gaviria.
1: Ay, es decir, fue el que más me sorprendió en este proceso, es sabiduría, una persona sabia. Y una cosa que me conmovió muchísimo es que estuvimos haciendo campaña recientemente en Medellín y ver cómo la gente lo abraza y le da las gracias por lo que hizo como alcalde, por lo que hizo como gobernador. Yo dije, yo quiero ser así, que uno llegue después de
0: una responsabilidad
1: y la gente le reconozca a uno lo bueno.
0: Juan Carlos Pinzón.
1: Pragmatismo, ¿no? Él es una persona muy pragmática.
0: Pragmatismo. ¿Por qué le pregunté por ellos? Porque fueron leales a ustedes.
1: Sí.
0: Fueron leales en el compromiso. El que gane apoyamos.
1: Sí.
0: ¿Y lo han hecho?
1: Sí, sí, sí. Uf, de cabeza. Ayer estuvieron en una gira en Medellín y la rompieron.
0: La rompieron. Cuando yo digo estas personas que tomaron...
1: La rompieron.
0: Cuando yo digo estas personas que tomaron la decisión de hacer la consulta, junto a usted, junto a Paloma, no nombro más porque ya no es el cuento. De ser en un Ministerio de Educación, por ejemplo. David Luna,

0: A veces, doctor, yo a veces ya me la paso.
1: Me encanta porque eso es una señal de que vamos a ganar. Y, estás no, haciendo la gabinetología.
0: Eso, y yo. Yo hago la gabinete.
1: Es el triunfo.
0: yo hago el gabinete y a veces no me aceptan. Pero bueno, lo que sí le quiero pedir es un favor. Uno, de mi parte. Haga un búnker de la contratación, doctor. Hagan ustedes un búnker de la contratación. De verdad que no podemos soportar más corrupción.
1: Por ejemplo,
0: no
1: chévere, chévere Briseño que hace esas denuncias. Pero eso se pudo saber desde el purito comienzo.
0: Claro.
1: Con la tecnología, con inteligencia artificial, con contrastes, con vigilancias. Eso se pudo saber desde el momento del intento.
0: Bueno, sí, gáname. Primero lo espero aquí cuando ganen. Y segundo, pues aquí me dice usted si me acepta a los ministros o no.
1: Estamos agendados para el lunes en la franja de la mañana, que
0: por
1: la
0: favor,
1: más peleada.
0: Aquí estaremos y lo estamos esperando. 8 de la mañana, 35 minutos. Usted, Andrés Muñoz, en Cali.
2: Doctor Oviedo.
0: Además, al doctor Oviedo le gusta mucho Cali, ¿no?
1: Sí.
0: Ya nos encontramos muchas veces en un aeropuerto. Una vez en el aeropuerto nos encontramos.
2: No, se baila. Ya estuve en la calle del sabor, doctor Oviedo. Ya estuve en la calle del sabor. Sí. Sí. Doctor Oviedo, tema de los indígenas del Cauca. ¿Cómo manejar esos bloqueos, esas demandas de estas comunidades? Que a pesar de que, pues obviamente, la doctora Paloma Valencia es de ese departamento.
0: El departamento del Cauca, sí.
2: Exactamente. De todas maneras, digamos que el gobierno nacional, el doctor Petro y obviamente el doctor Cepeda han tratado de alejar las comunidades indígenas con sus declaraciones frente a la candidatura de ustedes. ¿Cómo se va a manejar ese tema?
1: Bueno, lo primero es no desconocer que Paloma, como ustedes lo mencionaban, es una mujer que viene del suroccidente del departamento del Cauca. Y ella tiene un diálogo con muchos pueblos indígenas respetuoso, y con el pueblo Misak, a quien saludamos especialmente, y también tuve la oportunidad de estar allá en Silvia, en Insá, ¿sí? La tierra de la candidata a la vicepresidencia Ida Quilcué, en Insá, una tierra hermosa. Ojalá tengamos seguridad total para que ustedes se puedan echar la rodadita hasta Insá, porque van a quedar enamorados

0: la incompetencia del gobierno a la hora de cumplirle a las comunidades indígenas, pues justifican la visión de ellos, en la cosmovisión de ellos, y dicen, ah, como el Estado colombiano no me está cumpliendo, pues entonces yo me apropio de la tierra. Por eso es que ellos nunca quisieron que yo hiciera el catastro en los resguardos indígenas, porque si hubiéramos actualizado el catastro multipropósito en los resguardos indígenas, hubiéramos sabido que ellos expandieron las fronteras de sus resguardos simplemente por cobrarle al Estado colombiano su incompetencia y su incumplimiento. Entonces, Paloma y Oviedo, llegamos con sentido común y vamos a hablar con ellos para decirles, en los procesos de consulta previa, ustedes se van a quedar con un pedazo de lo que el gobierno se va a ganar en ese proyecto. Es decir, parte del government take, que es la denominación regulatoria de con lo que se queda al Estado de, por ejemplo, una concesión minera o de una línea eléctrica, pues le vamos a dejar una fracción a las comunidades indígenas o a las comunidades negras para que ellos puedan aprovechar y empezar a construir soluciones de sus problemas.
1: Me está haciendo mi señora. Me dice, Oviedo es chistoso y buena energía. Eso está bien. Oviedo, dice mi señora.
0: Sí.
1: Muy chistoso y buena energía.
0: Eso, muy bien.
1: Mi señora, ¿no?
0: Buena energía, porque es que esto no ha terminado. Hasta el domingo, hasta el 31 de mayo a las 4 de la tarde, todo puede cambiar.
1: Ahí va a comenzar. A las 4 comienza otra vez otra historia. Última pregunta para el doctor Oviedo Germán René. Última pregunta. Ricardo, ¿alcanza a hacer la última pregunta? Dos últimas preguntas, Germán René Jiménez.
2: A ver, ¿qué le pregunto? Sigamos por el lado de la economía. Ustedes saben que, y sigamos con eso que mencionó, que es supremamente importante y me abre un panorama muy diferente de la forma de ese dinero que se recibe por esas apuestas. Ayer justamente Coljuegos informó que hay otro nuevo apostador legal, otra nueva plataforma. Estamos entonces creciendo en medio de una economía falsa, sin fundamentos, sin bases.
0: Tanto como sin fundamentos, no, pero lo que estamos creciendo, es decir, estamos creciendo sin empleo formal. Por eso es que la informalidad no se mueve, ¿sí? Porque estamos creciendo es por unas páginas de internet y por gente que y por la burocracia pública. Entonces, el empleo formal hoy solamente está impulsado por el gobierno, porque las loterías ya no se venden como con las señoras y los señores. Pues sí, uno va a diferentes ciudades y uno todavía encuentra los loteros tradicionales, y qué bueno la inclusión que hacen de personas con discapacidad en la venta física y presencial de loterías, eso hay que resaltarlo, lo valoro muchísimo. Pero lo que estamos en riesgo es que si esta economía, la colombiana, y lo digo como exdirector del DANE, si no crece a punta de construcción y no crece a punta de manufactura y a punta de tecnología, nos lleva
1: el que ya sabe,
0: ¿sí? Porque nos quedamos siendo una economía de consumo, gaste y gaste y gaste y gaste, y esas economías de consumo son las que son proclives a decir, ay, bueno, elijamos a alguien que ponga plata en la economía, ¿sí? Entonces no, ya no nos importa el Banco de la República, ¿sí? Porque si sin el Banco de la República el presidente podría imprimir dinero y poner plata en la economía. Y esas son las economías que por su afán de consumir terminan en hiperinflaciones, como le ha pasado a Argentina, como le ha pasado a Chile en algún momento, le ha pasado a otras economías en América Latina, y no aguanta eso. Colombia es una economía que todavía es relativamente frágil. Y 4 años de incertidumbre en el manejo de una economía que necesita construcción y que necesita energía van a ser letales para que este carro siga cargando tanta gente que es la que necesitamos para sacar

0: de la pobreza, sacar de la informalidad y atender los problemas de violencia del país.
1: Ricardo Martínez.
2: Doctor Oviedo, nunca le he preguntado si le gusta el fútbol. ¿Qué podemos hacer con la violencia en el fútbol? Seguimos muriendo por el color de una camiseta.
0: Podemos hacer que el país escuche mejor lo que está sucediendo en muchas ciudades. Tuve la oportunidad de reunirme con líderes comunales de Medellín alrededor de como su visión de fútbol en paz, del barrismo social, de la expresión de arte urbano, ¿sí? Pero lo que pasa es que uno no solo vive de buenas intenciones, sino hay gobiernos locales apoyando esas iniciativas, al menos para los refrigerios de la reunión.
2: ¿Sabía usted, doctor, que nosotros tenemos un programa futbolero solo para hinchas azules? El otro es solo para hinchas rojos, el otro solo para hinchas verdes. Y en todos los programas, todos los jueves, hacemos algo que se llama Jueves de Barras. Las personas creen que barra es el barrista que se quita la camisa. No, hay una barra de 12, gente, una de 12 nota, personas, una nota. De 12 personas de la, no sé, de una universidad, de la Tadeo, que compran su buzo, su abono y se van juiciosos con su familia. Y
0: como concejal de Bogotá conocí las propuestas de barrismo social.
1: ¿En Suba lo hizo?
0: Exactamente, una cosa maravillosa, porque la gente piensa que el barrismo es simplemente lo que pasa en el estadio, ¿no? El resto de la gente sigue en su espíritu de comunidad, en el barrio, en la cuadra, garantizando la seguridad, resolviéndole el problema a la persona adulta mayor que está sola. Ese
1: sentido
0: de comunidad es tan potente.
1: Comunidad, Ricardo.
0: Por eso aprovecho y saludo al concejal Leandro Castellanos, que él tiene un liderazgo muy importante sobre ese tema del barrismo social.
1: ¿Se ve la cara de Alejandro? Como si
2: me hizo así. Es que nos acompañó como panelista y todo. Sí, lo tuvimos en el partido anterior.
1: Por eso, es que inmediatamente cuando se habló de Leandro Castellanos, él, claro, es hincha de Santa Fe, inmediatamente lo hace. Germán, lo veo que está haciendo, ¿está mirando algo?
3: No.
1: Ok, perfecto.
0: Está chateando.
3: Sí. Están citando un debate en el Consejo de Bogotá, el señor Castellanos, a la gente de Decencia.
1: Para el Campín.
3: Están diciendo Bogotá se respeta, el Campín se respeta, pero ustedes saben más de eso que yo.
1: Bueno, después nos lo cuenta ahorita de cuando hablemos de Bogotá. A ver, ¿cuál es cuando se emocionó usted cuando habló de Castellanos?
4: Tengo una pregunta porque seguramente es la última vez que lo entrevistemos antes de las elecciones del 31 de mayo. Y según las encuestas hay entre un 9 y un 11% de la población colombiana que va a votar en blanco o que aún todavía no sabe por quién votar. Ustedes nos quisieron vender la idea de que este va a ser un gobierno para todos. Se aceptan izquierda, derecha, centro. Pero hay mucha gente que tiene la percepción de que es imposible decir que este gobierno va a gobernar para todos cuando el aspirante, pues, a su espalda tiene a una persona o una figura política como el expresidente Álvaro Uribe Vélez. A esas personas que todavía no se deciden y que tienen esa percepción que le acabo de comentar, doctor Juan Daniel, pues, ¿qué les dice?
0: Pues que pilas, porque ese prejuicio de decir que simplemente porque Paloma aprecia a Uribe, Uribe va a ser el presidente, cae en dos cosas muy peligrosas. La primera es en seguirle el cuento a la izquierda de ese país. Porque de lo que se ha encargado Iván Cepeda y Gustavo Petro en esta campaña política es hacerle ver a Colombia que no estamos en 2026, sino en 2006. Cuando en estos momentos, en los micrófonos hace 20 años de Colmundo Radio, se estaba hablando de la posibilidad de la reelección o no de Álvaro Uribe Vélez. Uh-huh. Primer error. Ya pasó una generación, por Dios. ¿Sí? El presidente Uribe dejó su legado. Hay que respetar. Hay cosas buenas, hay cosas malas. ¿Sí? Pero ya pasó una generación. Acordémonos, en una sociedad, una generación son entre 19 y 25 años. Hoy los problemas del país son distintos, la criminalidad es distinta, la juventud es distinta, los problemas de violencia tienen otros matices. Ya sabemos que le estamos dando la jeta a las mujeres con violencia intrafamiliar tremendo. Es decir, hoy tenemos otras prioridades de país, ¿sí? Pero la segunda es que si además de dejarnos comer cuento de lo que quiere ver la izquierda, particularmente Cepeda y Petro, pues decir que porque Paloma ama a Uribe o quiere a Uribe, es decir, que Uribe va a ser el presidente, eso es una frase machista. ¿Sí? Y eso es darle juego al machismo que prendió Abelardo de la Espriella con el tema de su Zoom y de que la tiene grande. Por Dios, acordémonos que en Colombia seguimos siendo un país machista. 2 de cada 3 hombres o mujeres están de acuerdo con que las mujeres es mejor que se queden en la casa haciendo oficio que los hombres.
1: Sigue siendo machista. ¿Sí?
0: Entonces, si verdaderamente queremos romper esa desigualdad, que es la que más duele en Colombia, que es la que existe en contra de las mujeres, tenemos que darnos la oportunidad de elegir la primera mujer presidente, preparada, capaz, con criterio, que es Paloma Valencia.
1: Yo nunca había visto tan cerquita una mujer de ser presidente como ahora, se lo digo.
0: ¿La primera vez?
1: No, tan cerquita, es que está ahí a la vuelta de la esquina. Pero déjeme decirles algo, Juan Daniel. Nosotros a esta hora de la mañana todos los días hacemos una responsabilidad social. Y es que queremos quitarle el hambre al país. Y lo hacemos,
0: no ha podido, Petro.
1: Y lo hacemos con Abaco, con el Banco de Alimentos de Colombia.
0: Ah, qué buena.
1: En la línea tengo al director de Abaco porque me gustaría que, si tiene una pregunta para usted, porque me parece que los números que se manejan con la niñez es terrible. ¿Cómo un niño se pierde a los 5 años en Colombia? Aquí tengo a Juan Carlos. Juan Carlos, muy buenos días, ¿cómo está?
5: Andrés, buenos días, y candidato, buenos días, qué rico estar acá también con ustedes.
1: Juan Carlos, lo escucha el doctor Juan Daniel, la fórmula vicepresidencial, ya lo sabemos, de Paloma Valencia, que está muy cerca, porque ellos están dentro de esa baraja, muy cerquita a estar peleando algo muy importante el próximo 31 de mayo para ir a la segunda vuelta. ¿Cuál es la pregunta para el doctor Juan Daniel y su impresión y los números que usted le quiera contar a él, que me parece importante, porque ustedes luchan todos los días contra el hambre?
5: Así es, Andrés. Bueno, Juan Daniel, datos de contexto. Hoy en Colombia tenemos 392 mil niños menores de 5 años con desnutrición crónica. Estos niños, Juan Daniel, están condenados a tener en promedio 14 puntos menos de coeficiente intelectual, 5 años menos de escolaridad y 54% menos ingresos en su vida adulta. Tenemos 392 mil niños que se les está quedando el cerebro más pequeñito, van a estudiar menos y van a ganar menos porque no se alimentaron bien desde la primera infancia. Cuando hablamos de 392 mil niños, todos creemos que están en La Guajira, pero mentiras. 60 mil están en Bogotá, 46 mil están en Antioquia, 28 mil en La Guajira, tenemos por todo el país. La prevalencia es más alta en La Guajira y en el Baupés, pero en Bogotá viven más niños, entonces pues hay más niños con desnutrición crónica en Bogotá. Los bancos de alimentos de Colombia, Juan Daniel, vamos a hacer una gran movilización, construimos una ley, porque no hay leyes en este país que traten esta enfermedad, y vamos a radicar este segundo semestre un proyecto de ley movilizando a todos los congresistas, esto no es de partidos políticos. Queremos que todos se apersonen y que todos nos ayuden a combatir esta enfermedad. ¿Qué propuestas, qué ideas tienen ustedes desde la campaña con Paloma para enfrentar la situación de hambre que tenemos en este país?
0: Muchas gracias por esa tarea que estás haciendo. Y mira, llegas como anillo al dedo, porque con Paloma lo hemos dicho en diferentes escenarios, que Paloma y Oviedo valoramos el trabajo de los bancos de alimentos. Seguramente vamos a tener el orgullo de respaldar esa iniciativa, de complementarla, de escucharla y de mejorarla a partir de esa conversación que vamos a abrir con todos ustedes. Y conocí la experiencia del Banco de Alimentos aquí en Bogotá, una cosa maravillosa. Creo yo que trabajar de la mano con los bancos de alimentos también es una herramienta para que podamos trabajar en un tema muy puntual de desperdicio de alimentos que sucede en Colombia, y ahí necesitamos que los modelos de bancos de alimentos también puedan encadenarse con procesos de transformación. Es decir, en Colombia las centrales de abastecimiento se desechan muchos alimentos frescos. Botan. Sí, botan. Y eso es algo irónico, porque en este país en el que tenemos una riqueza agroalimentaria tan importante, pues que el hambre rural, para que se lo lleve claro, el hambre rural creció en este gobierno. Es decir, Petro se hizo elegir como el presidente que iba a acabar con el hambre de este país. Y tuvo el descaro de dejarlo crecer en la zona rural. Y sacó pecho diciendo que el campo y que su política era la mejor para el campo y que el campo era el motor de progreso. Y hoy el campo está de capa caída porque la bonanza cafetera se acabó. Y los fertilizantes están venenosos, costosísimos, ¿sí? Porque no hicimos nada. Entonces, aquí vamos a necesitar que los bancos de alimentos también nos ayuden en los encadenamientos cooperativos para hacer transformaciones de esos alimentos en las centrales de abastecimiento, Juan Daniel, que hoy ya está sucediendo.
1: Juan Daniel, deme un segundo, para, no sé si entendí bien esa palabra transformación de que está diciendo Juan Daniel. Juan Carlos, a lo que ustedes han hecho con el sancocho. Le voy a explicar qué es esto. Lo liofilizaron, el sancocho. Explíquele, de pronto yo me pongo a explicar algo que no manejo muy bien, Juan Daniel, pero mire cómo es de importante cuando se trabaja para cuando hay que ayudar.
0: Exacto.
1: Entonces, mire, ¿cómo es, Juan Carlos, lo del sancocho?
5: Un par de cifras, Andrés, importantes. En Colombia, Juan Daniel, estamos botando la tercera parte de los alimentos que se producen. 9.7 millones de toneladas de alimento las estamos botando todos los años. Para que nos imaginemos, ¿para qué alcanza esta cifra? Con la comida que botamos en Colombia cada año, podríamos darle de comer a la Guajira las tres comidas al día durante 15 años. Así que con la comida que botamos en Colombia cada año, podemos acabar el hambre en Colombia. A eso nos dedicamos los bancos de alimentos. Y entonces desarrollamos un proyecto muy lindo, porque nosotros somos la organización que más comida entrega en las emergencias de este país, pero estábamos llegando tarde, cuarto, quinto día después de la emergencia, mientras las empresas y los productores nos hacían donaciones. Entonces, con alimentos que rescatamos y alimentos que nos donan, hicimos la producción de un sancocho liofilizado. Esa es la tecnología de los astronautas, de la comida de astronautas. Nosotros no podemos tener carne y papas guardadas en los bancos esperando una emergencia, pero sí tenemos el sancocho ya listo, liofilizado, guardado. Esa es una tecnología que permite almacenar hasta 20 años un producto. Y cuando hay una emergencia, llegamos el primer día de la emergencia con el sancocho listo, lo ponemos en una olla, se hidrata, ya está listo, no hay que cocinarlo. Se pone en una olla, se le pone agua y está la sopa para atender los dos primeros días de la emergencia. Entonces, aquí el mensaje importante es, hay que aprovechar esos alimentos que está botando el país para que no se desperdicen y poder ayudar también en la lucha contra el hambre, que a eso es a lo que nos dedicamos los bancos de alimentos.
0: Y eso, Juan Carlos, es de lo que se trata, hacer equipo. Hoy ya sabemos qué es lo que hay que hacer, lo que no sabemos es hacerlo juntos, por estar peleando.
1: ¿Se da cuenta? Entonces, conservamos el alimento. Usted sabe lo que es una persona en un problema, en una inundación, que alguien le llegue con una bebida caliente.
0: Con un sancocho.
1: Con un sancocho. Eso ya lo tiene, ya lo tienen ellos. Lo han trabajado mucho. ¿Y qué más están trabajando, Juan Carlos, para contarle a Juan Daniel?
5: Nuestro gran proyecto, digamos que tenemos varios retos. Este año, nosotros hoy ya somos la organización que más comida entrega en este país. Somos la organización que más personas en condiciones de vulnerabilidad atiende. El año pasado entregamos 55 mil toneladas. Atendimos 1.6 millones de personas, que son las que hoy reciben alimentos de todos los bancos del país. Y nuestro gran reto, Juan Daniel, para que hagamos equipo, es el rescate de excedentes agrícolas. De toda la comida que se bota en Colombia, el 40% se está botando desde la producción agropecuaria. Entonces nosotros tenemos un programa que va de finca en finca, nuestros camiones, hablando con los agricultores y diciéndoles, venga, esos tomates, esas lechugas, esas zanahorias no las deje podrir en el cultivo, si no las va a vender, dónelas, y vamos nosotros con voluntarios a cosechar. El año pasado rescatamos más de 13.500 toneladas de excedentes agrícolas. Y nuestro gran reto este año es seguir creciendo en logística. Nosotros lo que necesitamos son camiones y gasolina para poder rescatar más frutas y verduras y poder entregarle alimentos muy saludables a la población vulnerable.
1: Ahí está, Juan Daniel.
0: Tema maravilloso. Y qué bueno, Juan Carlos, que estemos preparados, porque a partir del 22 de junio, cuando hayamos ganado la segunda vuelta, tenemos que ponernos a dejar estructurado cómo va a funcionar ese proyecto de ley y cómo vamos a poder hacer equipo para valorar los bancos de alimentos que existen en el país.
1: Le quería contar eso, Juan Daniel, eso es lo que hacemos todos los días nosotros aquí en ASB Noticias con Abaco. Nos juntamos todos los días y les damos gracias a las empresas que donan, le damos gracias a las personas que le dan o le quitan a alguien el hambre por un día.
0: Maravilloso, eso
1: maravilloso es lo que hacemos
0: que
1: nosotros.
0: Estén haciendo esa tarea.
1: Es muy bien.
0: De verdad, el hambre sigue siendo un problema, pero Paloma de Oviedo sí llegamos a asumirlo como tal para reducirlo significativamente.
1: Doctor Juan Daniel, creo que la última pregunta me la pidieron desde Medellín y la va a aceptar, porque me parece que todos aquí somos partícipes de lo que hacemos en ASB Noticias SAM. John Frey, ¿cuál es la noticia para la pregunta para el doctor Juan Daniel Oviedo, que nos acompañó esta mañana en ASB Noticias 6 AM?
6: Así es, agradeciendo el inicio al doctor Juan Daniel. Bueno, como es director del DANE y con ese bagaje que tuvo, digamos que llevando esa experiencia a la vicepresidencia, ¿qué haría para reducir el costo de la vida de los colombianos y como para formalizar empleos sin aumentar cargas a pequeñas empresas?
0: Lo primero es reconocer que el manejo responsable de las finanzas públicas nos va a permitir reducir ese choque de inflación por improvisación política que enfrenta Colombia en ese momento. Vamos a ver una reducción de la factura de electricidad en el Caribe gracias al incremento.
1: Nos lo acaba de decir la Paloma Valencia en la entrevista que tuvimos, dijo 50%, o sea, atrevió una vez, dijo 50%.
0: Para el estrato uno cae el 50%, eso significa que la inflación de servicios va a tener un control ya para finales de 2026, y con una inflación controlada vamos a tener la posibilidad de que el contacto que queremos hacer con la informalidad o la conexión que queremos hacer con los actores informales a través de las billeteras virtuales como NEC y Aviplata, todos esos tipos de herramientas junto con las llaves breve que están en un proceso de implementación en todo el país, nos permita conectar con 13.1 millones de trabajadores informales y entender cuáles son sus realidades económicas en términos de pérdidas, ganancias, y así poder identificar cómo llegamos con crédito barato a través del ecosistema fintech. Gracias a la portabilidad de la historia financiera vamos a fortalecer el ecosistema fintech, y adicionalmente, si queremos que el trabajo en equipo del gobierno de Paloma de Oviedo junto con los alcaldes del país nos permita que los alcaldes destinen más recursos para el fortalecimiento productivo y estrategias de formalización a nivel local. Entonces, tenemos un portafolio claro en el que queremos decirle a Colombia: formalizar la economía no es perseguir, formalizar es cuidar y conectar a la mayoría de trabajadores que hoy se encuentran en la informalidad.
1: Doctor Juan Manuel, doctor Juan Daniel. Juan Manuel es galán, ya lo, le pregunté por él.
0: Doctor Oviedo, para que no me confunda.
1: Doctor Oviedo, gracias.
0: No, gracias a usted, me emociona muchísimo.
1: ¿Se me olvidó preguntarle algo? ¿Qué decirle algo a la audiencia de ASB Noticias de ISAM? Lo que usted quiera. Tienen los micrófonos.
0: Dos preguntas. ¿En qué país queremos vivir en los próximos 4 años? Ustedes tienen, el 31 de mayo, tienen el poder de poner esa X en una casilla según el país en el que quieran vivir los próximos 4 años. Si quieren vivir en un país en el que el odio sea la gasolina para incendiar y dividir a Colombia, y seguir viendo a la política convertida en un problema y en un dolor de cabeza en nuestra vida diaria, la oportunidad de elegir a un problema, de hacer equipo, de escuchar, y que ustedes se den su tarea, que es cabeza.

0: señores, doctor Oviedo, y solo le pido un favor, doctor, no me cabe la duda que ustedes van a ganar, espero que tengamos esta proximidad, esta cercanía cuando ya estén electos.
1: Por favor, yo soy el más contento de venir hasta acá, y el
2: lunes,
1: 1 de junio, una llamadita la vamos a tener para contarles cómo fue la celebración del triunfo del 31 de mayo.
2: Pero no vaya a rumbear mucho, ¿no?
0: Nos va a invitar a la sede, ¿cierto?
1: Por favor, claro que sí, para que cubramos en directo el discurso del triunfo.
2: ¿Y sabe por qué me voy feliz, muchachos? A este equipo de ASB Noticias no me dio ni un periodicazo.
1: No, estuvieron de buenas, es una buena señal.
2: Estamos en ASB Noticias, pasó el doctor Juan Daniel Oviedo aquí en Colmundo Radio a nivel nacional acerca de lo que viene. Gracias a todos por escucharnos y por escuchar al doctor Oviedo. Seguimos aquí con Germán René Jiménez, Noticias de Bogotá y el resto del informativo.
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7: Son las 9:05 a.m. Hay muchas, muchas noticias de Bogotá. Por ejemplo, les contamos que se está haciendo una invitación por parte del concejal Castellanos a que los medios de comunicación estén esta tarde muy atentos a un debate que tiene mucho que ver con lo que está sucediendo en materia de fútbol y espectáculos públicos, y por eso vamos a interactuar aquí con Alejandro Cortés, que es el hombre, que es uno de los hombres del fútbol aquí en ASB Noticias. Alejandro, dice la invitación del concejal Castellanos que hoy en el Consejo de Bogotá se prende el debate, se instala la Comisión Accidental de Vigilancia y Control de la APP del Campín. Pregunta el concejal: ¿la cancha está pasando a segundo plano por los conciertos? ¿Quién responde por la gramilla, las tribunas cerradas y las pérdidas del fútbol bogotano? Ojo, colegas, habrá anuncios, cifras, posiciones fuertes y control político sobre el futuro del templo del fútbol capitalino. Su opinión, Alejandro Cortés.
8: Bueno, Germán, es cierto, la verdad se ha vuelto un dolor de cabeza para el mismo consorcio de Esencia programar todo lo que tiene que ver con la agenda cultural de conciertos y eventos de entretenimiento, y a la vez el tema de los partidos de fútbol. Si bien una vez Esencia dijo vamos a encargarnos de la remodelación del Campín, que después finalmente no va a ser una remodelación sino va a ser una construcción desde cero, dijo la prioridad va a ser el fútbol, los escenarios deportivos, la prioridad va a ser el espectáculo deportivo, pero se ha venido sumando una serie de situaciones como la que vimos al principio de año, donde la cancha pasó creo que una de sus peores fases, e incluso se tuvo que meter la alcaldía de Bogotá y el alcalde Carlos Fernando Galán, y lo que pasó recientemente, que Santa Fe los últimos 2 partidos de local, es decir, el partido frente a América por cuartos de final y frente a Junior por semifinales, pues lo jugó de manera parcial en temas de tribuna. La tribuna

0: la tribuna sur no estuvo habilitada porque en ambos partidos ahí estaba montada una tarima por un concierto que se tenía programado. No hubo espacio para el tema logístico del desmonte, de la apertura de esa tribuna, y ahí es donde viene el debate. ¿Quién le responde a los equipos por esas pérdidas? Porque realmente esta fase finales o esos partidos tan importantes es cuando más ellos cuadran caja, porque prácticamente se ve el aforo un 100% del estadio. Y en dos partidos, en los dos partidos que tuvo Santa Fe de esas instancias finales, pues tuvo que recurrir a reubicar a su comunidad. Entonces ahí está el debate y seguramente ese es el punto a definir. Si realmente se le está dando prioridad a los eventos de entretenimiento y no al fútbol, como fue el compromiso de Esencia una vez asumió el tema de la remodelación.
1: Qué bueno, Alejandro, qué bueno. Estamos corriendo bases, no hemos preparado suficiente material. Si tiene otra noticia de Bogotá, desarrollamos la sección, Alejandro.
0: Sí, señor. Lo más interesante o lo más importante que ha sucedido en las últimas horas, y es que en el barrio Ciudad Jardín de Suba se registró un homicidio a las afueras de un local comercial. Esto ubicado sobre la carrera 58, número 130-32, esto en el barrio Ciudad Jardín de Suba. De acuerdo con la policía de Bogotá, dos sujetos en moto llegaron al sitio y uno de ellos disparó en repetidas ocasiones contra la víctima hasta causarle la muerte en el lugar de los hechos. Por ahora, lo que se sabe de la investigación, confirmaron que se debe a un ajuste de cuentas por problemas familiares. Más allá de que la persona que murió era un comerciante, no se contempla la opción de que haya sido por extorsión. Las autoridades están revisando ya en este momento el tema de las cámaras de seguridad en el sector para dar con el paradero de las dos personas que se fugaron después de cometer el hecho. Y las estadísticas, pues la verdad, más allá de que han mejorado, pues no terminan de convencer, porque según el distrito en su página web, dice que el homicidio en Bogotá se redujo en un 12,5%. De 176 casos que se vieron los primeros meses del año 2025, pues a hoy se ven 154. O sea, la cifra bajó, pero aún así sigue siendo alta, y lo que se busca es que siga y siga disminuyendo esta cifra negativa.
1: Bueno, seguimos hablando de Bogotá, pero ya vamos más adelante con las noticias de la ciudad, de los periodistas ASB, noticias en las ciudades. Persiste la controversia entre la administración distrital en cabeza de la Secretaría de Educación, Julia Rubiano, con la gente de la ADE, la Asociación Distrital de Educadores. Se están buscando los mecanismos para que los docentes repongan el tiempo con los estudiantes, el tiempo en el que han estado en paro. Escuchemos lo que dice al respecto y veamos la secretaria Julia Rubiano.
2: La posición del tiempo escolar, hemos sostenido este año 6 espacios de negociación con la ADE y ninguno ha sido efectivo. Por lo tanto, la Secretaría de Educación decidió abrir una nueva oportunidad de reposición de este tiempo que ofrece diferentes alternativas. Quiero informar a las rectoras y rectores que, cumpliendo las posibilidades previstas por la Secretaría de Educación, podrán agendar las reposiciones entre el 3 y el 13 de junio de 2026, incluyendo los sábados 6 y 13 de junio. Todas las rectoras y rectores del distrito recibieron ya la circular donde están las indicaciones y serán ellos quienes evalúan y definen con sus docentes los espacios de reposición de tiempo, teniendo en cuenta las necesidades de los estudiantes y las condiciones de cada colegio. Esta reposición la realizarán los docentes que, por motivo de las movilizaciones de marzo y abril, se ausentaron de la jornada escolar. Es importante aclarar que los docentes a quienes ya se les aplicó el descuento podrán reponer el tiempo y así recibir el reintegro del dinero. Con esta propuesta buscamos que las niñas, los niños y los jóvenes puedan recuperar y fortalecer los aprendizajes.
1: Pues es buena la intención de la secretaria que los docentes vayan a trabajar los sábados, pero ojalá funcione. Más noticias de Bogotá.
0: Seguimos hablando de seguridad porque lo que inició como un hurto terminó con dos capturas, un choque y el hallazgo de un inhibidor de señal y la recuperación de elementos gracias a la pronta reacción de la policía de Bogotá. Esto sucedió en Teusaquillo, donde dos personas intentaron escapar tras intimidar a un ciudadano, pero chocaron otro automóvil y eso dio oportunidad para que el denominado plan candado pues tuviera efectividad y diera con la captura de estos dos hombres. Se sigue manejando espacios de diálogo con diferentes gremios para inventar o crear una nueva estrategia de seguridad. Así lo dio a conocer Brigadier General Giovanni Cristancho Zambrano, quien estuvo en la localidad de Kennedy, compartiendo espacio con líderes, comerciantes y residentes para consolidar nuevas estrategias de seguridad y de convivencia. Y a esta hora también se da la buena noticia de que hubo 73 capturados por homicidio en una ofensiva contra estructuras criminales y delincuenciales que atentaban contra la vida de los ciudadanos en Bogotá. Entre ellos se encuentra el hombre que le quitó la vida a un ciudadano por hurtarle su patineta en la localidad de Usaquén en julio del año pasado.
1: Bueno, seguimos hablando de noticias de Bogotá, ya vamos a ir con la actualidad nacional. La Surred Sur de Bogotá, como les hemos dicho, Bogotá está dividida en cuatro subredes. La Surred Sur es la que atiende la localidad de Sumapaz y gran parte del área rural de Bogotá. Aunque muchos no lo sepan y no lo tengan pendiente, Bogotá tiene un área rural muy grande. Pues la Surred está trabajando en el Sumapaz y está trabajando en sectores rurales. Escuchemos este mensaje que nos da uno de los médicos que está justamente trabajando la salud en el área rural de Bogotá.
3: Bueno, buenos días, mi nombre es Nicolás Candela, yo soy médico rural de la unidad de San Juan. Estamos incursionando en llegar a todas las veredas y todas las veredas que tengan conexión a internet, que se conecten con un punto de la unidad para brindarles la atención que requiere. Hoy estuvimos en una jornada de telemedicina, estuvimos con el paciente Edilberto. Es un paciente de la Unión es una vereda que queda a 30 minutos de la unidad de San Juan. Pues básicamente nosotros con el paciente lo que hicimos y lo que hacemos con la mayoría de pacientes que tenemos de telemedicina es evitar esos traslados tan, digamos, tan largos, porque son de 30, de 40, de una hora hasta de una hora y media máximo. Entonces es evitar esos traslados, y porque pues requieren un transporte en específico que los recoja temprano y los devuelva a su vereda cuando ya se haya acabado toda la consulta. Entonces, pues según esto, pues nos ayuda también mucho a nosotros para bajar la carga de pacientes que vienen presencialmente a la unidad, y también a los pacientes para que no hagan esos traslados donde no requieren exactamente una consulta presencial con nosotros, los de salud. Listo. Entonces, la teleconsulta funciona por una serie de bases de datos donde nos entregan a nosotros como funcionarios un listado de pacientes donde los pacientes son prioritarios en cuanto a lectura de exámenes, a consultas donde no requieran específicamente acá renovaciones de órdenes, de formulación y etcétera.
1: Bueno, si escuchamos bien, están haciendo teleconsulta. Además, eso no es nuevo. Están haciendo teleconsulta en materia de salud con la gente de Sumapaz, que es la localidad 20, la localidad rural de Bogotá. Ese era uno de los médicos. Ahora escuchemos lo que dice la gerente de la Surred Norte acerca de ese trabajo que se hace desde la Surred Norte de Bogotá, en el sur de la ciudad, hacia la ruralidad del Distrito Capital.
4: Hoy nos encontramos en Sumapaz, acercando los servicios en salud a la comunidad, disminuyendo cada barrera administrativa, y por eso hoy llegó a San Juan y a Nazaret telemedicina y teleexperticia. Esto hará que cada uno de nuestros usuarios tenga una interacción con cada especialista de la Surred.
1: Pues ahí está todo lo que se viene haciendo desde la Surred Norte. Más noticias de Bogotá.
0: Bueno, Germán, hablemos de movilidad, porque sobre las 6:40 de la mañana se presentó un siniestro vial en el kilómetro 2 de la vía Bogotá-Siberia entre dos camiones. Este evento pues generó durante el transcurso de aproximadamente una hora, tal vez un poco más, congestión vehicular sobre el corredor de la calle 80. También sobre las 7:30 de la mañana se reportó un tractocamión varado en la localidad de Teusaquillo, en la avenida NQS con calle 51, sentido norte-sur. Se generó afectación en uno de los tres carriles. Y también le puedo contar que sobre las 8 de la mañana se registró un siniestro vial en la localidad de Suba, entre un camión y una camioneta junto a un motociclista, en la avenida Boyacá con calle 128, sentido norte-sur. hace parte ya en el lugar de los hechos o hace presencia unidad de tránsito de Bogotá. Por ahora no se reportan ni fallecidos ni heridos de gravedad.
1: Bueno, estos mensajes también son importantes. Estamos hablando de Bogotá en ACB Noticias.
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1: Son las 9 de la mañana, 19 minutos. Seguimos hablando de las noticias de Bogotá. Y ha sido una noticia constante por estos días el intento de desalojo que se trata de hacer de una comunidad del barrio El Remanso en la localidad de Bosa. Pues se sigue trabajando con la personería de Bogotá. Se instaló una comisión técnica asociada solicitada por la comunidad del barrio El Remanso con el propósito de construir una salida jurídica, institucional y humanitaria que permita avanzar en la titularización de los predios ocupados por familias que compraron de buena fe y que hoy ven que infortunadamente se están abocadas a un desalojo que ya se iba a ser efectivo, pero que finalmente, gracias a la intervención de la personería de Bogotá, se logró evitar. Finalicemos con esta información también del Consejo de Bogotá. No son buenas las relaciones por estos días de los concejales, de algunos de ellos, lógicamente, con la administración distrital. El concejal Samir Bedoya denunció en las últimas horas en la plenaria de Bogotá que la administración distrital está dilatando la discusión de los proyectos que le interesan a la ciudadanía. ¿Y cómo se hace en el Consejo? Desbaratando el quórum, igual que se hace en el Congreso de la República. Escuchemos al concejal Samir Bedoya.
9: De algo muy sencillo. Aquí ya vimos cuál es la estrategia de la administración para hundir los proyectos, que es desbaratar el quórum. Y esto me parece que es una falta de respeto con el Consejo de la Ciudad. Le pido que haga verificación del quórum, porque nosotros no le vamos a hacer el juego a una administración que no ha estado pendiente de los proyectos de acuerdo de los concejales, que adicionalmente está formulando objeciones que no corresponden con la realidad de la ciudad, porque acá hay proyectos muy importantes de corte social, y que la administración, con lo que está haciendo actualmente en este consejo, lo que demuestra es el desprecio hacia la voluntad popular. Y le pido un favor que verifique con él, y que si la bancada del gobierno, del partido del gobierno, se va a salir, que lo diga, pero que no empiece con el juego de desbaratar quórum para hundir los proyectos.
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1: Avanzamos, estamos en la recta final de nuestra emisión de hoy de ASB Noticias, pero siempre, siempre hay tiempo para las noticias de las ciudades. Andrés Muñoz.
12: Sí, señora, hay muy buena información precisamente que tiene que ver con el tema del transporte en la ciudad de Cali. Y atención que la ART, la Autoridad Regional de Transporte, precisamente inició la entrega en la ciudad de Cali, el suroccidente colombiano, de los primeros 18 taxis eléctricos aprobados por el gobierno nacional a través del Fondo para la Promoción de Ascenso Tecnológico, FOPAT. Es un hecho que marca el inicio de una nueva etapa para el servicio público individual de pasajeros en la región. Aquí están las declaraciones de la doctora Juanita Concha Rivera, directora de esta importante institución en el Valle del Cauca.
13: Desde hace más de un año, desde la Autoridad Regional de Transporte Movamos Región, iniciamos el proceso para que nuestra región, nuestras entidades territoriales, hicieran parte del Fondo para el Ascenso Tecnológico de Flota del Gobierno Nacional. Hoy esas gestiones ya tienen los primeros frutos, porque vamos a contar el día de hoy con los primeros taxis eléctricos que nos entrega el FOPAT para nuestra región. Esos primeros taxis eléctricos responden a una serie de preguntas que teníamos cuando iniciamos. Teníamos dudas de cómo llegar a los conductores, teníamos dudas del orden técnico, y hoy vamos a poder tener con esos primeros taxis esas respuestas. Vamos a poder evidenciar que no solamente estamos mitigando las externalidades en temas de emisiones que genera nuestra movilidad, sino que también vamos a tener mejores condiciones operacionales, mayor disponibilidad del vehículo, porque esos vehículos eléctricos tienen eso precisamente, mejores condiciones operacionales. Así que bienvenidos a esos primeros taxis eléctricos a nuestra región, bienvenidos a esos primeros taxis eléctricos a Cali, Jamundí, Yumbo, Palmira, a nuestro departamento del Valle del Cauca, y seguiremos avanzando para descarbonizar nuestro sector transporte y tener mejores condiciones de salud para toda nuestra comunidad.
12: Y es que precisamente para la ART Movamos Región, la llegada de estos 18 taxis eléctricos conforman los retos de movilidad del suroccidente colombiano. No pueden seguir pensándose de la manera aislada Cali, Palmira, Jamundí y Yumbo. Comparten flujos de viaje conjuntamente, necesidades de transporte y desafíos ambientales que requieren coordinación regional. Germán.
1: Sí, señor. Le cuento que aquí, como estamos ahora o desde hace un tiempo en región metropolitana, también tenemos una nueva autoridad de movilidad. Se llama la Autoridad Regional de Movilidad. Vamos a tramitar con la directora un diálogo para conocer cómo se articula la movilidad de Cundinamarca con la de Bogotá, buscando también eso, disminuir el daño, el reemplazo de combustibles fósiles, pero sobre todo una movilidad mucho más limpia. 9 de la mañana, 26 minutos, último cambio, última noticia, último registro noticioso desde Medellín. John Freddy.
14: Así es, Germán, sigue la problemática de ingreso de extranjeros para realizar turismo sexual en la ciudad. Ese flagelo está siendo controlado precisamente por Migración Colombia. El titular más polémico es el con el que nos encontramos a esta hora. Escuchen, gringos venían a una simple despedida de solteros y los devolvieron del aeropuerto José María Córdoba. En todo el fin de semana hubo dos inadmitidos por esta frontera aérea, todos estadounidenses, y con el propósito precisamente de realizar turismo sexual en la ciudad. El fin de semana pasado marcó un récord en cuanto al número de personas a las cuales se les prohibió entrar al país por Medellín a la hora de pasar por los controles migratorios a través del aeropuerto internacional José María Córdoba, con 12 inadmitidos. Según señaló Migración, se trataba de ciudadanos estadounidenses que provenían de diferentes ciudades de su país y todos tenían el mismo objetivo de desarrollar actividades relacionadas con turismo con fines de explotación sexual.
1: Bueno, que esa también es una buena noticia. En la medida que las autoridades restringen al país y a una ciudad y un departamento tan bello como Antioquia y una ciudad como Medellín, restringir estos depredadores sexuales también es una buena noticia. Alejandro Cortés, la noticia de irnos, la despedida por esta emisión.
0: Germán, cerramos con noticias de actualidad de la Selección Colombia, como la abrimos esta mañana, y la buena noticia para esos niños o para esa comunidad de bailarines denominados los Ghetto Kids, que son unos niños de Uganda, que ahora pues van a tener la oportunidad de participar con Shakira en el show de clausura de la Copa del Mundo que se aproxima. Cerramos con noticias de la selección porque continúa la concentración del equipo de Néstor Lorenzo en la capital, según lo que se conoce a petición del mismo entrenador, pidió entrenar en el Estadio Metropolitano de Techo y no en la sede de la federación. ¿Por qué? Porque tiene la mala experiencia que cuando fue a Bolivia lo intentaron espiar en unos edificios de altura o muy cercanos ahí, y pasa lo mismo con la sede de la federación acá en Bogotá. Hay edificios muy
1: cercanos. Hay vecinos en edificios.
0: Exactamente. Entonces él quiere evitar como ese malentendido y por eso pidió directamente a la federación entrenar en Techo y no en la federación. Anoche ya se unieron a la concentración Juan Camilo Cucho Hernández, que viene proveniente de España, y también Willer Dita, que llega desde territorio mexicano. En el transcurso del día de ayer también Santiago Arias, que ya se encontraba en Bogotá, pero estaba cumpliendo con algunos compromisos personales, pues se unió a la convocatoria. Y también ya está allí Johan Mojica, que viene del fútbol español. De a poco le iremos contando cada vez que va llegando uno y otro jugador. Se espera que de hoy a mañana aparezca la gran figura Luis Díaz Marulanda acá en la ciudad de Bogotá.
1: Bueno, y con esta información cerramos nuestra emisión de ASB Noticias de hoy. Gracias, gracias a nuestros oyentes que siempre están ahí y gracias a nuestros colegas que nos dan la información hasta este punto y hora. Mañana los esperamos en ASB Noticias desde las 6 de la mañana en punto. Feliz resto del día.
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0: 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O si lo prefiere, en horario internacional, 16:30 a 16:55. El mapa político con Sebastián Mejía Rivera, John F. López y este amigo y servidor de ustedes, Rubén Darío Pérez.
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0: 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O si lo prefiere, en horario internacional, 16:30 a 16:55. El mapa político con Sebastián Mejía Rivera, John F. López y este amigo y servidor de ustedes, Rubén Darío Pérez.
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0: Este programa va dedicado a los familiares, a los compañeros allegados del gran Oscar Pineda, presidente, fundador, miembro de la Barra del Búfalo, tal vez una de las barras más tradicionales de Bogotá, de Millonarios y del mundo. Se nos adelantó en el camino y hoy el programa dedicado a él. Espero que su familia, sus allegados, sus compañeros de barra estén con él el día de hoy. Me dicen que vamos a arrancar el programa, el espacio de hoy, con la dedicatoria de parte del equipo de la Casa Azul Radio para Oscar Pineda García, presidente de la Barra del Búfalo, que ha fallecido el día de ayer. 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
9: Amigos oyentes, tengan todos ustedes muy buenas tardes, bienvenidos a este su programa de Casados y Aún Felices. Qué alegría poder compartir con ustedes esta tarde, muy agradecido con Dios, muy contento de poder tener este espacio, este momento con todos ustedes, feliz de poder llegar a sus casas, de poder transmitir este mensaje, un mensaje de esperanza, de fe. Nuestro propósito a través de nuestro programa es poder llegar a ustedes con un mensaje donde la idea es que ustedes puedan enfrentar cada situación que ustedes viven como pareja o como familia, que ustedes realmente encuentren allí los principios que nos da su palabra, la manera como nosotros podemos solucionar los problemas y las situaciones, que a través de este programa ustedes encuentren todos los conceptos que hay allí en la palabra de Dios, en el manual de vida para que podamos vivir el día a día. Así es lo que estamos haciendo, es lo que realmente a nosotros nos mueve cada día y bueno, así lo seguiremos haciendo. Quiero saludar a todos los líderes del Ministerio de Parejas, del ICT, no solamente en Colombia, en todos los lugares del mundo donde actualmente venimos trabajando este ministerio, lo que nos llena de mucho gozo y de mucha alegría, porque realmente es maravilloso poder estar trabajando con personas que hoy impactan familias, que trabajan por familias, que quieren cada día hacer todo lo necesario para llevar ese mensaje a las familias y realmente a las parejas particularmente. Cada semana nosotros nos reunimos en nuestras sedes y allí compartimos tiempos muy especiales. Quiero hacerle una invitación a todos aquellos que nos están escuchando hoy. Usted puede hacer parte de este ministerio. Usted lo único que necesita es tener disposición para asistir a nuestras sedes. Van a encontrar allí un lugar maravilloso, una familia espiritual. Pero también van a encontrar un espacio para las parejas donde compartimos, interactuamos, donde la idea es que tenemos allí dos horitas semanales donde compartimos de diferentes experiencias, hablamos de los hijos, hablamos de nuestra relación, tenemos tiempo para interactuar, nos reímos, pasamos muy bien. Realmente es maravilloso lo que nos deja a nosotros este ministerio, porque realmente este ministerio nos permite estar muy unidos, estar muy conectados, podemos a través de estos espacios, podemos también generar inquietudes, bueno, todo lo que esto con lo que esto contiene. Así que saludo para todos los líderes de MIPAR, del Ministerio de Parejas, que realmente son personas que son factor de apoyo para nosotros. Saludo a Mario Delgado y a Patricia Ateortú allí en Medellín. Ellos son nuestros líderes actualmente en Medellín. Un abrazo muy grande para ustedes. Gracias por el apoyo. Saludo de igual manera a Roosevelt, a Franci también allí en Ibagué. Que Dios los bendiga mucho, que Dios los siga respaldando. Ellos también son, digamos, parte de este engranaje que cada día permite que podamos estar allí fuertes. De igual manera a Henry Martínez, a Luz Elena, un abrazo muy grande. Ellos son nuestros líderes en Bucaramanga. También son factor fundamental de ese trabajo que hoy nosotros desarrollamos, y cómo no darle gracias a Dios por sus vidas. Así a todos los líderes que tenemos en cada una de nuestras ciudades, un abrazo muy grande, y que Dios les siga bendiciendo y prosperando en todas las cosas, y que Dios siga haciendo grandes cosas en estos ministerios tan hermosos que hoy tenemos. Bueno, quiero contarles que estamos calentando motores porque en septiembre vamos a tener un seminario extraordinario, un seminario para hablar acerca de la vida sexual. Un tema álgido, un poco complejo, que nos lleva a nosotros a entender cómo nosotros como pareja podemos trabajar esa vida sexual. Es bien interesante porque va a hablar mucho acerca del preámbulo amoroso, de las caricias, del juego sexual, que es un tema, todo eso que está allí, que de lo que les estoy mencionando, tiene que ver específicamente con un factor determinante en la pareja, la intimidad. ¿Cómo es de importante la vida íntima en la pareja? Si no hay vida íntima en una pareja, quiero decirle que el matrimonio está en un alto riesgo. Por eso hemos decidido tomar este seminario, porque sabemos que es un seminario que se necesita, es un seminario que realmente, es crucial para todo lo que nosotros hoy queremos hacer. Por eso es que definitivamente este seminario estoy seguro que va a impactar y va a generar que muchos de ustedes puedan fortalecer esa vida de pareja. Bueno, vamos a comenzar nuestra temática de hoy. El día de ayer estuvimos hablando acerca de lo que es el formar la siguiente generación. No me quiero apartar de este tema que comenzamos a compartir. Y me parece muy importante, si usted lo escucha hoy por primera vez, no se afane. Estamos hablando de generaciones. Cuando hablamos acerca de generaciones, yo les decía ayer que no solamente tiene que ver con nuestros hijos y nuestros nietos, también tiene que ver con nuestros padres y abuelos. Es que definitivamente hablar de la generación incluye todo aquello que tiene que ver con mi pasado, pero también con lo que tiene que ver con el futuro. ¿Qué hemos recibido nosotros de nuestros padres? ¿Alguna vez se ha preguntado eso? Sí, recibimos un bien material, recibimos amor, recibimos dirección. Pero también es claro que dentro de ese paquete que comunican los padres hay algo que es fundamental, y es una vida de fe. Necesitamos alimentar una vida de fe. Necesitamos que esa vida de fe cada día se consolide. Y que esa vida de fe cada día nos lleve a nosotros también en esa, digamos, como en esa sintonía de poder cada día agradar a Dios, vivir para Él. Y eso sí, eso es importante. Entonces, yo quiero preguntarle, ¿qué recibió usted de sus padres en cuanto a la parte espiritual? Tal vez muchos de ustedes hoy agradecen a Dios porque sus padres trabajaron en ustedes aspectos de la vida de fe que para usted hoy lo recuerda y lo recuerda con cariño. Muchos de nuestros padres nos contaron cuentos que tienen que ver con algunas de estas cosas de la Biblia. Otros nos acercaron a la Biblia leyéndola y digamos llevándonos a nosotros a compartir de ciertas reuniones que eran importantes en diferentes denominaciones religiosas. Pero la idea es que hay algo que es vital, y es el hecho de entender que frente al legado que yo quiero darle a mis hijos, a esa herencia, yo tengo que dejar una marca espiritual en la vida de mis hijos. Yo ayer les decía, sí, nos afanamos mucho por el tema material. ¿Cómo les aseguro yo el futuro a mis hijos? Quiero decirle que usted no está pensando mal. ¿Quién dijo que eso está mal? ¿Quién dijo que pensar en el futuro de los hijos está mal? No, siempre voy a estar, digamos, siempre vamos a estar de acuerdo que nuestros hijos necesitan, digamos, que uno les pueda proveer y ayudar frente a muchas cosas, y la parte material es importante, pero también es claro que algunas de estas cosas materiales van a generar entre ellos peleas y pleitos que no debería ser así, pero es algo que es innegable, es difícil de controlar y muy seguramente va a pasar. Pero ahora, así como usted se empeña en dejarle un legado material, ¿por qué no dejarles un legado espiritual? ¿Cómo hago yo para impactar estas generaciones? ¿Cómo podemos trabajar? Ayer compartíamos Deuteronomio 6, versículos del 6 al 9, que yo lo quiero reiterar hoy. Y estas palabras que yo te mando hoy estarán sobre tu corazón, y las repetirás a tus hijos, y hablarás de ellas estando en tu casa, y andando en el camino, y al acostarte, y cuando te levantes, y las atarás como una señal en tu mano, y estarán como frontales entre tus ojos, y las escribirás en los postes de tu casa y en tus puertas. Miren que cuando Deuteronomio 6 me habla acerca de esto, me recuerda mi papel como padre. O como madre, porque sé que muy seguramente usted también está escuchando esto que estamos hablando. Y es la necesidad de hablar a nuestros hijos, de repetirles, de andar con ellos por el camino y decirles. Pero también dice atarles la palabra de Dios como una señal en su mano y todo lo que sea necesario para que nuestros hijos aprendan la palabra de Dios. Entonces, entendamos una situación. Hay que enseñarles a nuestros hijos la palabra de Dios. Esa es la necesidad que me habla Deuteronomio capítulo 6. La necesidad de enseñar a nuestros hijos la palabra de Dios. Ahora yo quiero preguntarle entonces a usted, querido oyente o querida oyente. Quiero preguntarle, frente a este tema de repetir, hablar, caminar, mostrar a nuestros hijos esta parte espiritual. ¿Qué tanto usted le enseña a sus hijos la Biblia? ¿Qué tan prioritario es para usted el hablarles a ellos acerca de la Biblia? ¿Conoce su hijo o su hija el Salmo 23? El Señor es mi pastor, nada me faltará. Usted me puede decir, pero ¿qué necesidad tengo yo de hablarle de eso? O sea, ¿es que acaso tiene que ser una obligación que yo le lea el Salmo 23? No, es que el tema no es que sea una obligación, es una necesidad. A nuestros hijos les tenemos que enseñar la Biblia. Ah, pero es que yo no sé, yo no he estudiado la Biblia. Es que no necesita usted ser un conocedor. Colóquese en la tarea de que usted por lo menos va a hacer que sus hijos lean la Biblia. Sus hijos necesitan tener un acercamiento a la palabra de Dios. Y qué bueno que ustedes como padres sean conscientes. De igual manera, acercarlos a Dios. La Biblia también me habla acerca de todo esto. La Biblia, por ejemplo, me habla de cómo los niños buscaban al Señor. Y dice también la Biblia que los discípulos alguna vez se enojaron con ellos y les decían no molesten al maestro. Y el Señor se enojó con los discípulos diciéndoles no le impidan a los niños venir a mí. No le impidan. Y por eso aprovecho también esta oportunidad para decirle a los papás, por favor, no le pongan freno de mano a sus hijos en el hecho de buscar a Dios. ¿Por qué sus hijos tienen que apartarse? ¿Por qué sus hijos tienen que hacerse a un lado? ¿Quién dijo que sus hijos entonces ahora tenían entonces que entrar en ese terreno de que ellos no tienen por qué acercarse a la palabra de Dios? Porque es que ni yo la entiendo y tampoco ustedes la van a entender. ¿O para qué van a ir a la iglesia a buscar al Señor? Quiero decirles, eso es ponerle freno de mano a nuestros hijos. Nuestros hijos necesitan ir a un lugar donde se les enseñe espiritualmente, donde se les forme espiritualmente. Si usted no tiene herramientas, quiero decirle, nosotros se las proporcionamos. Es que usted no tiene que hacerlo. Usted no es la persona indicada tal vez para enseñarles todo lo que está escrito en la Biblia. Tal vez usted enseñará una que otra cosa, pero permítanos a nosotros ayudarles frente al tema de formar a sus hijos espiritualmente. Es que la idea es que nuestros hijos necesitan conocer la Biblia y nosotros como padres les tenemos que ayudar en ese encuentro con el Señor. Somos nosotros como padres los que tenemos que incentivar en ellos ese deseo de buscar a Dios. Y nosotros ahora en nuestras, digamos en cada una de las sedes de esta familia de la ICT, tenemos personas preparadas, tenemos ministerio de niños, tenemos ministerio para jóvenes, tenemos ministerio para universitarios, tenemos ministerio para egresados, para profesionales. Imagínense toda esa carpeta que usted tiene a su disposición para que usted sencillamente lleve a sus hijos a que se les enseñe acerca de Dios, se les enseñe a amar a Dios, se les enseñe a que ellos realmente entiendan que la palabra de Dios es un manual para la vida. Por eso es que cada vez que usted toma la decisión de acercar a sus hijos, usted no pierde el tiempo, usted gana. Usted es el que gana cuando usted acerca a sus hijos a Dios. Entonces, ayer hablaba también de algo que quiero reiterar hoy. La necesidad de que nosotros seamos ejemplos vivos. Como padres necesitamos modelar la vida de nuestros hijos. Sí, no somos perfectos, somos seres humanos y nos equivocamos, pero eso no significa, por ende, que Dios no pueda usar la vida de nosotros para también hacer que nuestros hijos realmente conozcan a Dios. Al ser seres humanos nos equivocamos, y es que realmente una de las cosas que tenemos que enseñarle a nuestros hijos es que como seres humanos somos limitados, somos torpes, nos quedamos, realmente es una gran verdad en todos nosotros, pero lo importante es que siempre nuestros hijos vean en nosotros ese deseo de querer hacer las cosas bien. Siendo frágiles, siendo humanos, teniendo errores, queremos aprender y queremos hacer bien las cosas. Entonces, los padres y la familia realmente son determinantes en el tema de lo que tiene que ver con los hijos. Son muy importantes. Pero también es importante que usted también sepa que no solamente son ustedes los que pueden inspirar a sus hijos. También hay personas a su alrededor, personas, por ejemplo, que como cristianos maduros pueden ser ejemplos inspiradores. Personas que realmente también tienen una vida de fe, han desarrollado una vida de fe, que pueden ayudar a sus hijos también a que se encuentren con el Señor. Eso es lo que usted va a encontrar en nuestras sedes. Personas que hoy buscan a Dios, algunos de ellos gente profesional, muy capacitada, gente que tiene hoy altos cargos y muchos de ellos decidieron conocer a Dios y buscarlo. ¿Por qué no nos permite a nosotros también ayudar a sus hijos para que ellos encuentren a Dios también con personas que viven experiencias parecidas a los de ellos, cercanas a ellos? Entonces también es importante mencionar esto. En Hebreos, en el capítulo 13, en el versículo 7, dice lo siguiente: acuérdate de tus líderes, los que te hablaron la palabra de Dios, considera el resultado de su forma de vida e imite su fe. Mire qué lindo esto, qué lindo. O sea, realmente hay personas que han tenido experiencias muy bonitas. Personas que hoy nos hablan de la palabra de Dios, personas que han sido transformadas por ella, por la palabra misma, y son personas que hoy, desde sus altas funciones, desde sus muchas experiencias, nos hablan de una vida de fe, y la Biblia me dice que tenemos que imitar su resultado de vida e imitar su fe. O sea, realmente nosotros podemos realmente ayudar a sus hijos frente a muchas cosas que hoy puedan estar viviendo. Ahora, también quisiera mencionar algo. De acuerdo a lo que nosotros hemos estudiado y hemos visto en la Biblia, hoy nosotros estamos sentados sobre los hombros de gigantes. Personas que algún día, con su vida, con su ejemplo, nos inspiraron y nos enseñaron. Hay científicos, personas muy valiosas, que algún día en la historia, por medio de su fe, nos enseñaron. Definitivamente es muy importante también que usted entienda que esto no es la fe de uno, es la fe de muchos. Eso es lo que pasa, eso es lo que sucede. Dios es el gigante que lleva nuestra vida y la quiere guiar. Dios nos quiere llevar siempre por el camino de la excelencia. Su palabra también nos habla de hombres extraordinarios como Moisés, hombres como Josué, hombres también como Jacob, hombres de carne y hueso que también experimentaron debilidad, que también algunos de ellos pecaron y aún así buscaban a Dios. Hombres como esos marcaron nuestras vidas. Hombres como esos son importantes para la historia, son importantes para nosotros. Eso es lo que usted tiene que entender. Dios también ha formado estos gigantes para que hoy a nosotros nos sea fácil seguir la vida de fe a través de ellos, porque realmente son patriarcas, gente tremendamente valiosa que con su fe nos han enseñado a cómo enfrentar el dolor, la enfermedad, cómo enfrentar las diferentes situaciones. Entonces es muy interesante ver esto, mirar por ejemplo los procesos que vivió Job. Job vivió un momento difícil, perder toda su familia, quedarse enfermo, saber que el enemigo le quitó todo lo que tenía, que lo llevó a que él quisiera, o sea, a que él deseara en su corazón blasfemar, pero ¿saben algo? No lo hizo. ¿Y saben por qué no lo hizo? Porque tenía una clara visión de Dios. Eso es lo que pasa. Hombres como Job son determinantes para la historia misma nuestra. Hombres que no se vanagloriaron, hombres que realmente entendieron quiénes eran ellos y lo valioso que eran ellos en la vida, en las manos de Dios. Entonces también hoy nosotros tenemos una necesidad, guiar a nuestros hijos, a nuestra familia, llevarlos a que tengan un encuentro personal con el Señor. Es lo que hoy nosotros necesitamos hacer. Es el trabajo arduo que hoy nosotros tenemos que desarrollar. Y yo le animo para que usted, por favor, no deje de creer, no deje de confiar, no deje de hacer su tarea. Tenemos retos y desafíos importantes que tenemos que desarrollar. Ahora, quiero mirar algo que está en la Biblia, en Deuteronomio capítulo 6, en el versículo 10. Cuando Jehová tu Dios te haya introducido en la tierra que juró a tus padres Abraham, Isaac y Jacob que te daría, en ciudades grandes y buenas que tú no edificaste, y casas llenas de todo bien que tú no llenaste, y cisternas cavadas que tú no cavaste, viñas y olivares que no plantaste, y luego que comas y te sacies, cuídate de no olvidarte de Jehová, que te sacó de la tierra de Egipto, de casa de servidumbre. Mire que la palabra de Dios es tremenda, cómo nos llama la atención frente a esto y cómo nos permite entender que si hay algo que yo siempre debo tener claro es la memoria, recordar específicamente cómo Dios ha estado con nosotros en todo momento. Lo que yo tengo hoy es por la gracia de Dios. Lo que yo disfruto hoy es por la gracia de Dios. Dios ha estado conmigo en todo momento. Dios ha sido mi fuerza, Dios ha sido mi ayuda, Dios ha sido mi todo. Dios mismo ha abierto camino para mí. Por eso es importante entonces que usted entienda algo. Lo que hoy tenemos lo recibimos de Dios. Y es lo que nosotros le tenemos que enseñar a nuestros hijos. Que nuestros hijos entiendan que lo que hoy nosotros tenemos ha sido por la bondad y por la gracia de Dios. Si no hubiera sido por el Señor, hoy nosotros dónde estaríamos? ¿Qué estaríamos haciendo el día de hoy si no fuera por la gracia y por la bondad de Dios? Entonces mire que esto nos tiene que llevar a nosotros realmente a evaluar y a entender lo que nosotros hoy estamos comunicando. ¿Qué le estamos enseñando a nuestros hijos? Todo lo que nosotros tenemos hoy, nuestra casa, nuestro carro, sí, lo hemos logrado con el sudor de la frente, dirían algunos, no. Lo hemos logrado porque la misericordia de Dios y la bondad de Dios ha sido muy buena para con nosotros. Hoy mis hijos, particularmente ya siendo grandecitos, me buscan porque necesitan ciertas cosas. ¿Sabe qué les enseño yo? Arrodíllese, pídale a Dios. Dios es el que te da, Dios es el que te provee. Y es que debería ser nuestra, digamos, como nuestra manera de llevar a nuestros hijos a que realmente entiendan lo que deben de hacer. O sea, que ellos también tienen que conocer a Dios, que ellos también se tienen que postrar, que ellos también tienen que orar, que ellos también tienen que rendir su vida y su corazón ante Dios. Ese es el mensaje que nosotros no podemos dejar perder. Por favor, enséñele a sus hijos a buscar a Dios. Enséñeles a sus hijos el agradecimiento, la gratitud. La gratitud es algo que no se puede perder. La gratitud es algo que nosotros tenemos que generar en ellos y dejarla muy clara, porque nuestros hijos de por sí son desagradecidos. Ellos realmente tienen esa característica muy parecida a lo que algún día vivió el pueblo de Israel. El pueblo de Israel también vivió esa situación. Fueron guiados por 40 años en un desierto, recibieron y vivieron milagros extraordinarios, pero resulta que cada vez que tenían oportunidad renegaban, se quejaban, es que Dios no nos da el pan, es que necesitamos esto, es que no podemos vivir sin esto, todo el tiempo reclamando, criticando, pero se les olvidaba de quién nos sustentó en el desierto, se les olvidaba que estuvieron 40 años en un desierto, la Biblia dice, su calzado no se desgastó, su vestido no se envejeció, todo ese tiempo Dios estuvo con ellos, no hubo enfermedad entre ellos. Dios los cuidó en todo ese tiempo, les proveyó el pan, les dio lo necesario. Todo eso es lo que me muestra la Biblia. Dios fue extraordinario, fue maravilloso. Pero cuando uno no tiene memoria para esto, cuando yo realmente no tomo la decisión de traer a memoria las grandes cosas que ha hecho en mí, caigo en esa trampa, caigo en esa situación. Y qué triste, pero es que realmente nosotros somos seres desagradecidos por naturaleza. Y es lo que usted no puede permitir en la vida de sus hijos. Sus hijos no pueden realmente estar así, vivir así. Sus hijos tienen que ser agradecidos, no solo por el Señor, por ustedes mismos. Sus hijos tienen que entender que ustedes han sido los que han estado allí, los que les han cuidado, los que les han dado un techo, les han dado lo que necesitan. Por favor, enséñeles a sus hijos gratitud. Siempre, siempre será importante, siempre será determinante para todos los aspectos de la vida. Por favor, téngalo presente y siempre enseñe a sus hijos todos estos aspectos que son tan importantes, que son tan necesarios, que realmente son los que a ellos les tiene que moldear y llevar cada día a tener esa experiencia maravillosa de estar con el Señor. Así que por favor, tengan eso siempre presente y a través de esto siempre tratemos de activar en ellos esa gratitud que es importante para todos los aspectos. En todos los aspectos siempre será importante el llevar a nuestros hijos a que ellos tengan este acercamiento a Dios y que a través de tener este acercamiento, a través de la gratitud, podamos darle lo mejor de nuestra vida al Señor. Una vez más quiero recordarles, esta familia del ICT es una familia espiritual. Es una familia donde nosotros enseñamos valores y principios. La base y esencia que nosotros hoy trabajamos es la palabra de Dios. Con ella nosotros edificamos, formamos familias. Nosotros como tal no pretendemos ser una religión más. Lo que queremos es aportar, llevar a ustedes la palabra de Dios, que es la que tiene la autoridad absoluta. y es la que realmente debe determinar el cómo vivimos, el cómo nos movemos. Por eso, definitivamente, siempre será muy importante el hecho de que nosotros tengamos ese acercamiento a la palabra de Dios y a través de eso podamos vivir a la altura de lo que Dios pide de nosotros. Así que les invito a que hagan parte de nuestras reuniones, les invito a que usted asista, sencillamente vaya. Esto es de, usted puede entrar en el momento que usted quiera y salir en el momento que usted quiera. Esto no es un tema obligatorio, pero qué lindo que usted tenga la oportunidad de acercarse a nuestras sedes y ser formado, edificado espiritualmente. Vamos a hacer aquí una pausa, ya regresamos con ustedes aquí en nuestro programa de Casados y Aún Felices.
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9: Muy bien, amigos oyentes, seguimos con ustedes compartiendo esta tarde. Quiero saludar a todos aquellos que se conectan, que están con nosotros a través del Facebook Live, que están allí conectaditos también en el dial de Colmundo Radio. A todos ustedes, gracias, gracias por estar allí conectados desde muy temprano en la mañana, en algunos casos personas que están todo el día con su radiecito prendido en Colmundo, no se pierde ningún programa. Qué bueno, qué lindo poder realmente hablar acerca de estas personas tan especiales que, digamos, son tan importantes para nosotros, porque realmente son personas que nos ayudan, nos permiten a nosotros entender cómo están nuestros programas, nos mandan sus mensajes, siempre están atentos a cada uno de nuestros programas y eso para nosotros es maravilloso. Así que un saludo especial para don Héctor Ceballos aquí en Bogotá, que Dios lo bendiga mucho, qué bueno poderlo saludar a él, a su familia, fieles oyentes de Colmundo Radio. Adelina López en Medellín, que también mantiene todo el tiempo allí con su radiecito prendido. Que Dios te bendiga, ella también junto con su familia, se reúnen para tener estos espacios, estos momentos. Qué chévere y qué alegría poder contar también con personas como ellos. Pero de igual manera quiero saludar también a los que se conectan, a los que están con nosotros. Gracias, gracias por permitirnos estar allí con ustedes, por permitirnos compartir cada uno de estos momentos tan bonitos. Y hoy les doy las gracias por su audiencia fiel, porque realmente son fieles oyentes y personas que a quienes realmente en nuestro corazón hemos aprendido a tenerles muchísimo afecto. Así que un abrazo para ustedes. Quiero saludar a Fernando Salsa Bonfante allí en Cartagena, a su esposa Luz Mary y también de igual manera a sus hijos, a su compadre Víctor, que Dios los bendiga muchísimo. Gracias, gracias por escucharnos, gracias por estar allí con nosotros, por tener este espacio y este momento cada día con nosotros. Que Dios les siga bendiciendo, que Dios cada día siga haciendo grandes cosas en sus vidas. Quiero saludar a Dalvis y a Kendrix en San Juan del Cesar, en La Guajira. Un abrazo grande, que Dios los bendiga. Gracias por tanto cariño, gracias por estar con nosotros, por compartir con nosotros estos momentos, estos espacios tan extraordinarios, tan maravillosos. Un abrazo para ustedes. Quiero saludar a Carlos Enrique Arias. Que Dios te bendiga, gracias por estar allí conectado. Que Dios te siga bendiciendo día tras día. También quiero saludar a José David Puerta, que también allí también está conectado. También quiero saludar a Raquel Chaparro. Bueno, personas que están allí, que a través de también de estar allí pendiente, siempre están allí dándonos nos gusta, me gusta las publicaciones. Realmente qué chévere. También quiero saludar a Diana Irreño en Tunja. Dios te bendiga mucho. Un abrazo muy grande. También quiero saludar a Sergio aquí en Bogotá, Sergio Pedraza, que siempre está allí compartiendo con nosotros todas las tardes. Que Dios te bendiga. Siempre están allí atentos a todos nuestros programas. Dios los bendiga grandemente. También quiero saludar en estos momentos a Sandra Milena Rojas en San Mateo, Soacha. Dios los bendiga. Dios te bendiga grandemente. Qué chévere que estés allí también Con nosotros. Quiero saludar también a Agustín Caro, siempre conectado, siempre atento, Dios te bendiga. Chirley Sánchez desde Caldas, Dios te bendiga, gracias por estar allí conectada, Dios te bendiga y gracias por este momentico que nos regalas. También a María Araceli Zapata en Medellín, toda la gente hermosa de Medellín, que Dios los bendiga mucho. Lina Marcela, con todo el cariño también allí saludándote y bueno, siempre atentos para poder servirles a través de esto que hacemos. José David Puerta, Turbaco Bolívar, Dios te bendiga, gracias, gracias por estar conectado con nosotros. Qué chévere, qué bueno poder saludar a toda esta gente que siempre se conecta, que siempre está allí. Raquel Chaparro, que también nos está escuchando. Fabiola Roballo, desde Fusa. Dios los bendiga grandemente. Bueno, muy bien. Qué chévere poder compartir este espacio, este momento, esta oportunidad maravillosa que Dios nos da para poder, digamos, compartir cada una de estas experiencias. Bueno, quiero entonces también seguir en la temática que estamos hoy compartiendo. Estamos hablando de las generaciones, cómo impactar estas generaciones que Dios nos da. Dios nos permite tener hijos, Dios nos permite tener nietos, bisnietos, y eso es algo que es un regalo que Dios nos da. Herencia de Dios son nuestros hijos.

es que hay consecuencias. Y es que cuando no enseñamos nuestras verdaderas raíces espirituales, se levantan dioses ajenos en la vida de nuestros hijos. Quiero decirle que eso es una gran verdad. Tal vez usted me diga, pero venga, es que ¿cómo me va a decir usted eso? Yo a mis hijos siempre les he enseñado que hay un Dios, un único Dios. Sí, es cierto. Muy seguramente usted lo ha hecho. Pero el tema es que cuando los hijos no tienen tan claras sus bases espirituales, cuando yo no enraízo a mis hijos en la palabra de Dios, sino en temas netamente religiosos, que no es lo mismo, no es lo mismo, entonces en nuestros hijos puede generarse este tema, que se levanten dioses ajenos. Tal vez usted me diga, yo no estoy de acuerdo, yo no creo que mis hijos hoy busquen a dioses diferentes a los que yo les he enseñado, pero eso lo he hecho, que sus hijos hoy, por ejemplo, le rindan pleitesía al trabajo, significa que sus hijos no están conectados con Dios. Si sus hijos hoy le rinden pleitesía al dinero, significa que sus hijos no están conectados con Dios. Y esos son los falsos dioses que se van instalando. Ellos van empezando a buscar cosas que no son Dios. Se empiezan a aferrar a ellas. Y ahí es donde comienzan los problemas. Eso es lo que quiero que usted me entienda, amigo oyente. El problema está que cuando usted no le da bases espirituales a sus hijos, lastimosamente nuestros hijos van a experimentar aflicción por eso. No es una maldición. No, es una verdad. Es una gran verdad. Hoy hay diferentes dioses que están ocupando el lugar de Dios en nuestro corazón y aún en el corazón de nuestros hijos. La tecnología ha venido a ganar un espacio tal que hoy hay gente que no puede vivir sin estar conectada a internet, sin tener un celular en la mano, sin estar viendo las redes sociales, porque esto ya se les convirtió en su Dios personal. Al punto tal de que ya hoy no hay otra vida sino la que les proporciona un aparato tecnológico. Qué tristeza que eso es así. Y eso es el problema de nuestros hijos, de nuestras generaciones y lo peor, nuestros nietos. Increíble estar viendo niños pequeños que hoy están conectados a la tecnología de una manera enfermiza. Qué triste que muchos papás tengan ese concepto, esa bendita idea de que los hijos necesitan un aparato para poder estar bien, un aparato electrónico, que voy a entretener a mis hijos, aquí está el celular, o aquí está esta tableta, y qué increíble que eso hoy está tan arraigado en nuestros hijos, que ya ahora no pueden vivir sin esto. Ya he escuchado varias veces de hijos que han hecho daño a su familia, solo porque su familia decidió quitarles el internet o quitarles el celular o quitarles el PlayStation. Ese es el gran problema de esto. El problema es que usted primero los vuelve adictos y después de eso les quiere quitar lo que ya usted dejó que se instalara en sus vidas. Ese es el problema. Y el problema es que cuando usted no le pone límites a este tipo de situaciones, este tipo de situaciones le van a generar a usted un gran pleito con sus hijos, con sus nietos. Esa es la gran verdad. Por eso es que hoy tenemos que estar muy atentos a lo que están viviendo nuestros hijos, lo que están haciendo nuestros hijos. Mucho cuidado con eso. Ojo, este tipo de situaciones les brindan seguridad a nuestros hijos, pero realmente una seguridad falsa, una seguridad que no está bien estructurada. Mucho cuidado con eso. Mucho cuidado con eso. Entonces, por favor, tengamos mucho cuidado con lo que hoy nuestros hijos están viendo, están escuchando. Hoy están alimentando su ego. Hoy están alimentando un sentimiento de superioridad. Están muchos de ellos en ese terreno de que, mejor dicho, hoy tienen acceso a esto o aquello. Y definitivamente algunos de ellos perdidos completamente. Qué tristeza eso. Otros de nuestros hijos están buscando aprobación social, tomando las tendencias que hoy los alejan de los propósitos del Señor. Claro, eso es lo que pasa con las redes sociales. Buscar validación,
buscar que les dé

0: den like a todo lo que ellos hacen, y eso no está bien. Otros están poniendo sus esperanzas en la riqueza. Otros están haciendo un mal uso de las redes. Algunos de ellos hacen bullying por las redes. Y lo más increíble es que usted ni siquiera sabe, usted ni siquiera se da cuenta. Eso es lo que está pasando y es lo que yo les estoy diciendo de lo que está sucediendo con esos dioses ajenos que se levantan en el corazón de nuestros hijos. Mucho cuidado con eso, porque realmente este tipo de situaciones nos van a llevar a tener problemas. Para que usted, por favor, lo entienda muy bien. Y para que usted hoy, por favor, evalúe muy bien qué está pasando con nuestros hijos frente a esta situación que hoy estamos hablando. Entonces, el secreto para que una generación sea prosperada es volver a sus raíces espirituales. Ese es el secreto. Volver una vez más hacia aquello que realmente es sustento, aquello que realmente es lo que a nosotros nos mantiene. Eso es lo que hoy nosotros tenemos que buscar. Quiero leer Deuteronomio 8 en los versículos 18 y 19. Dice, y digas en tu corazón, mi poder y la fuerza de mi mano me han traído esta riqueza. Si no, acuérdate de Jehová tu Dios, porque Él te da poder para hacer las riquezas, a fin de confirmar su pacto que juró a tus padres como en este día. Mas si llegares a olvidarte de Jehová tu Dios y anduvieres en pos de dioses ajenos y les sirvieres y a ellos te inclinares, yo lo afirmo hoy contra vosotros, que de cierto pereceréis. Como las naciones que Jehová destruirá delante de vosotros, así pereceréis por cuanto no habréis atendido a la voz de Jehová vuestro Dios. Qué fuerte esto, qué duro y qué tremendo esto que nos dice Deuteronomio capítulo 8, versículos 18 y 19. Cómo le tenemos que poner cuidado a esta situación realmente. Si hay algo que Dios quiere es prosperar mi generación. Pero esto va a ser realidad cuando yo los conecto con sus raíces espirituales. No hay un camino diferente para el éxito que poner la mirada en el Señor, en sus obras, en sus maravillas. Él hizo en nuestros todo lo que Él hizo en nuestros padres espirituales y lo que Él hizo en el pueblo de Israel. Es una decisión personal que debe traer convicción y consagración. Entonces, por favor, tengamos esto muy en cuenta. Una generación que olvida a Dios y a sus raíces se marchita y es olvidada y perece. Eso pasa especialmente con el tema generacional. Olvidar a Dios y olvidar nuestras raíces nos lleva a marchitarnos. Nos lleva a olvidarnos y a perecer. Eso es lo que pasa. Hay que tener mucho cuidado porque realmente en esa situación podemos caer. Hay situaciones que Dios permite en nuestra vida y en nuestra familia para ver si procuramos o no seguir el camino del Señor como lo siguieron nuestros padres. Muchas veces Dios permite que venga la calamidad y el momento difícil, pero sí es muy importante que usted entienda que detrás de todo esto Dios está moviendo sus hilos para que nosotros lo busquemos, para que Él sea realmente lo más importante de nuestra vida. Por favor, téngalo presente. Entonces, ¿qué es lo que ahora quiero que hagan? Escribamos algunas acciones que vamos a reforzar o hacer para que realmente en nuestra vida nosotros podamos trabajar este tema generacional. Entonces, por favor, cree en sus hijos y en su familia el hábito de buscar a Dios. Hágalo, hágalo. Que sea un hábito, el hacer un devocional en la mañana, leer la Biblia, orar, que sea un hábito de vida importante para que nuestra vida y nuestra familia salga adelante. Lo segundo, creen el hábito de leer la Biblia y orar con los hijos, orar por los hijos, también es muy importante. Enséñeles a tomar decisiones basadas en la palabra de Dios. Y en lo que haría Cristo en estas situaciones. ¿Qué haría el Señor si estuviera en nuestros zapatos? ¿Qué haría el Señor si estuviera en nuestros zapatos? Todo esto que les estoy diciendo es muy importante. Y quiero pedirles, por favor, que trabajemos con diligencia. Que Dios cada día nos permita hacer un trabajo que realmente nos lleve a nosotros cada día a ver en nuestros hijos ese crecimiento, ese desarrollo. Que Dios nos permita ver cada día la mano de Dios en la vida de nuestros hijos. Hágase ese propósito, por favor. Trabajemos fuertemente. Me encanta que en estos días, particularmente en nuestra familia espiritual, hemos visto que se ha hecho en un evento para damas. Y en este evento de damas de este mes de mayo se ha trabajado este tema generacional. Me encanta que se esté hablando particularmente de la necesidad de que las mujeres también tengan esa oportunidad de saber lo que significa las generaciones y cómo poder trabajar por esas generaciones que hoy nosotros tenemos. Hoy tenemos ese reto y ese desafío de levantar generaciones para el Señor. Es un gran privilegio, pero sí, definitivamente esto es un trabajo arduo. Este evento que están trabajando las mujeres se llama Mujeres que Transforman Generaciones. Qué lindo, ¿no? Y este es el evento que se viene desarrollando. Algunas de ustedes ya asistieron a este evento, otras todavía están allí en como en esa idea de querer asistir porque no han podido hacerlo. Ya en cada una de las ciudades estamos desarrollándolos. Nosotros particularmente vamos a hacer este evento junto con mi esposa el 28 de este mes, o sea, el 28 de mayo. Lo vamos a hacer aquí en Bogotá, en el edificio Gradeco Business Plaza. Edificio Gradeco Business Plaza. Ese es en la carrera 127-1454. O sea, estamos hablando de un lugar que queda todo al frente del centro comercial Unicentro, sobre la 127. No sobre la 15, sino sobre la 127. Edificio Gradeco Business Plaza, carrera, calle 127, calle 127, 1454. Entonces, por favor, tengan presente esta dirección. El 28 de mayo a las 6 de la tarde estaremos nosotros desarrollando este evento. Esperamos a las mujeres que quieran estar allí, que quieran compartir. Mi esposa tiene una temática muy especial que viene desarrollando. Ya la trabajó en Arauca, la trabajó también en el Meta, la trabajó también en Cundinamarca, en Chía, la trabajó también en Soacha. Mejor dicho, ya ha hecho un recorrido importante con esta conferencia que pues viene siendo promovida por la doctora Saidi Mora, que es nuestra líder mundial, y qué chévere que esta temática tenga esa trascendencia tan importante. Qué chévere que podamos cada día levantar una generación que alabe, que busque, que realmente entienda que Dios es el todo. Eso es más que importante. Vamos a hacer una oración. Agradezcámosle a Dios por esta oportunidad. Señor, muchas gracias por todo esto que tú nos permites hoy compartir. Permite que esto que estamos compartiendo, primero que todo, baje a lo más profundo de nuestro corazón. Y que tú mismo cada día tengas misericordia. Y que nos muestres, Padre, todo lo que nosotros debemos hacer. Cómo nosotros debemos estar conectados a ti. Guíanos, guárdanos, enséñanos, muéstranos el camino. Que tu mano de amor, tu gracia y poder cada día, Señor, se muevan poderosamente en nuestra vida. Exaltamos tu grandeza, Señor. Ayúdanos a levantar una generación que te ame y que te dé el valor. Señor, que nuestros hijos estén enraizados en tu palabra, arraigados y cimentados en ti. Ayúdanos, Padre. Que cada día para nosotros sea un reto y un desafío el poder llevar los principios que están en tu palabra para ver en nuestros hijos, Señor, y en nuestra generación una generación sana, una generación libre de tantas situaciones que hay en el mundo. Guárdanos, Padre, de que nuestros hijos vivan esclavizados y sometidos por las tendencias que normalmente mueve el mundo, Señor. Hoy exaltamos tu nombre, hoy te damos gracias por este tiempo y hoy te damos gracias por tu infinito amor y misericordia. Sigue haciendo tu obra grande, majestuosa, poderosa en nuestra vida. Te alabamos y te exaltamos, Rey del Cielo, te damos muchas gracias por este tiempo, gracias por tu amor y tu misericordia, en el nombre de Cristo Jesús, amén y amén. Bueno, amigos oyentes, qué rico compartir con ustedes este tiempo. Les pido que sigamos siempre conectados, siempre que estemos allí, listos y atentos a nuestro programa de Casados y Aún Felices. Que Dios les siga bendiciendo.
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3: Hola, ¿qué tal amables oyentes de Colmundo Radio 1440 en el AM y de este su informativo Hechos y Voces? Tengan la más cordial bienvenida a toda la información local, regional, nacional e internacional. Vamos con unos mensajes y ya venimos con todo nuestro compendio informativo.
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3: En los temas locales y regionales, mucha atención. Extranjero inadmitido en Río Negro venía a mega despedida de soltero. Un profesor de natación fue capturado por realizar tocamientos indebidos a estudiantes en un colegio de Medellín. A prisión, 17 integrantes de estructura señalada de controlar expendios de droga en Medellín. Puertas blindadas, cámaras y telescopio. Así estaba la casa donde capturaron a alias El Menor. La Corte Interamericana de Derechos Humanos aceptó analizar el caso del líder social asesinado Mongo por presunta omisión del Estado. Para la familia del líder de la mesa minera Segovia Remedios, las autoridades no realizaron una efectiva respuesta ante su secuestro, pese a que la camioneta de la Unidad Nacional de Protección tenía un GPS. Consejo aprobó adicionar 399 mil millones al presupuesto de Medellín. Los recursos del superávit serán destinados a educación, vivienda, primera infancia, deporte y sostenibilidad ambiental. Buscan a turista desaparecido tras fiesta en un planchón en el Peñol Guatapé. Alexander Avendaño Varela se habría lanzado a la represa sin chaleco salvavidas. Un integrante del Clan del Golfo fue neutralizado en combates con el ejército en Andes. Medellín implementa nueva hoja de ruta para fortalecer la seguridad turística. Fallo ordena freno de construcción de hospital por presunto daño a humedal en La Ceja. Inadmitieron a dos estadounidenses que venían a Medellín con fines de explotación sexual. Ahorro de agua y prevención de incendios. Recomendaciones de Corantioquia por fenómeno del Niño. Se prioriza la conservación de áreas de especial importancia ecológica, como páramos y retiros de fuentes hídricas. Bello impuso más de 270 mil fotomultas en la vía Medellín-Costa Atlántica durante el 2025. Autoridades en Medellín garantizan la seguridad para las elecciones presidenciales de este domingo. Dos familias se enfrentaron en Río Negro y cinco personas quedaron heridas. un vehículo de transporte rural se accidentó, una bebé falleció y dos adultos quedaron heridos. En los temas nacionales, mucha atención, Consejo de Estado suspende norma que obligaba presencia del ministro de Hacienda en juntas del Banco de la República. La suspensión provisional fue del artículo 35 del decreto 2520 del 14 de diciembre de 1993. Corte Constitucional estudia tumbar la ley de encuestas. Entre filas, refuerzos y alertas por información falsa, así avanzan primeras 48 horas de votación en el exterior. Nuevo revés para Olmedo López, pues le negó la aceptación de cargos por el escándalo de la Unidad Nacional de Gestión del Riesgo de Desastres. El director de la unidad está preso en un complejo militar mientras responde por este proceso judicial. Alerta médica por consumo de cocaína rosada en Colombia. La Asociación Colombiana Médica advirtió que graves complicaciones vasculares se desprenden de este consumo. Entre el 5% y el 10% de los cánceres tienen origen hereditario. En Colombia ya se usa inteligencia artificial para buscar prevenirlo. Por Facebook reclutaba a la empresa señalada de llevar mercenarios colombianos a la guerra en Sudán. Corte niega casa por cárcel a Karen Manrique y avanza juicio por caso Unidad Nacional de Gestión del Riesgo de Desastres a 6 congresistas. Las declaraciones de Olmedo López, Sneider Pinilla y María Alejandra Benavides fueron determinantes para el llamado a juicio. El próximo presidente recibirá un país con más de 27 mil hombres armados y 16 zonas de disputa. Gobierno defiende a ministro de Salud, el señor Jaramillo, por polémica frase: hasta el perro y el gato deben salir a votar el próximo domingo. Y así debe de ser, hasta perros y gatos deben de salir el próximo domingo a votar en Colombia. Sindicato denuncia fallas en la gestión de Colpensiones y cuestiona contratos de 800 trabajadores. Armada podrá judicializar narcos en alta mar. Incautación aumentaría hasta 40% tras ley aprobada. Corte Suprema condena al senador John Bezaile por corrupción en el cartel de las regalías. Concurso de notarios 2026 suspendido. La Contraloría alertó de presuntas irregularidades en el concurso para elegir notarios, entre ellos retrasos y desorden. En los temas económicos, mucha atención. DIAN advierte que receptores de remesas deberán declarar renta en el 2026 al superarse los topes de consignación. 9,6 millones de colombianos reciben giros del exterior, recursos que alcanzaron récord de 13.098 millones de dólares. La Superintendencia de Industria y Comercio multó por 2.600 millones de pesos a 3 empresas de publicidad por posibles acuerdos en contratos. En el plano internacional, mucha atención, Estados Unidos abre otra pesquisa criminal contra Nicolás Maduro. Según Miami Herald, detención de Alex Saab sería clave. Tensiones en Oriente Medio causan repunte en valor del oro y el petróleo. Bolivia captura al brasileño más buscado de la región por narcotráfico. Ola de calor dispara temperaturas en Europa y deja 7 muertos en Francia. La NASA iniciará este año la construcción de una base en la Luna. La Agencia Espacial Estadounidense confirmó que entre septiembre y noviembre se enviarán los cimientos de la base lunar con un módulo desarrollado por la empresa Blue Origin. Vamos con mensajes, ya venimos con personajes.
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3: Carolina Corcho, senadora electa por el Pacto Histórico, explica el verdadero origen de la crisis en salud en Colombia.
9: Lo que pasa es que nos dimos cuenta con el presidente Gustavo Petro que la salud significa para la clase política de este país que la maneja a su antojo un cash de 114 billones de pesos al año, que se maneja a discrecionalidad, donde ellos deciden a quién contratan, cómo manejan esas platas sin ningún tipo de auditoría. Es un poder muy grande. Estamos hablando de mucha plata, de recursos públicos, de aporte de los colombianos, que se decidió en este país a través de las leyes que se han construido durante 3 décadas, que se manejaban a discrecionalidad, y eso lo han manejado corporaciones llamadas privadas, entre comillas, pero ahí anida la clase política de este país. Entonces estamos enfrentando el corazón del régimen, el corazón del poder político en Colombia, y eso hizo que se opusieran de manera tan férrea y que la oposición mediática fuera tan fuerte hasta el punto, pues, de satanizar mi imagen, de satanizar la reforma, porque lo que había detrás era que esos recursos democráticamente llegaran a los territorios para que la salud fuera igualitaria en todo el país.
3: Cor Antioquia emite recomendaciones ante la llegada de la temporada de menos lluvias y la alta probabilidad del fenómeno del Niño. Aquí está José Alejandro Naranjo, subdirector ambiental de Cor Antioquia.
10: Desde Cor Antioquia hacemos un llamado a las administraciones municipales de nuestra jurisdicción para la protección de nuestros bosques y la optimización del recurso hídrico, especialmente en el inicio de la segunda temporada seca del año, y el aumento de la probabilidad del desarrollo del fenómeno del Niño, especialmente en los meses de junio, julio y agosto. En esta época se prevé una disminución gradual y representativa de las precipitaciones en el territorio. Para prevenir y evitar afectaciones a las vidas humanas, a nuestros ecosistemas y a la economía, invitamos a todas las administraciones locales a activar de manera inmediata los consejos municipales de gestión del riesgo de desastres y actualizar sus planes de contingencia. Además, invitamos a las empresas de servicios públicos, al sector salud y al sector agropecuario a implementar medidas frente al desabastecimiento hídrico y a la prevención frente a los incendios forestales en nuestro territorio. Además, invitamos a la comunidad a que de manera permanente monitoreen el nivel de las fuentes hídricas, además a gestionar de manera correcta los residuos sólidos en nuestro territorio, especialmente no dejando expuestos residuos de lata, aluminio y vidrio al sol que pueden generar algunos incendios forestales. Pero además los invitamos a que prioricen el uso del recurso hídrico para consumo humano y además promoviendo acciones que generen la disminución del uso de energía. Cor Antioquia mantendrá un trabajo articulado con todas las instituciones para buscar de manera integral y de manera articulada una correcta gestión del riesgo y del cambio climático.
3: Sobre las elecciones en el departamento de Antioquia, este 31 de mayo, aquí está el jefe del Estado Mayor y segundo comandante de la Brigada 04, coronel Rogel Sánchez Ruiz.
11: Dentro del marco del plan electoral y en afán de poder cumplir con las actividades previas, como lo decía Mijal Martínez, de ingreso a las áreas, en este momento se encuentra por parte del Ejército Nacional desplegada toda la capacidad, no solo en personal, sino también en medios técnicos, para poder cubrir la totalidad de las mesas y puestos que nos han sido encargados. Se han desarrollado también operaciones militares de manera previa para poder consolidar los territorios y poder generar así un mejor ambiente de seguridad que lleve a la población del departamento de Antioquia a cumplir con su derecho al sufragio. Eso en el marco de poder garantizar las elecciones del 31 de mayo.
3: A 5 días de las elecciones presidenciales, el Consejo Nacional Electoral realizó el foro Violencia contra las Mujeres en Política, un desafío de la democracia, evento convocado también por algunos medios de comunicación. Aquí están las declaraciones sobre el foro de la magistrada Fabiola Márquez Grisales del Consejo Nacional Electoral.
12: A ver, estos espacios son muy importantes porque nos genera una divulgación, una difusión para el conocimiento del contenido de esta ley tan importante que es para proteger a las mujeres en política de toda violencia.
13: Usted ha sido un ejemplo de esta lucha que hay por los derechos de las mujeres y ha promovido diferentes acuerdos de intención. Cuéntenos un poco cuáles.
12: Sí, justamente con la Red Nacional de Mujeres y también con la Federación de Mujeres Concejales de Colombia, hemos realizado acuerdos de intención precisamente, no solamente para promover, hacer pedagogía y capacitación, sino también para dar garantías a las mujeres que sean víctimas de violencia política. También lideramos un acuerdo de intención con la Universidad de los Andes para hacer un prototipado del contenido de la ley para acelerar la implementación de todas estas obligaciones y responsabilidades que tenemos las autoridades, pero que también tienen los partidos políticos, los actores electorales y las organizaciones. Hemos hecho control y vigilancia a los partidos de cómo van en el desarrollo de sus protocolos, ¿sí?, en su aplicación, y cómo las comisiones de ética de esos mismos partidos han venido haciéndole el seguimiento.
13: Y finalmente, ¿cuál es el mensaje para esas mujeres que han sido víctimas de violencia política, pero que quieren seguir participando en estos escenarios?
12: Bueno, primero es denunciar. Si nosotros las mujeres que seamos víctimas de estas violencias no denunciamos, pues lo que vamos a generar es multiplicar y normalizar mucho más esta práctica de violencia. Por eso, si no denunciamos, pues aquí el silencio está en contra de nosotras las mujeres.
3: Mensajes, ya viene Don Iván Ramírez y la hora de los buenos negocios.
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15: Buenas tardes, estamos en sintonía del noticiero Hechos y Voces a través de Colmundo Radio Medellín 1440 y nuestros grandes especiales. 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ayude.
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3: En los temas deportivos, mucha atención. A Luis Díaz no lo bajan del pedestal en el Bayern Múnich. No paran los elogios y lo tratan como a un rey. Daniel Muñoz y Jefferson Lerma van por el sueño continental de Crystal Palace en la final de la Conference League. Conmebol le cobró con todo a Santa Fe por mal comportamiento de hinchas en Copa Libertadores. El club fue multado. Marino Inestrosa rompe el silencio y se defiende en medio de la pesadilla que vive en Vasco da Gama. No lo dejan tranquilo los hinchas del equipo brasileño. Deportivo Independiente Medellín oficializa la contratación de su nuevo director técnico, Amaranto Perea, quien después del Mundial tomará las riendas del equipo escarlata. Nacional y Millonarios recibirán una millonaria suma de dinero por jugadores de Colombia que estarán en el Mundial. Por cada día que están los jugadores colombianos y sobre todo de Nacional y de Millonarios en la selección, reciben algo así como $11,000 por día. Y con estos temas deportivos llegamos al final por hoy aquí en Hechos y Voces. La invitación para mañana en punto de las 6 de la tarde en Colmundo Radio 1440 en el AM. A todos ustedes, muchísimas gracias. Un resto de noche muy feliz. Chao, chao, chao.
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0: Gracias. Aquí está el pincel para dibujar el mapa político de este miércoles 27 de mayo del año 2026.
1: Son las
0: 4 de la tarde, 31 minutos. O si lo quiere a nivel internacional, 16 horas, 31 minutos.
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0: Elecciones presidenciales el próximo domingo, señoras y señores, 31 de mayo, a partir de las 8 de la mañana se abren las urnas, se cierran a las 4 de la tarde, jornada continua, y por ahí como a las 4 y 15, 4 y 20 más o menos, primer boletín oficial de la registraduría con resultados parciales. Boletines que además no son vinculantes, fíjese bien, porque la vinculación ya real de los resultados se dará después de que se haga el escrutinio. Lo del día domingo con los boletines es lo que llaman ellos el famoso preconteo.
2: En el mapa político, ¿cómo van los candidatos en la búsqueda de la presidencia?
0: Iván Cepeda Castro, haciendo de las suyas todavía, ya con el cierre de la posibilidad de hacer eventos públicos, sin embargo lo hizo. Hay muchas quejas sobre ello, también muchas quejas sobre la participación activa del actual presidente de Colombia, Gustavo Petro, en favor de Iván Cepeda, inclinando la balanza de una forma abierta, descarada, pero bueno, esa es la política. ¿Para qué le dieron idea a los otros del otro bando? Es que él está haciendo lo mismo, pero para el lado de él, y ahí sí no les gusta. Y cuando hablan que hay un exceso de presidencialismo en Colombia, ¿por qué no decían lo mismo cuando eran nosotros los que mandaban? Es que esto se va equilibrando lenta y paulatinamente. Paloma Valencia, ¿qué decimos de Paloma? Bueno, dicen que cambió de estratega, que no va a hablar más en estos medios, en estos días, que va a tener una concentración muy especial, y están trabajando, ellos están convencidos que van a la segunda vuelta con los Paloma Valencia. Bueno, esperemos a ver qué pasa. Y Abelardo de las Priellas, pues prácticamente hay un triunfalismo que ya está rayando en la locura, en la locura. Claro que yo haría lo mismo, pues cierto, si yo me sentiría ahí con tanto respaldo, tanto fervor, yo me emocionaría si fuera pues de esa línea, ¿no? Esperemos a ver, yo creo que han metido muchas mentiras, que han hecho mucho fake news, que han tratado de inclinar la balanza. Cuando la encuesta no le favorecía a Abelardo, despotricaban de ellas. Ahora que algunas los favorecen con cierta ventajita sobre Paloma, entonces ya ahí sí le creen a las encuestas. Entonces esto se acomoda todo el mundo a su querer y a su deseo. Esperemos a ver, señoras y señores. Y el resto, yo para qué hablo del resto. Yo para qué hablo de Claudia López, para qué hablo de Balín, Santiago Botero, de Roy Barreras, para qué hablo de Miguel Uribe Londoño, de Sondra McCollin Garden, de Caicedos, de Liscanos, de Murillos, de Fajardos, para qué, de Matamoros, ya, eso, esa gente no va a sacar ni el 1% de la votación, ni el 1%, no lo van a sacar. Van a estar menos del 1%. Hay que hablar si el voto en blanco. A ver el voto en blanco, qué comportamiento. Ese sí que es un dato bien, pero bien interesante, señoras y señores.
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0: Me contaron. Y como me lo contaron, lo cuento. Contaron que el voto en blanco es bueno tenerlo en cuenta, a ver, para las próximas elecciones y sobre todo el comparativo, cómo estuvo el comportamiento, elección tras elección, desde por allá al año, ¿qué digo yo? 1994, sí, cuando empezó esto a moverse claramente en la política a nivel nacional, porque ahí fue cuando se instauró la segunda vuelta. Y ese comparativo es bueno hacerlo. Y aquí tengo el comportamiento del voto en blanco. Vamos a ver qué dice aquí, por ejemplo. Esta información la está dando Nebur Oirat Sereb Serimar, nuestra inteligencia electoral, con los algoritmos electorales que tenemos acá en el mapa político de Antioquia, señoras y señores, para todos ustedes, porque es fundamental, sí, es fundamental.
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0: Nebur Oirat Sereb Serimar, nuestra inteligencia electoral, con el voto en blanco. 1994, primera vuelta. 65.116, el 1,12% fue el voto en blanco. Luego en el año 98, bueno, en ese año 94 ganó Samper la presidencia. En el 98, cuando ganó Pastrana la presidencia, en primera vuelta, el voto en blanco, 122.439, el 1,15, subió 0,03, pasó de 1,12 a 1,15 el voto en blanco. Sigamos. A 100 votos haya sido una alza de 100%, 65.000 a 122.000. Voto en blanco en el año 2002, cuando ganó la primera presidencia el doctor Álvaro Uribe Vélez. 196.116, 1,77. Y sigue subiendo de 1,1294 a 1,1598 a 1,77 en el 2002. Y en el 2006, segunda presidencia del doctor Uribe, ahí fue cuando se desorganizó todo el organigrama político administrativo de pesos y contrapesos a nivel nacional. Hombre, ¿cómo hubiera sido de bueno que el doctor Uribe le hubiera entregado en el 2006 a Germán Vargas Lleras y se acabó el problema? ¿Ah? Y el país le hubiera cumplido a Germán Vargas con una presidencia y no estaríamos en este arroz con mango que estamos hoy. Pero bueno, con su pan se lo coman. 1,90 en el 2006, cuando Uribe ganó la segunda presidencia. 226.297. Sigue subiendo el voto en blanco. Repito, de 1,12 a 1,15 a 1,77 y ahora a 1,90. Vámonos para el año 2010. Voto en blanco. En ese año ganó la presidencia Juan Manuel Santos Calderón. 223.977, 1,53. Bajó de 1,90 a 1,53. Nos vamos para el 2014, segunda presidencia de Santos. A Vivito Santos, ¿no? Después de que se reeligió, ahí sí no le gustaba la reelección. Y ahí sí acabemos la reelección. Pero después de que él se reeligió, ¿cierto? Ahí sí. No fue capaz de acabar en el primer periodo. No, señor, en el segundo. Para que nadie más pueda. Pero así es la vida. Entonces, voto en blanco. 770.543, 2014, segunda presidencia de Santos. El 5,99% de la votación. Se subió demasiado el voto en blanco, de 223.977 a 770.543 y de 1,53 a 5,99, casi el 6%, una cifra histórica del voto en blanco. Para el 2018, cuando ganó Iván Duque, el voto en blanco vuelve a bajar a niveles normales, 1,75, 338.581. Y en el 22 fue 1,72. Bajó un poquito con respecto a lo de Duque de 18. 1,75 con Petro en el 22, 1,72 en la primera vuelta. 365.777. ¿Cuánto le estoy colocando al voto en blanco yo? Gracias a discusión, según nuestra inteligencia electoral, Nebur Oirat Sereb Serimar, le estoy colocando a... el voto en blanco, 2%, que sobre 24.443.148, que para mí van a ser los votos válidos, el 2% es 488.863. Ahí está, votos en blanco. Vamos a pasar de 1,72 a 2%. Y de 365.777 a 488.863. Casi 500.000 voticos le puse yo al voto en blanco. ¿Por qué es bueno tener esto en cuenta además? Porque es que el voto en blanco, óigase bien, hace parte de los votos válidos. Y esos 488.863, que según mi inteligencia electoral, Nemuro irá a ser el Serima, es lo que va a sacar el voto en blanco en esas elecciones de primera vuelta el próximo 31 de mayo, próximo domingo, óigase bien, esos votos hay que contarlos y tenerlos en cuenta a la hora de hacer la división. Total votos válidos dividido 2 más un voto. ¿Para qué? Para ver con cuántos votos se gana en la primera vuelta presidencial. Que le repito, votos válidos 24.443.148 dividido 2. Eso me da 12.221.574. Más un voto, 12.221.575. Con eso se gana en primera vuelta. Con 12.221.575. Los de Iván Cepeda confían en que pueden ganar en primera vuelta. Y ya lo del Tigre, con ese triunfalismo que tiene, están hablando ya de ganar en primera también. Y patear el tablero. Bueno, en la gente de Paloma veo más mesura, más aterrizados a la realidad y dicen, no, nosotros vamos a ir a la segunda, así no ganemos en primera, pero vamos a ganar en la segunda vuelta, señoras y señores. Así pues que esta es la información del mapa político en cuanto al voto en blanco se refiere, señoras y señores, para concluir que nuestra inteligencia electoral, Nebur Oirat Zeref Serimar, ha manifestado que un 2% saldrá a votar en blanco en las próximas elecciones. Casi 500.000 votos el próximo domingo a las elecciones en Colombia van a votar en blanco. Así me lo contaron y así lo cuento.
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1: Hombre, como suena de bueno, como suena de bueno, mi estimado doctor Rubén Darío Pérez, repítamela por favor, John F., repítamela.
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1: y John F. López.
0: Tenemos toda la inteligencia artificial, Neburo Irat Serer Serimar, nuestra inteligencia electoral, para analizar los resultados electorales.
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1: Bueno, invitar a la gente a la calma, a la tranquilidad, sea cual sea el resultado del próximo domingo. No nos podemos llamar a la violencia ni a rasgarnos las vestiduras. Yo recuerdo hace 4 años cuando me decían: doctor Rubén Darío, rece para que no gane Petro, porque si gana Petro, al primero que van a cerrar es a usted. Y ganó Petro y me cerraron. Ve, aquí estamos todavía al aire. Doctor Rubén Darío, rece para que no gane Petro, porque si gana Petro, nos volvemos nada en este país. Y ahí está el país, mal que bien, con problemas, claro, pero ahí vamos. Menos mal existen contrapesos a nivel regional, por ejemplo, con las administraciones, en este caso de Andrés Julián en la gobernación, de Federico en el distrito de Medellín y de los otros alcaldes del departamento y del país. Es que no crean tampoco, eso no es tan sencillo. Y mire que todo lo que ha querido hacer Petro, todo se lo han frenado, la gran mayoría de cosas. Ahora dicen lo mismo, los que no quieren al tigre, doctor Rubén Darío, rece para que no gane el tigre, porque qué miedo, alien venteado y guerra venteada. No, tampoco están allá, tampoco. O si gana Paloma, bienvenida si gana el que gane, que sea la democracia.

0: caso la que elija. Y yo respeto, claro, yo tengo muchos amigos, unos con Paloma, unos con el Tigre, otros con Iván Cepeda, y con todos me la voy, con todos me entiendo, con todos la voy, y a todos les hago los análisis. Entonces el llamado es a la cordura. Y si no se da lo que yo creo que se va a dar, que podría definirse esto el próximo domingo, y si hay segunda vuelta, pues mire, tenemos otros 15 días, 20 días, 3 semanas más, entre el 31 de mayo y el 21 de junio, 21 días exacticos, para volver a salir a votar y cuadrar el tema en la segunda vuelta presidencial. A propósito, en la segunda vuelta, si hay 21 de junio, es el solsticio de verano, el día más largo del año. Amanece por a las 5:30 de la mañana y se anochece casi a las 7 de la noche. Y ese día es el día del padre, y ese día hay mundial de fútbol. Vamos a ver, el 21. Ahora, si se definen primero el próximo domingo, el próximo lunes ya se acaba la ley de garantía. Y otra vez todos a contratar con el Estado, a los movimientos administrativos en gobernación, en alcaldías y en todo el gobierno nacional. Se mueve el mapa político. Y si no, pues es para el 21 de junio y ya el 22 lunes de junio, ahí sí ya. Que entre otros, ese 22 no es festivo, ¿no? En junio los festivos son el 8, el 15 y el 29. Eso es el 22, no es festivo. Junio trae 5 lunes. El 1 de junio no es festivo. El 22 no es festivo. Pero el 8, el 15 y el 29 sí son festivos. Así pues que ahí está todo claro. Señoras y señores, el próximo domingo, con la democracia, que gane la democracia, señoras y señores. Y así es, sí. Así es. Que gane nuestra querida democracia. Y tranquilos, que no va a pasar nada. Gane el que gane, vamos para adelante todos.
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0: Bueno, para Largo muchas novedades en el ámbito deportivo. Perdió mi equipo Deportivo Independiente Medellín al último minuto en la Copa Libertadores de América, pero quedó listo para estar en Copa Sudamericana. Hoy es 27 de mayo. Dentro de un mes, exactico, el 27 de junio, un sábado, se van a enfrentar a las 6:30 de la tarde Colombia-Portugal en el Mundial. Ese partido va a ser en Miami. Y dentro de un mes, ese mismo día que juegue Colombia-Portugal, 27 de junio, Medellín está cumpliendo 22 años de haber ganado el título de la Liga y del fútbol colombiano frente a el equipo Atlético Nacional. 22 años del título del Medellín, 2004, quedamos campeones frente al equipo Atlético Nacional. Dentro de un mes pues se cumplen esos 22 años. Atención que el próximo sábado hay ley seca. El sábado juega la Champions, 11 de la mañana, sábado 30. El domingo hay elecciones, arrancan las votaciones 8 de la mañana, jornada continua hasta las 4 de la tarde. Y ese domingo termina el Giro de Italia. Hoy casi Einer Rubio se gana la etapa, lo cogió el cansancio al final, lo absorbió el lote y quedó de quinto. El próximo lunes, que no es festivo, 1 de junio, van a jugar Colombia-Costa Rica, 6:30 de la tarde. Y el próximo martes, 2 de junio, 7:30 de la noche en Barranquilla, primera final. Final de ida por el torneo colombiano Liga Betplay. Junior de Barranquilla, Junior, tu papá, frente al Atlético Nacional en la gran final del fútbol profesional colombiano. Si el domingo es ganador en primera vuelta con la mitad más un voto, pues la ley de garantía se libera a partir del próximo lunes. Si no, habrá que esperar ley de garantías hasta el 22 de junio. que es un lunes, que no es festivo. Así pues que esto se decanta cada día más, señoras y señores, y nosotros recordándoles a ustedes que estamos estrenando hora.
3: 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O si lo prefiere, en horario internacional, 16:30 a 16:55. El mapa político con Sebastián Mejía Rivera, John F. López y este amigo y servidor de ustedes, Rubén Darío Pérez. Señoras y señores, bienvenidos al mapa político en el departamento de Antioquia. Yo soy Rubén Darío Pérez. Nuevo horario, 4:30 a 5 de la tarde. Horario internacional, 16:30 a 17. Gracias.
0: Nos vamos. Hoy Sebastián nos quedó debiendo el informe, así que le ponemos falta a Sebastián, agradeciéndole a John F. López y a todos ustedes. Mañana jueves, en punto de las 4:30 o de las 16:30, como lo quieran, más mapa político para todos ustedes.
1: Rubén Darío Pérez, gracias.
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Hola, hola, hola, ¿qué tal, qué tal, qué tal? Las 5 de la tarde y es el momento de comenzar CN News. Mi nombre es Cristóbal Naranjo, es un placer enorme estar por aquí para compartir noticias de una forma diferente y, por supuesto, pasar un rato muy agradable. A todas y a todos, bienvenidos.

Hola, hola, hola, ¿qué tal? ¿Cómo estamos? Muy buenas tardes a todas y a todos y bienvenidos a una nueva edición de CN News. Como siempre, a través de los 1440 de la AM, somos Colmundo Radio. Saludos y agradecimientos a John Freddy López, que está ahí conectado, como siempre, con la controladora o consola. Es lo mismo, controladora, consola de audio, la master, la principal de Colmundo Radio Medellín. Gracias por su eficiencia técnica. De hecho, gracias a él, esto llega a cada uno de sus receptores. Y también saludar a la gente que está conectada a través de los medios digitales, conectados a través de www.cristobalnaranjo.com y también desde Corazón Radio. 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Hoy es miércoles 27 de mayo de 2026. Es el 147º día del año y estamos en la 22ª semana de este 2026. Les informo que el próximo festivo, el próximo puente, es el día 8 de junio, festividad por el día de Corpus Christi. Sí, sí. Así que este fin de semana no, pero el otro tenemos puente. Bueno, está bien, ¿no? Está bien. Hoy se celebra el Día Mundial de la Nutria. Hoy sí, hoy 27 de mayo se celebra el Día Mundial de la Nutria. También es el Día de la Sensibilización de las Colagenopatías Tipo 2. Es también el Día del Celíaco. Esto se celebra en España, ¿ok? También en Perú se celebra el Día de las Lenguas Originarias de Perú. Y finalmente, hoy también se celebra el Eid al-Adha, o Fiesta del Sacrificio. Eso en los países musulmanes. Bueno, ¿qué tal si como siempre hacemos un pequeño repaso de las efemérides? Vamos a ver qué sucedió un día como hoy. Que sucedió un 27 de mayo.

año 1931, un día como hoy, Auguste Piccard se convertía en el primer hombre en alcanzar la estratosfera en Francia, al ascender en globo hasta los 16.000 metros de altura. También sucedía un día como hoy, pero del año 1937, que en Estados Unidos se inauguraba el puente Golden Gate en la ciudad de San Francisco.

0: Año 2007, el presidente de Venezuela, Hugo Chávez, cerraba la cadena de televisión privada Radio Caracas Televisión. Y terminamos en el año 2016, hoy hace 10 años exactos, que el presidente de los Estados Unidos del momento, Barack Obama, visitaba el Monumento de la Paz de Hiroshima, en Japón, aunque no pidió perdón en nombre del gobierno de Estados Unidos por el lanzamiento de las bombas atómicas, pero expuso que la muerte cayó del cielo. Y hasta aquí las efemérides de hoy, 27 de mayo. Ahora, como siempre, lo que hago es un pequeño break y ya regreso.
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Y llega el momento musical aquí en CN News. Hoy está cumpliendo años ni más ni menos que María del Pilar Cuesta Acosta. Sí, yo sé, bajo este nombre seguramente que nadie, absolutamente nadie, sabe de quién estoy hablando. Y si les digo que su nombre artístico es Ana Belén, ah, ahí sí, ¿eh? Nació un día como hoy, un 27 de mayo de 1951, en Madrid, España. Hoy está cumpliendo 75 años. Y evidentemente, hablar de Ana Belén es hablar de un sinfín de canciones, de éxitos, que han ido, pues eso, han ido llenando nuestra memoria a lo largo del tiempo, a lo largo de los años. Yo los invito a escuchar este tema, Derroche, celebrando el cumpleaños de la gran Ana Belén, aquí en CN News. A todas y a todos, bienvenidos.

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1: Y a esta hora, como siempre, llegan las noticias. Los hechos más importantes que se han ido generando en las últimas 24 horas. Comencemos por seguridad. Gracias a las cámaras del 123 de Medellín, fueron capturados dos hombres tras violento hurto a extranjeros. Escuchemos las declaraciones del secretario de Seguridad y Convivencia Ciudadana, él es Manuel Villa.
2: Tumbaron a un extranjero al piso, lo intimidaron con un machete y creyeron que se iban a escapar. Pero aquí en Medellín los seguimos cámara por cámara hasta que sean capturados. Gracias a ese monitoreo permanente de nuestros visualizadores del 123, a la reacción inmediata de la Policía Nacional, fueron capturados dos hombres señalados de cometer este hurto violento contra un ciudadano extranjero en el sector de Carlos R. Restrepo. Las cámaras de seguridad permitieron rastrear en tiempo real cada movimiento de los presuntos delincuentes, luego de atacar a la víctima para robarle sus pertenencias. Minutos después fueron ubicados, fueron interceptados y posteriormente dejados a disposición de la Fiscalía General. Se recuperó el iPhone que había sido robado, evaluado en cerca de los 6 millones de pesos, y ya le fue devuelto a su propietario. Esto es lo que significa tener control en el territorio, tecnología funcionando y también capacidad de reacción. Hoy Medellín tiene un sistema de videovigilancia que no solo observa, sino que permite identificar, seguir y capturar. A quienes vienen a delinquir o a quienes están delinquiendo en la ciudad les estamos dejando un mensaje claro. Aquí no hay espacio para el crimen. Los vamos a identificar, se van a perseguir y van a ser judicializados. Y a los ciudadanos extranjeros, a los visitantes, les reiteramos que seguimos fortaleciendo todas las capacidades operativas para aquí proteger la vida, el patrimonio y la tranquilidad de toda la gente en la ciudad de Medellín. Aquí hay autoridad, aquí hay presencia institucional y aquí vamos, por sobre todo, detrás de los delincuentes.
1: El talento de Medellín llega a Colombia Moda Miami. La alcaldía acompaña a 6 marcas de la ciudad. Escuchemos las declaraciones de la secretaria de Desarrollo Económico, María Fernanda Galeano.
3: Durante Colombia Moda Miami vamos a tener la participación de 6 emprendedores de ética y encadenamientos productivos. Esta es una apuesta de la Alcaldía de Medellín para internacionalizar nuestras empresas de la mano de Inex Moda, donde vamos a tener la oportunidad de abrir nuevos mercados, de testear nuevos mercados, tener más contactos y con esto las empresas van a poder ser más sostenibles, seguir creciendo, generar más empleo y más desarrollo económico y social en nuestra ciudad.
1: Más información, esta vez nos llega desde el Metro de Medellín. Atención porque avanza la renovación de la tarjeta cívica. A la fecha, 71.000 tarjetas ya han sido cambiadas, un paso clave en la actualización tecnológica del sistema. Aún están pendientes 140.000 tarjetas personalizadas que tuvieron al menos un uso en el último año. El plazo para renovar la tarjeta es de hasta el 30 de junio. Sí, sí, hasta el 30 de junio. Pero, ¿qué es lo que pasa? Primero que el trámite es gratuito, pero ¿qué pasa si no renuevan su tarjeta cívica Classic? Debido a la actualización tecnológica, después del 30 de junio, no será posible ingresar a la red Metro con la tarjeta que ahora tienen si no la renuevan. ¿Dónde hacer el cambio? Importante saberlo. En los puntos de atención al cliente, los PAC. En Niquía, Acevedo, San Antonio, Itagüí y San Javier. Los horarios, de 9:30 a 6:30 de la tarde en horario continuo. Punto de atención en Sabaneta. El horario es de lunes a viernes, de 6:15 de la mañana a 3:45 de la tarde. Bueno, ya saben, información muy importante para seguir disfrutando de este increíble y hermoso medio de transporte que tenemos en Medellín, como es el Metro de Medellín. Seguimos con más información. Ahora nos vamos hasta el norte del Valle de Aburrá, hasta el municipio de Bello. La Secretaría de Educación de Bello inició la atención de 15 estudiantes beneficiarios del Programa de Apoyo Académico Especial. La estrategia se desarrolla mediante convenio entre la Secretaría de Educación e INDECAP. Se busca garantizar la continuidad educativa de estudiantes con condiciones de salud que les impiden asistir de manera presencial a sus instituciones educativas. Escuchemos al secretario de Educación de Bello, él es Edgar Callejas.
4: En Bello vivimos la educación inclusiva. A través del Programa de Apoyo Académico Especial, 15 niños que hoy presentan alguna situación de salud se están viendo favorecidos. Gracias a un programa que articulados con INDECAP le estamos entregando a 15 familias del municipio de Bello que están recibiendo este beneficio, que consiste en que 5 docentes que han sido seleccionados para que asistan a los alumnos en sus respectivos hogares. De esta manera garantizamos que estos niños que por alguna circunstancia están viviendo problemas de salud, algunos de ellos con enfermedades graves, puedan tener la posibilidad de recibir la educación de calidad que se merecen todos los bellanitas.
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Y así llegamos al punto y final de la edición de hoy, miércoles 27 de mayo de 2026. Agradecimientos a John Freddy López por estar ahí pendiente de la consola máster de Colmundo Radio Medellín. Y por supuesto a ustedes que estuvieron conectados a través de los medios digitales www.cristobalnaranjo.com y también desde Corazón Radio. Me marcho evidentemente deseando que tengan una feliz y bendecida resto de tarde. Y los invito para que nos encontremos mañana a la misma hora y en el mismo lugar. Y como siempre de corazón, gracias, gracias por existir.

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2: Hola, ¿qué tal amables oyentes de Colmundo Radio 1440 en el AM y de este su programa Magazine Nocturno? La presentación de este servidor, Weimar Muñoz Castrillón, quien a continuación les llevará mucha información, personajes, farándula, deportes y muchas cosas más. Vamos con unos mensajes y ya venimos aquí en Magazine Nocturno.
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2: En los temas locales y regionales, mucha atención. Extranjero inadmitido en Río Negro venía a mega despedida de soltero. Un profesor de natación fue capturado por realizar tocamientos indebidos a estudiantes en un colegio de Medellín. A prisión, 17 integrantes de estructura señalada de controlar expendios de droga en Medellín. Puertas blindadas, cámaras y telescopio. Así estaba la casa donde capturaron a alias el menor.
8: La Corte Interamericana de Derechos Humanos aceptó analizar el caso del líder social asesinado Mongo por presunta omisión del Estado. Para la familia del líder de la mesa minera Segovia Remedios, las autoridades no realizaron una efectiva respuesta ante su secuestro, pese a que la camioneta de la Unidad Nacional de Protección tenía un GPS. Consejo aprobó adicionar 399 mil millones al presupuesto de Medellín. Los recursos del superávit serán destinados a educación, vivienda, primera infancia, deporte y sostenibilidad ambiental. Buscan a turista desaparecido tras fiesta en un planchón en el Peñol Guatapé. Alexander Avendaño Varela se habría lanzado a la represa sin chaleco salvavidas. Un integrante del Clan del Golfo fue neutralizado en combates con el ejército en Andes. Medellín implementa nueva hoja de ruta para fortalecer la seguridad turística. Fallo ordena freno de construcción de hospital por presunto daño a humedal en La Ceja. Inadmitieron a dos estadounidenses que venían a Medellín con fines de explotación sexual. Ahorro de agua y prevención de incendios, recomendaciones de Corantioquia por fenómeno del Niño. Se prioriza la conservación de áreas de especial importancia ecológica, como páramos y retiros de fuentes hídricas. Bello impuso más de 270 mil fotomultas en la vía Medellín-Costa Atlántica durante el 2025. Autoridades en Medellín garantizan la seguridad para las elecciones presidenciales de este domingo. Dos familias se enfrentaron en Río Negro y cinco personas quedaron heridas. Un vehículo de transporte rural se accidentó, una bebé falleció y dos adultos quedaron heridos. En los temas nacionales, mucha atención. Consejo de Estado suspende norma que obligaba presencia del ministro de Hacienda en juntas del Banco de la República. La suspensión provisional fue del artículo 35 del decreto 2520 del 14 de diciembre de 1993. Corte Constitucional estudia tumbar la ley de encuestas. Entre filas, refuerzos y alertas por información falsa, así avanzan primeras 48 horas de votación en el exterior. Nuevo revés para Olmedo López, pues le negó la aceptación de cargos por el escándalo de la Unidad Nacional de Gestión del Riesgo de Desastres. El exdirector de la unidad está preso en un complejo militar mientras responde por este proceso judicial. Alerta médica por consumo de cocaína rosada en Colombia. La Asociación Colombiana Médica advirtió que graves complicaciones vasculares se desprenden de este consumo. Entre el 5% y el 10% de los cánceres tienen origen hereditario. En Colombia ya se usa inteligencia artificial para buscar prevenirlo. Por Facebook reclutaba a la empresa señalada de llevar mercenarios colombianos a la guerra en Sudán. Corte niega casa por cárcel a Karen Manrique y avanza juicio por caso Unidad Nacional de Gestión del Riesgo de Desastres a seis congresistas. Las declaraciones de Olmedo López, Sneider Pinilla y María Alejandra Benavides fueron determinantes para el llamado a juicio. El próximo presidente recibirá un país con más de 27 mil hombres armados y 16 zonas de disputa. Gobierno defiende a ministro de Salud, el señor Jaramillo, por polémica frase: hasta el perro y el gato deben salir a votar el próximo domingo. Y así debe de ser, hasta perros y gatos deben de salir el próximo domingo a votar en Colombia. Sindicato denuncia fallas en la gestión de Colpensiones y cuestiona contratos de 800 trabajadores. Armada podrá judicializar narcos en alta mar. Incautación aumentaría hasta 40% tras ley aprobada. Corte Suprema condena al senador John Bezaile por corrupción en el cartel de las regalías. Concurso de notarios 2026 suspendido. La Contraloría alertó de presuntas irregularidades en el concurso para elegir notarios, entre ellos retrasos y desorden. En los temas económicos, mucha atención. Diana advierte que receptores de remesas deberán declarar renta en el 2026 al superarse los topes de consignación. 9,6 millones de colombianos reciben giros del exterior, recursos que alcanzaron récord de 13.098 millones de dólares. La Superintendencia de Industria y Comercio multó por 2.600 millones de pesos a tres empresas de publicidad por posibles acuerdos en contratos. En el plano internacional, mucha atención, Estados Unidos abre otra pesquisa criminal contra Nicolás Maduro, según Miami Herald. Detención de Ali Saab sería clave. Tensiones en Oriente Medio causan repunte en valor del oro y el petróleo. Bolivia captura al brasileño más buscado de la región por narcotráfico. Ola de calor dispara temperaturas en Europa y deja 7 muertos en Francia. La NASA iniciará este año la construcción de una base en la Luna. La Agencia Espacial Estadounidense confirmó que entre septiembre y noviembre se enviarán los cimientos de la base lunar con un módulo desarrollado por la empresa Blue Origin. Vamos con mensajes, ya venimos con personajes.
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2: Carolina Corcho, senadora electa por el Pacto Histórico, explica el verdadero origen de la crisis en salud en Colombia.
3: Lo que pasa es que nos dimos cuenta con el presidente Gustavo Petro que la salud significa para la clase política de este país, que la maneja a su antojo, un cash de 114 billones de pesos al año, que se maneja a discrecionalidad, donde ellos deciden a quién contratan, cómo manejan esas platas sin ningún tipo de auditoría. Es un poder muy grande. Estamos hablando de mucha plata, de recursos públicos, de aporte de los colombianos, que se decidió en este país a través de las leyes que se han construido durante 3 décadas, que se manejaban a discrecionalidad, y eso lo han manejado corporaciones llamadas privadas, entre comillas, pero ahí anida la clase política de este país. Entonces estamos enfrentando el corazón del régimen, el corazón del poder político en Colombia, y eso hizo que se opusieran de manera tan férrea y que la oposición mediática fuera tan fuerte, hasta el punto pues de satanizar mi imagen, de satanizar la reforma, porque lo que había detrás era que esos recursos democráticamente llegaran a los territorios para que la salud fuera igualitaria en todo el país.
2: Cor Antioquia emite recomendaciones ante la llegada de la temporada de menos lluvias y la alta probabilidad del fenómeno del Niño. Aquí está José Alejandro Naranjo, subdirector ambiental de Cor Antioquia.
4: Desde Cor Antioquia hacemos un llamado a las administraciones municipales de nuestra jurisdicción para la protección de nuestros bosques y la optimización del recurso hídrico. Especialmente en el inicio de la segunda temporada seca del año, y el aumento de la probabilidad del desarrollo del fenómeno del Niño, especialmente en los meses de junio, julio y agosto. En esta época se prevé una disminución gradual y representativa de las precipitaciones en el territorio. Para prevenir y evitar afectaciones a las vidas humanas, a nuestros ecosistemas y a la economía, invitamos a todas las administraciones locales a activar de manera inmediata los consejos municipales de gestión del riesgo de desastres y actualizar sus planes de contingencia. Además, invitamos a las empresas de servicios públicos, al sector salud y al sector agropecuario a implementar medidas frente al desabastecimiento hídrico y a la prevención frente a los incendios forestales en nuestro territorio. Además, invitamos a la comunidad a que de manera permanente monitoreen el nivel de las fuentes hídricas, además a gestionar de manera correcta los residuos sólidos en nuestro territorio, especialmente no dejando expuestos residuos de lata, aluminio y vidrio al sol, que pueden generar algunos incendios forestales. Pero además los invitamos a que prioricen el uso del recurso hídrico para consumo humano, y además promoviendo acciones que generen

0: necesidades previas, como lo decía Mijal Martínez, de ingreso a las áreas. En este momento se encuentra por parte del Ejército Nacional desplegada toda la capacidad, no solo en personal, sino también en medios técnicos, para poder cubrir la totalidad de las mesas y puestos que nos han sido encargados. Se han desarrollado también operaciones militares de manera previa para poder consolidar los territorios y poder generar así un mejor ambiente de seguridad que lleve a la población del departamento de Antioquia a cumplir con su derecho al sufragio. Eso en el marco de poder garantizar las elecciones del 31 de mayo.
1: A 5 días de las elecciones presidenciales, el Consejo Nacional Electoral realizó el foro Violencia contra las Mujeres en Política, un desafío de la democracia, evento convocado también por algunos medios de comunicación. Aquí están las declaraciones sobre el foro de la magistrada Fabiola Márquez Grisales del Consejo Nacional Electoral.
2: A ver, estos espacios son muy importantes porque nos genera una divulgación, una difusión para el conocimiento del contenido de esta ley tan importante, que es para proteger a las mujeres en política de toda violencia.
3: Usted ha sido un ejemplo de esta lucha que hay por los derechos de las mujeres y ha promovido diferentes acuerdos de intención. Cuéntanos un poco cuál es.
2: Sí, justamente con la Red Nacional de Mujeres y también con la Federación de Mujeres Concejales de Colombia, hemos realizado acuerdos de intención precisamente, no solamente para promover, hacer pedagogía y capacitación, sino también para dar garantías a las mujeres que sean víctimas de violencia política. También lideramos un acuerdo de intención con la Universidad de los Andes para hacer un prototipado del contenido de la ley para acelerar la implementación de todas estas obligaciones y responsabilidades que tenemos las autoridades, pero que también tienen los partidos políticos, los actores electorales y las organizaciones. Hemos hecho control y vigilancia a los partidos de cómo van en el desarrollo de sus protocolos, ¿sí?, en su aplicación, y cómo las comisiones de ética de esos mismos partidos han venido haciéndole seguimiento.
3: Y finalmente, ¿cuál es el mensaje para esas mujeres que han sido víctimas de violencia política, pero que quieren seguir participando en estos escenarios?
2: Bueno, primero es denunciar. Si nosotros las mujeres que seamos víctimas de estas violencias no denunciamos, pues lo que vamos a generar es multiplicar y normalizar mucho más esta práctica de violencia. Por eso, si no denunciamos, pues aquí el silencio está en contra de nosotras las mujeres.
1: Vamos con mensajes. En unos instantes estaremos aquí con Notas de Farándula en Magazine Nocturno.
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1: En Magazine Nocturno, Deimer Pérez y todas las notas de arte, cultura, entretenimiento y farándula.
7: Hola, muy buenas noches, llegaron las noticias del entretenimiento. Sean Paul es el primer artista confirmado del Festival Cordillera 2026. El cantante jamaiquino, considerado como uno de los mayores exponentes del dancehall a nivel mundial, es uno de los artistas que subirá al escenario en el Parque Simón Bolívar en Bogotá en el mes de septiembre. Por medio de sus redes sociales, la organización del festival anunció el nombre del primer cantante que hará parte del evento musical. El Festival Cordillera 2026 se llevará a cabo el 12 y

0: 13 de septiembre en el Parque Simón Bolívar en Bogotá. En otras noticias del mundo del entretenimiento, este 26 de mayo los fanáticos de Diomedes Díaz comentaron el nacimiento del cacique de la junta y esta es la fecha ideal para el estreno oficial del videoclip oficial de Sin Medir Distancia, uno de sus más grandes clásicos que lanzó hace 40 años. Producido por Marginal Cine y dirigido por Daniel Ochoa, el video nace como un homenaje colectivo a un tema que ha acompañado generaciones enteras y que con el paso del tiempo se convirtió en mucho más que un clásico del repertorio de Diomedes Díaz, en un símbolo emocional compartido por millones de colombianos. En otras noticias del mundo del entretenimiento, el cuento que ganó un premio literario internacional y que nadie sabe si fue escrito con inteligencia artificial. Jaime Nasir, escritor de Trinidad y Tobago, fue uno de los ganadores de uno de los certámenes literarios más importantes del mundo. Lectores y expertos señalan que utilizó inteligencia artificial para escribir su historia. Sin embargo, desde ya el premio está en el centro de la discusión el mismo día en el que se celebró y que la fundación publicó el nombre de los escritores seleccionados entre 7.806 participantes. Sus historias fueron publicadas en el sitio web de Grantham, revista literaria inglesa creada en el siglo XIX. Entre los relatos publicados estaba La serpiente en el bosque del escritor trinitense Hamid Nasir, que ganó por la región Caribe y recibió $3,350. Inmediatamente causó dudas sobre el lector, críticos y expertos, quienes escribieron en redes sociales que el cuento tenía múltiples características de hacerse desde la inteligencia artificial. Para finalizar con las noticias del entretenimiento, aunque las celebraciones por los 100 años del natalicio de Rafael Escalona comenzaron desde principios de año, el centenario se cumplió oficialmente este martes. Escalona nació en Patillal, Cesar, el 26 de mayo de 1926 y se consagró como un hito en la música nacional con una serie de canciones que se han convertido en clásicos indispensables como La Casa en el Aire, El Testamento, El Mejorar y otras canciones que han venido marcando un hito importante en la historia musical. De esta manera finalizamos con las noticias del entretenimiento.
1: Vamos con mensajes, ya venimos aquí en Magazine Nocturno con temas deportivos.
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1: Don Pancho Villa, bienvenido con toda la información deportiva.
5: Muy buenas noches para todos los oyentes de Magazine Nocturno en deportes. Malas noticias para Millonarios en Copa Suramericana. Quedó eliminado, perdió 2-1 en el Campín frente al equipo chileno O'Higgins de Rancagua. Triste campaña para Millonarios, que queda por fuera de la otra mitad de la gloria. En Copa Libertadores, Medellín, en los 7 minutos que le puso el árbitro, conseguía el empate que lo clasificaba a octavos de final. Pero faltando 2 minutos, una jugada polémica con revisión del VAR, donde finalmente Escorcia habilitó al jugador de Estudiantes de La Plata. Medellín se quedó con Copa Suramericana, ganó Estudiantes 1-0 y acompañará a Flamengo en octavos de final, que goleó 3-0 a Cusco del Perú. De otro lado, Deportes Tolima sacó un valioso empate en Lima, 0-0 ante Universitario, y se clasificó, por ahora único equipo y quizás va a ser el único que se quede en octavos de final del torneo más importante como es la Copa Libertadores de América. Luis Díaz sigue recibiendo elogios y es considerado rey en Bayern Múnich de Alemania. Daniel Muñoz y Jefferson Lerma van por el sueño continental con el Crystal Palace, ganar la Conferencia Liga de Europa. Independiente Santa Fe fue multado en Copa Libertadores por mal comportamiento del público. Marino Inestrosa, que vive una pesadilla con el Vasco da Gama, rompe el silencio y dice que al menos él podría jugar y mostrar sus condiciones. Así es muy complicado. Luis Amaranto Perea, que está con la selección colombiana al lado de Néstor Lorenzo, se convierte oficialmente en el nuevo técnico del Deportivo Independiente Medellín. Nacional y Millonarios recibirán millonada por jugadores que están con la selección colombiana en el Mundial. Los equipos clasificados por Copa Suramericana hasta el momento son Sao Paulo, O'Higgins de Chile, San Lorenzo de Almagro, argentino, Santos de Brasil, Botafogo de Brasil, Torque, Gremio, River Plate de Argentina, Macará, que a propósito definirá el primer puesto ante América en el Pascual el día de mañana. Y por Copa Libertadores, Flamengo, Estudiantes, Independiente Rivadavia, con Sebastián Villa, Corinthians de Brasil, Cerro Porteño, Rosario Central, Independiente del Valle aseguraron su clasificación. A esta hora juegan Peñarol, Santa Fe en territorio uruguayo. Santa Fe buscando mantenerse en Copa Suramericana y con una leve opción de quedarse en los octavos de final de la Libertadores. Palmeiras Junior también juegan partido trascendental, donde Junior no tiene opción prácticamente en Copa Libertadores, muy remoto lo de Copa Suramericana. En ciclismo, Jonas Vingegaard, prácticamente faltando 4 etapas para terminar el Giro de Italia, es el campeón. Se adueñó del liderazgo, del liderato en el Giro, el segundo o la segunda prueba más importante del calendario de la Unión Ciclística Internacional. Y prácticamente, si no ocurre algún incidente extraciclístico, estaría consiguiendo el título. Egan Bernal ya está en el puesto 10 de la clasificación general. Un patrocinador fue el que sacó finalmente a Sebastián Villa de la nómina de 26 al campeonato del mundo. Así lo dio a entender Néstor Lorenzo. Y en baloncesto, paisas, el equipo antioqueño clasificó a su tercera final consecutiva de la Liga.

0: Y con estos temas deportivos llegamos al final por hoy de Magazine Nocturno. A todos ustedes, muchísimas gracias, una feliz noche y hasta un nuevo Magazine Nocturno.
1: Llegó la hora del descanso. Mientras ustedes duermen, nosotros seguiremos trabajando para traerles un nuevo Magazine Nocturno. Dirige Rosario Restrepo. Feliz noche para todos.
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0: 6 de la tarde y 13 minutos en todo el territorio colombiano. Y les estamos dando un cordial saludo a toda la hinchada de Independiente Santa Fe, a todos los seguidores de Casa Albirroja y a todos nuestros oyentes de Colmundo Radio en los 1040 del AM. La radio que te acerca, Colmundo Radio, con nuestro servicio a nivel nacional. Y también estaremos en todas partes, en todos los rincones del mundo donde hay hinchas de Independiente Santa Fe, porque ustedes nos siguen a través de nuestra multiplataforma de Casa Albirroja. Y por eso les decimos buenos días, buenas tardes, buenas noches. Hoy nuestra señal nos llega desde Montevideo, nos llega para lo que será el encuentro entre Peñarol e Independiente Santa Fe por el cupo a la siguiente fase de la Copa Libertadores. Hoy con la gran expectativa que tendremos de este encuentro, porque si Santa Fe gana ese encuentro, 3 puntos. Y el cuadro de Corinthians hace lo propio, Santa Fe estará dentro de los 16 finalistas de los mejores de América, que eso es lo importante en esta Copa Libertadores de América. Don Juan David Sepúlveda hoy está al mando de las perillas ahí en el máster de Colmundo Radio. Alejandro Cortés está al frente del teclado de Casa Albirroja. No queda más sino empezar a saludar a nuestros compañeros, los que estamos en este trabajo periodístico en el día de hoy y con la fe intacta. Hoy estamos muy, pero muy pendientes de lo que va a suceder. 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Tendremos también al jugador de la cancha, al jugador Texaco, lo tendremos también ahí muy pendiente. A SB Noticias 6 AM, Fogafín, la Casa del Mundial, Abaco, Redepaz, y también estaremos con Leonardo Huerta y con Mintique, ¿sí? Ahí estaremos también con otra aspirante a la presidencia de la República, la doctora Claudia López. Y también estará con nosotros Cencia, el encargado del nuevo estadio en la capital de la República y la remodelación del estadio El Campín actualmente. Estos son nuestros anunciantes, los que van a estar con nosotros, los que creen en Casa Albirroja, los que creen en Colmundo Radio, para esta transmisión gigante que tendremos en el día de hoy para este encuentro de Copa Libertadores. Entramos en materia y hacemos la presentación oficial ya de nuestros compañeros, y yo, pues, como siempre, siempre en esta mesa, no puede faltar la cara bonita, no puede faltar, porque pues el día que falte esta cara, pues aquí nos tocará hacernos mala cara entre nosotros los hombres, pero bueno, afortunadamente aquí tenemos la cara. Daisy Ariza, muy buenos días, muy buenas tardes, muy buenas noches. Es un placer tenerla nuevamente con nosotros y decirle bienvenida, porque esta es su casa, Albirroja.
1: Bueno, pues muy buenas tardes para todos. Son las 6 de la tarde, 7 minutos, y profe, usted lo ha dicho, solamente que hay un ingrediente. Quisiera ser Daisy, pero soy Cindy. Pero como soy la cara nueva de Santa Fe en esta mesa.
0: A ver, Cindy, le voy a decir una cosa. Ese ha sido, se puede decir que es la parte que voy en reversa siempre.
1: ¿Los nombres?
0: Cuando llegan, ahí sí, como se dice, a estrenarse en el grupo. Entonces siempre les cambio el nombre, siempre.
1: Pero ese me gustó.
0: ¿Pero le gustó? Pero es mejor Cindy.
1: Sí, de pronto. Sí, claro.
0: En alguna ocasión me decían, ¿usted es qué? Alberto, ¿no? Le dije, no, yo soy Hernando. Alberto quería colocarle, ese era el nombre que quería colocar mi papá, pero mi mamá dijo, se va a llamar Hernando. Y usted sabe que las mamás son las que mandan. Entonces,
1: así me quedé Hernando.
0: Entonces, Cindy Ariza.
1: Sí, profe, muy buenas tardes para todos. Arrancamos conectados en nuestras diferentes plataformas. Ya pueden conectarse a través de YouTube, de Facebook y de las demás redes y, por supuesto, a través de la AM, porque hoy estamos dispuestos a ganar. Venimos de una jornada interesante, una jornada que nos ha dejado mucho aprendizaje. Ya ustedes lo han venido hablando por estos días, pero sobre todo yo creo que hoy vamos al todo por el todo y eso es lo más importante. Sabemos que parte del equipo está en Uruguay, ya está un poco más cercana la noche allí. Hoy hay invierno, ¿no? Ya empieza a ser más frío que de costumbre en Uruguay y tenemos un reto muy interesante. Sabemos que Peñarol necesita salir a ganar, lo que quiere decir que nos va a retar emocional y físicamente seguramente los primeros 45 minutos y el profe, repito, tendrá que hacer lo suyo. Yo creo que a partir por ahí de los 35 minutos y el segundo tiempo todavía aún más ganador.
0: Sí, claro, es algo que digamos que siempre está ya como una ley en el fútbol, ¿no? Uh-huh. Y más cuando hay la necesidad por parte de los equipos y en este caso Peñarol tiene la necesidad, sabe que tiene que ganar y buscar la posibilidad al menos de no quedarse apiado de la copa de una copa internacional y pues entonces al menos buscar lo que es la copa suramericana. Santa Fe pues tiene dos posibilidades, es precisamente ganar, buscar sus tres puntos y seguir derecho en esta Copa Libertadores y además de eso tiene otro hándicap importante, es que si no logra ganar y los resultados se le dan, se puede quedar para la Copa Suramericana, que es como el contentillo, ¿no? Que puede haber en esta clase de torneo, pero que al fin y al cabo la meta es una sola, la meta es la Copa Libertadores y con esa convicción viajó el equipo, con esa convicción armó los convocados el profesor Repeto y con esa convicción arma el equipo titular que va a enfrentar, partido que está programado para las 7:10 de la noche. 7:30, ¿sí? A las 7:30, 7:10. No, son las 6:10. 7:30 de la noche, partido programado para el enfrentamiento entre Peñarol y el cuadro Independiente Santa Fe. Bueno, otro compañero que ya está por llegar, don Daniel Rojas, que va a estar en la parte comercial. Pero mientras tanto, vamos avanzando en esta transmisión y en este trabajo periodístico que estamos haciendo en la tarde-noche de hoy. 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
0: Bueno, entonces decimos que el horario nuestro es a partir de las 7:30 de la noche.
1: Así es, profe, pero en Uruguay ya serían las 9:30 de la noche.
0: Partido a las 9:30. Bueno, de todas formas, como ellos tienen el horario corrido, ¿no sería como muy tarde? O sea, eso estamos hablando de que ellos estarían saliendo casi sobre las 11:30, 12 de la noche.
1: Así es, profe. Además, que recordemos que de las cosas que un poco cuestionamos en Colombia es cuando los partidos son tan tarde. Y allá a la altura, pues, hará lo suyo también, estoy casi segura. Como lo decía, arranca el invierno y pues hay un nivel de exigencia de arranque que nos va a requerir un poco más. Sabemos que venimos de un Barranquilla muy fuerte, porque además tenemos que decir que el equipo, siempre lo hemos mencionado en estos días, la dio toda. Llegan ellos de Barranquilla y prácticamente a las 3 de la mañana del siguiente día tienen que estar arrancando para Uruguay, y pues han hecho lo propio durante estos días. Entonces creo que arrancar a las 9:30 de la noche nos permitirá tener un nivel de conciencia más alto, sin embargo un estado físico que nos requiere mayor potencia.
0: Y que además yo creo que de todas formas ese trabajo también se hizo muy concienzudo por parte del preparador físico, por parte la misma parte médica también influye mucho eso y entra al trabajo de estos deportistas que son pues de categoría 1A para esta clase de líderes. Bueno, entremos un poco en materia y démosle un repaso a lo que fue la línea de convocados. Ayer tocábamos algo esto en el programa con Alejo y le dimos un repaso en general, pero hoy ya en nuestra transmisión queremos como meternos un poco de lleno en lo que fue la lista de convocados del cuadro Independiente Santa Fe, los que viajaron a Uruguay, y podemos decir, tenemos el dato. A ver, yo tengo esta lista de convocados.
1: Cindy, ¿cuál tiene, profe?
0: Tengo arqueros, como siempre, ¿no? Andrés Mosquera Marmolejo y Weimar Asprilla, que pues inamovibles para el arco. Tenemos también a Olivera, a Turro, tenemos a Víctor Moreno, tenemos a Mateo Puerta, a Iván Escarpeta, Jason Angulo, a Elibelton Palacios, Ewil Murillo, Johan Torres, Franco Fagundes, que pues dudábamos en un momento dado el viaje de Fagundes, pero afortunadamente se alcanzó a recuperar. Daniel Torres, Kilian Toscano, Lovera, lo mismo que el jugador Gilmar Velázquez, Mosquera, y Chirri, ¿no?
1: Sí, señor. Sí, señor.
0: Luis Palacios, Zapata, Perlaza, Jacar Obrián, Hugo Rodallega, Nahuel Bustos y Omar Fernández Francisca. Creo que esos son los no podíamos esperar más ni menos tampoco. ¿Sí? Al fin y al cabo, pues no contábamos con los que están lesionados, que ya eso sí se sabía que no iban a acompañarlos.
1: Sí, profe. Es claro que pues Mafla no viajó, sabemos que está en plena recuperación, es lo que dice el cuerpo médico. Bueno, vemos que Mateo se recuperó, es lo que esperamos, y por eso también viajó. Entonces creo que es un punto importante, lo mismo que nos pasó con Fagundes, con Gilmar y pues con Erwin. Entonces creo que ellos tres hacen parte de la expectativa que tenemos para el partido de hoy, y que seguramente pues ya usted, profe, me dirá más adelante. Yo tengo ahí un par de teorías con lo que pueda hacer el profe Repeto esta noche, pero esperaría que va a ser un bloque en el medio para augurar una posibilidad de gol.
0: Sí, ya entraríamos como a jugar de técnico, ¿no? Y ayer también hacíamos ese ejercicio de qué nómina podría tener el profesor Repeto para enfrentar a Peñarol. Y sabiendo la necesidad de Peñarol y sabiendo la necesidad de Independiente Santa Fe, pues entonces entrábamos como a hacer el análisis de si se podía mantener la misma línea titular que, por ejemplo, la que llevó a Barranquilla, obviamente que a excepción del jugador Mafla, pero si podíamos contar con la misma, ¿sí? Entonces hacíamos como ese pequeño ejercicio, y que hasta nuestros oyentes, que a propósito, nuestros oyentes, ustedes no se les olvide, ustedes también están en nuestra transmisión, ustedes hacen parte de esta casa albirroja, ustedes son los que nos han ubicado en los primeros lugares de sintonía de un grupo que acompaña y siempre estará al lado de Independiente Santa Fe. Entonces ustedes pueden chatear con nosotros, pueden hacer sus preguntas. Si tenemos las respuestas, tengan la plena seguridad que se las vamos a responder. Si tienen sus inquietudes también, nos las dan a conocer y nosotros las generalizamos acá, Cindy.
1: Sí, señor, y en YouTube nos está acompañando el día de hoy Juglares, Luis Bonilla 6060, Ana Belén Mendieta, que por aquí ya no demora en decirle a Alejandro que quiere una cantadita de gol. Está Omar DW6TF, está Brian Maecha, Eduardo Waldman, Brian Metal Black Metal, Daniel Bonilla, Jorge Urrego, perdón, Ernesto Borges Cárdenas, Romy Oficial, está también por aquí Jacobi y Diego y Andrés Felipe Rodríguez Luque. Para todos ustedes, muchas gracias por acompañarnos y esperamos que en el transcurso de la transmisión también vayan siendo partícipes, como lo dice el profe Fernando, de todo lo que va a venir sucediendo. No sé, profe, ¿usted qué le parece? Y ya, pues, porque ya arrancamos, son las 6:18 de la tarde. Profe, usted ha escuchado seguramente, y todos lo tenemos, en el transcurso de los partidos o previo a los partidos, las dichosas cábalas.
0: Ah, sí, esas cábalas, hay muchos que juegan con cábalas, hay muchos que tienen infinidad de situaciones donde dice, es que por ponerme el reloj en la mano diferente donde me la coloco siempre, el hecho de ponerme las camisetas, muchas veces el juego de camisetas es algo importante, sí, donde se habla de cábalas. Pero bueno, dentro de ese manejo y dentro de su pregunta, Cindy, hablando de esas cábalas, ¿cómo qué cábalas podemos trabajar en el día de hoy? ¿Qué cábalas de pronto tienen los mismos oyentes? ¿Las cábalas que podemos tener a nivel de Casa Albirroja? ¿Cómo se maneja esta partecita?
1: Bueno, yo le cuento que, por ejemplo, hoy yo me traje la mía, ¿no? Y es una cábala muy especial, que es esta camiseta amarilla que tengo, porque además tiene un significado muy importante, y es que la persona que la portaba era arquero de Santa Fe.
0: Era arquero de,
1: claro,
0: Santa Fe.
1: Claro, pero en una posición no profesional. Pero era un pelado supremamente pilo, que se metía unas atajadas, y resulta que luego cuando decide retirarse, entonces me la cojo. Y ha sido mi cábala. Además, primero, me encanta el amarillo. Segundo, creo que atrae cosas muy positivas. Y tercero, tiene un número espectacular en la parte de atrás. ¿Se la ve, profe? ¿Qué número es?
0: ¿Sí, el número Z?
1: No, profe.
0: El número uno. No.
1: El número uno, así es. Entonces creo que es una cábala perfecta para el día de hoy. Siempre me ha funcionado, me ha gustado. Y bueno, los jugadores también tienen, Rodallega también tiene la suya.
0: Bueno, yo le hago una pregunta, ya que habla usted de su camiseta.
1: Señor.
0: Digamos, cuando se ha colocado esa camiseta, ¿no ha perdido?
1: No he perdido.
0: Ah, bueno, eso es un punto.
1: Por eso es mi cábala de hoy. Yo no la traje el partido pasado, respecto de Barranquilla. Y yo dije, no. Tengo que llevármela el miércoles. Entonces le tengo también fe a la camiseta.
0: Yo, y usted me hizo acordar a ahora, Casa Albirroja tuvo una cábala, sí, y la manejó en el título, cuando se consiguió la estrella 10. Y yo le iba a preguntar hoy, precisamente a nuestro relator, si de pronto se acordó de esa cábala. Porque tuvimos esa cábala y la tuvimos precisamente ahí en el estadio, sí, en la cabina, la tuvimos. Era un escudo grande de Independiente Santa Fe y un crucifijo, ¿sí? Y se llevó, en las ocasiones que la tuvimos se dieron los resultados. Voy a esperar a ver si de pronto tengo la sorpresa con don Alejandro, a ver si esa cábala se dio. Mira, una de las cábalas también, bueno, esto de la camiseta, yo recuerdo hace muchísimos años, tuve una cábala que tenía yo haciendo notas de vestuario. Cuando hacía las notas de vestuario, y en esa ocasión se cubría el equipo visitante, el equipo local, no había. Y a mí me tocaba siempre el camerino del vecino, ¿sí? Del vecino.
1: Ah, ok.
0: Pero muchas veces, aparte de eso, el periodismo hace uno amigos dentro de los jugadores y todo.
1: Sí,
0: y me acuerdo tanto de un cancerbero que tuvo, tuvo el cuadro de los Millonarios, era el Héctor Walter Burgues.
1: Sí, señor.
0: Sí, muy buen arquero. Y él en una ocasión, y él siempre me decía, si vos me entrevistas siempre, ten la plena seguridad que a mí me va bien. ¿Sí? Y era así, pues obviamente que partidos que tenía que perder, pero eran las famosas cábalas que en un momento dado trabajaba, y eso lo hacía Burgues. Ya para el retiro me dio una de las camisetas que con las que jugaba. Pero otro que también pudo manejar esto de las cábalas era Colmina Camacho. Colmina Camacho también se manejaba bastante esto. Y las cábalas que él marcaba era precisamente el cambiar de camiseta en el entretiempo. Ya, él comenzaba por decir algo con un buzo negro, pero para el segundo tiempo se ponía uno fosforescente, se colocaba unos que parecían circos, pero eran impresionantes, pero esa era la cábala. Y en alguna ocasión yo le preguntaba a James Camacho, Mina Camacho, y yo le decía, bueno, pero ¿por qué ese juego? Es una cábala que ya adquirí, y entonces yo me la cambio, siempre me cambio de camisa de buzo y me ha ido bien. Eso es importante. Dentro de las cábalas que tienen los hinchas, los seguidores, los que están chateando con nosotros, ¿tienen alguna muy en particular?
1: Le voy a leer una particular, profe. Usted, ¿cuál cree usted que puede ser la cábala?
0: No, su sonrisa me dice mucho y ya de pronto me estoy imaginando alguna cosa así como extraordinaria.
1: Bueno, yo hablé de la camiseta amarilla, sí, así como hay cábalas el 31 de diciembre de algo amarillo,
0: sí,
1: ¿cierto?
0: Sí.
1: Okay. Pero María Camila Rosso, voy a leerlo aquí con el permiso de ella.
0: Camilita, sí, Camilita.
1: Ahí viene qué dice. Dice, todos conocen mi cábala.
0: Sí, yo. Digo, sí.
1: Ah, usted sí la conoce, profe. Oiga, María Camila, que el profe conoce su cábala. Yo creo que todos la leyeron, por eso lo dice el profe.
0: Leámosla.
1: Dice, todos
0: conocen. No es muy comprometedora.
1: Pues no creo, ya la puso en YouTube. Dice que es la tanguita roja. Y no la de Quinito Méndez.
0: No.
1: Claramente.
0: Sí, esa es la de María Camila.
1: Por acá dice María Camila también, dice que hay un ritual, que eso sí lo hemos visto mucho en Santa Fe, y es el maquillaje de guerra de los vikingos. Eso también la hemos experimentado. Hoy creo que el tema un poco allí en el campo está distinto, tenemos pues unas normas y unas reglas que seguir, pero sé que también las hay. Yo he visto, dice el profe, ay profe María Camila, ahí María Camila, el profe es un sol de Dios.
0: Bueno María Camila, después tendremos que, ahí sí como decía mi madre alma bendita, en la casa arreglamos, tranquila, sí, así de sencillito es. Bueno, vamos a seguir y escuchando las cábalas que son importantes para lo que se está esperando esta noche en el encuentro entre Peñarol y el cuadro Independiente Santa Fe. Bueno, damos también conexión ya a nuestro, y lo integramos a casa albirroja, nuestro compañero, colega, don Daniel Rojas, que nos ha acompañado en esta Copa Libertadores, en esas transmisiones, y hoy pues para seguir en esa secuencia de la Copa Libertadores está con nosotros don Daniel Rojas. Entonces, Dani, muy buenos días, muy buenas tardes, muy buenas noches. Bienvenido a su casa, Albirroja.
5: Profe, con las buenas tardes. Gracias una vez más por hacerme parte de este espacio. Saludos a Cindy también. Estaba escuchando ahorita, me le confundieron el nombre un poquito, ¿no?
1: Pero me gustó. Pero le quiero decir que me pasa que me dicen Silvia, Cintia, no sé por qué.
5: Pero bueno, a mí me sirvió por lo menos porque no llegué a generar más confusión, a decirle un tercer nombre. Porque
6: no, tampoco eres la única.
5: Más complicado. No, y eso pasa. Y vean, vuelvo al ejemplo del profe. Él me dijo, ¿cuándo fue que me dijo la vez pasada? David, me dijo la vez pasada, David, algo así. Bueno, profe, en fin, gracias por incluirme en este espacio con la expectativa a tope, ¿no? Creo que en eso estamos de acuerdo todos, de ver cómo va a ser el papel de protagonismo de Independiente Santa Fe en Uruguay.
1: Así es.
5: Santa Fe tiene que salir con una sola misión y es ganar. Ganar para, bueno, claro, hay un partido que se va a jugar en simultánea en el Itaquerao, en Corinthians y Platense, pero Santa Fe no tiene que pensar en nada más allá de su partido, de su compromiso. Porque ganando, claro, bueno, pueden haber más resultados. Ganando podemos quedar segundos, podemos quedar terceros. Eso lo dirá el fútbol después de las 7:30 de la noche. Pero Santa Fe tiene que salir con una idea ofensiva. Ya hay que pasar página de lo que sucedió el sábado. Sensaciones quedaron muchas. Semblanzas quedaron también, por supuesto, muchas más de lo que pasó en el Romelio Martínez el pasado fin de semana, pero el equipo ya tiene que dar vuelta de página a esta hoja y pensar en el plano también internacional. Veremos con qué sale, ya estamos a pocos minutos de saber cómo van a salir ambos equipos, cómo va a salir Santa Fe. Peñarol ya tiene alineación confirmada, profe, me parece, ya en un momentico la vamos a dar, ya la tenemos lista, pero también estamos a expensas de lo que diga, por supuesto, el cuadro de Independiente Santa Fe. Y bueno, también con la expectativa, no lo decíamos, Cindy, porque, a ver, el hincha, más allá de bueno, lo sucedido en el torneo nacional, mantiene esa expectativa de que Santa Fe pueda seguir siendo protagonista en el plano internacional, ¿no? Que es lo que se busca de este partido.
1: Sí, además que hay una motivación bien importante, y es que si hoy ganamos, si Santa Fe gana hoy, pues nada más y nada menos que aproximadamente unos $300,000 vienen para el equipo. Eso creo que es una motivación bien importante, no solo para los jugadores, sino para nuestro querido presidente y toda la planta administrativa.
5: Por supuesto.
1: Que seguramente se va a ver reflejado en el segundo semestre. Y pues obviamente sabemos que luego de todo este tema del Mundial, pues ya vendrá la final de la Copa Libertadores. Por aquí estaban haciendo la pregunta que hace un momento el profe ratificó, y es, bueno, si no ganamos, tenemos la posibilidad de pasar a la Sudamericana. Ya sabemos que sí, tenemos la posibilidad. Pues es un
0: poquito. No hay que perder.
1: Pero no hay que perder, claro está. Es decir, el hecho de seguir vivos en la Libertadores, pues nos da todavía más motivos futbolísticos para que la casa albirroja tenga de qué hablar positivo de Santa Fe siempre.
0: Bueno, sí, señores. Voy a adelantarme para ya entregarle el libro gordo de Petete a don Daniel. 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
0: Bueno. Bueno, 6:32 en todo el territorio colombiano. Estamos a una hora exacta de que el balón esté rodando y usted estará escuchando toda esta información a través de Colmundo Radio en los 1040 y a través de toda nuestra multiplataforma de Casa Albirroja. Hoy vamos a hacer tendencia porque hoy Santa Fe va por los 3 puntos, va por su clasificación y eso nos lleva y nos llena de alegría y de mucha expectativa. Bueno, me dicen que ya tenemos alineación del cuadro de Peñarol.
5: Sí, señor.
0: Pues ahí verá si la vamos ubicando muy lentamente. Sí. Y le damos el espacio a nuestro narrador para que la pueda tomar apuntes de esta nómina que presentará el cuadro uruguayo para enfrentar a Santa Fe.
5: Claro que sí, profe. Vea, alineación del equipo que hoy será local en el Estadio Centenario, el Manya, como le dicen en territorio charrúa, el Carbonero también le dicen al cuadro de Peñarol de Uruguay, dirigidos por Diego Aguirre. En la portería tendrán al señor Washington Aguirre, camisa 29, viejo conocido aquí de este lado del fútbol colombiano, ¿no, profe?
0: Sí, es uno de los, y eso alguien decía, ¿no?, que era el hijo putativo de Hugo Rodallega.
5: Sí, sí, rumores corrían en los pasillos del Campín.
0: Sí,
5: y el Atanasio también.
0: Y que lo tiene, claro, y que Hugo Rodallega lo tiene de hijo. Ojalá esta noche vuelva a decirle quién es el papá.
5: Ay, ay, ay. ¿Cómo es eso, Cindy?
1: Yo veo que vamos a ver momentos de tensión, porque finalmente Aguirre tiene hoy un propósito. Y aunque uno tenga a su papá, a veces supera al maestro. Entonces quiero decirles que vamos a tener momentos de tensión. Creo que Hugo sobre todo es muy objetivo, muy poco emocional para tomar decisiones. Así que yo creo que vamos a revisar el tema de si el alumno supera al maestro.
0: Bueno, vamos a ver. ¿Qué número tiene Aguirre?
5: 29, profe.
0: Entonces número 29 para el jugador Aguirre, que será el arquero del cuadro de Peñarol.
5: Sí, señor. Vamos ahora con la zona posterior del equipo uruguayo, porque en relación al partido que se jugó en la ciudad de Bogotá hace algunas semanas, solamente se presenta un cambio. Los dos centrales son Mauricio Lemos, camisa número 3, uno de los hombres de referencia del equipo uruguayo, hombre con bagaje internacional también y todo este cuento, y Lucas Ferreira, marcado con la camisa número 6. Lemos irá por perfil derecho, Ferreira irá por perfil izquierdo, para que los oyentes también se hagan una idea de la parte posicional del cuadro uruguayo. Franco Escobar, lateral por derecha, esto que también repite del partido que se jugó en el Campín, camisa número 2, y aquí está el único cambio de esos 4 que estaban en el partido anterior, porque en ese partido fue titular Maximiliano Olivera, capitán en aquel compromiso, camisa número 15, y hoy el titular por ese costado será el señor Brian Barbosa con la camisa número 36, profe, para que tengamos ahí en cuenta que puede ser un elemento también que Santa Fe puede trabajar en cuanto a la velocidad de sus hombres por banda. Y bueno, también en la parte de mediocampo, voy a ir de corridito, profe, más bien para que no tengamos acá pausas intermedias. Entonces, en la mitad de la cancha, dos hombres de equilibrio que van a apostar a una zona de recuperación, de distribución del primer pase, Nicolás Fernández, camisa número 8, y Jesús Trindade, es el que aparece ahí posicionado inicialmente en la mitad de la cancha con la camisa número 21. Apuesta este doble 8, por llamarlo de alguna manera, doble 6. Se puede transformar de muchas maneras este esquema en la mitad de la cancha, profe. ¿Cómo lo ve usted?
0: ¿Qué número tiene Trindade?
5: Trindade el 21. Correcto, sí señor. Y Fernández el 8, para que vayamos ahí confirmando la información. Más adelantados estarán Leandro Umpierres, camisa número 32. De base partirá, imagino yo, por el sector izquierdo. Diego Laxalt, camisa número 93. Laxalt con X, ahí, Laxalt como... Bueno, ahí como cierto producto
0: algo
5: que
0: así
5: hay.
0: Como Laxalt.
5: Exacto, sí señor, Laxalt, camisa número 93, con experiencia también en el fútbol de Italia en su momento, muchos años en el fútbol europeo, hombre surgido de la cantera de Peñarol, y un colombiano, Luis Angulo, irá por sector derecho, camisa número 77, esa es la línea de mediocampistas, ese 4-5 ya va tomando forma por parte del cuadro amarillo y negro, por llamarlo de alguna manera, y el hombre de referencia en ataque y del que hay que tener cuidado, profe, porque ya nos hizo daño en ese partido de ida, jugado en la ciudad de Bogotá, Matías Arezzo, marcado con la camisa número 19. Estos son los titulares, el 11 inicial que dispone el carbonero para el partido de hoy.
0: El número de Arezzo es
5: 19, profe.
0: El número 19.
5: Así es.
0: Esa es la línea titular que tiene el cuadro de Peñarol para enfrentar al Santa Fe. Miremos de una vez los emergentes. Démosle un repaso así como rápido.
5: Sí, señor.
0: De los emergentes que tiene el cuadro uruguayo.
5: Sí, señor. Sebastián Britos, camisa número 1, arquero emergente, por si alguna situación se presenta con el señor Aguirre. Emanuel Gularte, camisa número 4. Kevin Rodríguez, 14.
0: Discúlpame, Gularte.
5: Gularte, 4, camisa 4.
0: 4 para Gularte.
5: Sí, señor. Kevin Rodríguez, camisa 14.
0: Rodríguez Kevin con el número 14.
5: Correcto. Lucas Hernández, camisa número 27.
0: Hernández con el número 27.
5: Eric Remedy, que fue titular también en el partido en la ciudad de Bogotá, camisa número 5, hoy suplente.
0: El número 5 para Remedy.
5: Eduardo Darias, camisa 13, que vivió también minutos en el Campín.
0: Darias, número 13.
5: Tomás Olase, camisa 16.
0: Olase con el número 16, Tomás.
5: Tomás Olase, sí señor. Javier Cabrera con el 7.
0: Cabrera que llevará el número 7.
5: Sí señor. Gastón Togni, camisa 23, ex Defensa y Justicia.
0: Togni con el 23.
5: Sí señor. Steven, este apellido está complicado, profe. Muletaler. Muletaler con H intermedia entre la U y la L. Y otra H intermedia entre la T y la A, Muletaler.
0: Bueno, ahí sí como decía.
5: Tranquilo, profe.
0: Al fin y al cabo, como la H es muda.
5: Exacto. Entonces no. Muletaler. No.
1: Mejor me quedo callado.
0: El número de Muletaler.
5: Camisa número 30, profe, para Muletaler.
0: 30.
5: Facundo Batista, otro compaso en el fútbol colombiano. Camisa número 9.
0: Batista con el número 9.
5: Y un hombre de galones cierra el tema de suplentes. Abel Hernández, camisa número 11.
0: Hernández, camisa 11, pero este es Abel.
5: Abel Hernández, sí señor.
0: Ok, porque el número 27 es Hernández, pero...
5: Dos Hernández, sí. Lucas, el 27, y Abel el 11. Y hay un Fernández, que es Nicolás Fernández, que es uno de los titulares, camisa 8. Hernández, hay de todo, para todos los gustos.
0: Sí, señor. Entonces, Fernández que lleva el número 8. Ahí están los emergentes del cuadro de Peñarol. Ahí está la alineación ya montada. Ahora vamos a estar pendientes de la alineación de Independiente Santa Fe, que ya está lista. Ya estaremos ahí prestos a ubicarla. A ver.
1: Bueno, profe, le voy a dar un datico antes de continuar con la de Santa Fe. Peñarol tiene un reto porque para Arezzo, que ha sido la figura de alguna manera en Peñarol, lo que les da seguridad y les permite como avanzar, ellos tienen ahora hasta junio, precisamente creo que es hasta el 30 de junio, para decidir qué hacer, o dejarlo libre o mantenerlo. Entonces creo que el desempeño de hoy de Arezzo tendrá un papel fundamental en la decisión de, pues aquí el equipo de Peñarol el día de hoy. Era un datico ahí que quería darles, porque finalmente, pues cuando uno está en esa posición, cuando tiene esos retos y está a puertas de una decisión económica, futbolística y demás, pues tiene mucho que ver los resultados que puedan obtener el día de hoy.
0: Bueno, entonces vamos a ir a las vitrinas de la parte comercial y ya entramos a mirar la alineación de Independiente Santa Fe. Y es cierto, Alejo, no lo puedo creer, me llegó el informe del departamento médico. Dios santo.
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0: A Alejo, que no lo podía creer, ahora me llegó precisamente el informe del Departamento Médico del cuadro independiente Santa Fe. Dice, informe Departamento Médico, Omar Fernández Frasica presenta una tendinopatía aquileana de la pierna izquierda. Kilian Toscano presenta una contusión ósea de la pierna derecha y Elibelton Palacios presenta una lesión muscular leve de el isquiotibial izquierdo. Eso quiere decir que no vamos a contar con esos tres jugadores para el partido frente al equipo de Peñarol. Hombre, lo lamento por el trabajo de Frasica, lo lamento por el trabajo de Kilian y creo que también lo que había hecho Elibelton Palacios, pero también hay que tener muy en cuenta que desafortunadamente la carga de partido, la carga de fútbol, desafortunadamente tocan el límite y ese límite ya en esta ocasión le tocó a Independiente Santa Fe. Cierra Santa Fe, esa, por decir algo, la parte, llamémoslo así, la pequeña temporada, la temporada de la liga local, la Liga Betplay, y cierra ya, porque este es el último partido, al menos por este semestre. Porque ya para Copa Libertadores, si se llega a la Copa Sudamericana, ya se estará siguiendo en el segundo semestre. Pero entonces se cierra este primer ciclo, llamémoslo así, con lesiones, el cuadro Independiente Santa Fe. No falla. Escuchemos ese mensaje.
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0: Bueno, doña Cindy.
4: Sí, señor.
0: Vamos a escuchar la alineación de Independiente Santa Fe. Vamos a estar muy pendientes de cómo armó el profesor Repeto esa alineación para enfrentar al cuadro de Peñarol. ¿Usted ya tiene esa?
4: Sí, la tenía por acá. Bueno, la tengo por acá, profe.
0: Bueno, entonces vamos a arrancar, pero vamos, porque aquí nuestro ingeniero de sonido nos tiene ahí, a tono, a todo dar.
4: Bueno, quiero contarles que tal vez yo traigo acá mis apuntes y yo hoy tenía una duda. Dije, ¿será que Repeto se va a arriesgar al 4-3-3?
0: Podría ser una alternativa, ¿no?
5: Puede ser, la verdad puede ser.
0: Puede ser una alternativa.
4: ¿Qué hice, querido compañero, aquí mi grafiquita?
5: A ver, sí, ahí está, claro. La predicción en su gráfica está plasmada.
4: En la gráfica que acaban de subir en Independiente Santa Fe, pues creo que le atiné un poco a lo que traíamos y hablábamos hace un momento con el profe en cuanto a la alineación para Santa Fe el día de hoy. Creo que efectivamente se decidió por el 4-3-3 y lo hablábamos al inicio porque definitivamente hay que hacer un bloque importante. Esto quiere decir que en Santa Fe el día de hoy, bueno, indudablemente nos va a acompañar como arquero nuestro querido Marmolejo. Esto es sin duda. Sabemos que va a ser un papel protagónico, generalmente lo hace, pero el día de hoy pues tenemos que ser contundentes. Creo que está muy bien estudiado el tema, ya Marmolejo ha tenido un acercamiento importante con Peñarol, entonces pues yo creo que eso nos va a traer cosas positivas. Luego lo viene acompañando claramente, pues, el 4, la alineación de los 4 está Jason Angulo, con el 24, número 24, es un número que me encanta,

0: Lo acompañará Víctor Moreno, que es el número 3, ¿cierto? Habíamos hablado de Emanuel Olivera, lo teníamos por ahí en el tintero, pero definitivamente lo ratifican esta con el número 18. Y un poco ha sido susceptible de algunas, pensaría yo, oportunidades de mejora Mateo Puerta, ¿cierto? Y pues bueno, con su número 4 va a acompañar estos cuatro guerreros. Yo digo que son peones que nos van a ayudar de una manera importante para que Marmolejo haga un papel interesante.
1: Pero yo creo que es importante la aparición nuevamente de Mateo Puerta en la saga del cuadro santafereño, Daniel, porque digamos él ha venido de menos a más. Uh-huh. Y desafortunadamente pues en el último partido salió algo tocado y por eso no tuvo la posibilidad de continuar ese ascenso futbolístico, pero creo que sí se le hizo una recuperación y digamos en este momento no podemos hablar de que una buena recuperación, porque parece que algo en el fondo está sucediendo con la recuperación de estos jugadores que salen lesionados. Pero creo que es un buen punto que Mateo Puerta esté hoy de titular.
2: Definitivamente, profe, Cindy, y porque se ve un tema de recuperación del jugador y un incremento en su nivel futbolístico, no solamente haciendo un trabajo de reacondicionamiento, porque recordemos que Puerta cuando llegó a inicios de semestre llegó con problemas físicos, llegó con temas musculares, cuando volvió recayó en lesión, estuvo unas semanas por fuera, después cuando volvió tuvo ese partido complicado en donde, repito, lo sustituye de manera pronta en un partido, creo que fue en el mismo de Peñarol, ¿no? ¿Puede ser?
0: Sí, eso fue
2: contra Cali.
1: Contra el Tolima,
2: sí señor, que también estuvimos acá en cabina y ese fue un partido complejo para el lateral derecho y ahí es donde también se le trabaja la parte mental, la parte de estructura mental al jugador para reacondicionar los momentos de alta competencia y de alto estrés. Ahí entra la parte de preparadores, a nivel de psicólogos, a nivel de nutricionistas, a nivel de, todo este tema de motivadores y toda esta parte que pueda tener, sobre todo conceptual, el cuadro de Independiente Santa Fe en su estructura deportiva. Y es ahí donde Puerta, profe y Cindy, es una noticia agradable, es un buen mensaje para ese Santa Fe, en un momento en donde necesitamos seguridad en ese lateral derecho, porque en un sistema de cuatro, ninguno de esos campos puede fallar. Ni los centrales, ni los laterales, porque si el lateral falla, todo el sistema en consiguiente va a empezar a fallar y así mismo todas las estructuras.
1: Tiene que armarse un bloque.
2: Correcto.
1: Tiene que armarse un bloque.
0: Entonces, en defensa tenemos cuatro que ya los venimos conociendo en el desarrollo. Luego viene entonces en el medio campo nuestro anhelado Daniel Torres. Sabemos la figura que hace ahí, de la manera en que estabiliza el equipo. Creo que Daniel ha hecho un papel fundamental, sabemos que es líder, es de esos liderazgos silenciosos, pero que al final en las jugadas determinantes brilla con luz propia, pero creo que tiene una característica muy importante, es su capacidad de estabilizar sus emociones.
1: Sí, y ahí sale su apellido, ¿no? Es la primer torre que tiene Independiente Santa Fe en esa primera línea de volantes, que es la encargada prácticamente de contener lo que pueda tener el equipo contrario. Daniel Torres llevará el número 16.
0: Así es, lo acompañará Alexis Zapata, que creo que para todos nuestros santafereños, pues Zapata hace un rol importante, tiene una buena comunicación con Torres, creo que le puede aportar mucho al primer tiempo, esperemos si tienen una sorpresa en el segundo. Pero creo que por lo pronto, según mis cálculos y mis pronósticos, pues Zapata estará con el número 10 claramente y finaliza Johan Torres en este medio campo de 3 con el número 7. Es decir que...
1: Entonces hagamos una cosa. Dejemos a Daniel Torres junto con...
2: Canté. Ahí jugando como el...
1: Dos Torres.
2: Correcto, ahí en la zona de... En la sala de máquinas, ¿no? Como se le diría por ahí a los entendidos actualmente del fútbol, ¿no? Que hacen esa conjunción también de... La parte de recuperación, la parte de primer pase, distribución. Vea, yo miraba a Cindy con algo de atención cuando mencionó el nombre de Alexis Zapata. Para mí es una oportunidad inmejorable de que Zapata aparezca nuevamente. Porque es un jugador que nos ha dado destellos. Es un jugador que ha aparecido en momentos, sí, claves, clínicos.
1: Y hacía mucho tiempo no aparecía de titular.
2: Hace mucho rato no aparecía de titular. Y hoy tiene una estelaridad que debe estar, y el jugador debe estar a la altura de esa responsabilidad, Cindy, de lo que se le designa como titular en el compromiso de hoy, porque por ahí van a pasar parte de las ideas del cuadro Independiente de Santa Fe en Montevideo.
0: Así es. De hecho, acá estábamos hablando con María Camila Rosso, que hace un par de comentarios interesantes. Yo le digo que mi lateralidad hoy juega, es importante. Yo soy zurda, entonces generalmente tiendo a ir de izquierda a derecha. Generalmente se hace derecha a izquierda, pero mi lateralidad hoy es zurda. Pero mil gracias. Bueno, y tenemos finalmente, pues como delanteros, pues está Jaycar Pedraza. Hoy, entonces,
1: Perlaza.
0: Con el número 27 está, pues, Hugo Rodallega, que estará con el número 11 claramente. Y Nahuel, ¿no? Nahuel nos dio sorpresas un poco en Barranquilla, creo que fue un término interesante, tuvo un buen rendimiento en la medida de lo que necesitábamos y esperábamos. También ha sido un jugador que ha tenido un par de comentarios por parte de la hinchada en determinados momentos. Sin embargo, hoy con el número 19 pues estará acompañándonos aquí en este partido tan interesante como el de hoy.
1: Me hablas de Perlaza, que tiene el número 27.
0: Sí, señor.
1: Después viene Hugo Rodallega.
0: Sí, señor, con el número 11.
1: Me falta uno.
0: No,
2: Bustos, a ver. Bustos, el 19.
0: Ah, Bustos, Bustos, en el 19. Sí, claro, ya, perdón, es que tengo acá mi gráfica. Claro, sí.
2: Vea, ese 3 también que plantea en la noche de hoy, repito, vamos a ver cómo funciona y cómo se estructura, porque normalmente cuando está Frasica ocupando ese sector izquierdo, es un extremo que da más movilidad hacia los extremos, hacia las bandas. Hace el equipo ancho y hace el equipo con un volumen que abarca toda la extensión del ancho de la cancha, del sistema táctico de Independiente Santa Fe. Bustos es un hombre que está más acostumbrado, que lo hemos visto más acostumbrado a ir por un carril interno. Más o menos, y podría ser también en una posición tipo Zapata hoy. Habrá que ver si de pronto Zapata y Bustos alternan, de acuerdo a lo que determine Repeto, y que los ponga por momentos del partido, profe, no sé, pienso yo. Listo, primeros 15 minutos, que Zapata me arranque por la mitad, Bustos por la izquierda. Después del minuto 20, como vaya la mano, cambio. Bustos en la mitad, Zapata que arranque desde el sector izquierdo. Puede ser una de esas variantes que Repeto puede ir trabajando.
1: Exacto, y que son variantes que se hacen dentro del mismo partido. Y eso es interesante, que de acuerdo a como se esté leyendo el partido como tal, pues hombre, de acuerdo a eso, pues se van a hacer esas variantes que son dentro de la rotación que puede haber dentro del mismo terreno de juego. Los emergentes de Independiente Santa Fe en este momento, ¿quiénes estarían ahí a cargo?
0: Profe, ya regáleme un momentico.
1: Bueno, listo. Tenemos las 6:57 de la tarde. Vamos a una pequeña pausa comercial y ya volvemos con los emergentes del cuadro cardenal y también vamos con la terna arbitral, los jueces de terreno de juego y obviamente los que están en el bar.
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2: 6:58 en la tarde, casi nos llega la noche en la casa albirroja y tenemos también presencia, así como los sueños del León reverdecen y querrán reverdecer en este partido, también a través del Banco Agrario los sueños reverdecen, porque en el Banco Agrario tus sueños tienen crédito.
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1: Bueno, 6:59, un saludo muy especial a todos los hinchas, a todos los que están ahí en el chat, los que están escribiendo, los que no, nos pueden escribir, pero que están ahí pegaditos, sintonizados, a toda la gente de Madrid, a toda la gente de Madrid, Gina e Isabela, un saludo muy especial. También yo las quiero mucho y sé que ustedes son las fans número uno que tiene Independiente Santa Fe y por ende, pues son las seguidoras del cuadro cardenal y también las seguidoras de este servidor. Para Gina, para Isabela, ahí en Madrid, un saludo muy especial, las quiero mucho. Bueno, veamos, ya tenemos los emergentes del cuadro cardenal. ¿Quiénes son los que van a salvar la patria en un momento dado que lo requiera el profesor, repito, cuando tenga que quemar todas las velas habidas y por haber?
0: Bueno, en realidad nos presentan 2, 4, 8, 9 suplentes. Aquí vamos a ver quiénes están. Ya incluso con las novedades médicas que indicamos, con el número 12 estará Weimar Asprilla. Estará allí como suplente. Con el número 14 estará Luis Palacios. Con el número 15, el afamado número 15, Iván Escarpeta, que esperaremos seguro va a ingresar en algún momento, ya lo tenemos un poco más claro. Gilmar Velázquez con el número 20, yo creo que esa también será una novedad interesante en el segundo tiempo. Luego viene con el número 21, Ewil Murillo. Con el número 22, Edwin Mosquera. Número 77, Jader O'Brien. Con el número 17, Maximiliano Lovera, el Maxi Lovera. Y con el número 9, Franco Fagutes.
1: Bueno, ahí están ya los emergentes del cuadro cardenal. Listo, ya está todo montado, ya. Ahí sí, estos son los invitados, estos son los que se colocaron el frac para el enfrentamiento ante el equipo de Peñarol. Bueno, ¿quiénes van a controlar el encuentro? ¿Quiénes van a impartir justicia? ¿Quiénes van a estar muy pendientes? ¿Quiénes van a dejar jugar al fútbol en este partido?
2: Bueno, vean. Vea, ahí está el máster ahí poniendo el...
1: Con Juan David hay que estar alerta.
2: Sí, no, porque él pone ahí los pisadores y ya uno lo deja en fuera de juego facilito. Vea, tenemos terna peruana para el partido de hoy, profe. Kevin Ortega será el árbitro central del compromiso para la noche de hoy. Vea que hay un antecedente muy, muy cercano con los vecinos, con Millonarios, porque Ortega les pitó el partido en Morumbí la semana pasada, en Sao Paulo Millonarios. Y viene de una jugada polémica porque en ese partido, profe, Millonarios con el 1-1, con penalti fallado y demás, tuvo para hacer una contra al minuto 90 y péguele. Y el señor Ortega les finalizó el partido cuando Millonarios iba en franca contra.
1: Cuando estaba arrancando, ya iba en metí camino.
2: El señor fue el protagonista de esa incidencia a nivel arbitral. Entonces esperamos que el señor Ortega, Cindy, no nos haga eso.
1: Ahí es donde muchas veces se cuestionan precisamente las decisiones arbitrales. Porque uno dice, no, pero ¿por qué tenía que... la potestad de acabar el partido en el momento... que él, precisamente por eso, porque el árbitro, para él, dice, no, ya el partido se acabó. Entonces muchas veces el reclamo es de pronto por la, digamos, por lo que uno se imaginaría que podía estar pasando, el desenlace de ese, por ejemplo, el partido de Millonarios, ese desenlace que pudo haber tenido en el momento en que lo cortaron.
2: ¿Sí? Igual sí.
1: Pero que el árbitro central tiene potestad para acabar el partido en cualquier momento, lo puede hacer.
2: Igual, Cindy, eso era algo que quedó claro y también era parte de la lectura del reporte arbitral o lo que se concluyó. Ortega fue claro en ese momento y dijo, se cobra el tiro de esquina y se acaba. Esa fue la instrucción.
0: Así es. Yo creo que muchas veces es lo que uno quiere más lo que debe ser en el término arbitral y creo que es como... esas decisiones que nosotros los hinchas, incluso los mismos jugadores, no estamos dispuestos a aceptar. Sin embargo, Ortega para ese momento fue claro en el campo de juego. Y eso, pues digamos que yo creo que le dio la tranquilidad pese de todas las críticas que pudo tener y que al final pues dan los resultados que tiene que ser. No hubo ningún tipo de, pues al final como de queja o demás a nivel futbolístico. Entonces creo que mientras las cosas estén claras, para nosotros también será un excelente arbitraje.
2: Correcto. Bueno, continuamos con la designación arbitral para el partido de hoy. Michael Orue, asistente 1, será el hombre que esté por uno de los costados, el hombre más cercano ahí a la zona de los bancos y de sustituciones y demás.